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0: semana en grandes emisoras del mundo como esta que estás escuchando ahora mismo. Esta semana comenzamos con lo nuevo de Lenny Tavares, una preciosa canción llamada Palo Bonito. Bienvenido, bienvenido, música latina que quizás te estabas perdiendo.
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0: Palo Bonito, bonita canción, lo nuevo desde Puerto Rico de Lenny Tavares. Seguimos ahora con la canción que mucha gente dice que es la canción del verano aquí en España. Es el tema de Elvis Crespo y Quevedo, La Graciosa, pero no precisamente la versión original. Hay varias versiones y una de las que más nos gusta es la que te vamos a poner ahora mismo.
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Precisamente desde Gran Canaria, Islas Canarias, España, llega nuestro siguiente invitado, el Vega Life. Sigue teniendo una canción bastante positiva y funciona bastante bien aquí en España por el momento. Esto se llama Agüita de Coco, desde Gran Canaria, Islas Canarias, España.

0: Volvemos enseguida.
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0: Tiene nueva canción, Zacarías Ferreira. El tema tiene una mezcla de ritmos de bachata y ritmos africanos. Esto se llama María Rosa.

0: Es lo nuevo de Maluma, baby. El vallenato. Bonita letra. Vamos, vamos, vamos, vamos.
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0: rockero de el tema de Andrea Bocelli, Vivo por ella. Vivimos por la radio, por la música. Volvemos enseguida.
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0: Simpática canción, primera vez en el programa, Marilina y Lauta. Un beso.
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Seguimos en Euroéxitos Latino, transmitiendo desde la esquina verde de España, Galicia, en el noroeste del país. Desde aquí también de vez en cuando te regalamos canciones de artistas locales. Lo nuevo de Jarge Z, un joven que hace rap y que hace varias fusiones de estilos latinos, tiene nueva canción llamada Feliz con Poco, una canción interesante y sobre todo con muy buena letra. Ya sabes cómo es el dicho, ¿no? Nada te vas a llevar, por mucho que tengas en la vida. Es lo nuevo de Jarge Z desde Galicia.

0: de sus nuevas canciones, Feliz con Poco. Volvemos enseguida con el final del programa.
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0: 22 horas, 5 minutos.
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0: y pasado y todos los días, eso sería lo ideal, ¿verdad? Versiones pensadas para bailar, para disfrutar y para que las tararees o las cantes y sabes la letra completa. Y ahora nos vamos a Costa Rica. A ver, pregunta, ¿cuántos grupos o cantantes conoces de Costa Rica? Desgraciadamente en España no conocemos demasiados.
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0: Pero para eso tenemos colegas de la radio que emiten el programa en Costa Rica, por ejemplo Mario Granados, que nos envía la nueva canción de Grupo Café Latino. Grupo Café Latino es un grupo de Costa Rica que tiene nuevo tema y se llama Quédate junto a mí.
2: Hola Fernando, ¿qué tal? Les saluda Jorge Segura del Grupo Café Latino desde Miramar, Monte de Oro, Costa Rica. Te presentamos para todas tus estaciones asociadas alrededor del mundo nuestro tema Quédate junto a mí. Que lo disfruten.

0: nos quedaremos un ratito más, pero tenemos que irnos.
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0: Porque más programas, más música viene a continuación. Desde Galicia, España, un cordial saludo. Gracias por estar en sintonía. Y recuerda que no hay fronteras cuando la música la disfrutas.
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0: Te dejo con una de las últimas de Cristian Nodal, uno de los mexicanos que más nos gustan. Saludos, disfruta del día, de la semana. Chao.

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0: 22 horas, 20 minutos.
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minutos. Amigos, ahí estamos. Ahora sí, amigos conocidos y desconocidos. Sean todos ustedes bienvenidos a esta puerta de al lado. Estamos comenzando, estamos iniciando, estamos reencontrándonos también. Claro, acá en el aire de tu radio. Hoy traemos el mejor rock and roll. Hoy viene un finde cargadísimo de buena música. Como siempre, como siempre. Todo en celeste y blanco. Dale, bueno, te puedes comunicar con nosotros. Líneas habilitadas para tu contacto. Contacto WhatsApp. Lo dije bien, ¿no? Más 549-3435-0303-0303. ¿Va de nuevo? No, ya está. Ya lo deben tener agendado. También lo tenemos en Instagram. Para buscarme ahí como Diego Maíz, la puerta al lado. Y también en Facebook. Dale, hoy vamos a tener a los ratones paranoicos. ¿Eh? Los ratones paranoicos hoy estarán en nuestra cortina oficial y también arrancando con una canción. Dale, ¿y con qué venimos? Lo primero que va a sonar de la banda de Juanse, Sigue Girando. Dale.

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puerta de al lado. Bueno, hablando también, viste, han aparecido nuevos festivales, han aparecido también bandas con aniversarios de discos, muchas cosas que vamos a ir comentando durante el programa hoy, ¿eh? Viste, el rock se pone clásico, y bueno, aniversario número tanto del disco número tanto, ya vienen con invitados. ¿Eh? Claro, por ejemplo, David Lebón hizo un homenaje a Serú Girán con Pedro Aznar. Y bueno, y también subió, creo que es Trueno, ¿no? ¿Eh? Sí, uno de los cantantes nuevos, de esa música nueva, apareció ahí y hizo también, ¿viste? Todo como un relato, ¿no? De la Argentina hoy. Me parece que eso fue en la Gracia de las Capitales, me parece. Yo no tengo buena info de eso, ¿eh? Habría que chequear. David Lebón, que bueno, siempre lo vuelven a nominar para todos los premios habidos y por haber. Ahora ya entró en los 70, en los 70 años de edad, hace ya bastante, y cada vez le dan más premios y cada vez lo convocan a más cosas. Y bueno, como dice el disco nuevo, Herencia Lebón, ¿no? Hay rock and roll, hay música. Lo que viene la 25, mándalo de paso nomás. Debo.

Y ahora a los amigos de la puerta de al lado, yo soy Marcelo, me dicen el Cuino Skornik, que tengan una vida muy feliz. Gracias a vos, Diego Maid, y a toda tu gente.

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0: 22 horas, 48 minutos.
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0: Vos sabés que me parece que cuando arrancamos el programa no dije la cantidad de ediciones. Me parece que no. Bueno, ahora ya lo digo. Por ahí lo decimos, por ahí no. ¿Será que no queremos envejecer? ¿No? Ya dice, ¿hace cuántos años que hace el programa este? Bueno, este año cumplimos 30. 30 años de radio. La puerta de al lado pasa, viste, a tener 3 décadas con el rock argentino.
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0: te cuento una cosa. Si tenés una fiesta, tenés un evento, tenés un bar, querés que esté tocando, te comunicás directo conmigo al más 549-3435-030303. También lo podés hacer en Instagram o en Facebook. Si buscas en las redes sociales, vas a ver mucho, pero mucho material de los shows, de los espectáculos, y vas a ver muchas fechas. Y bueno, la verdad es como para que nos contrates mirando y observando y escuchando todas las cositas que aparecen por ahí, muy fáciles, claro, fácil de llegar a ellas y de esa manera enterarte de lo que estamos haciendo. Vamos a tocar, con la guitarra al hombro, a donde sea. Venimos con canciones y viene ahora Coral junto a Serrano, los dos juntos, en una canción divina. Coral, que también ahora se estaban presentando, no me acuerdo dónde, con Eleven, juntos. Bueno, esto se llama Mejor que tu amor. Mandalo.

Hola amigos de Entre Ríos, acá desde Buenos Aires, y les mando un gran saludo a la puerta de al lado y a toda su audiencia, Diego, y soy Miguel Botafogo, don Vilanova.

acá en tu radio estamos haciendo girar la mejor música del planeta Tierra, el rock argentino. Te cuento una cosa, si vos querés estudiar guitarra, doy clases de guitarra en Cerrito y en María Grande. Pero también doy online para todo el habla hispana. Donde vos me estés escuchando ahora, vos querés estudiar guitarra, órgano electrónico o también ukelele, yo te doy clases. Yo te doy clases. Buscá también en YouTube y en las redes toda la información sobre alumnos de Diego Mait. Y de ahí te vas a enterar de todo lo que te voy contando. Así que, bueno, dale, estudiá, que está bueno. Está bueno aprender a tocar un instrumento musical y por ahí tenerlo como un gran gusto, como una terapia, como una profesión. Así que, dale, ahí te pasé la data. Buscame y conectate directo por las redes o también por el WhatsApp. Más 549-3435-0303. Por ahí la gente que me conoce, cuando voy a pagar el teléfono a un drugstore de acá de mi ciudad de María Grande, se ríen del teléfono. ¿Se dijo el mismo? Y claro, me voy a cambiar. Bueno, así que se podría decir que es muy fácil. Venimos con un clásico. Es un gran gusto presentar a los últimos abuelos de la nada, ¿no? Aunque, o sea, los últimos abuelos con Miguel Abuelo. Hoy también andan rodando por ahí haciendo cositas. De el último trabajo que grabó Miguel Ángel Peralta, para todos ustedes, Cosas Mías.

0: Muy bien, un saludo para Diego y para todos los oyentes de La Puerta de Al Lado. Soy Claudio Gavis y bueno, mis más cariñosos abrazos y besos para todos ustedes.
1: Gracias, maestro.

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0: 23 horas, 17 minutos.
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2: Bueno, mis amigos, estamos a la puerta al lado nuevamente con invitados. Y bueno, como recién hablábamos, off the records, tenemos músicos que vienen con apellidos pesados también, ¿eh? Así que bueno, Mateo Ottonelio, bienvenido a la puerta al lado, se presenta próximamente en Paraná, así que vamos a estar un ratito hablando con él. Buenas tardes, buenos días, buenas noches, buenas siestas, buenos todo, vamos a ir acá, ¿eh?
3: Aguante, un gustazo, Diego, estar en contacto ahí, un honor.
2: Para mí es un gran gusto tenerte acá y bueno, para Entre Ríos. No sé si has venido ya a nuestra capital provincial de Paraná a estar tocando.
3: Sí, he estado por ahí con Javi Malosetti, tocando con el grupo de él. Creo que dos veces ya. Una seguro, que me acuerdo que fuimos a... De hecho fuimos al río, nos llevaron en un barquito, nos tiramos a nadar. Fue espectacular, una tarde de loco, no. Increíble. Así que contento de volver.
2: Mirá vos, así que bueno, vuelven a Paraná, van a estar en el Juan L. Ortiz. Te cuento que es un lugar que se ha renovado totalmente. Mirá. No sé si sabés algo de la historia de ese lugar.
3: Es la primera vez que vamos a ir. No tengo mucha idea de a dónde estamos llegando. Pero contame un poco.
2: Bueno, es que te puedo llegar a contar que cuando llegues, vas a encontrarte con un lugar que era ocupado por el ferrocarril, que bueno, está todo renovado. Yo la verdad no he ido porque hace no tanto tiempo que está todo nuevo, así que, pero antes estaba copado, así que me puedo imaginar que ahora debe estar muy copado. Y
3: hermoso.
2: Y bueno, tiene ya un nombre también pesado, el Juan L. Ortiz. Ya con eso arrancamos bien.
3: Hermoso, bueno.
2: Mateo, ¿con qué se van a encontrar ahora cuando estén viéndolos tocar? Y bueno, contanos quiénes son los otros dos que te acompañan, ya que estamos en este trío.
3: Bien, bueno, yo soy un baterista uruguayo, vivo en Montevideo, pero nada, estoy con mucha actividad ahí en Argentina, sobre todo, bueno, Buenos Aires, con Javi, que toco con él, Javi Malosetti. Y bueno, en un momento no me quedó otra opción que armar mi grupo allá, porque nada, estoy estando igual de tiempo allá que acá. Y bueno, tengo un amigazo, un hermano del alma, que es Augusto Grañona, tecladista uruguayo que vive allá. Ahora está tocando con Trueno, está girando un montón. Y bueno, en los espacios que tiene libres, decidió hacérselos para mi trío. Y después estábamos, ¿a qué bajista llamar? Bueno, a ver, nosotros somos uruguayos, tocamos música instrumental montevideana, uruguaya, del Río de la Plata, por llamarla de alguna manera, pero sobre todo candombe, que es la música de los negros que llevaron de África a Montevideo, ¿no? Los esclavos africanos encontraron una manera de, entre todos, todas las tribus, generar una música en conjunto que es el candombe.

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2: Bueno, nada, con los años se desarrolló la canción, se desarrolló las fusiones de este estilo. Y bueno, nosotros lo agarramos desde el jazz, ¿no? Como hacía el mítico grupo OPA, que de los hermanos Fattoruso, Rada, qué sé yo, Ringo Tielman. Nosotros como que vamos en esa vía, ¿viste? Son nuestro faro al momento de tocar, al momento de componer, al momento de escuchar. Entonces, bueno, vamos a ir a presentarles músicas de nuestros dos discos. Perdón, vuelvo atrás, que me divagué. Entonces decíamos con Augusto, ¿a quién llamamos? ¿No? Necesitamos un bajista en Argentina que entienda esta música. Y no se iba el nombre de Javier de la cabeza, no se iba. Porque, ¿qué pasa? El loco acá grabó con... Bueno, estuvo tocando con Rada un montón de tiempo, grabó con discos con Rada, grabó con Nico Barburu, grabó con Jaime, o sea, nada, ya estuvo muy metido en la música uruguaya. Pero decía, voy a llamar a Javier para que sea mi bajista, esto es un poco ridículo lo que estoy pensando. Pero ya lo conocía, dije, bueno, voy a tirar la bomba, si pasa, pasa. Y lo llamé y me dijo, dale boludo, pero vamos a hacer un trato. Dice, yo toco en tu grupo si vos tocas en el mío. Y dije, bueno, dale, me parece justo. Entonces la verdad que salí ganando por todos lados. Y bueno, se armó el trío ya hace 3 años, ponele, van a ser. Que estamos tocando bastante ahí en Buenos Aires, hacemos giras por acá, por Uruguay. Y bueno, ahora por primera vez vamos a hacer una gira ahí, saliendo de Buenos Aires, descentralizando un poco la cosa. Bueno, con estos dos héroes totales.
3: Re bien, y creo que la gente va a tener una linda oportunidad de escuchar algo distinto, tal vez, a los que viene escuchando, y disfrutar de un show en vivo de músicos tocando, y bueno, tocando bien, vamos a decirlo así. Ahora, próximamente...
2: Estoy flojo de equipo, digo.
3: Claro, viste. Venís pesado, así como te dije, ya del nombre pesado. Y bueno, eso se va a manifestar musicalmente ahora próximamente, este 23 de octubre, en el Juan L. Ortiz de la ciudad de Paraná. Así que bueno, nombraste también músicos que, viste, como acá nombramos, qué sé yo, a Lito Nevia, a Morris, vos nombraste a los Fattoruso, nombraste a Rada, que bueno, son gente que viene desde los Shaker y viene de todas
2: vienen, siempre. Son el árbol, son parte del tronco, viste, de la música, son ellos.
3: Sí.
2: Los creadores de, los famosos creadores.
3: Mateo, bueno, yo te agradezco mucho esta comunicación y nos estamos viendo, invitando nuevamente a la gente para que este próximo jueves 23 estén en el Juan L. Ortiz de la ciudad de Paraná. Muchas gracias, te mando un gran abrazo. Muchas gracias.
2: Arriba, Diego, muchas gracias.

Hola, soy Edu Pereira y le dejo un gran saludo a Diego Maid, del programa La Puerta de Al Lado, y a todos sus oyentes. Bueno, seguiré acompañando música, espero mucho tiempo más.

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0: 23 horas, 46 minutos.
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tenemos rock argentino. Canta en inglés, ¿eh? Debe ser un cover este, ¿no? Sí, disculpen mi desinformación sobre el rock internacional, ¿eh? Ahí cambiamos. Sí, yo soy muy nacionalero. Música internacional, conozco algo de Beatles, algo de Rolling Stones, pero ahí nomás, ¿eh? Nacionales, mucho. No sé si todo, porque, viste, uno se va sorprendiendo, pero, mucho. Rock and roll. Saludamos a toda la gente que va rodando por las rutas. Por las rutas de Argentina, como así también de países donde estamos girando ahora. Y también, claro, a la gente que nos escucha desde otros dispositivos, que no son las radios convencionales, que son las aplicaciones, las radios online, las páginas web, bueno, todos los lugares de donde sale, de donde se puede escucharla.

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0: sé dónde fue que le escuché tantas veces esta canción que me quedó. Debe ser en alguna radio de hace muchos años atrás. Pero me resuena, siempre es demonio. Dale, bueno, te paso una data. Si quieres escuchar música mía, estoy en Spotify, en Deezer, en Claro Música. Hay 11 discos con canciones mías. Escuchalas, que están todas ahí.
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0: Sí, yo he grabado y lo que he grabado lo he subido. Y lo que he subido ya está en internet. Y lo que ya está. ¿Eh? Siempre así, siempre haciendo cosas musicales y dándole, ¿viste? Guía por internet. Por ahí, en algún sentido, como que uno se la saca de encima. Uno escribe, ¿eh? Y ahora pasé un tiempo que estaba escribiendo muy poco. Ahora que estoy escribiendo casi igual que antes, ya tengo un toque de canciones, un toco de canciones para ir grabando. Apenas las grabemos, ¿eh? Se suben también. Por supuesto se registran y esas cosas. Pero bueno, hoy se puede hacer todo online. Así que los que estamos lejos de Buenos Aires, ¿viste? No nos cuesta tanto. O es todo más a mano. Te podría decir que es lo mismo. El interior, que fueron las capitales hoy, gracias a internet, en muchos trámites, como por ejemplo registrar canciones. ¿Venimos con Papo ahora? Dale, viene el Carpo, Descortés.

Ok, bueno, entonces acá Javier Calamaro, antes de irse, le mando un beso muy grande a toda la gente de la puerta de al lado y otra vez vuelvo a repetir, nos estamos viendo prontito.

Soy Morris, quería mandar un gran saludo a la puerta de al lado, y en especial para vos, Diego, y para toda la gente que escucha el rock argentino.

Para la puerta de al lado, acá Julie Ruth, y recordarles que si les gusta el country, buenísimo. Y si no les gusta, no se lo cuenten a nadie.

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1: Y así, amigos, terminamos La Puerta al Lado. Te agradecemos mucho haber estado compartiendo canciones. Estaba una de las mías, que se llama Cuarto de Siglo Menos. Otra de las tantas canciones que puedes escuchar en las plataformas digitales, si me buscas. Dale, nos vamos. Será hasta la próxima semana. Gracias por todo. Saludo, amor y mucho rock and roll. Chau.
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0: 0 hora, 17 minutos.
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de Francisco Luis Bernárdez, leemos Estar enamorado. Estar enamorado, amigos, es encontrar el nombre justo de la vida, es dar al fin con la palabra que para hacer frente a la muerte se precisa, es recobrar la llave oculta que abre la cárcel en que el alma está cautiva, es levantarse de la tierra con una fuerza que reclama desde arriba, es respirar el ancho viento que por encima de la carne se respira. Es contemplar desde la cumbre de la persona la razón de las heridas. Es advertir en unos ojos una mirada verdadera que nos mira. Es escuchar en una boca la propia voz profundamente repetida. Es sorprender en unas manos ese calor de la perfecta compañía. Es sospechar que para siempre la soledad de nuestra sombra está vencida. Estar enamorado, amigos, es descubrir dónde se juntan cuerpo y alma. Es percibir en el desierto la cristalina voz de un río que nos llama. Es ver el mar desde la torre donde ha quedado prisionera nuestra infancia. Es apoyar los ojos tristes en un paisaje de cigüeñas y campanas. Es ocupar un territorio donde conviven los perfumes y las almas. Armas, no almas. Lo repito, es ocupar un territorio donde conviven los perfumes y las armas. Es dar la ley a cada rosa y al mismo tiempo recibirla de su espada. Es confundir el sentimiento con una hoguera que del pecho se levanta. Es gobernar la luz del fuego y al mismo tiempo ser esclavo de la llama. Es entender la pensativa conversación del corazón y la distancia. Es encontrar el derrotero que lleva al reino de la música sin tasa. Estar enamorado, amigos, es adueñarse de las noches y los días. Es olvidar entre los dedos emocionados la cabeza distraída. Es recordar a Garcilaso cuando se siente la canción de una herrería. Es ir leyendo lo que escriben en el espacio las primeras golondrinas. Es ver la estrella de la tarde por la ventana de una casa campesina. Es contemplar un tren que pasa por la montaña con las luces encendidas. Es comprender perfectamente que no hay fronteras entre el sueño y la vigilia. Es ignorar en qué consiste la diferencia entre la pena y la alegría. Es escuchar a medianoche la vagabunda confesión de la llovizna. Es divisar en las tinieblas del corazón una pequeña lucecita. Estar enamorado, amigos, es padecer espacio y tiempo con dulzura. Es despertarse una mañana con el secreto de las flores y las frutas. Es libertarse de sí mismo y estar unido con las otras criaturas. Es no saber si son ajenas o son propias las lejanas amarguras. Es remontar hasta la fuente las aguas turbias del torrente de la angustia. Es compartir la luz del mundo y al mismo tiempo compartir su noche oscura. Es asombrarse y alegrarse de que la luna todavía sea luna. Es comprobar en cuerpo y alma que la tarea de ser hombre es menos dura. Es empezar a decir siempre y en adelante no volver a decir nunca. Y es, además, amigos míos, estar seguro de tener las manos puras.

Del libro de Ana Alicia Lisitra, Buenos Aires, canto. Buenos Aires, tierra mía, camino por tus brazos, con destino de urbe calzando zapatos de kilómetros. Anónima, con el poema en los labios, entre carteles luminosos y semáforos, mientras derramas por las calles largas caravanas de ojos, también anónimos, y más allá, un tango bien porteño te declara su patria.

como el fuego y el agua. Como un hondo tatuaje en el alma, viajas conmigo, Buenos Aires. Te llevo como al fuego y el agua, como al aire y a Dios. No quiero quererte, pero te quiero. Muchacha loca, muchacha del hollín.

nostalgia. Gime el fuelle. Un corte, una quebrada, la copa se desangra al compás del corazón.

Dime el fuelle, la nostalgia que se alarga hiriendo la razón. Cintura, taconeo, el humo se diluye en un rincón. En las mesas, la palabra es la cita de ocasión. Un hombre, una mujer, nace, muere, renace siempre el amor. La calle está desierta, en una esquina, un gato negro se relame debajo de un farol.

Espejos y fantasías. Los días son sucesivos eslabones que llueven desde antiguas edades. Descubro mi cara regresada de infinitos espejos. Aquí Buenos Aires gira conmigo, hasta sumergirme en locas fantasías. Realmente, no puedo palpar mi vegetal arcilla. Entonces, no sé si estoy viva o estoy muerta. La calle es una larga mueca y el final un arlequín de risas y fantoches. Plaza de Belgrano R. La luna bostezaba ráfagas de luces, contra el frío apretaban sus dientes las estrellas. Mecía la plaza su soledad. En una esquina, la calesita dormía en espirales de colores, abrigando en el sueño caballitos de madera. Ah, no sé por qué, Buenos Aires. No sé por qué me caminas en el pecho, Buenos Aires. Y me dueles siempre viva con tu gente anónima. Sus estarse cerca, pero más solo y lejano. Tus casas viejas, las calles adoquinadas de tus barrios, las cúpulas del centro trepando al cielo, los misteriosos túneles que encierran tu pasado y un presente de gorrión sin árboles.

testigos del ayer, con una pena azul, incompartida, camino sin rumbo Buenos Aires, los pasos golpeando en la vereda sin saber el porqué de la tristeza. Así te descubro, gran ciudad de cemento, testigos del ayer que no se han ido. Están tus casas viejas, el mercado de abasto, la Recoleta, la Boca y el Riachuelo, Avellaneda, Puente Alsina, Palermo, Constitución, Flores, Mataderos. Una calecita gira, un tango de Gardel me llega, y las nubes que pasan dibujan madreselvas.

retrato de Buenos Aires. Buenos Aires, cuando llueve, corre por tu cara una lágrima gris. Tu gente es como la hormiga peregrina y obrera. Nada la detiene en su trigo y su estrella. Por eso tienes ese no sé qué de misterio. Y quiero embriagarme en tu canto y tu sueño.

como una sirena. La vida es muy dura en tu suelo, Buenos Aires. Así como una sirena me atraes, me cautivas, y quiero beber ansiosa tu pasado y tu limo. En cada absurdo llevo tus violines, tus bandoneones, tus tangos. Y se viene conmigo un dolor apretado. Ciudad mía, Buenos Aires, te nombro, y me crecen raíces en las manos. ¿Por qué no decirte ciudad mía, que por ti en el corazón me laten fantasías? Que camino embriagada en el torbellino de tus calles,

allá por San Telmo, en la memoria del Bajo, allá por San Telmo, el viejo almacén tan porteño, vertical y farol, va anidando recuerdos. Organitos, guapos, conventillos, emparrados y gringas. La niebla del ayer los ocultó, por eso, harto de café y por el alcohol, desvelado gime herido un bandoneón y cobra vida el tango, rey de la noche y bien varón.

Ciudad, ciudad de Don Pedro de Mendoza, déjame desentrañar tu alma. No sé por qué me dueles tan hondo, hasta los huesos, la sangre, la piel y las entrañas. Tantos ojos te habitan, como titilan las estrellas en el cielo. Así me habitas y me atrapas, con tu sortilegio de lunas y ríos, que se restan a uno aquí, en el Plata.

inspirada en desvelos. Buenos Aires sabe de eternidades y auroras derramadas. Desde que la fundaron, late en cada edificio, porque la forjaron manos americanas y manos de inmigrantes, inspirados en desvelos y esperanzas. Creció cosmopolita, mirando hacia adelante, con un corazón secreto, con su puerto y sus muchachas, y locas fantasías que reposan en su tierra milenaria.

Digo Buenos Aires. El de ayer, el del corte y la quebrada, el de las familias largas en la mesa, el de las pastas caseras en domingo. ¿Dónde están? ¿Dónde se han ido? Digo Buenos Aires, el de los abuelos en la casa, y digo el del piropo, el de las magnolias y jazmines, el del piano y los balcones. Digo Buenos Aires, el del clavel en el ojal, y el señorío, y el de morirse de pena por amor.

penitentes. El tren se deslizaba como emergiendo de un brumoso sueño. Hundida en el asiento de un coche oscuro y solitario, Buenos Aires me parecía un cementerio de cemento. En la pesada noche, los árboles, siempre erguidos, eran penitentes eternos. ¿Dónde estaban la risa y la abundancia? Todo era un pasado lejano. Nos habíamos convertido en muertos forzosos irremediablemente.

con sus pies plantados en los aires del plata, un paisaje delator clavándosele en sus ojos, poblándole su pecho, incertidumbre con razones. Isabel de Guevara, sirviendo a don Pedro de Mendoza, endureciéndose a la fuerza, caminando entre los ayes de la soldadesca, alucinada, curando heridas, luchando con las fiebres, ángel compañero de la agonía, tan mujer de armas llevar, infundiendo coraje en esa empresa, cuando el indio defendía por pura justicia su tierra.

Primera Fundación. Doña Isabel de Guevara, tan vital, tan mujer de agallas, salerosa y española, lejos de su cielo. La primera, tan vertical.

esencia de raíces. Buenos Aires tiene ese no sé qué en sus sueños, quizá la esencia de fértiles raíces provincianas, de hombres y mujeres que la forjaron con amor y de aquellos que nacieron en su entraña. Sabe de hijos de lejanas tierras. Ella lo sabe y calla, que manos alfareras tatuaron su piel, sus estrellas, sus mañanas.

Ay, nacer en Buenos Aires. Septiembre con sus mariposas multicolores trazó mi destino de nacer en Buenos Aires. Allá por Avellaneda, la de los dulces recuerdos. Tranvías azules cruzando aquel riachuelo, la de los niños jugando en las veredas, donde mi madre provinciana y mi padre inmigrante acunaron mi sueño. Allá en la vieja casa de la General Paz, allá por Avellaneda, el banco de la plaza sabe muy bien y calla que una vez me besaron, que también besé, encontré el destino de nacer mujer.

0: Avellaneda de aquel tiempo, me huele a glicinas aquella casa antigua, 154 el número de la General Paz. Habitaciones corridas con amplia galería, el patio de baldosas y grandes macetones con salvias y malbones. Aquel era un tiempo de padres con familias numerosas, tiempo de jazmines de la fábrica de fósforos, funcionaba la negra. Tiempo de obreras melancólicas, de abuelos y de abuelas en sus sillones de mimbre. Tiempo de conventillos, de vecinas, de pelota de trapo, los chiquilines jugando a las bolitas. Tiempo con aroma a galletitas, de fisgoneos por los rincones.
1: Buenos Aires, el puerto de Santa María del Buen Aire.
0: Tiempo de barrio y de boliches con vermut dominguero. Existían los rulleros. Que Racing, que Gol de Independiente y la locomotora a vapor por el puente Crucecitas, el viejo hospital Fiorito, siempre el recuerdo en el cuento de mi madre, cuando venía la inundación. Hombre vertical. Aparezco desde cualquiera de los puntos cardinales y allí estás, hombre, plantado en tu estatura vertical, entre negocios y semáforos, entre multitudes de ojos, increíblemente concreto, recibiendo con la madurez de tu roca esa tempestad interna que navega en mi abismo. A tu puerto arribo hasta cuando el tiempo nos hable.

Éranse un hombre y una mujer anónimos. Éramos así, como dos estrellas solas. Desde entonces, caminamos juntos, anidados en la lluvia, perfilándonos en la gran ciudad. A veces, mendigábamos un pancito de sol. Sin saberlo, nos volvíamos pájaros. Otras veces en Palermo, en la casa antigua de la calle Ugarteche, sacudíamos el llanto. Abrazados reíamos, nuestras bocas formaban espirales. Espantábamos la soledad. En la gran urbe, éranse una vez un hombre y una mujer anónimos.

contigo en Buenos Aires. Hoy es domingo. Cuánta felicidad estar en casa contigo. Compartir el pan, los sueños, la lectura y este amor que se viste de sol, de verde, de pájaro, de ángel y de cielo.

adolescente a contramano para un joven de Buenos Aires. Urrete que camina a contramano, la rebeldía de adolescente te transita. Estrujado de miedos, el corazón me agitas. Consejos no escuchas. Ah, los días que pasan nos restan la vida. Es de azúcar la pereza que te invade, nirvana que se instala en células y piel. La guitarra eléctrica y el bajo, como el pan musical de cada día. Ponete las pilas, no muerden los libros. Siempre no es farra, lugar no ocupa el saber. Fajarte no puedo, mi dulce chabón. La noche es torrar, el día es la acción. Deja el pucho y la birra, que contradecirme te va a hacer muy mal. Estudiate, digo. No, me da figaza después de comer. Gorrión sin fronteras te salva el corazón. Descubridor del mundo, tu asombro. El amor por los animales. El hombre sin techo, tu preocupación. La naturaleza y su destrucción. Muchacho querido, sincero y tan puro, no partas con alas tempranas, listo para el raje del hogar paterno. Es bueno sazonar todo a su momento. Bien plantado en el tiempo, te sueño mañana. Escucha el consejo, comenzá a estudiar, esa es la meta que debes cumplir. Mi capitán, tu vida será como un barco que a buen puerto debes conducir.

Inauguración del otoño. Los ojos del tiempo titilaron barriletes azules, violetas, amarillos. En la quietud, el cielo. Afanes infantiles y los colores de Boca River Independiente surcan su tallo algodonado. Carla inauguró el otoño, cobró altura su sueño, soltándole piolín. Hoy la ciudad conservó sus alvéolos pulmonares en los baldíos. Un partido de fútbol, arcos improvisados y el grito de ¡gol! Endulzó los corazones. La tarde se ha ido, agitando a dioses de sol. Rezagada pasó una golondrina, con las crines al viento. Los caballos relinchan, trotan lentamente, buscando las estrellas.

Buenos Aires, tierra mía. Camino por tus brazos con destino de urbe, calzando zapatos de kilómetros. Anónima, con el poema en los labios entre carteles luminosos y semáforos, mientras derramas por las calles largas caravanas de ojos, también anónimos. Y más allá, un tango bien porteño te declara su patria.

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Tengo conmigo el libro de María del Rosario Lorenzo, Zarzal de espinas sedientas. La espera. Tu ausencia, cataratas de lágrimas sin sal, laberinto de la memoria donde naufragan los recuerdos. De tanto esperarte me florecieron los inviernos y anidaron pájaros azules en tu habitación. Poco a poco me voy abrigando con las promesas que tus labios dejaron y que el viento me trae cada noche. Miro por la ventana nuestro camino sin huellas, aquel que recorríamos bañados por la noche para contar estrellas. Hoy me duermo con tu nombre bordado en mi almohada esperando que vuelvas. Jamás puse candados ni llaves en las puertas. Mi espera es el milagro que se hará primavera.

tiempos de marzo. Tardecita de marzo reflejada en la arena, yo me llevo tu calma y te dejo mi pena. Tardecita marina melancólica y mansa, tú me das el reposo, yo te doy mi esperanza. Tardecita salobre despidiendo el verano, yo te dejo estos versos que vuelan de mi mano. Tardecita que huye del viento y la resaca, me voy con el velero que del puerto se escapa.

María del Rosario Lorenzo, invitada en esta noche en la lectura de poesías para darle brillo a esta ciudad desnuda de hoy, y desde la canción Luis Miguel.

Y es que sin ti no tiene sentido hacer otro programa de La Ciudad Desnuda. Por eso, ahora que me voy alejando, ya terminando este capítulo de hoy, pretendo que la próxima vez volvamos a encontrarnos. ¿Estarás? Ojalá que sí. Yo apareceré por esta autopista, pero claro, en el otro sentido, para ingresar a La Ciudad Desnuda. Como siempre, tarde por las noches. A medida que me alejo a través de esta autopista, casi desierta por estas horas, las luces de la ciudad a través del retrovisor se van adelgazando hasta desaparecer totalmente en la oscuridad. La propuesta está hecha, ¿eh? Espero que nos reencontremos para disfrutar de otro capítulo de La Ciudad Desnuda. Deseo fervientemente que se repita esta mutua compañía que nos hacemos en nuestros reencuentros nocturnos.

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0: Es la 1:17 a.m.
1: Buenas noches, señoras y señores.
2: Buenas noches, respetable público del Teatro Relámpago General.
3: Hola, buenas noches.
4: ¿Y? Buenas noches para todos ustedes. Permiso.
5: Señorita Moni Penny.
6: Sí, señor.
5: Venga ya a mi oficina, rápido.
6: Aquí estoy, señor.
5: Me dicen que la noche de la radio está floja, así que comuníqueme con 007.
6: Está en la última etapa de una misión especial.
5: ¿Qué está haciendo?
6: La mujer le dejó mucha ropa para planchar y encima tiene que hacerle la comida para cuando llegue del trabajo ella.
5: Imposible. Llámelo y que se ponga de inmediato al micrófono.
7: ¿Hola?
6: Ah, sí, ¿es usted?
7: No, si voy a ser el Chapulín Colorado.
6: Ay, usted siempre tan gracioso.
7: Sí, Moneypenny. Soy Sirvent. Jorge Sirvent.

Argentina. 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

Los transeúntes de la noche cierran el cristal. En la penumbra, palabras milenarias transgreden el abismo. El amor se reduce al beso, a la ternura, al silencio de los ojos. Se desnuda en la caricia. Se abandona sobre un lecho de lilas y rubores. Gobierna el paraíso, la cordura, el pensamiento, la virtud, el cuerpo en llamas. Y es apenas un pasaje en el acontecer de la ciudad desnuda.

La producción artística, María Teresa Bonadas. La música de los títulos de apertura y cierre, Gotham Project, y el tema Santa María del Buen Aire.

Ahora voy a engancharme con el libro Antología del Amor de Julia Priluski Farni, que seguramente seguiré leyendo la próxima porque es muy largo el libro y me gustaría compartir una buena parte por lo menos de él, ¿no? Nada sucede en vano. Nada pasa sin dejar rastro alguno. Ni una gota se decanta sin huella, ni una nota sin traspasar los muros de la casa. El corazón está punzante brasa acechando la lucha y la derrota. Y no le importan hoy ni voz que brota, ni sangre augur, ni vértigo que arrasa. Pero nada transcurre inútilmente. Nada de lo llorado queda ausente. Si más tarde sonríe y luego olvida, y se aquieta su ritmo y se encadena, permanece en el cántico una pena irremediablemente desvalida. Nada me hará volver. Siento que ha sido un fuego de artificio, una bengala ardiendo entre las manos, presentido mezclar de estrella errante y de luz mala. Ahora es el silencio estremecido y está la oscuridad que nos iguala. Te desharé en el viento ya sin ruido. Ceniza gris, tu imagen que resbala. Me defiendo de ti, de mí, de todo. Dejándote de amar, este es el modo. Nada, ni soledad exasperada, ni el rumoroso río de la sangre me harán volver a ti. Ni sed, ni hambre, ni la necesidad de amarte. Nada. Del libro Antología del Amor de Julia Priluski Farni, iniciando otro capítulo del libro, Diálogo con la Soledad. Vuelves a estar. Estás. Yo no sabía, pero estuviste siempre. Sin ausencia, se desvelaba en vano mi impaciencia, tu andar era mi andar, no te veía. Todo fue luz, y luego, la sombría zona de horror que el corazón silencia, y el corazón olvida que hay urgencia de olvidar, y la noche se hace día. Todo fue tan perfecto y esperado, desde el gesto inicial al señalado, hasta mi sangre en otra trascendida. Te di mi hostilidad, mi disonancia, mi dolor y mi voz en la distancia. Te di mi muerte y hoy te doy mi vida. No ocultes tu verdad porque haga daño ni evites el dolor que está en tu vida. Entrega lo que tengas, canto herida, pero entrega. No pases como extraño. Y no mientas jamás que todo engaño deja su marca tenue o definida, y hay luego en todo estar algo de huida y en toda intimidad algo de uranio. Es como un devenir cierto y oscuro. Se ignora la razón de lo inmaduro, pero alguna presencia queda ausente. Tal vez ni se adivina lo pasado y sin embargo hay algo desgarrado, perdido ya, irremisiblemente. Voz que siento surgir como una espina y retorcerse luego como llama, que quieres verdecer como una rama, pero hielas tu savia y no germina. Ah, trasciende de mí sin disciplina, vuélcate en la tormenta cuando brama, no defraudes al eco que reclama tu resonar de alerta en la neblina. Voz que quieres cantar y te detienes. Vos que quieres gritar y te contienes. Oscura voz de todas las mujeres. No, ya no te retengo, ya no lucho. Inútil voz que yo tan solo escucho, brota de mí y contra mí, si quieres.

Estoy leyéndote algunas poesías del libro Antología del Amor de Julia Priluski Farni, un libro que guardo con mucho cariño porque tiene de su puño y letra una dedicatoria que data del verano de 1997. En el capítulo titulado La Muerte, un tema que también fue atendido no solamente en este libro por Julia, con el nombre de Presencia, comienzo a leerte. Esta es la vida, sí, la milagrosa, rodeada de muerte. Esta es la vida. Lágrima, fermento, rumoroso deseo que entorpece las manos de algodón y martillea en los párpados densos y en las sienes. Esta es la vida, la voraginosa que irrumpe en oleadas y se aduerme recogida en su cuenco, serenado remanso que florece. Toda la vida dentro de la piel y en acecho la muerte que nos sorbe las heridas y nos respira el aire y nos envuelve, con su presencia insobornable y cierta. En el dorado polvo y en los puentes, en el fuego apagado y en las piedras, en la espuma que rompe contra el muelle, en la rama caída, en el cansancio del viento que golpea en los maderos podridos de los mástiles corsarios, en la madera con olor a duendes del arcón familiar y en el derrumbe que se adivina bajo la creciente. Toda la muerte fuera de la piel. Y dentro, nuestra vida que se encierra, retornando a su límite inviolable, y la pequeña vida que se mece circundada de vida, hasta el instante en el que se desprende, maduro fruto, de la rama blanda, y es una vida más entre la muerte. Esta es la vida, la maravillosa, rodeada de muertes, los ávidos fantasmas que retornan, se niegan a marcharse nuevamente. Vienen de allí, donde el terror no existe, y tiemblan de terror y se estremecen. Se resisten a andar, rondan, inquieren por todos los rincones y se estiran. Manchas húmedas sobre las paredes. En las felpas de opacos cortinados ocultan sus caderas transparentes y nos miran aún. ¿Cómo nos miran desde todos los huecos y las fuentes, en todas

que no tropiecen danzando con espectros de los árboles muertos que se yerguen. Acarician los rostros y entrelazan el cabello pluvial de las mujeres y tiritan de frío cuando esperan en los umbrales los adolescentes. Y transidos de afán, sombras hambrientas, entre amantes se tienden. No les tememos, no. Nos amedrenta su pavor de estar solos, sus vehementes gemidos y sus súplicas oscuras, y esta invasión tremenda que se vierte en nuestra soledad, desenfrenada horda de rebeldes. Ah, dejadnos fantasmas, muertos nuestros, fríos labios callados, sed ausente, manos que hemos cruzado sobre el pecho. No nos busquéis. Dejadnos en el breve tránsito que precede al gran encuentro. Permaneced en el país silente. Ah, dejadnos morir ya nuestra vida y vivid vuestra muerte.

Julia Priluski Farni, autora de Antología del Amor, es la poeta que en este momento estoy leyendo. Enumeración final. Y así llega el momento del recuento. Cuando existir es solo una memoria, cuando la vida es una dilatada y

miserable conjunción de cosas, una trastienda mágica y siniestra con sus falsos dorados y sus pompas desgastadas, opacas por el polvo. Ah, podría llorar tremendamente frente a esta multitud vertiginosa de objetos sin nacer que se deslizan sin saber quién los nombra. Y prosiguen dispersos, derramados, y chocan, y se ignoran. Yo tomo los recuerdos en las manos y los dejo caer, y ya no importa. Hay un barco que parte desde un puerto cualquiera y unas casas en la costa. Está la densa espuma de los mares y la espuma augural contra las rocas, y una ventana con un vidrio roto y una desmesurada alcoba con cortinados rojos que se mecen y susurran congojas y una convalecencia interminable abrumada por muebles de caoba. Y luego están los rumbos en la selva y la mojada tierra, y amapolas, y los prados cubiertos de junquillos donde cantar en ronda, y el despertar, y el miedo, y el misterio, y la sangre en la boca, y las uñas que crecen en la espera y el amor, y la sombra, y las frases inútiles y tiernas, y las palabras torvas. Entonces las palabras mantenían su valor de derrota, y estar siempre de paso y, sin embargo, en las manos, cadenas herrumbrosas. Y una noche tallada para siempre entre todas, con la máscara fija de la madre y la imagen del hijo que se ignora, y descubrir de pronto cómo a aquellos que despreciamos ya no les importa y han dejado de amarnos. Y llorar y suplicar tal vez, con milagrosa pureza, y desear que sea cierto, y tornar al amor porque retorna en figura de pájaro o de ángel, pico de halcón o garra de paloma, y caminar al borde de los muelles, o bajo las recobas, o correr por la lluvia nuevamente y destrenzar el pelo en las auroras, cuando la luz apenas se aventura por las más elevadas claraboyas, y oír el fuego en una chimenea mientras el campanario da las horas. Y están los libros contra los rincones, formando pilas donde aún reposan los fantasmas pequeños que conversan con los niños. Yo sé, porque las hoscas siluetas son antiguas conocidas y las veo y me nombran. Es largo enumerar y no es preciso. No he de llevar conmigo lo que sobra, ni olvido ni recuerdos, para cruzar el límite de escolta simplemente la mano del amigo, la mirada del hijo y una rosa.

Mientras estoy leyéndote estas poesías que tratan sobre la muerte, en este libro Antología del Amor de Julia Priluski-Farni, me acuerdo como si la estuviera viendo cuando nos hablaba acerca de la muerte, de su concepto acerca de la muerte, que además trató en otro libro magistral, creo que se llama Solo queda la rosa, ¿no? O algo así, o Solo quedará la rosa. Y me acuerdo cuando nos decía que las señoras mayores se le quejaban, que no les gustaba que hablara de la muerte, qué cosa horrible, qué cosa fea, qué cosa monstruosa. Y ella pues les comentaba o les respondía que, bueno, la muerte es parte de la vida, ¿no? Es así, es parte de la vida. Está siempre al final, pero formando parte de la vida, claro. Muerte de la muerte. Ya no ha de madurar mi propia muerte, y me darán cualquiera, una muerte olvidada en el reparto. Estaba en mí creciendo como un fruto, y de pronto está herida, desgajada. Duele verla morir punzantemente. Ah, duele tanto como imaginar las rutas de las manos que se amaron sobre rostros extraños. Muerte del milagro. Y es la noche más larga que recuerdo, la noche en que no sé si vives todavía, si habrá de amanecer en tus pupilas o si vendrán las gentes como en sueños a decirme que has muerto. Ah, conozco el camino, mi camino, el sendero bordeado de translúcidos, petrificados árboles y las graves murallas imprecisas que limitan recintos sucesivos. Ah, los menesterosos de la muerte no pueden penetrar en sus moradas y vagan, limosneros del descanso, ocultos en los límites, acechan el paso de los muertos elegidos y se adhieren con furia a su ropaje para burlar la alerta vigilancia de los traspasos. Pero los muros solo tienen puertas para las muertes ciertas, decisivas, y ellos caen de bruces. Al pie del paredón impenetrable, humillados, famélicos mendigos. No, yo quiero que vivas. Yo no quiero que aprendas todavía la roja grieta en llamas, ni el mineral instante que retuerce la inapelable luz de la sonrisa, la redondez del seno, caracola con el rumor del mar y de la sangre, y las manos con yemas que florecen en agujas brillantes. Yo no quiero que sepas. Para ti no es aún tiempo de arcilla ni de egredosa clave, ni de hiedra que cava y se introduce entre la clara piel fosforescente. Tu muerte significa muchas muertes. La del canto estival en los pedruscos, la de los durazneros florecidos, y también la del viento, y también la del río, la de los duros cascos del caballo golpeando la noche, la de una vaga música escuchada no sé dónde ni cuándo. No los dejes morir. Vive por ellos. Tu muerte significa la muerte del milagro.

rebujada de azulino, la ciudad desnuda su misterio, aborda en el desierto de las altas horas, provoca soñaduras, anhelos, vehemencias y recuerdos. Nos guarda, nos seduce, se abandona en nosotros cada noche para acompañar tus secretos y tu vigilia con una canción elegida para vos, el poema acariciando el vértice de tu alma, la reflexión del ángel y la charla coloquial que nos acerca más y más en la senda imaginaria de la ciudad desnuda.

En esta hora, en la última hora de La Ciudad Desnuda, la música fue la de Eddie Gourmet y el trío Los Panchos, y las poesías, en un porcentaje importante de esta hora, las de Julia Priluski-Farni. Primero habíamos comenzado con dos poetas de otros lares, un venezolano y un boliviano, creo. Esta es nuestra Julia Priluski-Farni, que sigue siendo nuestra, a pesar que ella se ha ido a vivir a otro lado muy lejano, pero nos dejó su talento en los libros, que disfrutamos con cierta asiduidad en La Ciudad Desnuda. En estos últimos minutos, te leo Agonía. No estás solo en el tránsito. Velan por ti desde infinitas muertes todas aquellas sangres que en tu sangre apenas se estremecen. Mil terrores idénticos se abrazan a tu terror desesperadamente. Brotan de los espejos las estampas que entregaste y ahora te devuelven. Muchedumbres de ti que diste en sus umbrales tantas veces. Llegan así para integrar tu imagen. Cuando estén todas, quedarás inerte. No estás solo en el tránsito. Surgen de la penumbra aquellos seres que acercaron a ti sus soledades, compañeros de las pequeñas muertes, manos vencidas sobre tus cabellos y rostros que tal vez ya ni recuerdes. Entonces, no bastaban las palabras, y ahora el gran silencio es suficiente. No estás solo en el tránsito. Agazapadas sobre ruecas, tejen hilanderas de manos descarnadas y deseos ausentes. Sin contener ni acelerar su ritmo, tejen por ti desde implacables muertes. Bajo todas las playas de la tierra, una muralla, pórtico que hiende cada espacio entre el agua y las arenas, se desenrosca interminablemente, resbalando en sus piedras. Una informe viscosa caravana se sumerge. Los líquenes se enlazan en las uñas que retienen escamas de los peces y van manando algas de sus fauces y de sus pechos como de una fuente. Toda la podredumbre de los mares muere por ti desde inservibles muertes. Claros fantasmas ciertos te sonríen desde algún horizonte sin relieve, y ángeles harapientos se deslizan en mansa multitud sobre tu frente. Con sus raídas túnicas te enjugan los turbios ojos porque no los ciegue el ácido llorar de los traspasos, mientras una espectral mancha oscurece a la indeciblemente dulce y torva tu cuerpo que en el claustro se disuelve. No estás solo en el tránsito. Las sombras no son fruto de la fiebre. Mil angustias iguales a tu angustia velan por ti desde inflexibles muertes. Te llevarán más tarde de la mano al instante que ya no retrocede.

la noche se sumerge en la agonía de las sombras. La ciudad arbitra la pausa silenciosa de sus horas apenas interrumpidas por noctámbulos adictos. Las luces de neón hieren de muerte intimidades mientras la luna se esconde para dispensar penumbra a los amantes. Tras las puertas hay historias. La noche es cómplice de todas. Imperturbable, imponente, soberana, extensa, caprichosa, peregrina, cemento y sangre. Y la ciudad, nuestra, dentro y casa, feliz, doliente, acostumbrada a nosotros, se convierte en esas horas en la ciudad desnuda.

Y es que sin ti no tiene sentido hacer otro programa de La Ciudad Desnuda. Por eso, ahora que me voy alejando, ya terminando este capítulo de hoy, pretendo que la próxima vez volvamos a encontrarnos. ¿Estarás? Ojalá que sí. Yo apareceré por esta autopista, pero claro, en el otro sentido, para ingresar a La Ciudad Desnuda. Como siempre, tarde por las noches. A medida que me alejo a través de esta autopista, casi desierta por estas horas, las luces de la ciudad a través del retrovisor se van adelgazando hasta desaparecer totalmente en la oscuridad. La propuesta está hecha, ¿eh? Espero que nos reencontremos para disfrutar de otro capítulo de La Ciudad Desnuda. Deseo fervientemente que se repita esta mutua compañía que nos hacemos en nuestros reencuentros nocturnos.

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0: Son las 2 de la mañana, 15 minutos.
1: Se dice que cada entidad demoníaca tiene un fin, porque los que van y ofrendan al angelito negro les hacen ciertas firmas demoníacas en la espalda. ¿Qué pasa ahí? Que cuando la persona no le reza la novena, no le pone los puritos, los cigarritos o el aguardiente, los enoja y se desquita contigo. Hay entidades que hacen eso. En la fotografía está ella acostada y en la cabeza hay una especie de garra como con 4 dedos. Y cuando lo alumbramos, esta cosa se para en 2 patas y se echa a correr con el conejo. O sea, un perro no se puede echar a correr en 2 patas. ¿Qué era eso? No lo sé.
2: Existen grupos de personas poderosas, muy poderosas, ricos, millonarios, actores, gente de Hollywood tal vez, y en nuestros países que manejan energías oscuras, que invocan demonios, que tienen pactos con Belcebú y Satanás. Existe gente que puede de alguna manera pedirle al demonio que le ayude. Hoy vamos a revelarles cosas increíbles. En el siguiente video van a escuchar ustedes y ver revelaciones acerca de estos grupos que no son los satanistas de barrio que se colocan camisetas ahí y se pintan las pestañas de negro. ¡No! Son realmente poderosos, políticos. Hoy vamos a mostrarles estas revelaciones y también vamos a hablar de los nahuales, de los tipos de nahual que hay. Va a ser un programa realmente fabuloso con un investigador del mundo paranormal que ha participado en muchos programas como Extranormal, que ha estado en contacto con la mano peluda de México. Bueno, nada más y nada menos que Lalo Escoto. Así que prepárese, vea este video hasta el final, hasta el final, hasta el final, y sean bienvenidos a Historias Paranormales con Esteban Cruz. Lalo, gracias por estar en Historias Paranormales con Esteban Cruz.
1: Don Esteban, muchísimas gracias. El bebesaurio mayor, qué bueno verte nuevamente. Muy contento de estar aquí en tu podcast para hablar de estos temas que creo que a todos nos gustan, a ti y a mí nos apasiona este tema. Y pues qué más que aquí contigo.
2: Lalo, quisiera que empecemos contándole a las personas, ¿quién es Lalo Escoto? ¿Cómo ha sido su vida como investigador paranormal, lo que usted ha hecho?
1: Gracias. Pues mira, yo soy mexicano, tengo actualmente 45 años de edad. Yo nací un 8 de octubre del 79 en la ciudad de Querétaro, México, de familia pues muy católica, porque pues se acostumbra mucho la religión católica en México y sobre todo en la parte de provincia. Entonces para mí estos temas eran prohibidos, aunque mi papá pues era un asiduo lector, tenía una biblioteca muy grande en casa. Entonces mis primeros acercamientos fueron con libros como El Exorcista. Sin lejos de verme la película, me leí el libro, que para mí es lo más fascinante, porque pues tienes la posibilidad de que la imaginación recree o haga tus propias escenas a tu tipo de miedo. Libros como Vida después de la muerte, de Harold Sherman, en donde se hablaba de la parapsicología, eran los primeros textos que leí sobre ese tema, y ahí es donde me empezó a apasionar. Yo creo que somos contemporáneos, o seré más viejo yo que tú, no lo sé, pero en aquel entonces se acostumbraba mucho películas y sobre todo las caricaturas, por ejemplo, de los cazafantasmas. Entonces para mí era la colección de los cazafantasmas, monstruos, sobre todo el Día de Muertos. Una de mis tías dice que era muy chistoso porque veía que yo, en lugar de preferir cochecitos, yo me iba por la máscara horrorosa de algún diablo, el hombre lobo, las películas del santo, ese tipo de cosas. Entonces pues creo que desde niño el tema de lo oculto, de lo misterioso, del más allá, de lo de ultratumba, que se usa mucho esa palabra en México, empezó a marcarme, sobre todo a tener algunas experiencias con entidades del más allá en la casa de mi abuela, que posteriormente al fallecimiento de ella pues se fueron concretando, se fueron pues corroborando, sí, por aquellas personas que vivían en la casa de mi abuela. Entonces creo que es ahí donde comienza mi gusto por todo lo de ultratumba.
2: Y Lalo, quisiera también preguntar, hemos hablado muchas veces nosotros en otros programas y en otros momentos, y también en este, del demonio, del diablo. En esas investigaciones en México, en algún momento, entre tantas que usted ha hecho, ¿se enfrentó al diablo o a esa entidad oscura, negativa, maligna, o estuvo cerca a algo que usted dijera, esto es terriblemente malvado, terrible, horrendo?
1: Pues ahí es importante aclarar una cosa, que es que no siempre es que se aparezca el diablo. O sea, el demonio, el diablo, Satanás, Lucifer, Luzbel, son entidades que difícilmente se van a manifestar. ¿Por qué? Porque ellos son de naturaleza angélica. Entonces, así como existen los ángeles, arcángeles, tronos, querubines, potestades, etcétera, dentro de la jerarquía demoníaca también tienen sus propias jerarquías y sus propias legiones. Las legiones son grupos, bueno, eran las famosas legiones romanas, que eran de soldados, y ahora, pues, en el tema de la demonología, son grupos de demonios que están al mando de uno, X o Y demonios, pero hay muchos. Entonces, en una posesión demoníaca, uno es difícil que vaya a entrar en contacto con una entidad superior de ese ámbito. Siempre mandan como a los achichincles, vamos a llamarles así, a los de más bajo nivel. Sin embargo, recuerdo en una ocasión en la ciudad de Celaya, en el estado de Guanajuato, esa historia la he contado muchas veces, si la gente me la cree bien y si no, no, no me importa, yo no estoy para convencer a nadie, pero yo sé lo que vivimos ese día ahí. Me contrata una empresa de turismo para dar un recorrido, no solamente de leyendas, sino de cómo hacer partícipes a los que pagaron su boleto de una investigación paranormal en el cementerio más antiguo de la ciudad de Celaya, Guanajuato. Hicimos varios recorridos, miércoles, jueves y viernes, y el sábado dábamos una conferencia en medio de las tumbas. Era algo bien interesante la experiencia. Pero hubo una ocasión que yo llevé a un grupo de personas cerca de la fosa común. Honestamente, yo los llevaba ahí porque los ataúdes, los huesos estaban de fuera. Entonces, para mí, eso era como que la gente entrara un poquito más en el ambiente del cementerio. ¿Sí? Y yo les decía, pueden grabar ustedes lo que ustedes quieran, tomar fotos las que quieran. Y hubo un momento que una persona, una joven, me dice, allá al fondo veo un señor que trae una gorra sobre el pasillo de las tumbas de los niños. Entonces, yo sin mis gafas, yo no veo nada. Vamos, o sea, yo si me las quito, yo sé que Esteban Cruz es, pues, está aquí enfrente de mí porque lo conozco, pero estoy con él, pero no veo rostros. Entonces me puse las gafas y cuando veo, efectivamente había una persona de gorra ya y vestida de negro. Entonces yo le digo a la persona que me contrató, oye, te pedí de favor que no quería a nadie dentro del cementerio porque no quiero que las personas vayan a pensar que estoy haciendo trucos, que estoy haciendo show para meterles miedo. Dice, yo no he metido a nadie. Dice, ¿cómo es? No, pues así, trae una gorra. Dice, mira, de gorra nada más está el técnico de las luces que está aquí sentado al lado mío y el vigilante del cementerio, que lo estoy viendo de frente, está metido en su oficina. Dice, espérame ahí, te voy a mandar a policía municipal para ver que no sea alguien que esté haciendo alguna maldad por allá. Entonces, esta joven me dice, oye, ¿y si vamos todos para allá? Yo no les podía decir que no, Esteban, porque pensaban que iba, que estaba haciendo truco o que me daba miedo. Y bueno, voy a seleccionar 5 personas de un grupo de 30. Pero por favor, nadie sale corriendo. ¿Estamos? Sí, bueno. Ahí vamos caminando. Íbamos, los policías iban así, nosotros íbamos así. Íbamos a formar una especie de L. Cuando llegamos con los policías, recuerdo muy bien que uno de ellos me dice, oiga, joven, pero aquí no hay nada. Dice, ya no fume de esa. Le dije, no, pues yo no fumo nada, ¿no? Ni tabaco. Dice, no, pues mire, aquí no hay nada, ya no fume de esa. Cuando de repente algo llama a mí la atención de detrás mío y cuando volteo, pues mira, Esteban, había una estatua, una escultura del Sagrado Corazón de Jesús, hechas en piedra de esa blanca, que no sé si sea cantera, mármol o qué otro tipo de piedra. Esta imagen de Jesús que tiene los brazos abiertos. Cuando volteo, esta escultura cruza los brazos. Imposible que una escultura de piedra de ese tamaño, sí, cruzara los brazos. Porque podría haber una persona disfrazada, está bien, sí, pero no una escultura de, no sé, menos de un metro que cruzara los brazos. Pues cuando ven eso los policías, así salen corriendo y nosotros comenzamos a escuchar una especie de, yo lo llamo como de gusano, sí, porque se veía como una bruma, pero además se escuchaba que se arrastraba en la tierra del cementerio y empezó a aparecer un aroma putrefacto, podrido. Entonces yo le digo a estas personas, nadie me corre de acá. Empecé a hacer mis conjuraciones para proteger el sitio energéticamente. Y hasta ahí llegó esa experiencia. Uno de los policías renunció, creo que a los 15 días de la corporación, porque no sabía qué había visto. Y a este tipo de fenómenos se le conocen como objetos herejías dentro de la parapsicología, que es cuando una entidad intromisora, una entidad exógena, se mete dentro de una figura religiosa. Objetos casas, cuando se meten dentro de una figura, un muñeco, por ejemplo, Chucky, Annabelle, todos esas son objetos casas. Y objetos herejías cuando son objetos que tienen que ver con algo religioso. Por eso, desde mi perspectiva, es un punto personal de vista, no todas las vírgenes que lloran sangre son objetos sagrados. Puede haber algo en su interior que está generando eso, sí, como un milagro, pero no necesariamente es algo de luz. Entonces, creo que es algo de lo que he tenido un poquito más de acercamiento, además de investigaciones que he hecho aquí en Colombia, en el manicomio de Cibaté, en donde a través del Spirit Box nos dijo la palabra soy un demonio. Yo estaba acostado en la morgue, en la cama en la plancha de necropsias, a oscuras yo solo, y a través del Spirit Box me dice soy un demonio. Entonces, son ese tipo de cosas que digo, no sé qué era, sí, porque sí se siente algo, pero creo que ha sido de las que más me ha acercado a ese mundo de la oscuridad.
2: Lalo, y también hay otro tema que es muy conocido en México, sobre todo por el caso famoso de Josué y otros más, que es el pacto con el demonio. ¿Qué podemos hablar de eso? Porque yo sé que usted ha estado cerca a muchas de estas personas que afirman haber hecho pactos, o ha conocido de personas que dicen eso, o ha estudiado casos, o los conoce, los ha investigado sobre estos pactos con el demonio. ¿Son posibles? ¿Qué son estos pactos con el diablo? ¿Nos puede explicar algo de eso?
1: Bueno, en el caso de Josué, no podría darte una opinión más allá de lo que he podido conocer, porque a Josué Velázquez no lo conozco en persona, lo conozco como por... hemos platicado por redes, por videollamada, pero no es que nunca hemos convivido. Pero es un caso polémico, sí, porque se dio durante el programa de La Mano Peluda también, en donde Juan Ramón Sáenz entrevista a un joven que afirmaba haber hecho el pacto con un demonio. ¿Puedo decir el nombre del demonio?
2: Claro que sí.
1: Lucifugo Focale. Él invocó ese demonio con la intención de poder tener riquezas, de tener dinero. Este demonio le dio algunas pautas para ese pacto y él las cumplió. No puedo hablar mucho de eso por situaciones de cosas legales, ¿no? Que pueden llegar a afectar ahí a Josué. Pero búsquenlo ahí, busquen el relato y ustedes se van a dar cuenta de qué hablo. Pero lo curioso de este caso es que cuando termina La Mano Peluda, Juan Ramón Sáenz se va a otra radiodifusora, empieza otro programa, y TV Azteca empieza a invitarlo a hacer cápsulas referente al tema de lo paranormal y extranormal, lo invita en alguna ocasión. Entonces Josué los cita, era la primera vez que Josué iba a aparecer en cámara. Lo cita, no sé dónde, yo quiero creer que era Xochimilco, por el contexto que había, que eran como lanchas y trajineras en medio del lago, me imagino que era Xochimilco, y él está todo el tiempo de espaldas. Pero hay un momento que, para los que quieran ver el video en YouTube, de esa entrevista con Josué, cuando Juan Ramón Sáenz le pregunta acerca de los demonios con los que él hizo el pacto, Josué empieza como a sacudirse, como a temblar, y Juan Ramón lo único que atina es a cruzar sus manos y ponerlas aquí en el plexo solar, a la altura de la boca del estómago, pero hace un gesto de dolor, como de malestar. Ahí no para todo. Termina la entrevista. La misma noche se accidenta el productor, el camarógrafo y el reportero de Extranormal. Accidentes automovilísticos por separado, casi mortales. Todavía viven para contarlo. Y Juan Ramón Sáenz, a los 15 días, fallece de una complicación gastrointestinal, aparentemente por una bacteria desconocida en el estómago. ¿Qué fue? Se dice que fueron los demonios que custodiaban a Josué, y que al momento de cuestionarlo por eso los angolotean, porque no les gusta a ellos que él hable de ese tema. Pero es un caso, o sea, muy, muy polémico en México. Del que sí te puedo contar un poco fue de una entrevista que le hice no hace mucho a un pastor cristiano. Ahorita es pastor, anteriormente no lo era, de nombre César Neftalí. César Neftalí se hizo muy popular en México gracias a un programa de una periodista, Lolita de la Vega, que era un programa muy periodísticamente hablando muy bueno. Y yo lo entrevisto después de que vi esa historia, porque él comenta haber sido partícipe de una secta satánica ubicada en la ciudad de Querétaro, donde yo soy originario. Afirma haber visto gente de alto poder adquisitivo de la alta sociedad queretana, no solamente de la alta sociedad, sino de la religión católica, sacerdotes metidos en eso, haciendo rituales, haciendo cosas raras, gente de la medicina, sí. Y lo que él me contó en esa entrevista fue algo escalofriante. Es una historia más allá de lo demoníaco, es una historia de terror humano bastante terrible. En resumidas cuentas, él intenta escapar en 3 ocasiones de esta secta. La primera vez lo encuentran en otra ciudad, lo golpean a tal grado que ahora tiene un ojo y el labio un poquito desviados. Y le muestran en una plancha, como si fuera una película de terror, una cama de piedra en una cueva, a una mujer desnuda, cubierta con un paño en la cara, y le ordenan, pues, terminar con ella, ¿no? Cuando él va y le quita el paño a esta mujer, se da cuenta que era su madre. Entonces dice: "Oiga, dígame quién tengo que hacerle daño, pero a mi mamá no". Dice: "Pues si no le haces daño tú, nosotros sí". Entonces él comenta que lo cogen de acá a la cabeza, le ponen aquí, sacan una daga ceremonial y abren. Entonces el corazón sale y le cae a él en la cara, y eso le convierte en un estado de shock, que se desmaya. Se despierta pensando que había sido una pesadilla, o lo habían drogado o algo, y cuando va a ver, pues, estaba mutilado todo el cuerpo. Entonces, así hubieron varias veces. Sí, la última vez que quiso salirse, pues le cortaron los dejaron sin género. Y ya la última vez que logró hacerlo fue a dar con un pastor cristiano que es exorcista, el pastor Hugo Álvarez, que lo acoge en su casa. Y César Neftalí me menciona en la entrevista que él llegó un momento que perdía el conocimiento, Esteban, y que cuando él despertaba, estaba todo lleno de sangre, con heridas. Él me enseñó, me mostró los brazos, ¿sí? Aunque tiene esas mismas heridas por todo el cuerpo, me muestra los brazos y es como si le hubiera atacado un león, un tigre. Eran unas cicatrices queloides muy gruesas y largas. Y él pensaba que en esa iglesia lo golpeaban, le hacían algo, hasta que el pastor le dice: "No, mira, ¿quieres ver lo que realmente pasa contigo?". Dice: "Vente para acá. Yo todo lo tengo grabado con cámaras de seguridad". Se mira, le muestra. Entraba en un trance en donde se manifestaban una serie de entidades que eran demonios de sangre con los que él había pactado en la secta, mismas que le hacían brotar litros de sangre por la boca, las fosas nasales, los oídos y los ojos. Cosa que es muy difícil para un ser humano, porque si pierdes litros de sangre, te mueres. Entonces, se convirtió en un pastor cristiano que da conferencias alrededor de la República Mexicana, pero nos hace ver que el tema de las sectas satánicas, no los grupos que vemos que adoran a Lucifer, esos son los más light. Y tengo amigos que se dedican a la adoración de Lucifer, ¿no? Y son light, son buena onda. No, esos verdaderos satanistas radicales, sí, que se encuentran ocultos en la sociedad, que ni siquiera visten de negro, vestirán de otros colores, pero que son personas que realmente tienen unas prácticas, un conocimiento ancestral de este tipo de cosas, y que realizan rituales en la oscuridad, que no nos damos cuenta de qué tan peligroso puede ser eso. Yo por eso en ese tipo de temas, un poquito con respeto y de lejos, pero los he podido obviamente investigar.
2: Porque son personas poderosas.
1: Sí, tienen mucho poder.
2: En los gobiernos, en las fuerzas armadas, en el crimen, en todas
1: Sí,
2: partes.
1: sí, sí. Esto no lo había contado en ninguna entrevista. Hace algunos meses me contacta un amigo reportero de que trabaja con Juan Diego Alvira en Canal 1 y me dice, oye, fíjate que te quiero entrevistar. Y aparte, él es muy chistoso, mi amigo Héctor Sarasti. Me dice, Héctor, oye, te quiero entrevistar de un caso de una persona del crimen organizado que detuvieron aquí en Colombia, creo que en Medellín, en Cali, en Cartagena, no sé dónde, que era extranjero, como por ahí era como alemán o una cosa así, le habían encontrado vestigios de brujería, ¿no? Entonces me dice, oye, yo quiero ver si me puedes dar una entrevista. Ya estoy afuera de tu casa. Y dije, mira, mi estimado doctor, si esto me va a cerrar la puerta a la tele, pues qué pena, ¿no? Pero no te puedo dar esa entrevista. Yo no pienso hablar de algo que a mí no me corresponde hablar. Yo no me meto en eso. Cada quien es libre de creer en lo que quiera, ¿sí? Y sobre todo ese tipo de personas. Yo no puedo hablar de eso porque están en todos lados, ¿sí? Y yo no quiero tener problemas con nadie. Entonces, es un tema delicado, ¿sí? Y que se da en las altas esferas. No sabemos en dónde, con quién. Pero yo respeto a cada quien que quiera creer en lo que quiera creer, en el Dios Piedrita, si quieren, mientras no hagan daño a los demás.
2: Y muchas de estas personas poderosas, con dinero, con armas, gente del crimen organizado, y a veces ni siquiera del crimen organizado, industriales, ¿sí? Personas profesionales, médicos, ¿sí? Muchos de estos no son los que nosotros vemos, lo que decía Lalo antes, que vemos, no están vestidos de negro ni no. Con pentagramas, no, son de corbata, van por allí y hacen esto por poder, por más dinero, ¿cierto? Le piden a estas entidades que los ayuden. Sí. Y estas entidades, hay diferentes tipos. Lalo nos contaba que hay unos demonios de sangre, los de Josué serían otro tipo de demonios, incluso nos dijo el nombre. ¿Cómo son estos demonios a los que les piden? ¿Qué tipo de demonios son?
1: Pues tienen como ciertas funciones cada uno. Por ahí hace unos meses, dos amigos míos que tienen sus cuentas en TikTok se peleaban entre ellos, ¿sí? Uno es barranquillero y el otro es mexicano, porque ambos conocen muy bien el tema de Lucifer. Cada quien a su modo, ¿no? No me meto en eso, en sus broncas de ellos. Pero dicen que hay diferentes tipos de entidades, sí, que te pueden dar diferentes cosas. Riquezas, fortuna, fama, sí. Hay gente que se encomienda, por ejemplo, a Lilith para temas de la sexualidad, sí. Hay personas que se meten al tema de la Santa Muerte por tener ayuda. Yo no me meto en eso. Pero se dice que cada entidad demoníaca tiene un fin. Dentro de lo que yo he podido ver y conocer también por otros satanistas, por ejemplo, ellos dicen que tengo un amigo en México que es sumo sacerdote satanista y él dice que no creen demonios. Para él los demonios son arquetipos de la mente.

0: cosas que conseguir. No es fácil, ¿sí? Solamente una persona con gran conocimiento dentro de las ciencias ocultas puede llegar a tener un contacto con esas entidades.
1: Dentro de esos rituales que yo he visto en México, hay unos que son muy populares en Pachuca. Allá, gracias
0: Sí.
1: a Lalo, pude hablar con varias personas que no
0: Sí.
1: voy a nombrar en este momento, pero que tal vez nos están viendo. Y también hablé con el llamado obispo negro de Pachuca, con Óscar Pelcastre,
0: Sí.
1: gracias a Lalo que me dio los contactos.
0: Gracias.
1: Y él dice que hay un momento, un día en el que le llevan al bebé demonio, que es
0: Sí.
1: el angelito negro, es un bebé
0: Angelito.
1: demonio, le llevan unas cabezas de cerdo
0: Sí.
1: y se hace un ritual para beneficiarse de ese demonio, que es que hacen unas cosas es como llevarle carne y también se le lleva comida. Podemos hablar un poco de esos rituales y tiene cantidad de personas, o sea, son
0: Sí.
1: cientos de personas que van donde el bebé demonio, por ejemplo.
0: Sí, hay muchas personas que le rinden culto al angelito negro. No solamente en Pachuca, allá en el estado de Hidalgo, sino también en el área de Tepito, allá en la Ciudad de México. Pero el culto inició ahí en Pachuca, en ese. Es un templo, ¿eh? O sea, tienen al lado el templo de la Santa Muerte, y tú vas y tienen un templo con figuras de demonios. La gente va, le pide al angelito negro y le ofrenda no solamente estos animalitos, sino le ofrecen su propia sangre. Es desde mi perspectiva y punto de vista, es como un sincretismo entre lo demoníaco, entre lo católico, porque hay algunas prácticas que hacen ahí como católicas también, hacen exorcismos, por ejemplo, pero también tiene mucho que ver con el tema del palo mayombe y el palo monte, que son religiones africanas o nigerianas. ¿Por qué lo digo? Porque los que van y ofrendan al angelito negro les hacen ciertas firmas demoníacas en la espalda con algún bisturí quirúrgico que dentro del palo mayombe y el palo monte se conocen como las patipembas o el rayamiento, que es la iniciación de los engueyos, así se les conoce a los iniciados en palo mayombe. Yo ya pasé por ahí, por eso lo digo. Entonces, se hace ese tipo de ofrendas de sangre, ¿sí? A una entidad demoníaca dentro de lo que es Pachuca. Entonces, es un sincretismo religioso lo que hay ahí, pero hay una fuerza, ¿sí? Hay una fuerza. Y si tú pudiste tener la oportunidad de hablar con el obispo negro, es una persona completamente normal. No es una persona, de hecho, se escucha coherente en muchas cosas que dice. Entonces, sí creo que hay una energía. Sí, demoníaca en ese lugar, pero yo no me voy tanto a lo demoníaco, Esteban. Yo ya pasé en más de 25 años de trayectoria que tengo en esto. Mi principal objetivo es otro, es el de tratar de ayudar. Y así me pasó hace unos meses, y que eso ahorita te cuento eso.
1: Claro, es que eso lo quería preguntar, porque en lo demoníaco hay un montón de rituales,
0: Sí.
1: personas que dicen que se han visto beneficiadas por esa fuerza oscura
0: Sí.
1: que les da dinero, poder, pero que también les cobra. O sea, nada es gratis.
0: Nada es gratis.
1: Hay algo que les dice después o algo que les dice, bueno, te di dinero, te di algo, pero me llevo tu hijo.
0: Sí.
1: Hablemos un poco de eso para hablar de los casos que hablan.
0: Imagínate que, por ejemplo, he investigado casos en México referente al tema de la Santa Muerte. Creo que lo mencionamos una vez en Más Allá. Y ahí, por ejemplo, en los dos casos que investigué, eran dos casos por separado, es decir, no se conocían unas personas con otras. La primera es una joven que acude a mí porque habían tenido una pijamada en su casa. Esta joven se pone borrachina y su hermana le toma unas fotografías para burlarse de ella el otro día y decirle, mira, te pusiste borracha, estabas en el suelo. Pero cuando le toma la foto, ven que en la fotografía está ella acostada. Y en la cabeza hay una especie de garra como con cuatro dedos. Ella me comenta que comenzaron a suceder cosas raras, paranormales en su casa, a partir de la llegada de unos familiares que habían llegado del estado de Oaxaca, que tenían el culto a la Santa Muerte. Se les empezaron a morir los perros, empezaron a suceder cosas raras y en una de esas la garra. Ese fue un caso. El otro que investigo en la Ciudad de México. También estaba relacionado al tema de la Santa Muerte. Encontraron en una habitación, una familia le habían arrendado una habitación a una persona. Esta persona no se quería ir de ahí y cuando logra irse, descubren que tenía un altar a la Santa Muerte.

0: Entonces me mandan llamar porque pensaban que yo podía hacer algún tipo de armonización o limpieza. Cuando descubrimos que había una entidad en la casa, hay una fotografía que logró tomar una de las personas que nos acompañaban, donde se ve la entidad saliendo de abajo de las escaleras. Yo lo escribo como un monje vestido de negro, que es como un monje, pero lleva las manos cruzadas así. Las mismas garras de la fotografía del primer caso. Cuatro dedos como con forma de garras. Entonces, esta entidad, ojo con lo que digo, respeto a cada quien si le quiere rezar a la Santa Muerte, en su libre albedrío así lo podrá hacer. No me meto yo en las creencias de cada quien. Pero lo poco que he podido investigar sobre el tema es que la Santa Muerte, además de que es un sincretismo religioso que se dio con la religión católica y las creencias prehispánicas en deidades como Huitzilopochtli, perdón, Mictlantecutli, y no me recuerdo ahorita el nombre de la pareja de Mictlantecutli, que era del Mictlán, del inframundo, ¿sí? Son entidades relacionadas a la muerte. Son ese sincretismo. Pero también hay una entidad demoníaca que se hace pasar por la santa. ¿Qué pasa ahí? Que cuando la persona no le reza la novena, no le pone los puritos, los cigarritos o el aguardiente, no se enoja y se desquita contigo. Hay entidades que hacen eso. Recordemos que hay un caso de una señora aquí en Colombia que es la bruja más poderosa de Colombia, que es un tema que se hizo viral en los últimos meses, que ella menciona todos los rituales de oscuridad con los que ella trabajaba, que es una bruja muy poderosa. Yo le escribí hace unos días y a lo mejor la entrevista en los próximos. Le mando un abrazo, mis profundos respetos, pero le quito familiares este tipo de entidades. Entonces, sí hay un pago, sí, sí hay un pago en lo que más te duele, no con lo mismo que tú haces, sino en lo que más te duele. Por eso no estoy a favor de la magia negra, de vulnerar el libre albedrío de los demás, porque lo que tú haces se te regresa en lo de menos te lo esperas.
1: O sea, toda esta gente que hace en estas sectas oscuras, sea poderosa o sea humilde, busque dinero, busque solamente poder, salud, o a veces incluso buscan solo lujuria, ¿cierto? Buscan solo esto, tiene que pagar. O sea, esa energía oscura les cobra, digámoslo así.
0: Sí, hay un precio que pagar siempre. Entonces, a veces es con cosas que tú quieres. Donde a ti te duele es donde te da. Entonces, no siempre. Recordemos que estos seres normalmente son los dueños de la mentira. Te pueden ofrecer mucho dinero y te lo pueden dar, pero así mismo te lo pueden quitar. Te pueden decir, no, usted ya me pidió dinero, yo ya se lo di, pero usted se lo acabó. Venga, lo que usted me prometió, tal cosa. Y a veces son vidas humanas que ni siquiera la propia vida de uno, no les interesa el alma de uno, les interesa el alma de alguien más. Entonces hay que tener mucho cuidado con este tipo de prácticas.
1: Vamos a hablar y usted nos va a contar, Lalo, esas experiencias. Sé que usted ha vivido unas muy fuertes de muchos lugares históricos de México y usted ha estado presente en casos históricos que han sucedido en ese país tan bonito que nos ven mucho. Pero antes de que nos cuente esas historias, que seguramente van a ser impactantes para todos, ¿cuáles fueron esos primeros encuentros en la casa de su abuela?
0: Fíjate que es una casa que se ubica en el centro histórico de la ciudad de Querétaro, en la calle Ezequiel Montes, frente al Mercado Hidalgo. Son casas muy antiguas, de ese tipo de casas que es como si fuera un chorizo grande, largo, que a los lados tienen las habitaciones. Y yo veía, más o menos a la edad de 10, 11 años de edad, veía una señora que siempre se metía al baño y nunca salía del baño. Entonces yo le platicaba a mis primos, a mis tíos, a mi mamá. Me decían, no, pues es que eso no existe. Me enviaron con diferentes especialistas para ver que tenía el niño raro. Yo era un niño muy solitario en la primaria, casi no tenía amigos, porque no me identificaba yo con la gente o los niños del común. Entonces, cuando comienzan a suceder ese tipo de cosas, ver gente pequeña, creo que desde ahora es cuando entiendo que eso eran los famosos duendes, ¿sí? O ver cosas que los demás no podían ver. A la edad de 12 años fallece mi abuelita, ella fallece en mis brazos, y es cuando veo cómo algo se desprende de su cuerpo físico, algo no material, algo que se convierte en un polvo de mil colores, y es cuando entiendo que yo estaba viendo algo más. Fue hasta esa edad, de los 12 años, con esa muerte de mi abuela, que una de mis tías, que a la fecha, aunque tiene más de 80 años de edad, pues sigue siendo soltera, siempre fue soltera, siempre vivió sola ahí. A mi tía Elena, que le mando un besote. Una vez le habla a una persona y le dice, oiga, pues mira que una señora me pidió permiso de entrar al baño, pero lleva más de una hora y media en el baño y no ha salido. Entonces se preocuparon, llegó policía, la Cruz Roja, los bomberos. La puerta estaba trancada, la del baño. Pensaban que esta señora había entrado y le había dado algún tipo de infarto o algo. Piden permiso para tumbar la puerta y cuando lo hacen, pues, oh, sorpresa, el baño estaba vacío, no había nadie. Entonces es cuando comienzan a decir, pues el niño raro no está tan raro, algo pasa en este lugar. Ya posteriormente, pues en mi adolescencia fui un niño muy difícil, no me gustaba la escuela. Sí, creo que ahí es donde Esteban, que es profesor, me va a dar un manazo. No me gustaba la escuela. Me gustaba todo el tema de lo paranormal. Todo, o sea, era como lo que me enfocaba. Uno de mis tíos, por parte de papá, mi tío Manuel Escoto, siempre ha estado metido en el tema de la brujería, de los chamanes, de los danzantes, sobre todo los concheros, que es un grupo de danzantes de danza prehispánica en la ciudad de Querétaro. Entonces, siempre me hablaba de nahuales. Yo me iba a hacer investigaciones paranormales con mis primos. En el patio de atrás donde ellos vivían había un terreno muy grande con una casa abandonada. Entonces comienzo como a meterme poco a poco en este tema de lo paranormal hasta que cumplo los 19 años de edad, que es cuando por medio de un amigo, que es un psicólogo y tanatólogo, y viendo mis gustos por lo misterioso, primero me presenta a un señor que daba clases de alquimia, que no me gustó porque no lo bajaba de endejo a uno. Siempre era con groserías. Entonces dije, no me interesa. Y fui a caer con un chamán, con el maestro Araciel, al quien le debo mucho de lo que he aprendido hasta este momento, aunque me he ido preparando obviamente con el transcurrir de los años, pero es por medio del maestro Araciel que comienzo a adentrarme en el mundo de lo paranormal de manera profesional, por así decirlo.
1: Lalo, hablemos de los nahuales. Mucha gente no sabe qué es un nahual, aunque es un tema muy popular en México. ¿Qué es un nahual? Y más adelante vamos a hablar de experiencias que sé que has tenido con los nahuales, con investigaciones alrededor de eso. ¿Qué es un nahual?
0: Bueno, hay como una gran leyenda y sobre todo de tradición oral respecto a que los nahuales son aquellos brujos o chamanes que de alguna manera tienen la capacidad de poder convertir su cuerpo en un animal. Sin embargo, los nahuales, dentro del grupo de nahuales, siempre son como por tradición. Es decir, van de generación en generación pasando ese conocimiento a las nuevas generaciones. Y ellos manejan lo que es el tonal y el nahual, es decir, los dos hemisferios del cerebro al mismo tiempo. Por lo tanto, tienen la capacidad de como de sacar su alma, ¿sí?, de transmigrar su alma, esa es la palabra, sería la correcta, a un tótem o un animal de poder. Pero existen también los diableros, y la palabra diablero precisamente hace referencia a un nahual que le tiene algún tipo de culto al diablo, ¿sí?, que se hizo como un gran sincretismo religioso con la llegada de los españoles y que no les permitían tener algún tipo de sus creencias. Entonces aparece la figura del diablo. Y entonces existen estos dos grupos, los nahuales originales y los diableros, que son los que adoran al diablo, pero que siguen transformando su cuerpo en animal. Y de ahí tenemos muchas leyendas, así como las famosas tlahuelpuchis, que son las brujas vampiro, ¿sí?, de la tradición mexicana, que se dan hacia el área del Estado de México, hacia el área del Estado de Puebla y Tlaxcala, que por ahí nuestro amigo Antonio Zamudio, sí, allá en la Ciudad de México, ha investigado muy, muy a fondo el tema de las brujas nahuales o las tlahuelpuchis en el Estado de México y ha encontrado unas evidencias impresionantes de la existencia de estos personajes. Entonces, en lo personal he tenido acercamiento a este tipo de temas, reitero, por el tema de mi tío Manuel, que es pues muy allegado a los nahuales de tradición, a los concheros, a los brujos, pero también con experiencias personales que he podido pues ver cosas que no sabría decirte qué era. ¿Sí? O sea, un perro negro que, por ejemplo, se paró en dos patas y se echó a correr en medio de una milpa. ¿Qué era eso?
1: Hablemos de eso. Cuéntanos, por favor, una de esas historias en las cuales tú hayas estado cerca de algo inexplicable que sea muy parecido a lo que llamemos un nahual.
0: Esa fue una historia, esta que te comentaba. Me tocó una invitación de un amigo, Juan Pablo Aguilar, que se dedica al tema de la cetrería, si no mal recuerdo así se llama, que es como entrenar halcones Harris para cazar conejos. Entonces un día me dice, oye, te invito a aparear conejos. Vámonos por allá al campo, en unas milpas, nos prestaban un terreno, arriba de una camioneta, íbamos todos arriba ahí agarrados. Además, mi amigo manejaba horrible, entonces yo dije, a ver si en algún momento no lo transmito yo esto desde el más allá, porque manejaba horrible y pensé que me iba a morir. Pero bueno, vimos un conejo, una liebre bastante grande, empezamos a corretearla en la camioneta, en lo oscuro, yo creo que serían las 10 de la noche aprox, en el campo donde no había nada de luz, más que las lámparas que traíamos en ese momento. Cuando llegamos en medio de unos nopales, vemos de espaldas algo que parecía un perro. Pero este perro estaba sentado de tal manera que tenía al conejo en los brazos y él voltea como de reojo, ¿sí? Y cuando lo alumbramos, esta cosa se para en dos patas y se echa a correr con el conejo. O sea, un perro no se puede echar a correr en dos patas. ¿Qué era eso? No lo sé. No me atrevo a decir que era un nahual, pero no sé explicar qué era eso. Por un lado eso. Otra cosa es una historia que cuenta mi mamá y mi papá la contaba también. Mi papá siempre fue maestro y él acudía a las comunidades más alejadas de la Sierra Gorda del estado de Querétaro, con los otomís y todas esas etnias de por allá, a darles clases. Entonces mi mamá dice que una vez le pidió a mi papá que lo acompañara a dar clases por allá en la sierra. Tardaron días, creo que un par de días caminando en medio de la naturaleza. Y mi papá le decía, ¿a dónde vamos a llegar? Está una bruja. Por favor, cuando lleguemos, la bruja Natalia se llamaba. Cuando lleguemos con la bruja Natalia, no le vayas a aceptar nada de comer. Ah, bueno, pero iban mis primos y todo. Mi mamá dice que cuando llegan a ese lugar, era una choza en medio de la nada. Mi mamá la describe pues como una bruja, como las, ¿no?, las identifica como las de los cuentos, con un caldero haciendo algún tipo de brebaje. Y cuando mi papá le dice, Natalia, ¿dónde andabas? No, pues andaba en San Luis Potosí. ¿Y cuándo llegaste ahorita? Dice, ¿cómo lo hiciste si estabas ahí en San Luis? Dice, pues usted sabe que vuelo, profesor. Entonces ella misma decía que volaba, que se transformaba en algo. Y lo curioso de la historia es que tenía para dormir una serie de petates. ¿Por qué es lo curioso? Porque mi tío Manuel me explica que parte del ritual que hace un nahual para transformarse en un animal consiste en meterse a través de un petate. ¿Qué es un petate? Es como un tapete de tejido de palma y lo enrollan, entra el brujo y cuando sale del otro lado ya está convertido en un animal. Y ese mismo tipo de experiencias las podemos encontrar platicadas por Carlos Castaneda en las enseñanzas de Don Juan, donde habla precisamente de estos seres, cómo hacían ese mismo ritual con el petate. Entonces estamos hablando que hay un conocimiento oculto ahí, que no es que el nahual salga con plumas y que uno lo como un brujo disfrazado. No, no, no. A veces puede ser el anciano de campo, puede ser un campesino, sí, puede ser alguien que nosotros no, o sea, lo veamos y no lo identifiquemos, pero que es algo que está, que está ahí. Entonces es un tema que a mí me ha apasionado mucho, al igual que el tema de los vampiros, porque creo que va como un poquito de la mano y que en México pues se da en muchas partes de la República Mexicana.
1: Lalo, y yo sé también que usted ha estado en otras investigaciones, aparte de los nahuales, en muchísimas, porque usted hizo parte de muchos programas mexicanos dedicados al misterio. Usted trabajó con Jaime Maussan, usted trabajó en Extranormal con los maestros. Cuando usted empezó a trabajar en esto, ¿cuál fue la investigación que usted dice es lo más aterrador que he visto?
0: Bueno, creo que esas fueron antes de haber comenzado a trabajar de la mano del señor Jaime Maussan y de Extranormal. Desde luego, el caso de Claudia Mijangos, que ya lo hemos abordado en algún programa que tuviste, porque a mí me marca ese programa porque la colonia o el barrio, sí, aquí se le llaman barrios, en donde ocurre esto, es en donde mi mamá siempre ha vivido toda la vida. O sea, yo tengo 45 años de edad, la casa donde vive mi mamá tendrá 50, 60 años. Entonces siempre hemos vivido en ese lugar. Y yo recuerdo en mi niñez haber jugado con los niños Mijangos Arzac, sí. Mijangos Castaños, perdón.
1: Antes de seguir, contemos quién fue Claudia Mijangos, cómo sucedió este terrible suceso y en qué ciudad y cómo, qué sucedió.
0: Claudia Mijangos Arzac, originaria de Mazatlán, Sinaloa, una señora de familia muy, muy adinerada, mucho poder adquisitivo, además que fue reina de belleza de su estado, de Sinaloa. Una mujer que aparentemente tenía unos lazos religiosos muy importantes, sí, respecto a que daba clases de catecismo en su escuela. Era una mujer aparentemente correcta, pero comienza a tener alguna serie de complicaciones, según la versión oficial, de que comienza a tener algunas alucinaciones. Entonces, su esposo, su ex esposo, Alfredo Castaños Gutiérrez, en alguna ocasión le dice: necesito que vayas a un médico a atenderte porque algo está pasando contigo, con tu mente, y no estás bien. Entonces, si no vas a atender al médico, entonces me llevo a los niños. Eso fue una amenaza que le hizo. La madrugada del 23-24 de abril del año 89, Claudia Mijangos Zarzac, reitero, según la visión oficial, entre las 3 y las 5 de la madrugada, toma algunos cuchillos desde la cocina, empieza a escuchar algunas voces que le indicaban que el mundo se estaba acabando, que Mazatlán estaba en guerra y que tenía que matar a sus hijos para que ellos no vieran lo que estaba sucediendo. Y así fue. Dio muerte a sus tres pequeños, Claudia María, Ana Belén y Alfredo, con varias, varias laceraciones, para que no nos vaya a censurar en YouTube. Pero bueno, ahí les hace daño. Ella entra en estado de shock y cuando vuelve en sí, pues ve los cuerpos de sus hijos sin vida. Llega la policía, la detienen y la declaran con una patología. Tenía una alteración en el lóbulo temporal izquierdo del cerebro, lo que traducen como una esquizofrenia paranoide, y la culpan del homicidio de sus hijos. Entonces, es una casa que actualmente, de hecho, hace unos días que estuve en México, sigue abandonada. Ahora levantaron unos muros muy altos para que nadie se meta a hacer exploraciones, porque se volvió del común que gente se metiera tanto a hacer brujerías como a hacer exploraciones paranormales. Ya no tiene acceso, pero la casa sigue abandonada. Las casas de los lados, es muy curioso, Esteban, porque si tú estás parado de frente a la casa de Mijangos, ves que los vecinos de al lado siempre son nuevos, no duran. Entonces, las casas a veces tienen el letrero de se vende o se renta, las de enfrente igual. Los vecinos nunca duran, no sé qué escucharán ellos ahí o qué es lo que pasará. Pero bueno, en alguna ocasión que tuve la oportunidad de colaborar con un programa de Discovery que se llamaba Instinto Asesino, sobre el tema de la hiena de Querétaro, y así le titularon a esta historia, un periodista que falleció hace unos meses, de nombre Manuel Paredón Cornejo, que era un amigo mío muy entrañable, un gran periodista, recibe una carta de Claudia Mijangos desde el penal de Tepepan en la Ciudad de México, donde ella estaba recluida. Con puño y letra decía que estaba dispuesta a hacerse una sesión de hipnosis para demostrar qué había pasado realmente esa madrugada de abril del 89 en su casa. Se decía inocente y decía que alguien más había cometido este homicidio, este matricidio, creo que se le llama, ¿no? Tú me corregirás. Pero según mis investigaciones, no me fui solamente a lo paranormal, sino también a lo forense, con un grafólogo. Él leyó uno de los diarios escolares de Claudia María, que yo tengo en mi poder, en donde decía que el tipo de letra de la firma de la niña demostraba que ella no tenía problemas con la mamá, sino con el papá. El tipo de heridas que se hicieron fueron hechas con la mano izquierda, y Claudia Mijangos no era zurda, era diestra. Entonces, ¿quién fue quien cometió realmente ese trágico suceso? Se los dejo a criterio y consideración de todos los que nos puedan estar viendo en este momento. Y esa es la historia.
1: Y después vinieron también cosas paranormales, ¿no?
0: Sí, en el año 2004 tengo la oportunidad de investigar junto a mi gran amigo Juan Pablo Aguilar la casa. Estuve la oportunidad de habitarla durante 15 días en el patio. Ahí monté mi tienda de acampar y de poder estar viendo y buscando los fenómenos. No siempre se da el fenómeno. Entonces hay que estarlo buscando, hay que estarlo cazando, por así decirlo. Y son cosas muy interesantes porque de repente, de la nada, que ahora lo puedo atribuir a algunas cosas explicables o lógicas, se llegan a escuchar voces de niños, como si estuvieran jugando. Puede ser que sea algo paranormal, pueden ser parafonías o mimofonías, sobre todo. Puede ser, no lo descarto, pero no descarto también la posibilidad de que a veces los muros, si están un poco huecos, logran funcionar como una guitarra, por ejemplo. Que la guitarra es una caja de madera que tiene unas cuerdas y cuando pasa una corriente, pues se escucha el sonido. Lo mismo acá. A veces hay corrientes de aire que pasan por los muros y se escuchan los niños, pero se escuchan muy clarito. Sin embargo, sombras, movimientos de puertas, escalofríos, la sensación de que alguien o algo te está viendo, siempre es latente. En una de esas investigaciones, junto con un amigo de allá de Querétaro, Samuel López, de la isla, hicimos una transmisión en vivo por Facebook en la casa de Mijangos. Y recuerdo que él decía, no, ¿a dónde me vas a meter? Tú estás loco. Le digo, vamos, ¿qué pasa? ¿No? Hay que tenerle miedo a los vivos y a los que se pasan de vivos. Estábamos transmitiendo en vivo, Esteban, cuando de repente las personas que nos veían por Facebook dicen, ¡hey! ¿No vieron el niño que pasó al lado de Samuel? Y nosotros, bueno, pues ¿cuál niño? Terminamos la transmisión, vamos a revisar el momento de que nos decía la gente que había un niño y fueron muchos comentarios y efectivamente al lado de Samuel, haz de cuenta que pasa Samuel y atrás de él, caminando atrás de él un niño sin camisa, desnudito, como con un osito de peluche y además los ojos negros. No se le veía el blanquito que se nos ve a nosotros, sino eran los ojos negros. Entonces fue más de susto, porque nos venía a corroborar que en ese lugar no solamente hay presencias de fantasmas, sino que por toda la serie de rituales que se han hecho en ese lugar, también hay presencia de demonios que se hacen pasar por niños. Entonces, he tenido la oportunidad de investigar esa casa. La última vez que estuve ahí fue con el programa Extranormal, con Joe Herrera y Carlos Contreras, y Felipe Sendejas, el productor. Y nos fue súper, súper bien en el sentido de que captamos muchas cosas paranormales. Recuerdo que Joe Herrera, que además es como grandote, como de mi tamaño, así fuertón, tras de cámaras me decía, ay, Scottish, me decía Scottish, no me dejes aquí solo, que me da miedo que se ve horrible, ¿no? Y sí, las luces apagadas dentro de la casa, que te quedes a oscuras, parado en medio de la casa, te da una sensación muy rara. Es una sensación de tristeza, de miedo, de desesperación, pero sobre todo de dolor.
1: Lalo, y para contextualizar a las personas, estos niños mueren ahí,
0: sí.
1: Son atacados, no se sabe por quién. La justicia mexicana establece que por su madre.
0: Sí.
1: Otras personas dicen que fueron otras personas los que acabaron con la vida de los niños. Y la idea es que quedan sus almas en pena. O quedan sus espectros. ¿Podemos explicarle a la gente qué sucede según la parapsicología cuando alguien muere en algún lugar y por qué queda atrapada ahí su alma o qué es lo que aparece allí?
0: Se puede explicar desde el sentido de que es una muerte trágica. Entonces, al momento que ellos se desprenden de su cuerpo físico con ese shock de que alguien les está haciendo daño, recrean en el astral el lugar en el que ellos se sentían cómodos. Entonces, se quedan ahí. Se quedan esperando y siguen a veces repitiendo el mismo patrón. ¿Sí? Es como sitios como el Salto del Tequendama, por ejemplo, aquí en Colombia, cerca de Bogotá, que también he tenido la oportunidad de investigar. Si tú vas en la noche, sobre todo, y te paras un momento al pie de la cascada donde le dicen el Salto de los Suicidas, te aseguro que vas a escuchar gritos de personas aventándose a la cascada. Es ese bucle que se sigue repitiendo, sí, que en esa otra dimensión ellos siguen repitiendo ese momento trágico, momento tras momento. Nunca termina hasta que no se les dé luz. Entonces, nuestro trabajo como parapsicólogos, como armonizadores, es dar luz. Más que el mostrar a todos ustedes una investigación que pues es chévere, a final de cuentas es entretenimiento, es dar luz, es ayudar a todas aquellas entidades a poder trascender, seguir su camino de evolución hacia donde tengan que ir.
1: Y a ese tipo de entidades en ese que quedan como atrapadas, condenadas, ¿son las mismas almas en pena?
0: Sí y no, porque a veces pueden ser hasta fragmentos, ni siquiera es un alma. A veces puede ser un fragmento de la mente de esa persona que de alguna manera quedó plasmado en un sitio. Entonces no siempre es el fantasma. Existen otros fenómenos, por ejemplo, que me ha tocado investigar, con el programa ícono de la Radio Terror en México, como lo fue La Mano Peluda con Juan Ramón Sáenz y el maestro Eric Soham, que en la ciudad de Querétaro nos contacta una familia, una señora y un señor ya de avanzada edad, para decirnos que en su casa había un problema, por ejemplo, de posesión demoníaca de dos de sus hijas. Ahorita vamos a entender por qué te cuento esto. Era muy impactante ir al lugar y ver a estas dos señoras, porque no eran jóvenes, ya eran señoras, que ya tenían con ese problema más de 25 años. Todo se origina a partir de que ellas, con la intención de tomar venganza de un familiar que les había hecho daño, logran contactar con una entidad demoníaca a través del tablero de la Ouija. A los que nos dedicamos a esto, no siempre la Ouija es mala. O sea, no es que la tabla sea del demonio, sí, porque muchos espiritistas utilizan este medio pues para entrar en comunicación con el más allá. Lo que pasa es cómo la manejan. Entonces, ellas invocaron a un demonio y se les apareció. Entonces, tú veías a estas señoras y tenían actitudes muy raras. La voz les cambiaba, era una voz grave. Te empezaban a decir cosas que tú ni siquiera le habías dicho a nadie, por quizás por vergüenza o algo. Ellas te las empezaban a decir. Entonces, cuando fuimos a ver, aparentemente alguien podría decir es una posesión demoníaca, pero no era una posesión. Lo que pasa es que el cuerpo energético de ellas o su alma se salió del cuerpo físico por voluntad, por su propia voluntad. Entonces es como si el cuerpo fuera un autobús sin chofer, en el cual se metían X y Y tipo de seres. Todo el tiempo era un intercambio de seres, nunca estaban los mismos, pero casi siempre había unos que eran los que hacían que ellas hicieran cosas muy, muy grotescas, como por ejemplo gruñir, hablar en otras lenguas, golpear al papá de ellas, le abrieron la cabeza, tenía una placa metálica al señor en la cabeza por lo mismo. Pero cuando ya fue el equipo de parapsicólogos, determinaron que no era una posesión, sino que ellas mismas habían salido de su cuerpo por voluntad y no era posible regresarlas. No sé si a la fecha sigue eso ahí, pero descubrimos muchas otras cosas más. Entonces hay muchos fenómenos, Esteban, que se pueden atribuir a algo paranormal o a algo que no es paranormal. Por ejemplo, a veces me ha tocado investigar situaciones donde me dicen es que hay un fantasma en mi casa. ¿Por qué? No, pues es que estoy tomándome una taza de café en la cocina y de repente se mueve la taza o veo sombras. Entonces, haciendo una investigación sobre el lugar, ver si no ha habido muertes trágicas o si ha habido cosas raras ahí y no encontramos nada. Sí encontramos que en la familia hay, por ejemplo, un adolescente o hay una persona que está en estado de coma, algún familiar. ¿Qué pasa ahí con los adolescentes en su proceso de cambios en, bioquímicos en, de la adolescencia? Generan telequinesis, que es la capacidad de mover objetos con la mente. Si la persona que no es un adolescente, hay una persona en coma, a veces tienen la posibilidad de poder expandir su mente y manifestarse a través de un holograma, de una sombra, que para nuestro entendimiento, si vemos una sombra, vamos a pensar que es el diablo o es un fantasma. Pero ya ha habido series, por ejemplo, como los Expedientes Secretos X, que investigaron un caso de una persona que estaba en coma y para poderse comunicar con ella y ver qué había pasado, creo que van y hacen un consumo de alguna sustancia y se conectan en el medio del astral con esta persona. Entonces, son fenómenos que a veces no se pueden explicar y no podemos llamar a todo fantasma, Esteban.
1: Y bueno, antes de hablar que usted es un armonizador, que usted se ha enfrentado a esto, y vamos a hablar al final también un poquito de los duendes, porque, sí, porque quiero que la gente sepa que Lalo Escoto conoce mucho de duendes, incluso él tiene duendes y sabe de rituales buenos sobre los duendes. Hablemos un poquitico de esto. Como armonizador, ¿usted alguna vez se ha encontrado con un caso de estas personas que hizo mal un pacto o algo así y están siendo atormentadas?
0: No como tal, pero como armonizador te contaba hace unos momentos, recién tuve una experiencia que, en mi experiencia, en mi trayectoria, me ha dejado con un gran sabor de boca. Tuve la oportunidad de hace algún tiempo hacer una investigación para mi canal de YouTube en Soacha, aquí en Bogotá, muy cerca del Cerro Canoas, en donde habría caído el vuelo 203 de Avianca, que Pablo Escobar le mandó poner la bomba y pum, explotó y mató a muchas personas. En esa investigación, dentro de una casa que estaba ahí, eso lo pueden ustedes ver ahí en mi canal, estoy haciendo una serie de preguntas a través del Spirit Box, en donde digo, ¿hay alguien aquí conmigo? Y a través del Spirit Box hay alguien que me dice, Jaime Vélez. Nombre y apellido, Jaime Vélez. Entonces, hay investigaciones que yo transmito en vivo y otras que no. ¿Por qué no las hago en vivo? Porque a veces la señal de internet no es buena. Sí, porque la calidad del audio demerita, o sea, demerita muchas cosas. Entonces, lo que hago es grabar y después subirlas. Cuando hago la investigación del lugar y investigo, bueno, víctimas mortales del vuelo 203 de Avianca, a ver si me aparece algo. En Google me aparece un recorte de un periódico en donde entre las víctimas había una foto de un señor de nombre Jaime Arturo Vélez Martelo. Entonces yo digo, no, o sea, Jaime Vélez y Jaime Arturo Vélez Martelo, o sea, no puede ser una coincidencia. No puede ser una coincidencia porque esos aparatos que yo utilizo, en específico el Spirit Box, hace un barrido de frecuencias de estaciones de radio. Y a través del sonido blanco o el GIS, es en donde, en teoría, las entidades articulan las palabras y pueden decir alguna palabra. Entonces, está tomando señales de muchas estaciones de radio, como para que diga Jaime Vélez. Estaba raro. Bueno, ahí quedó la investigación. Fue un descubrimiento para mí, fue algo interesante. Pero eso fue hace como un par de años. Como por octubre, noviembre, creo que fue por noviembre, me parece. Me invita Ian Valencia y Mónica Molano, el programa de Bravísimo, me invitan a un podcast que ellos tienen, en donde cuento esta historia. Y ellos suben fragmentos de esa entrevista a TikTok. Cuando de repente me escribe una persona, un muchacho, yo no sé qué investigó por mis redes, mi WhatsApp, y me escribió por WhatsApp. Me dice, Eduardo, mira, te escribe fulano de tal, te vi en unos videos de TikTok, tú hablaste de mi tío Jaime Vélez. Y yo así, si mi mamá quiere hablar contigo, o sea, su mamá era la hermana de Jaime Vélez. Entonces cuando me dice, mi mamá quiere hablar contigo, dije, en la torre, me van a reclamar algo. O sea, fue mi miedo, ¿no? Entonces le digo, pues mira, yo estoy en una feria aquí en el centro, con el tema de los duendes, si quieres, pues, dense una vuelta por ahí. Dice, bueno, yo estoy en Estados Unidos, pero le voy a decir a mi mamá que vaya. Bueno, le di mi teléfono y todo. Me escribe la señora y me dice, es que me interesa platicar contigo. Cuando va allá al centro, me encuentro con ellas. Yo todavía temeroso de que me fueran a hacer algún reclamo, ¿no? Usted habla de mi hermano, si ya está muerto. Entonces me dice, mira, ¿sabes qué? Fue una coincidencia, sí. Dice, no, nosotros no, dice, no creemos en las coincidencias, pero fue una casualidad, fue una coincidencia que mi sobrino encontrara ese fragmento de video en TikTok, entre muchos videos de TikTok, en donde hablaran de nuestro hermano fallecido hace muchos años. Dice, y es una coincidencia muy agradable porque estábamos pasando por un momento familiar un poquito complicado y es como una luz en el camino para decirnos, aquí estoy con ustedes. Entonces, me pidieron que si yo podía hacer contacto con él. Dije, yo no soy medium, ¿sí? Fue una investigación que hice a través de los dispositivos, pero no soy medium. No es por sacar dinero, no se trata de eso. Y quedaron muy, muy contentas conmigo por haberlas acercado nuevamente a la presencia de su hermano, el señor Jaime Arturo Vélez Martelo.
1: Una historia increíble, Lalo. Hablemos, ya estamos llegando al final, pero hablemos de los duendes. Que es algo que usted ha trabajado en los últimos años de una manera constante y con mucha fuerza, ¿no? ¿Qué son los duendes, primero que todo?
0: Son, diría, Paracelso, en algunos tratados alquímicos, decía que eran seres custodios del elemento tierra. Tenemos cuatro elementos conocidos, agua, tierra, fuego y aire, y el quinto elemento que es el éter. En cada uno de esos elementos pues, se encuentran custodios o protectores elementales. En el elemento tierra, los duendes, los gnomos, los trolls, los elfos. Duendes es como el término más genérico que se les conoce, más común. Pero hay diferentes tipos de seres. Por ejemplo, en México tenemos, hacia el área de Veracruz están los chaneques, hacia el área de la Riviera Maya están los alux o aluxes, que son también duendes, pero son de la cultura maya, que protegen los cenotes sagrados. Son como protectores del elemento tierra, pero son, el nombre de duendes es genérico. Hay muchos tipos de razas. Es como decir que nos vamos hacia la Sierra Nevada de Santa Marta y encontramos a los indígenas arhuacos. Si nos venimos hacia Cundinamarca, vamos a encontrar a los muiscas y a los chipchas. Todos son colombianos, pero son de grupos diferentes. Así funciona también con el tema de los duendes, de los elementales. Desde lo que yo he podido entender y aprender de estos seres es que están al servicio del ser humano. Entonces, yo he venido trabajando con ellos tanto en lo artesanal como en lo energético. En lo artesanal porque hago figuras de duendes que son bonitas, ¿sí? Los entrego ritualizados, personalizados, con su nombre, ¿sí? Es decir, cuando una persona quiere adoptar un duende conmigo, hago una canalización para saber el nombre del duende que le corresponda tener y se lo lleva ritualizado y activado. Por ahí donde Esteban ya tiene uno. ¿Cierto? ¿Dónde estaba?
1: Ahí lo tengo.
0: Ahí lo tiene. Bueno, entonces, y en lo energético, porque, por ejemplo, una de las conjuraciones que utilizo para las armonizaciones en los lugares, ustedes ya lo ven en televisión como que prendemos fuego y hicimos un ritual ahí. Bueno, nada más llegar y echarle fuego a lo pendejo. O sea, hay que poner ciertos elementos, hay que saber hacia dónde se dirige un pentagrama, ¿sí? Hacia dónde sale el sol, hacia dónde se oculta, qué elementos se utilizan y qué conjuraciones se hacen. Y una de ellas es la conjuración de los cuatro, es decir, la conjuración de los cuatro elementos, que además se dice en latín. Entonces, esa conjuración de cuatro elementos, como su nombre lo dice, está uno llamando a los cuatro elementos o elementales de la naturaleza para que te asistan en un trabajo de armonización. Están al servicio del ser humano. Entonces, lo que hacemos es trabajar a la par de lo artesanal, lo energético, para que sea algo integral, sí, como la palabra lo dice, integral o holístico. Ahora se usa mucho holístico para decir que es algo esotérico y está mal. Holístico quiere decir integral, que abarca todo. Entonces, el tema de los duendes, como lo manejamos nosotros, es un todo. Es tener un aliado elemental, un protector que te puede ayudar en muchísimas cosas, desde armonizar tu espacio, ¿sí? Que se puede demostrar cuando tú pones con ellos una manzana verde y que la manzana dure más de 60 días intacta, eso va a indicar que tu espacio está armónico, armonioso. Si se empieza a echar a perder, indica que él está absorbiendo esa negatividad a través de la manzana para que no lastime a la persona que decidió adoptarlo y trabajar con él. Entonces, eso es un tema que a mí me gusta mucho porque vengo trabajando con ellos. En mi oficina, cuando hay gente que entra, se quedan así como espantados porque son más de 25 duendes. Sí. En el aeropuerto, cuando viajo, ahora que viajé a México, llevaba uno de mis duendes personales conmigo en la mochila. Y no me importa qué opine la gente. Yo estoy loco y es una bendita locura. Creo que todos tenemos un poquito de locura.
1: Y bueno, Lalo, ¿dónde pueden buscarte si quieren ver tus videos? ¿Dónde pueden buscarte para si quieren un duende?
0: Gracias, Esteban. Pues mira, estoy en YouTube como Eduardo Escoto, Testigo Paranormal. Ahí lo pueden buscar. Y en mi cuenta en Instagram, @Lalo_Escoto. También mi WhatsApp es personal, pero yo respondo siempre personalmente. El 318, bueno, más 57, 318-697-3831. Y estamos participando, Esteban, en algunas ferias, de parte de Festiferias, Feria Festival Popurrí y Feria Quimera de lo Paranormal y lo Místico, que lo organiza mi querido amigo Rafa Taibo y Pau Díaz, su prometida, que les mando un gran abrazo. Y ahí estamos con el tema de los duendes. ¿Quieren darse una vueltecita, saludarme? Por ahí he estado esperando a don Esteban muchas veces. Tiene que ir a saludarnos allá, don Esteban Cruz. Para mí sería un placer, porque además déjenme decirles que saqué el tiraje de mi libro de Yo soy testigo paranormal, memorias de un cazador de misterios. Y quien escribió el prólogo fue el maestro Esteban Cruz.
1: No, gracias, Lalo, por todo eso. Y gracias por todo lo que vimos hoy. Y bueno, realmente es sorprendente lo que hemos hablado. Lalo, muchas gracias por estar acá.
0: Gracias, Esteban, a ti por la invitación y siempre aquí al pendiente cuando quieras hablar de estos temas.
1: Y bueno, llegamos al final de este nuevo podcast de historias paranormales con Esteban Cruz. A ustedes muchas gracias por estar ahí. Cada vez nos escuchan más. Un saludo a todos los que están en México, en Honduras, en Guatemala. Realmente para mí es un honor cuando ustedes escriben aquí abajo, desde dónde nos ven. Hay gente que nos ve desde China. Yo nunca pensé llegar a China. Nunca pensé que nos fueran a responder desde un país que siempre he querido conocer, que se llama Brunei. Allá a los que están en Brunei, muchas gracias. Y para terminar, ya que hemos hablado de estos misterios de México, porque muchos de ustedes son mexicanos, me pidieron que entrevistáramos un investigador mexicano, entonces hoy tuvimos a Lalo Escoto, que está aquí con nosotros. Pero antes de terminar, quisiera decirles dos cosas. Una, vamos a tener un libro que van a poder ustedes conseguir en toda América Latina. En la pestaña de comunidad está la información. Se llama Pablo Escobar y los patrones de la brujería. Es un libro que yo he escrito con mucho esfuerzo, que habla de estos casos paranormales en el mundo criminal. Se habla, por ejemplo, de Jesús Malverde de Sinaloa, un saludo a los mexicanos. Se habla, por ejemplo, de la santería venezolana, de los espíritus que poseen y que le ayudan a las bandas transnacionales. Ustedes van a ver historias increíbles ahí, de cuando cruzan el Darién y muchos dicen que les ayudan los espíritus del indio Huacaipuro y de María Leonza. Les va a encantar. Pablo Escobar y los patrones de la brujería. Lo tiene que tener. Si a usted le gusta esos temas, lo tiene que tener. Y bueno, ya para terminar, me gustaría narrarles una historia. Como siempre, les narro aquí historias que nos sirven para crecer, para ser mejor persona. Generalmente en este podcast hacemos entrevistas y son otros los que de alguna manera nos cuentan lo que han vivido. Pero esta vez, al final, siempre quiero hacer una reflexión. Y hemos escuchado de Lalo un montón de historias oscuras. Hoy les quiero contar una para reflexionar, para que no todo sea oscuridad, para limpiarnos al final después de ver cosas como las que vimos. Y esta es una historia también de India. Es una historia que tiene que ver con la inteligencia y también sobre la confianza. Y hace mucho tiempo en India se dice que había un rey muy poderoso, anciano, ya estaba viejito. Viejito, pero así como el viejito más viejito que puede haber visto usted en la vida. Así ya viejito es que usted dice, Dios mío, está muy viejito, es increíble. Bueno, este señor era rey y estaba muy anciano, así arrugado, ya ni podía ver. Entonces llamó a uno de sus hijos. Le dijo, ven, que quiero pedirte un favor para ver si tú puedes ser rey. Y se le acercó el muchacho y le dijo, coja usted este palo de bambú. Y él dijo, ay, qué lindo palo. ¿Qué hago con este palo? Maldita sea, ¿qué hago con este palo? Y él le dijo, ¿sabe qué va a tener que hacer con ese palo? Usted se va a ir con ese palo de bambú por todo nuestro reino y se lo va a regalar al tipo más imbécil. Al bruto, al más imbécil y al más bestia, al más bruto, al animal. Aquel que usted dice, mejor dicho, ese pollo es más inteligente. Aquel que usted diga, Dios mío, sabe más o es más sabio esa piedra que ese ser humano de carne y hueso. Y entonces le dijo, vaya, lleve. Y el muchacho se fue, cogió un barquito y se fue por el río y llegó allá donde los pescadores. Y dijo, no, aquí no hay brutos. Puede que no sepan leer ni escribir, pero saben pescar y yo no sé pescar, tienen inteligencia. No, voy a subirme al monte. Y se subió por el monte y encontró unos ermitaños que vivían allá entre el monte. Dijeron, estos no saben nada, estos viven casi desnudos, están esqueléticos, pero pues saben del mundo espiritual. Tienen sabiduría, aquí no hay gente bruta. Se fue a un pueblo y se fue a los barrios más pobres. Y dijo, aquí se iba a encontrar gente ignorante y bruta. Y se dio cuenta que no, que antes estas personas así no tuvieran educación, ni posesiones, ni bienes. No tenían ni una casa, a veces dormían en la calle. Todos, cuando empezaba a hablar con ellos a ver si eran los más ignorantes, tenían alguna sabiduría. Todos tenían conocimiento. Todas las personas tenían algo de saber que él no tenía. Entonces volvió una tarde donde su padre, el rey, llegó, caminó por el palacio, llegó donde estaba su padre, el rey, y le dijo, padre, no encontré a ningún ignorante. Todas las personas tienen algo, saben algo. El rey lo miró y le dijo, no puede ser. Nunca cumpliste, no pudiste cumplir con lo que te pedí. Así no vas a poder ser rey. Y empezó a llorar el anciano. Y después le dijo, ¿sabes qué es lo que pasa? Que ya me voy a morir. Soy el rey de este país. Ya me voy a morir. Ya estoy muy viejito. Quisiera saber cómo después de que me muera, después de que fallezca, me pueda llevar este palacio y me pueda llevar todas estas riquezas al otro mundo. Entonces el hijo se quedó mirándolo y le dio el palo. Dijo, papá, rey, emperador, tú eres el más bruto que conozco. Y esta historia tiene que ver un poco con esa idea de que todos tenemos una sabiduría y que lo que realmente nos hace ignorantes es creernos superiores a los demás. Nadie es superior a nadie. Si usted se cree superior, usted es la bestia, usted es el animal, usted es el bruto, por más rey que sea. Esa es esta historia. Y eso les quería decir hoy. Nunca juzguemos más mal a los demás. Nunca juzguemos a los otros, porque tal vez no tengan posesiones o no tengan títulos. Todos tenemos algo que decir, algo que enseñar. Todos tenemos un saber. El problema es cuando alguien cree que sabe más de lo que los demás. Eso sí lo hace ignorante. Es lo que les quería contar. Al final, solamente decirle a usted, esté donde esté, yo, Esteban Cruz,
2: lo quiero. 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

0: Son las 3 de la mañana, 32 minutos.
1: Yo soy conductor de coche fúnebre. Yo escuché muy clarito que me hicieron... Veo como una cabecita flotando, algo negro flotando. O sea, la compañera me indica que habían 4 bebés ya encofrados. Yo sentía que había alguien atrás que como que ya no era de este mundo. Esas personas o esos fallecidos, esas almas roban energías a uno muy brutalmente. Tú tienes una obra muy grande, tienes una puerta al más allá donde hay muchas almas que tratan de pasar por ti a descansar. He vivido cosas de que sé cuando una persona va a fallecer, que fue desde la muerte de mi hijo, la muerte de mi abuela. Y a muchos allegados, a mi hijo lo sentía 100%, y yo me levantaba y sentía el calorcito del cuerpo ahí. Pero en las noches, cuando llegaba la noche, siempre sentía la presencia del fuerte, pero de una entidad también maligna al lado de él. Yo le dije, vaya, descanse. Cuando termino de decir estas palabras, volteo a mirar, la familia termina como decir amén, cae el crucifijo que estaba en la mesa, cae, y yo volteo a mirar hacia este lado, y ya no estaba.
2: La vida después de la muerte. ¿Dónde están nuestros familiares fallecidos? ¿Dónde están nuestros hermanos, nuestros amigos? Hoy vamos a hablar con alguien muy especial. Es embalsamador empírico, trabaja en una funeraria y además es medium. Tienen que ver este video podcast porque va a estar increíble. Van a conocer cosas y casos asombrosos. Hasta el final. Leiber Andrés, gracias por estar con nosotros aquí en Historias Paranormales con Esteban Cruz.
1: Gracias a ustedes por invitarme, darme la oportunidad de compartir mis historias.
2: Leiber, ¿a qué se dedica usted?
1: Como tal, yo soy conductor de coche fúnebre. Soy el encargado de hacer traslados iniciales, finales o a otros destinos del país, de llevar cuerpos o fallecidos.
2: ¿Y cómo es ese trabajo?
1: Es, como dicen por ahí, el que le sabe le gusta, como tal. Y el trabajo es curioso porque como pueden pasar días, meses que uno no siente, no ve, no percibe personas, almas, como por decirlo así. Hay días donde uno entra a un recinto donde ya siente totalmente la energía de esas personas que ya no están acá y es fuerte, es algo fuerte.
2: ¿Cómo es el día a día de su trabajo aparte de lo paranormal? ¿Usted cómo es trabajar manejando un coche fúnebre? ¿Qué le toca hacer?
1: No, inicialmente es llegar a su... presentarse como tal a su horario laboral, esperar como tal que salga un fallecido como tal. Ya después de que sale el fallecido, uno ya tiene que tener los datos, hacia el punto donde va, entrevistarse primero con la familia, servir como una especie de psicólogo como tal, indicarles el proceso de ahí para allá, qué se debe hacer antes de uno hacer el levantamiento o recogida del ser querido. Igual, presentarse ya, si es en un hospital, presentarse con las personas del hospital, si es en una casa ya, ingresar como tal a la casa para no poder conllevar el traslado y empezar todo el proceso de levantamiento hacia el vehículo y posterior arriba a la funeraria.
2: ¿Y cómo es ese proceso? Usted llega a una casa, digamos, encuentra en una persona fallece en una casa. ¿Cómo es ese procedimiento?
1: Pues inicialmente uno se presenta, uno le dice el nombre, soy personal externo de la soy asesor externo de la funeraria, soy la persona encargada de hacer el traslado como tal de esa persona. Entonces les indico cómo se va a manipular el cuerpo, dónde lo voy a reposar, dónde lo va a ser trasladado y cómo lo voy a, digamos, si está en segundo piso, empezar a bajarlo. Antes de todo eso, pues uno acostumbra a hacerles unas palabras emotivas sobre la muerte. En donde pues uno como tal le dice, no, pues él ya está, digamos, con Dios, ya hay que dejarlo descansar, vamos a hacer el traslado. Se les va, normalmente cada compañero tiene como su forma de hacer un traslado. En mi caso yo les digo, listo, ya es mío, yo me lo voy a llevar. En este momento vamos a proceder a vestirlo, a dejarlo bien bonito para su presentación, para cuando ustedes lleguen a la sala de velación, lo vean de la mejor forma posible.
2: Y usted le toca recoger el cuerpo y cargarlo y llevarlo.
1: Contacto inicial, cargarlo, tocarlo, manipularlo y dejarlo en una camilla. En ocasiones el rigor mortis ya está tan avanzado que hay que hacerle unos pequeños masajes al cuerpo dependiendo de la posición que haya quedado. Hay cuerpos que quedan boca abajo, ya sea por un infarto, por un desmayo, por una caída, por muerte súbita. Entonces, donde te dé la muerte, vas a caer como cae, o sea, como hayas caído. Entonces hay que llegar y empezar a hacer ejercicios a las articulaciones para poder soltarlo un poco y para que se vaya un poco como en la camilla, para que no me vaya como de pronto a estrellarse contra la pared a lo que le estoy bajando.
2: ¿Qué es lo más extraño que usted ha visto de eso, de cuando usted va a recoger un cuerpo físico, no? No algo paranormal, por ahora. Vamos a hablar más adelante de cosas increíbles paranormales, pero por ahora, ¿qué es lo más extraño físico que usted ha encontrado cuando le toca recoger un cuerpo? Que usted diga, wow, esto es una cosa que me tocó muy dura o algo muy raro.
1: Algo que me dejó impactado una vez fue, llegué a una casa, la muchacha había fallecido por cáncer, y la muchacha, la familia, la hermana, no podía hacer fuerza. Pues a mí me tocaba hacer literalmente toda la fuerza. Yo lo único que hice fue cargarla como si fuera un bebé. Y a lo que la cargué, movió la cabeza y pegó un eructo. Y yo como que, uy, ¿está viva? Y yo, no está, ya no tiene vida. Entonces la dejé en la camilla y yo, hijo de madre. Era la primera vez que como que sentía como un cuerpo me eructaba, pero fuerte. Y yo, hijo de madre, es algo como particular que me ha pasado en ese caso.
2: Y a veces usted dice que es la primera vez. ¿Le ha pasado cosas así después? O sea, que hagan ruidos, que se muevan.
1: En un laboratorio, una vez yo estaba recostado en un laboratorio, estaba hablando con un compañero. Él se bajó al sótano a recoger unos cofres para empezar a encofrar cuerpos. Y yo estaba con el celular así. Y de la nada, el cuerpo que se encontraba atrás mío y estiró un brazo así. Pues en ese momento yo estaba en la adaptación porque yo todavía sentía miedo de quedarme solo con un cuerpo. Entonces, en ese preciso

0: trabajo pesado a veces porque tienen que estar rodeado de mucha gente muy triste y también tienen que llevar ahí al cuerpo. Trabajando ahí, manejando la carroza, ¿le ha pasado algo extraño también, raro, antes de que hablemos de lo paranormal? Porque ya vienen las historias paranormales, pero por ahora, algo que usted diga, uy, me pasó esto con las familiares o con la gente del cementerio, algo que usted diga, este entierro fue muy raro, con mucha música, con mucha gente o solo, algo que usted haya vivido muy raro.
1: Mire que es que a mí me pasa algo particular. Yo cuando voy a un servicio y no hay mucha gente, o sea, yo 4 o 5 carros no hacen bulla, yo voy aburrido. Me siento yo aburrido, siento que como que voy así. Pero cuando van pitando, van haciendo bulla, van tragando calles, yo como que ay, soy lo más contento que puedo, o sea, me pongo feliz.
0: Y Leiber, ¿usted le ha tocado en la carroza algún caso así famoso, extraño, raro que usted ha vivido mientras maneja la carroza?
1: Sí, señor, un influencer que era pues conocido aquí, que le decían el cómo sería, algo así. Fue mucha gente, fue hasta emisoras, fueron varias emisoras a acompañarlo y pues eso es lo que pues como que lo motiva a uno a hacer su trabajo mejor. Y no sé, me divierte, no me divierte, sino me siento como más despierto, como ocupado a ver gente que pite, que llame la atención, como que cierran calles, cosas así.
0: Y bueno, ya vamos a hablar de cosas que me parecen increíbles y paranormales que usted nos ha comentado antes que ha vivido. ¿Cómo llegó usted? Creo que hay un evento que le sucedió a usted que hizo que usted se transformara en conductor o que trabajara en funerarias. ¿Qué fue lo que le pasó? ¿Por qué llegó usted a trabajar en funerarias?
1: Correcto, fue después del deceso de mi hijo. Duré aproximadamente como 3 meses totalmente ido. No quería como seguir viviendo, a pesar de que tengo pues una niña mayor que él. Pasaron como 3 meses, el cual ya las deudas ya estaban como abarcando toda mi familia. En ese instante yo empecé a mandar hojas de vida y no salían, no llamaban, no pasaba nada. Pues fue tanto el desespero que le dije a mi hijo, amor, ayúdame a trabajar. Y como a las 2 horas me llama X persona y me dice, no hombre, recibí una hoja de vida de usted. Y yo, pues sí, pero pues es que yo envía hojas de vida a todo lo que salga. No sé en qué, de dónde me está llamando. Me dice, no hermano, es para manejar una camioneta particular. Y yo, ah no, debe ser una camioneta para familia. Entonces le dije, no listo, hágale. Pero venga, ¿y qué consiste? No, pues hermano, está trasladando fallecidos. Y yo, ¿fallecidos humanos? Y el hombre me dice, sí. Y yo, uy, joder, porque yo, pues nada. Pues fue lo que me mandó mi chinito, pues. Corramos y experimentemos a ver qué nos puede estar pasando. Y dicho y hecho. Y empiezo a la entrevista y ese mismo día me dijo, bueno, usted tiene que empezar a llevar fallecidos como tal. Se le dice destino final, que es de la funeraria, iglesia, cementerio. Me dijo, usted no tiene contacto con ningún fallecido. Y yo, ah, correcto, hágale. Me sale uno para un cementerio del norte, voy, lo llevo. De retorno me dice, ¿se sabe echar carretera? Y yo, sí. Llega a medicina legal. Y yo, bueno. Llego a medicina legal, me acuerdo tanto que era una joven como de 16 años. Que había fallecido. Se retira, pues al retirarla, pues veo como la escena de todo el manejo de cuerpos adentro, se me viene reflejado lo de mi bebé, porque mi bebé, pues desafortunadamente también cayó en medicina legal, en donde yo, pues ya nervioso, la carroza que me tocó no tenía la división que me separa del cuerpo, o sea, el cuerpo estaba acá, yo lo podía tocar. No tuve contacto ese día con el cuerpo, no sabía qué era tocar un cuerpo en ese momento. Eran como las 6:30 de la tarde, salgo yo de medicina legal, me dice el señor, bueno, usted se va con la hermana, y yo, ah bueno, y yo le dije, venga, ¿para dónde voy? Me dice, no, para el municipio de Boyacá, y yo, ya, ¿yo con qué me voy? Con la hermana, y yo, bueno, la muchacha se acerca a la carroza, colapsó, dijo, no, yo no voy, y yo, yo ahí. Cuando dice la mamá, no, yo voy porque es mi hija. Y yo, ay, tan chévere. Cuando me dice, no, tampoco puedo. Y yo, ay, Dios santo, me va a tocar irme solo. Pues era la primera vez que yo llevaba un cuerpo, y de noche, casi literalmente en carretera. Cuando dice el cuñado, no, yo voy, y se quitó la chaqueta. Y yo, listo, por fin uno. Se acercó, se sentó al carro.

0: se sentó en la silla del copiloto, miró hacia atrás y dijo, no, hermano, eso no tiene vidrio, yo tampoco me voy, no, es mi cuñadito, pero no puedo y yo. Entonces el dueño del carro me dice, hermano, arranque. Yo, no, espere otro, espera a ver si otro se quiere ir. Me dijo, no, arranque, arranque. Yo, bueno, sí, señor. Todo el trayecto saliendo a Bogotá, pues normal, porque pues había tráfico, entonces usted se sentía seguro. Saliendo del peaje, ya como que ya empezaba a cambiar las cosas, pero todavía eran como carritos. Llegué a un punto donde dije, bueno, voy a mirar el mapa. Y yo, listo. Y arranqué. Carretera súper angosta, sola. Estábamos en invierno. Y yo iba conduciendo y miraba al espejo y yo, no, de pronto hoy se me levanta esta muchacha. Yo no, pero de pronto se me sale del carro. Yo no, pero de pronto se me levanta. Como que abría la ventana y yo, no, de pronto la bruja se me mete. Y yo, ay, Dios mío, ¿yo qué hago? Y bajé, bajé, eran como 3 horas de viaje y llegué a dicho pueblo. Fui a entregar el cuerpo y dije, bueno, acá me toca coger, tocar el primer fallecido. Cuando me dice el man, no, tranquilo, deje la camilla ahí. Va, descanse, que usted tiene que arrancar mañana con uno para Bogotá. Y yo, bueno, ya es de día, pues ya me da más. Yo le dije, listo. Yo, uy, la que me salvé de tocar un cuerpo. Fui al hotel, me puse a ver televisión. Yo me acuerdo no, tanto que me acosté así de lado y yo, no, mentiras, así derechito que pronto a veces me aparece la muchacha allá atrás. Me cogió el sueño, como a las 4 de la mañana me levanté desesperado, ya sentía algo, una presencia al lado mío y yo, ay, pero yo no la conozco, yo que me metí a bañar, prendí el televisor y de ahí no volví a dormir como hasta las 8 de la mañana que salí de viaje a Bogotá. Y yo, no, está muy denso, está muy denso, estoy sintiendo cosas. Y de ahí para allá, bueno, llegué a Bogotá, entregué el otro cuerpo y ya me fui a descansar como tal. Sino que pues a lo que yo voy es que me cogieron de una a llevar un cuerpo que yo como que en carretera, no en cofre, sino en camilla. Entonces ya como que los nervios estaban más alterados como tal.
1: Y después de esto, que fue su primer trabajo, sigue usted trabajando y usted dice que ha vivido cosas paranormales, como que ha visto incluso una especie de bebé fantasma.
0: Sí, señor. Pasó una vez que tuve que llevar un cuerpo a Salón de Paz. Pues acá se recoge cuerpos las 24 horas. Cuerpos que fallecen en casas, uno tiene que recogerlo a cualquier hora, dependiendo del turno, ¿no? Me salió una persona fallecida, me acuerdo tanto que fue en un barrio del sur. La recojo, llegó como a la 1, 1:30 hacia dicha funeraria. El pasillo es supremamente largo, en forma de L. Ingreso con la compañera que estaba en turno de noche, dejamos el cuerpo, salgo yo primero del Salón de Paz, paso primero por una ventana en donde yo escuché muy clarito que me hicieron y yo, sigo andando, paso por una primera puerta, por la segunda puerta, perdón, veo como una cabecita flotando, algo negro flotando y yo como que pues, no, sigamos y hagamos de cuenta que no he visto nada. Llego a dicha ventana que era un poco extensa, larga, en donde pues de un momento a otro me hacen en la ventana. Y yo como que pues ya como la experiencia que tengo acá y los dos compañeros es no burlarse de la muerte, pero sí hacer responderles para que uno no lo deje como en paz. Entonces yo apenas escucho ese ruido, yo como que ah. Entonces volteo termino el pasillo, giro a mi izquierda. E inició hacia donde está el coche fúnebre, donde la compañera me dice, oye, te puedo hacer una pregunta, y yo, señora, ¿escuchaste lo mismo? Y yo, ¿qué? ¿Sí escuchaste que te estaban consintiendo? Y yo, Y me dice, ¿viste la cabecita? Y yo, sí, algo. Y me dice, ¿por qué golpeaste la ventana? Y yo, pues porque me la golpearon primero, entonces hay que volver el ruidito. Me dijo, no, pero sí viste todo. Y yo, sí. Y yo, pero no me diga más que yo tengo que traer otro cuerpo ahorita acá. No, no me diga nada más. Ahí fue como el primer suceso que yo sentí bien, bien, bien, bien, bien que había algo como más de la muerte, más allá de la muerte.
1: Y quería preguntarte que nos cuentes bien cómo era esa figura que viste, como esa cabecita, que no la describas.
0: Como tal, lo que yo vi como tal era una cabecita en la parte de arriba. O sea, solo vi esta parte de la cabeza. La compañera me dice, me indica que habían cuatro bebés ya encofrados, ya en cofres, hacia la parte izquierda. Entonces, como tal, yo solo vi como esta parte de la cabeza como flotando en toda la mitad de la puerta. O sea, como si el cuerpo estuviera dentro de la puerta, pero la puerta estaba cerrada. O sea, como si la cabeza hubiera traspasado la puerta y el cuerpo hacia atrás. Pero pues como tal, el cuerpo no lo ve. Y tampoco pues hice como la fuerza de como verlo porque pues estaba como muy, muy nuevo en el trabajo. Entonces todo esto me podía afectar. Como que dije, no, me le cojo miedo a esto y hasta acá llego. Entonces como que trataba de no averiguar más, no profundizar más, mientras como le cogía la experiencia a ver cosas, a sentir cosas.
1: Y después fueron pasando otras cosas. ¿Qué pasó después?
0: Bueno, después de eso me salió un viaje, me acordando que iba para Barranquilla. Yo iba totalmente solo, no llevaba familia, solo iba con la persona fallecida atrás, normal. Faltándome como unos 5 kilómetros a llegar a un peaje, yo empiezo a tener una conversación con alguien. Una conversación muy, muy amena. El hombre me decía, no, ¿y cuánto lleva trabajando? Y yo le decía, no, pues estoy literalmente nuevo, yo como un año, año y medio. Llevo como un añito y medio, estoy ya acoplándome. Entonces el man me decía como que, yo sé, ¿no le da miedo? Y yo le dije, no, pues si me hubiera miedo no estaría como tal acá ya aguantándome este año y medio. Me dijo, pero bueno, chévere. Y yo, sí, señor. Cuando le dije, deme un segundo que vamos a llegar, ya estoy llegando a un peaje, voy a listar lo de la plata, lo del dinero para pagar el peaje. Y yo pagué, me dieron el tiquete y yo hice esto. Yo volteé a mirar a un lado y yo, pero venga, yo vengo solo. Yo con quién estoy hablando. Se lo juro que me tocó a pasar el peaje, parquearme y tomarme un tinto. Pero pues yo no decía nada. Yo creo que estaba pálido, estaba blanco y yo me tomaba el tinto y ya era, yo con quién venía hablando. Yo decía, ¿será que me cogió el sueño? Pero no, sueño no tenía. Yo, ¿qué pasó? ¿Qué sucedió acá? Y yo, nada. Entonces, de ahí adelante empezaba, como que yo entraba a una funeraria. Digamos, pues ya nos estamos hablando los dos. Sentía presencias muy fuertes detrás mío. De que yo sentía que había alguien atrás, que como que ya no era de este mundo. Pero era tan fuerte ese punto que normalmente el brazo, cualquiera de los dos brazos se me erizaba, me daba un frío, no sé, yo lo asimilo que la entidad estaba parado al lado de el cual sentía el frío, se me erizaba los pelos como tal.
1: ¿Y cómo era esa persona que iba al lado suyo? ¿Cómo era la voz o lo alcanzó a ver?
0: Era un señor mayor, me acuerdo que tenía un sombrerito pequeñito, como de los que usan de las personas de la región de Boyacá, esos chiquiticos. Era canoso, sin bigote y ya. Pero no era nada relacionado con el cuerpo que llevaba, porque yo el cuerpo que llevaba era un muchacho como de 20 y algo de años. Entonces yo lo primero que llegué ese día a la funeraria fue a mirar el cuerpo. Y yo, pero no, este no es. Este es más jovencito que este. Y yo, ve, tan raro, ¿dónde salió ese señor? Pero nunca en la vida lo había visto.
1: ¿Y en lo que hablaron le dijo algo muy extraño o algo raro?
0: Solo me preguntaba que cuánto llevaba, que si me daba miedo, que luego, o sea, fue muy corto la charla que tuvimos. Entonces yo como que, no, ya estoy experimentando más casitos. De ahí, algo muy particular fue un muchacho que llegó de México. Ese pelado sí lo sentí fuerte. Ese pelado me tocó recogerlo como a las 12 de la noche. Pues normalmente en un aeropuerto, el traslado de cuando es un avión comercial de pasajeros, ellos demoran como 2 horas en trasladar la mercancía de un punto a otro punto, ya que pues ellos aterrizan en hangares especializados para carga y descarga de pasajeros. Entonces este pelado venía en un avión comercial, pasajeros, entonces yo llegué al aeropuerto, llegué como a las 10 de la noche, pero pues yo sabía que a las 12 entregaban ese cuerpo. La familia estuvo esperándolo como hasta las 11 y media de la noche. Algo muy particular fue que en el aeropuerto se no le ayudan a bajar los cuerpos. Por mucho la montacarga llega, lo dejan a punta y usted jale y mire cómo puede hacerlo para ingresarlo al carro. Pues debemos entender que hay países que usan cofres diferentes. En este caso México y Estados Unidos utilizan un cofre como metálico, súper grande. Más encima van con una forma de guacal. Yo ingreso al muchacho a la carroza, me costó harto porque venía supremamente pesado. Llegué, arranqué, llegué a la funeraria, parqué al carro. Cuando me abrió el vigilante le dije, compa, ¿me puede hacer un favor? ¿Me puede ayudar a hacer fuerza? Me dijo, uy, no, es que yo tuve una cirugía de una cordal, no puedo hacer fuerza. Y yo listo. Parqueó el vehículo, las luces del sótano eran por movimiento. Pues como yo me quedé haciendo papeleo dentro del vehículo, las luces se apagaron como tal. Y yo, pues no vale. Yo estaba así y de reojo veo una sombra pasar. Y yo... No pasó nada porque no se activaron las luces. Dije así como duro. Seguí llenando el papelero. Vuelve la sombra a pasar desde este lado. Pero se activaron ya se activaron las luces. Y yo... Ay. Entonces yo... En ese caso yo siempre hablo con las personas fallecidas. Yo en este caso le dije al pelado, le dije, vena. En este momento su familia lo esperó hasta cierta hora. Yo hice todo lo posible para que aunque sea lo vieran. Vieran el carro en que usted llegaba, pero pues no se pudo. Ya cálmese, relájese. Le quiero recordar que acá en Bogotá, Colombia, estamos a medianoche. Entonces acá ya no hay persona que lo esté esperando ni tampoco va a traer en velación. Como que todo se calmó. Yo le dije, listo. Si quiere más bien, ayúdeme ahorita a bajarlo. Algo así le dije así. Le dije, porque me toca bajarlo a mí. Es una camioneta la puerta abre hacia arriba y es muy pesada para que ella se abra sola. Entonces lo único que me dice fue bajé el vehículo, quité el seguro y dejé la puerta así. Esa puerta nunca se abre sola. Fui por un carrito que llama transportador, que no le dice Coruña. Cuando lo cojo y va en camino hacia la camioneta, se prenden nuevamente los sensores y la puerta se abre sola. Y yo, bueno, me va a ayudar, chévere. Cuando extiendo el carro y jalo como tal el cofre ya no me pesaba. No pesaba nada, era algo raro. Porque pues cuando lo bajé en el aeropuerto pesaba brutalmente. Pero acá ya en la funeraria no pesaba. Y yo le dije, ah, listo, gracias, está ayudando. Yo lo dejé ahí, lo trasladé hacia allá. Le puse los frenos al carrito. Fui, llevé los papeles. Cuando bajé, el cofre ya estaba cambiado de puesto. Entonces yo le dije al hombre, le dije, venga, otra vez. Yo no puedo hacer nada, ya no puedo, a su familia la puedo ingresar. Hagamos una cosa, voy a destaparlo, voy a mirarlo cómo está para que usted descanse. Entonces empecé a desenguacalarlo, lo saqué, abrí la tapa y yo le dije, listo, contento, feliz. Se lo juro que otra vez, todas las energías se me fueron, yo le dije, listo, ya aguántese mañana porque ya mañana usted entra de evaluación. Me fui. Al otro día llegué. Y no lo habían revisado. Yo me estaba cambiando. Cuando escucho, me va a ayudar. Y yo pues pensé que era mi compañero, el que estaba al frente. Y yo le dije, listo, ya voy. Y yo, normal. Cuando mi compañero pues, escucha, ayúdeme. Y pues él dijo, bueno. Y yo escuché cuando dijo, bueno. Y yo, qué lea. Cuando vaya a abrir el puerto donde yo me estaba cambiando, me dijo, ¿qué la ayudó? Y yo, ¿usted no me dijo que la ayudara? Pues me acaba de decir que la ayudara. Y yo, pues aquí. Me dice, pues, ayudarme. Y yo no le he hecho nada tampoco. Salgamos. Yo le dije, venga, ¿y por qué no revisamos ese cuerpo? Me dijo, ¿es el que viene de México? Y yo le dije, sí. Pues el hombre había tenido una muerte un poco fea. Lo revisamos y yo le dije, espere que yo sé que este man está esperando a toda la familia. Eran como las 8 de la mañana, pues a las 8 de la mañana empieza como el primer ingreso de la familia. Yo salgo, el parquero estaba lleno de gente. Yo, un favor, ¿ustedes son familiares de tal persona? Me dice, sí, la mamá está por acá. Sí, yo. Y yo, venga, ingrese solo su merced. Se le hace reconocimiento del cuerpo. Y yo, mientras bajábamos, yo le decía, su hijo está totalmente afanado por verla. Me dijo, ¿en serio? ¿Usted por qué sabe? Yo le dije, lo siento. Yo lo estoy sintiendo y nos tiene un poquito abajo acosados. En donde igual ingresó, hizo reconocimiento, lo lloró y ya. Lo subimos a sala de velación y el sótano quedó libre de energía, de algún tipo de energía densa. Y nosotros, qué descanso.
1: Y bueno, usted vivió eso y esas cosas se dieron en las funerarias. ¿Y sus compañeros de trabajo también viven cosas similares?
0: Lo que pasa es que, como todo, yo soy uno de los más jovencitos en este ámbito. Entonces ya han vivido sus cosas. Igual uno tiene la libertad de contarle a ellos, mire que yo vi esto. No, yo le creo. Eso es verdad. Eso pasa. Sino que ellos ya, a pesar de que llevan más años que yo, ya todo lo asimilan, ya no les ponen cuidado como tal. Ellos cuando ya sienten una presencia, ellos también me dicen, me cuentan que cuando sienten una presencia fuerte, que está, que molesta y molesta, molesta. Ellos lo único que reprimen es como que no estoy prestando plata, lo presto al 20%, o venga, me ayudo a barrer. Y ya. Yo hice ese papel también cuando sentía como las presencias, y sí, efectivamente sirve. Siento que el tener más miedo y como exhalar más miedo hace que ellos lo molesten a uno más, lo tengan ahí en todo momento molestándolo a uno. Entonces uno les hace una pequeña broma, le dice, bueno, no tengo plata, o venga, me ayuda a cargar este cuerpo, y ya. La energía se va de la nada.
1: O sea, usted le dice algo que es como, ayúdame a barrer, no sí, tengo plata, algo. Como para que se vaya.
0: Sí, correcto, como que digan, no, este como que no lo podemos asustar. Ah, vámonos, algo así. Yo lo asimilo así, como tal. Entonces, después de ese suceso, algo muy particular me pasó. Estaba mi compañero preservando un fallecido. Pues yo también lo hago, pero pues yo soy una cuestión que se llama empírico. No tengo el curso, pero pues sé preservar. Mi compañero estaba preservando un cuerpo. Yo estaba sentado en un mesón, estábamos hablando. Llegan y nos empujan la puerta. Pues mi compañero es una persona que le da rabia porque pues a él le gusta es que golpeen, no que lleguen y empujen la puerta. Entonces el hombre empuja en la puerta y el hombre se para y abre la puerta. Y voltea a mirar y me dice, mire, ¿quién era? Y yo, listo, sí, señor. Todo sótano, baño. Voy y le pregunto al guarda que estaba pegado a la escalera, la única escalera de acceso al sótano. Le dije, venga, ¿alguien bajó al sótano? Me dijo, no, yo estaba acá todo el tiempo. Y yo, ve, tan raro. ¿Se lo juro? ¿Me logra? Me dice, sí, sí, sí, no ha pasado nada. Y yo, ah, listo. Volvimos, echamos chisme. Y había una, en ese laboratorio hay una ventilada, más o menos como la forma que hace el
1: aro de luz.
0: El aro de luz. Ese ya está desconectado. Por más que usted le haga así con el dedo, él gira, pero se tranca. O usted sopla y no esto. Y estábamos hablando cuando empieza a dar vueltas. Y le dije, venga, ¿eso sirve? Me dice, no, eso está desconectado hace años. Yo le dije, ah, cuando era nada, veo pasar una sombra. Una persona esto. Y yo dije, no, pues esta vez sí tengo que verlo. Pego la carrera, abro la puerta y no veía nada. Salgo corriendo por el parqueadero, nada, nada. Y yo, ve, tan raro. Entonces yo cuento, le digo a mi compañero. Le dije, vea que estoy viendo cosas. Me dice, no, yo le creo. Yo le dije, ¿sabe quién es? Yo le dije, señor, me dijo, es esa persona que lleva 7 días acá. Yo le dije, ¿por qué? Yo le dije, ah, el italiano. Pues el proceso de llevar un cuerpo a otro país es bastante demorado. Puede demorar hasta 1 mes, 2 meses en muchas ocasiones. Entonces el cuerpo ya lleva 8 días ahí reposando. Me dijo, es ese porque está como cansón y ya se quiere ir. Yo sé que es ese. Dicho y hecho, el otro día salí los papeles de él, fui, lo llevé al aeropuerto, lo entregué, me devolví y ya. Él me decía, listo, ese era el problema. Yo le dije, ¿en serio? Me dijo, sí. Bueno, a los 2 días volvimos a tener la misma charla, le estaba preservando la misma parte. Ya no estaba yo en un mesón, sino estaba en el otro mesón de fallecidos. Vi que había un fallecido ahí, pero yo no le puse cuidado. No lo determiné, estaba vestido, no le puse ni atención. Y estábamos hablando, estábamos tocando un tema. Cuando pasa por la ventila, no me voy a olvidar nunca de esto, que pasa por la ventila otra persona, pero esta vez yo le vi todo esto. Me acuerdo tanto que yo lo que vi fue color gris y una franja roja. Y yo dije, no, este sí ya no me va a dejar. Salgo corriendo y empiezo a buscar y yo, no, tan raro. Y vuelvo y me recargo detrás del cuerpo que tenía. Y yo, no, tan raro, mira que es que estoy, que veo. Yo no sé, es que me estoy volviendo loco. Entonces el compañero me decía, no, todo bien, que yo le creo. Y yo, me dijo, ¿y cómo lo vi esta vez? Y yo, pues mano, tenía un saco gris y acá en todo esto tenía algo rojo. Y me dice, ¿usted no se ha dado cuenta? Y yo, ¿de qué? Mira hacia atrás. Y yo, cuando volteé, era el cuerpo que estaba atrás vestido. Y yo, ay, Dios mío, yo como que decía, ¿usted qué quiere? Porque me apareció a mí. Yo como que, venga, bájale 2 rayitas, estoy asustado. Y yo, bueno, de ahí empezaron a pasar sucesos de que yo iba bajando, escuchaba ruidos, abrían las llaves de los baños. Y yo, ve, ¿por qué se me está alterando todo esto a mí? De ahí empecé a sentir más miedo de lo normal, pero ya era como un poquito más llevadero. Como que ya lo soportaba como tal. Y yo decía, no, ¿qué está pasando? Entró también un niño en servicio, un niño especial, y al niño a medianoche le gustaba abrir las llaves. En el momento que estuve de velación, le gustaba abrir las llaves del segundo piso de los baños. Y yo, no. Y precisamente siempre cuando uno pasaba por el baño, las abría. Y yo, no. Y uno pues iba a mirar si de pronto era un ruido o algo psicológico de uno. Y no, efectivamente estaba goteando la llave. Y uno, no. Eso empezaba como a despertarse más las cuestiones de lo paranormal, por decirlo así.
1: Leiber, le quería hacer una pregunta, y es que muchas veces algunos compañeros suyos nos han contado acá en este canal, y quiero decirles que tenemos otros videos. Si les interesa estos temas, pueden buscar. Hay otras personas, embalsamadores, personas que trabajan en funerarias, que nos han contado cosas asombrosas. 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Si llegamos, escuchen muy bien, a más de 10,000 comentarios, vamos a hacer otro video similar a esto. 10,000 comentarios, yo les respondo a todos. Pero Leiber, le quería comentar que muchos de sus compañeros nos han dicho y nos han contado que ellos algunas veces sienten que estos espíritus, o que las almas o las entidades, los siguen hasta la casa. No se quedan en la funeraria ni se quedan en la carroza, sino que van a la casa y vienen con ellos. ¿A usted le ha pasado algo así? ¿O a usted no le pasa eso?
0: Sí, pero no tan recurrente. Siento que sí me los llevo, pero yo me los llevo para mi casa, obvio, ¿no? Me los llevo para mi casa. Desafortunadamente, mi hija de 11 añitos creo que también capta lo mismo sensaciones que las mías. Y en muchas ocasiones ella me dice, papi, te trajiste a alguien. Y yo, ¿por qué, amor? Me dice, porque siento a alguien. Y yo, entonces, igual, yo pues ya me pongo como un poquito de mal genio y le digo, bueno, bajémosle porque está en mi casa, está en mi territorio, yo no es bienvenido acá, no lo he invitado. Entonces, por favor, retírese. Algo así, cosas así. Sí me ha pasado, pero no es como tan fuerte, tan recurrente, tan seguido, por decirlo así.
1: ¿Es más en la funeraria o en la carroza que le han sucedido estas cosas?
0: A mí me pasa algo particular. Como todo este tema de fallecidos no quiere decir... Como hay días que a ti te pueden salir 20, 30, 10, 15, 5 traslados en un día. Pues a uno no, sino a todo el equipo de trabajo. Hay días en los cuales ya no sale nada. Pueden tener 4 días y no entra ni un solo fallecido a la funeraria, como tal. Entonces, cuando el día que sale solo un fallecido... Yo voy con toda la actitud, energía, chévere, bonito, voy, hago el traslado, lo hago lo mejor posible, llego y salgo de trabajar y totalmente cansado, rendido, como si hubiera bajado unos 10 fallecidos, hubiera cargado, hubiera hecho de todo. Yo siento que esas personas o esos fallecidos, esas almas roban energías a uno muy brutalmente. Eso sí me ha pasado, eso sí lo he experimentado como tal.
1: O sea, usted siente que como que ellos están ahí y le quitan su energía.
0: Correcto.
1: ¿Y hay algo que usted haga, alguna especie de oración, ritual o algo para evitar que le roben la energía?
0: Pues mire, no sé. Cuando yo era poco joven, yo era muy incrédulo de las cosas que me decían. Por ejemplo, a mí desde pequeño me han privado. No sé si sabe qué es la privación del sueño. A mí me privaban demasiado. Mucho, mucho, mucho, mucho. Desde pequeño, pero yo no lo asimilaba, no sabía qué era eso. Yo lo que hacía era tratar mal a esas personas o el que me privara. Trataba de tratarlo mal, decirles muchas cosas. Bueno, en fin, una serie de cosas. En un tiempo dado, llega una persona muy allegada a la familia que sabía leer el cigarrillo. Pues yo era muy incrédulo, yo como que... Entonces esta persona empieza a leerme el cigarrillo y yo, bueno, no, es que hay una señora de pelo cortico que lo quiere harto, que lo ama, que da la vida. Y yo, pues, yo mental dije, mi abuela. Yo sí sabía que era mi abuela. Y yo, ajá, continué. Donde ella me dice, fume 3 veces. Y yo, tome, se lo pasé. Donde ella empieza como que, uy, uy, uy, uy. Y yo, entonces señora, te voy a pedir un favor. Tú tienes una obra muy grande, tienes una puerta al más allá, donde hay muchas almas que tratan de pasar por ti a descansar. Y yo, ¿cómo así? Me dice, a ti te privan todas las noches, ¿cierto? Y yo, ya no me está gustando. Y yo, sí, señor, te voy a pedir un favor, deja de tratarlos mal. Porque yo lo único que están pasando. Solo le aconsejo que cuando pase eso, dígales, bueno, ustedes van a pasar uno por uno, se van a calmar, pasen uno por uno, porque si pasan todos me van a agotar físicamente. Y era lo que pasaba. Yo terminaba de dormir, me privaban y me levantaba como si me levantaba sudoroso, como si hubiera corrido toda la noche. O sea, me levantaba cansado. Pero todo esto, lo que ella me dijo, me sirvió para yo empezar a hablar con ellos por la noche y decirle, venga, pasen uno por uno y nos llevamos bien. Nos vamos yendo bien. A raíz de eso, experimenté en mi vida una cosa que fue la muerte de la bisabuela de mi expareja. el cual yo fui el que hice el traslado inicial del hospital, fui la dejé en la funeraria, hice el servicio final, que es llevarlo al cementerio. Entonces, como si dicen por ahí, me comporté como un rico ante la familia, ¿no? Al día noveno, el tal día que le dicen el novenario, que le hacen a las almas, a las personas fallecidas, yo asisto ese día, yo venía de viaje, mejor dicho, como que empatamos el día, el último día del novenario. Estaba toda la familia de dicha persona ahí en su novenario. Y yo, pues normal. Yo estaba así, como estoy en una silla, casi la última parte del pasillo. Al fondo hay un sofá. Y yo volteo a mirar. Cuando yo volteo a mirar, veo a esa señora, esa bisabuela, bueno, la abuelita de ellos, allá sentada. Y yo como que, ¿usted qué hace acá? ¿Usted ya está descansando? Y yo, pues normal, me quedo así, vuelvo a mirar, vuelvo la volteo a mirar. Inconscientemente yo me levanto, voy al sofá, me siento al lado de ella, no sé por qué, lo hice, me siento y yo le dije, ¿por qué no hay descanso? Usted ya debe estar descansando. Si necesita luz, puede atravesar por mí, pues reflejando lo que esa persona me ha dicho, que yo era una, como un conducto hacia el hotel, hacia el más allá. Yo le dije, vaya, descanse. Cuando termino de hacer de decir estas palabras, volteo a mirar, la familia termina como decir amén, cae el crucifijo que estaba en la mesa, cae y yo. Y yo volteo a mirar hacia este lado y ya no estaba. Y yo, ¿será que lo asimilo? ¿Será que ya se fue? Entonces la gente empezó a decir, no, ya se fue, que no sé qué. Bueno, empezamos a tocar un tema, estábamos tocando un tema con una familiar, una tía de ella. Entonces mi ex esposa le dice, no, mire tía, que él siente personas. Entonces la tía en su curiosidad me dice, ¿se me puede ayudar con algo? Y yo, señora, lo que pasa es que no sé si mi papá aún está acá con nosotros. Yo le dije, es un señor en el que se la pasa en el tercer piso. Me dice, ¿por qué sabe? Y yo, porque yo sabe, siempre que voy a ese tercer piso me altero, me asusto. Pero no sé si es una persona, si no le dije, no sé si es un hombre o es una mujer. Me dijo, pues ese es mi papá. Entonces yo le dije, bueno, ya no me cuente nada más. Yo vengo el miércoles, vengo a las 12 de la noche y miramos yo qué puedo hacer. Le dije, es primera vez que voy a hacer esto, nunca lo he hecho, pero pues también quiero experimentarlo con usted. Listo, Andrés, hágale, hágale, hágale. Listo. Llegué dicho día a la medianoche. Yo le dije, listo, voy al tercer piso, voy a sentarme en un sofá que ellos tenían en el tercer piso, voy a estar yo solo y ya la hago llamar. Pues yo como en mi etapa de ingenuo, por decirlo así, de persona inexperta, perdón, esa es la palabra, subo, me siento, empiezo como a recrear algo, como a decirle, venga, si usted se va a despedir, acérquese, yo solo lo quiero ayudar, su hija ya ahorita va a subir a despedirse, quiere hablar con usted algo. Permita que yo esté acá. Yo le dije, voy a tomar unas fotos. Voy a mirar si sale algo. Algo así le dije. Cogí el celular, tomé una pieza donde más o menos él habitaba, tomé fotos, fotos, fotos, fotos, fotos, y en el momento no lo vi. Dejo guardar el celular. Subió la señora, yo le dije, listo, voy a mirar si puedo adivinar cosas o si le puedo dar el chiste. Yo le dije, su papá era contextura delgada. Él ya me decía, sí. Yo le dije, ¿su papá fumaba mucho? Me dijo, sí. Yo le dije, ¿en esa barda y exactamente en ese lugar se hacía fumar? Me dijo, sí. Antes de haberle dicho todo eso, a mí me dio unas ganas de fumar. Y me dio mucho olor a cigarrillo. Y yo, ve, tan raro. Pero o sea, las ganas de fumar eran fuertes y el olor era muy fuerte. Entonces yo le dije, bueno, él fumaba, él se hacía a este lado. Me dijo, sí. Le dije, listo, su papá es delgado. Yo nunca había visto al señor porque era hace años que había fallecido y yo con la familia hasta hace poquito tenía como contacto con ellos. Y me dijo, sí, su papá vestía como de la época, o sea, bien vestidito, elegante, corbata, todo eso. Me dijo, sí, señor. Yo le dije, ¿usted tiene una foto todavía de él? Me dijo, sí. Súbala, pero no me la va a mostrar. Me dijo, listo. ¿Cuándo subió? Yo le dije, yo voy a mirar unas fotos, yo tengo unas fotos acá que tomé. En un momento de la segunda foto que revisé, había un señor. Al fondo, una mancha, una persona bien definida, con bigote, y el señor estaba así. Entonces yo le dije, ¿él es su papá? Me dijo, sí, Andrés. Y yo, ¿en serio? ¿Me lo jura? Me dijo, sí, mire la foto. Y yo, pues al mirar, yo dije, ay, hijo de madre, sí. Entonces yo le dije, bueno, pues ya vamos a mirar, vamos a sentir que su papá vaya y descanse. Vaya y vamos a hacer todo lo posible. Entonces vuelvo y me siento, yo le empecé a hablar, como a decirle al señor, mire, su hija se va a despedir. Espero que no la asuste. No, yo no sé qué van a hablar. igual yo los voy a acompañar. La señora un momento se queda de pie, me dice, ¿listo, Andrés? Yo le dije, ya. Y de la nada se quedó quieta y empezó a llorar. Y le decía, papá, vaya, descanse, que no sé qué. Estaba haciendo mucho viento y a pesar del momento donde estaba, el entorno donde estaba, habían cosas que no giraban por el viento. Todo estaba pausado. Cuando él ya dice, ya, papá, ya te voy a soltar, vete. Ella un momento hace, ¡ah! Y las cosas que están alrededor empezaron a girar. Entonces yo, pues, en mis cosas, yo le dije, ¿qué pasó? Porque se quedó quieta. Me dijo, no me podía mover. Toda mi parte derecha se me volvió fría. Y yo, ¿en serio? Me dijo, sí, yo sentí cuando él me tocó y ya. Pasó como 2-3 meses. Yo le preguntaba, ¿ha sentido algo de esto? Me dijo, no, mira, Andrés, que ya me siento calmado, ya no lo lloro, ya estoy feliz, estoy contento. Y yo, ah, listo. Y 2 meses y medio se recrea en la muerte del nieto de ella. Y vuelve a comenzar todo ese sufrimiento, en donde pues a mí me tocó regañarla, porque pues yo tengo entendido de que a un niño no hay que llorarlo, ya hay que dejarlos que descansen. Esta señora lo lloraba demasiado, vuelve y me llama y me dice, Andrés, ¿me puede ayudar? Yo siento que él está acá. Yo le dije, sí, efectivamente está acá, pero es porque su llanto no lo está soltando, lo está sosteniendo acá en la tierra. Deje llorarlo, y ahora que se va, por eso usted lo siente. Pues usted lo tiene ahí tan pegado a usted, porque usted es la abuela. Dicho y hecho. Me hizo caso, trató de calmarse, dejó de llorar un tiempo y ya. El bebé ya pudo descansar. Algo parecido me pasó con mi hijo. A mi hijo lo sentía 100%. Cuando yo despertaba en las mañanas, mi familia me decía que yo siempre en las cobijas hacía un bulto como si yo lo estuviera ronchando. Y yo me levantaba y sentía el calorcito del cuerpo ahí. Pero en la noche, cuando llegaba la noche, siempre sentía la presencia del fuerte, pero de una entidad también maligna al lado de él. Fuerte, fuerte, fuerte. Y era siempre, yo siempre lo recreaba como con una mujer, pero fuerte. Entonces, no, fueron muchas cosas que se despertaban como en mí, que me hacían sentir todo esto. Entonces a mi hijo, pues, lo que tenía amarrado acá era mi mamá. Mi mamá lo lloraba todo el tiempo, entró en depresión. Entonces tocaba decirle, bueno, ya deje de llorarlo, vamos a dejar llorarlo, ya tiene que descansar. Y efectivamente, ya nos poníamos como calmados y ya iba como trascendiendo hasta el punto de que ya.
1: Leiber Andrés, ustedes trabajan en una funeraria, es embalsamador empírico, también ayuda a embalsamar cadáveres, pero tiene un don, es medium, un poco medium, lo siente. Usted... que en esto de que siente, porque es lo que me ha contado, y ve estos espíritus como medium, quisiera preguntarle si alguna vez ha podido, aparte del primer caso, hablar con otros espíritus o los ha escuchado o esas entidades de alguna manera le han dicho algo o no las puede, no se comunican, simplemente las ve.
0: Solo he visto una, que fue la señora de la abuelita. Sí. De resto solo la siento, pero ha llegado a un punto de sentirlas de tal forma de que llegó con compañeros o compañeras en la noche y yo le dije, venga, déjeme adivinar quién está adentro. Y me dice, hágale. Y yo, no, pues está un señor de tal edad, está una abuelita. Y yo me acuerdo tanto que yo le dije a esa compañera y le dije, hay un bebé. Y me dijo, ¿usted ha entrado? ¿Si ya vino acá? Yo le dije, no, yo hace como 3 días no vengo a esta funeraria, hasta hace. Me dice, entre. Dicho y hecho. Está el señor, la abuelita y un bebé. Y me da como la fuerza de decir más o menos de qué está vestido. No puedo decirle, no, está vestido de colores. Pero sí puedo decir, no, tenía una camisa de cuadros, pero no sé qué color. A la abuelita le dije, ella tenía unas trenzas. Y le dije, lo único que sí pude determinar fue que la bebé estaba vestida de rosado. Y me dije, hecho, entramos a mirar el recorrido y sí. Estaban vestidos de tal forma como esto, pero no puedo interpretar como tal los colores. Solo quiénes están y qué personas están.
1: Y también le iba a preguntar a Iber, ¿usted puede también sentir si esas personas están felices, tristes, o si hay algo que los amarre o se están despidiendo?
0: En todo lo que me ha pasado al don, desafortunadamente he vivido cosas de que sé cuando una persona va a fallecer. Eso es lo más, como más curioso que he tratado de lograr interpretar, que fue desde la muerte de mi hijo, la muerte de mi abuela y a muchos allegados. Yo puedo estar acá ahorita contento, salgo y veo el clima, siento el clima, se nubla y yo, uy, madre, va a morir alguien. Y dicho y hecho, al otro día fallece alguien muy allegado a un familiar. pero como tal no puedo decirle no, va a morir este personaje, va a morir mañana. Pero sí siento en la sensación como térmica, el clima, de todo eso, que alguien va a fallecer. Y en ese caso pues pasó con mi abuela. Con mi abuela fue una semana donde ya tenía altas y bajas. Yo salía de mi casa y estaba haciendo un sol súper radiante. Yo preguntaba, mamá, ¿cómo está mi abuela? No, que está bien. Y yo, bueno. Iba por toda la ciudad, de la nada se nublaba y yo, mamá, ¿cómo está mi abuela? Y pues yo ya miraba como el clima y yo ya sentía algo. No, papi, lo que pasa es que ella está decayendo. Y yo, Entonces toda esa semana estuvo así, buen día, mal día, buen día. Y cada vez que yo preguntaba, era el día que estaba mal, el día que está bien. Me acuerdo una noche antes, un día antes de ella fallecer, yo salí a mi trabajo. Y cuando yo salí, estaba haciendo sol. Y hacia la parte que yo iba, estaba totalmente nublado, oscuro. Y yo, antes de salir, yo me fumé un cigarrillo con mi mamá. Y yo le dije, madre, pues, tú sabes yo la vaina, el don que tengo. Pero yo sé que mi abuela ya fallece. Entonces ya lo único que me dijo, ay papi, yo sí, yo sé que le hago caso. Yo sé que usted, yo confío en usted. Dicho y hecho, todo el día me la pasé impaciente. Yo llamaba, no, que estaba bien. Y me iba como por la parte oscura. No está mal. Entonces yo trataba de como estar en la parte clarita como para no esto. Como a las 4 o 5 de la mañana del día que ella falleció, me privan y me dicen, chao mi amor. Pues yo me levanto, siento el calor como de alguien haberse sentado al lado mío. Y yo me levanto y yo lo primero que hice, bueno, no veo a nadie llorando, no he escuchado celulares, no ha timbrado nada, todo está calmado. Pasaron como 5 minutos cuando se activan los celulares y yo, miércoles, ya sé quién fue que se despide de mí. Y era mi abuela despidiéndose.
1: Leiber, le quería preguntar una cosa y es la siguiente. Usted también nos dijo que no solamente ve esas presencias, o siente mejor, esas presencias solo vio a su antigua suegra, sino que también dice que siente cosas negativas, dijo en la entrevista, como cosas que no son esos espíritus, sino como algo más terrible, algo que es una presencia, una entidad, que no son los fallecidos, sino otra cosa. ¿Qué es lo que siente usted?
0: ¿Cómo explicarlo? Son como impresiones fuertes en el pecho, como algo que no es como de este mundo ya, ni del otro mundo, ni este, es algo inexplicable, es alguna sensación muy fuerte, la cual a mí me altera, me pone nervioso, me asusta, me pone muy triste, y es ya algo que va a pasar fuerte, fuerte, fuerte, fuerte, fuerte, ya sea familiar, sea esto, sea algo como el del ámbito laboral, cosas así. Por ejemplo, bueno, voy a recrear una historia. Yendo a Manizales, pues uno pasa por Cambao. Hay una ruta que pasa por Cambao y por Armero. Pues Armero yo había ido varias veces. Pues en Armero el que vaya va a sentir la desolación, tristeza, como si hubiera vivido ese día, esa trágica suceso. Yo llego a Manizales como a las 7, 6, 7 de la noche. Me bajo con un cuerpo hacia Bogotá. Igual, de Bogotá a Manizales, yo entro al cementerio, normal, como si nada. Se siente la presión, pero normal, bien, chévere. Regresando, eran las 12 de la noche, y me da por ingresar al cementerio, solito, con un cuerpo, solo, solo, solo. Y yo, bueno, vamos a ver qué tan preparado estoy. Apago el vehículo, desciendo el vehículo, dejo bien, bien bloqueado. Dije, de pronto ni se me roban el cuerpo. Y pues en el cementerio de Armero hay un marquito. Te lo juro que yo iba caminando, ingreso al cementerio, siento muchas, muchas personas al frente mío. Como que, se no venga acá, váyase. Y yo como que paré y yo como que, bueno, sí señores, yo me voy a descansar. Me fui retirando despacitico, me subí al carro y yo, miércoles, o sea, no me dejaron pasar, no me dejaron entrar. No sé si lo asimilo de que pronto yo al estar ahí, ellos como que iban a trascender. Pero había algo como que no los dejaba trascender. Y me dijeron, no, chao, váyase, váyase. Eso fue lo más, como lo más práctico y lo más chistoso que me ha pasado en esto. Como lo más fuerte de lo que como que me acabo de preguntar como tal. Que se dan las presencias fuertes.
1: 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Leiber, le quería preguntar sobre esto, por eso presenté este libro. Muchos de sus compañeros embalsamadores y muchos de sus compañeros también carroceros, les dicen a los que llevan las carrozas, usted que es embalsamador y carrocero y medium, muchos de ellos nos cuentan que han visto cosas raras de brujería, gente que se acerca a los cuerpos y les mete cosas en los cajones, o que le amarra un hilo entre los dedos si son personas que han fallecido trágicamente, o también que les piden que les saquen grasa para hacer pomadas, o que le piden que por favor le meta en un bolsillo algo. ¿Usted ha visto cosas de brujería en su trabajo?
0: Bueno, en las pomadas es... Dicen que la pomada, la grasa del cuerpo de fallecido es la más excelente para cicatrices y todo eso, pero pues eso está mandado a recoger porque eso está prohibido como tal acá en Colombia. Sobre papeles, sí he visto señoras que llegan de la nada y depositan papeles, pero pues en mi caso yo no soy partícipe de eso. Yo veo ese suceso, yo lo que hago es... Perdón, qué pena. Levanto el cobre. Así está la persona que ya le eché eso. Yo lo hago. Por ejemplo, había un canal que hacía sucesos de... Sucesos en cementerios, en todo eso, por las noches. Me acuerdo tanto que había un caballero que decía que no podía coger la vela donde estaba amarrado tal hechizo de amor y todo eso, que porque no se le iba a volver, que eso era una salud, ni la verraca, ni no sé qué. Entonces yo cada vez que voy a visitar a mi hijo en el cementerio, o en el cementerio que esté por ahí caminando, hay una vela, ¿qué hice? La destruyo. Y pues, acá estoy. Yo voy, es como si se voy con Dios, pues voy a que no me pase nada, y yo lo que estoy haciendo es como un favor. Si eso es verdad y es, como dicen... De que hay brujas, las hay. Y si están haciendo ese hechizo, pues trato de destruirlo en su momento y pues vea, acá estoy. Entonces, ¿a qué voy? A que si se ve esto, se ven entierros, se ven cosas raras, se ven cositas, se ven cosas. Más que todo en los cementerios de tierra. Como tal, los cementerios del distrito, que son los de bóveda, que no tienen tierra, se ven, se va a ver y va a haber velas, fotos volteadas, amarradas a una vela, todo esto. Y cambio, los cementerios de tierra, va a haber ya a entierros, los tales supuestos entierros, donde hay muñecos, hay cosas. Una vez encontré un frasco, una foto, un agua picha, una foto de una persona. Entonces, igual. La desocupé ya. Ya en un entierro no lo he encontrado, no lo he visto, pero tampoco me dan como ganas de desenterrarla porque eso ya es un, yo siento que ya es un poco más denso meterse con esa entidad de brujería.
1: Y usted, que tiene este don, que afirma sentir estas presencias de estos espíritus o de los fallecidos en la funeraria, en la carroza, usted también va muchas veces a hospitales y también va a cementerios y a velaciones, y a hornos crematorios también. ¿En alguno de esos lugares también siente esas presencias o le ha pasado algo en esos lugares también o solo pasa en la funeraria y en la carroza?
0: No, en todo lado. En el cementerio yo puedo decir que yo en el cementerio he caminado a medianoche, 1 de la mañana puesto y ¿para qué? No he escuchado nada. Pero hay un cuerpo que ya ha quedado como tal mal preservado y se estalle después de ciertos días. Eso va a sonar súper duro, ya que ellos empiezan a acumular aire hasta que estallan. Como tal, ya es un proceso de preservación mal hecho, como tal. Sí me pasó un caso particular con un compañero en un crematorio donde llegamos como a medianoche, 1 de la mañana a dejar un cuerpo, todo eso ocurre como a la medianoche, donde es un cementerio muy alejado, muy retirado de la civilización como tal. Llegamos, estábamos al lado del cementerio y mi compañero me dice, ¿qué pasó? Escuche. Escuchaban gente, murmullos, hablando entre ellos y nosotros. Y yo, pero hasta ahora ya no hay nadie por acá. Y era cierto, ya ves, ahora los únicos que están son los guardas de seguridad, pero ellos mantienen en la puerta. Mientras uno va y deja el carro, el fallecido. Ya no hay ningún personal por ese lado. Y pues, sin embargo, nosotros íbamos y mirábamos y echábamos una pasadita, pero no se escuchaban murmullos, gente hablando, pero no se entendía bien qué era lo que hablaba. Como que. Y uno, como que. Y entonces yo siempre la tomaba en broma y yo decía, ¿será que están hablando mal de nosotros? Y yo, si vio, usted por una vez, vámonos, así no se ponen bravos. Algo así. Y ya. Entonces, como que ese chiste y esa broma hace que ellos como que, ah, no, otro que no se puede asustar. Cosas así, pero como tal, sí, es muy denso ver, sentir cosas y escuchar cosas en esto. En hospitales como morgues, mire que casi es muy difícil porque siempre uno tiene una persona, ya sea el vigilante, o sea, el personal del hospital, lo tiene uno ahí al lado, haciéndole compañía, como tal. Pero sí, cuando se van, como que dicen, ya vengo que se me quedó un papelito, y no, no, no se vaya, espérese, quédese un ratito. Ya se siente porque ya tú quedas no solo con un cuerpo, sino cinco o seis cuerpos muchas veces que están en la morgue del hospital y no como que, calmaditos, o venga, me ayudan, hágame el favor. Ya usted se empieza a sentir como esa presencia como que fuerte. Digamos, cuando uno llega ya ahí, hay una persona corpulenta, muy gorda, uno como que, ay, ahora como yo jalo a esta señora, a este señor tan gordo, venga, me puede hacer un favor, me puede ayudar. Dicho y hecho, usted jala la cobija y se mueve como si usted él mismo estuviera llevando y uno como que, ay, tan chévere, no pues. Gracias, papito. Chao. Y amarre y chao, se va. O sea, son cosas como que sí, como de miedo, pero también ya con el pasar del tiempo ya uno como que ya lo no relaciona como 100% miedo, como que no, ya tengo miedo, sino ya es como más chistoso, ya se volvió como más normal. Pero
1: Leer, y después de todo lo que ha vivido, después de este don, di, cuéntanos.
0: perdón, una vez yo iba para Cúcuta y el cementerio de Bucaramanga, el cementerio de Bucaramanga comparte con medicina legal. Pues yo ingresé, era la primera vez que entraba a ese cementerio. Se me hacía muy raro que un cementerio y medicina legal compartieran. Ingreso yo por el cuerpo. Empecé, el señor me dice, el compañero me dice, espere que ya lo estoy terminando de coser, porque pues está recientemente de la necropsia. Le habían hecho la necropsia no hace mucho. Y yo, bueno, pues era el primer, sí, todas las medicinas legales de todos lados trabajan diferente. Entonces yo llegué, parqué el carro y yo volteé a mirar hacia un lado y yo, ay, ay, el cementerio está acá contigo. Yo me hago cerca al cementerio y yo empiezo a mirar y yo pues me obligaba a mí a decir, venga, aparezca alguien, déjese ver a alguien, yo quiero ver a alguien, quiero experimentar esto. Y nada, y yo como que, nada, qué rabia. Cuando escucho la carcajada de una niña y decía, mamá, y yo, uy, pere, pere, pere, pere. Pues había una casa muy cerca del cementerio. Entonces yo me hice como cerca de la casa y no se escuchaba nada. Y yo, de la nada sale un guarda de seguridad y me dice, ¿qué pasó? Y yo, no, escuché una niña que decía, mamá. Me dijo, no, no se preocupe, es una niña como de 4 o 5 años y llama a Luz Sofía, salúela. Y yo, ¿y dónde está? Me dice, no, ella se aparece ahí. Ella cuida todo este pasillito. Y yo, ay, ¿en serio? Me dice, sí, vamos a mirar. Y yo, caminé. Pero no, o sea, no sé si es que de lo mismo, como el mismo don que yo siento, como que ellos se espantan, se corren, se quitan, no quieren descansar, no sé qué pasa, pero cuando yo llego a ciertos puntos a veces, no, como que me cuentan la historia, yo como que no, ya, no, baila, ya no escucho ruidos, no siento nada, yo como que, ah, devuélvame y recoja el cuerpo y yo, ay, ya me traes, ya. O sea, quedó como aburrido, como achantado por no poder lograr. Es como cuando usted va a recoger un cuerpo y le dice a la señora, ay, gracias, qué parar. Sí, señora. Ay, mire que yo quiero ver a mi tía. Ay, para. Y yo, ¿dónde está? No, falleció hace años. Y yo, ¿por qué no lo puedo ver si yo trabajo todos los días en esta vaina? Sí, yo la vi bien vestida, yo no sé qué. Y yo, pero sí, como que me achanto y digo, ah, yo quiero verlos, yo quiero verlos mejor. Y pues, en estos casos de lo que uno le cuentan a personas, hubo una persona que me decía que ella sí las podía ver, pero que era muy maluco, que porque ella iba manejando y de la nada se aparecían y pues ella como que, uy, se hacía el quite. Entonces ella me decía que aprendió a identificarlos, quiénes estaban y quiénes estaban, pero que era muy maluco porque pues ella a veces estaba por ahí, como que iba a caminar y como que, ay, disculpe, ah, no, usted no es de acá. Algo así. Y es lo que he querido vivir, pero no he podido llegar como a ese punto.
1: O sea, usted solo lo siente
0: Sí.
1: y siente si están bravos o felices o siente esto. Y de alguna manera usted también les habla, les dice tranquilo, no se preocupe, es lo que nos ha contado. ¿En algún momento usted ha sentido algo en algún caso único que usted diga esto que estoy sintiendo es demasiado fuerte, es demasiado duro o es algo muy alegre o esta persona está muy tranquila o esta persona me quiere ayudar o tengo que ayudarla? ¿Ha sentido algo que usted diga, uy, ¿Esto es increíble?
0: Sí, fuerte, fuerte, fuerte entrar a una funeraria y desde que entré a dejar el cuerpo, lo sentí ahí como que venga, ayúdeme, ayúdeme. El compañero me dijo, pero ¿qué va a traer los papeles? Y yo, préstame el baño. No me aguanté, ni decir como que venga, ayúdeme, venga, le presto plata o algo así. No, no, o sea, la fuerza fue tanta, tanta, como ese campo, como de lo sobrenormal, que dije, no, este man como que ni se va a aguantar que le haga un chistecito. También lo acompaño más bien para arriba. No puede estar, no puede estar ahí metido como tal. Me tocó salir corriendo. Es la única vez que salió corriendo de como de una entidad fuerte. De sobre si están felices, no, ¿para qué vas a decir mentiras? No, eso por lo general nunca he experimentado que una persona esté feliz.
1: ¿Todos siempre están tristes?
0: Triste, desolación. Y yo como a título personal, yo creo que después de la muerte, yo creo que el peor castigo es de una persona que haya sido mala o haya tenido como pecado, si es estar pegada a la familia y ver que esa familia esté aguantando hambre, pasando necesidades, que le estén pegando, le estén maltratando, y usted como ente o como ya no persona ahí, está viviendo todo eso, yo creo que eso es lo más maluco, y yo siento que después de la muerte puede ser una opción de castigo.
1: Liber Andrés, ¿hay vida después de la muerte? Totalmente.
0: A mi forma la creo, sí.
1: ¿Y existe el cielo y el infierno según lo que usted siente o piensa o cree?
0: Siento que sí, pero que el infierno es el que le acabo de decir. El infierno es vivir acá, pegado a sus familiares y verlos sufrir, llorar, desesperación, aguantar hambre, frío, sed, todo. Y usted no puede hacer nada. Para mí ese sería como el infierno.
1: ¿Y usted siente cuando recoge un cadáver, por ejemplo, una persona que ha sido malvada? No sé, usted tiene que ir a medicina legal y dicen, este era un criminal, hizo mucho daño y murió en la cárcel o algo así. O murió en esas circunstancias. Cuando usted recoge un cuerpo de alguien que fue malvado, criminal, ¿se siente diferente?
0: En mi caso no se siente nada, se siente paz, se siente calmado, se siente como... Yo lo asimilo que como que ya no le dieron ni tiempo de estar acá en la tierra, sino ya, va de para abajo... Va a pagar pues todos sus males. No, eso sí, para que no se siente, no lo percibo, no. No, se siente más cuando ustedes, como cuando las personas son buena gente y, pues, desafortunadamente, el que tiene más emite envidia y lo asesinan. Y eso es como que esas personas, como que no, venga, yo también me quería morir, yo tenía tiempo. Esas son las personas que más se sienten, como que son las que no trascienden. Y quieren seguir acá. O sea, se rehúsan a morir. Y son las personas que quieren estar acá y acá y que amaban su vida y que no quieren decir. Esas son las como tal las que yo siento.
1: O sea, ¿usted siente los que son como apegados a este plano? A las cosas, a las personas.
0: A todo. Ellos se nota, se siente la esa porque ellos son como que yo estoy acá, estoy, míreme, yo no me digo, yo me quiero estar acá, el cuerpo está acá. Pasa que cuando la familia sale uno de la funeraria, el cuerpo sale plomadito, pero va entrando a la iglesia o va saliendo a la iglesia y la gente va como que... Y le dicen a uno, oiga, se pesó. Y uno como que, sí, no se quiere ir, tranquilo. Eso es normal. Y ya, van al cementerio y el cementerio sienten más el peso, ya les pesa hasta donde más no poder. Yo digo que ya el cuerpo, el alma ya dice, no, venga, yo todavía quiero vivir, venga, aguante un ratico, devuélvame, venga, yo les hago fuerza para que no caminen rápido, algo así. Como ahí... Hay que, lo que usted decía, los criminales y yo, pues cuando son poca familia, pues a uno les toca llevar el cuerpo, obvio. Como si fuera un cofre vacío, suelto.
1: ¿Como si se los llevaran de una vez?
0: Como si no, ya no estuviera acá, ya no tuviera nada por qué pelear o que no le hubieran dado permiso de ir a su propio velorio, por decirlo así. Y hacer como que retrasar el cuerpo para que no... Como el estar un poquito más acá, no, nada. Se siente que ya va un cofre solo. Llega y se dejan meter a su bóveda y chao.
1: Como si se los llevaran a algún lado.
0: Correcto. Como hay unos que sí están también pillos. Son pillos y los van a meter a la carroza. Se varan las carrozas. Son carros lujosos y se varan de la nada. Llega otra, llega allá y no cabe en la bóveda. Empiezan a buscarle bodas y todo empiezan a asimilarlo. Ay, no se quiere ir. No, vea, no ocupan esto, no ocupan esto, no ocupan esto. Pues yo lo asimilé es que son bodas que las hicieron mal. ya pues cuando sí ya encuentran la que era, ya chao, se fue.
1: ¿Y en la carroza a usted le ha pasado algo con el aparato, con el carro raro, que se le apague, se le cambie la música o algo así raro? ¿O no le ha pasado nunca nada en la carroza raro? ¿O que usted haya escuchado a sus compañeros?
0: No, mire que no, pero sí he escuchado la misma historia de que van conduciendo en carretera, solo pasan carretera y resultan hablando con alguien. Tengo el conocimiento de dos personas, dos compañeros que les ha pasado lo mismo. Lo mismo, que van caminando, van trabajando y resultan es que hablando con alguien y llegan y le cuentan a uno y, ay, a mí también me pasó. Y como que compartimos la historia, como que sí, ¿a usted qué le preguntó? No, me preguntó esto, no, me preguntó esto. Y va y le dice, no, yo le dije que es que me gastara almuerzo. Y uno, pero

0: calle y se encuentran un fajo de billetes. O, por ejemplo, llegan a la casa y los alertan, le tocan la puerta y se asoman y es que están robando y entonces es como si las almas lo protegieran o las almas lo cuidaran. Si ellos los tratan bien, es como si ellos devolvieran el favor. ¿Le ha pasado?
1: De pronto sí, pero no le he puesto como tal cuidado. De pronto sí, pueda que sí en algún momento. Pues por ejemplo, no hace mucho compré la moto. Pues a mí por una entidad estoy reportado. Y normal, yo estaba ahí, yo me senté y dije, ay, tan chévere, puedo comprar una moto. Y habían varios cuerpos y yo tan chévere, cambiar mi motico porque yo tenía otra. Pero estoy reportado y la que quiero está buena. Y sale un compañero y me dice, camina, yo me acompaña a preguntar una moto. Y yo, bueno, camine. Preguntó una moto él, la negocié él y la terminé comprando yo. Entonces yo lo único que ingresé fue a la laboratoria y le dije, ah, muchas gracias. Pues si usted me hiciera el favor, pues chévere, gracias. Ya me pusieron a estrenar moto y ahora también me pusieron a endeudarme. Y ya.
0: Las almas le ayudaron. Liber Andrés, quisiera que le enviara antes de irnos. Y por favor, ustedes que están ahí, si les gustó esto, si llegaron hasta acá en este video podcast, denos like, compártanlo, coméntenlo. Yo respondo todos los comentarios. Liber Andrés, por favor, cuéntele a la gente o déles un mensaje sobre la vida. Usted que trabaja con tantas personas fallecidas, yo sé que ustedes valoran la vida muy fuertemente porque están rodeados de la muerte. ¿Qué le quiere decir a esas personas que lo están viendo?
1: Pues nada, un consejo a título personal y que me lo dijo una gran persona. Usted tiene una sola vida, vívela como a usted le parezca, con lo mejor como usted quiera. No viva por lo que digan las personas o que una persona quiera hacer a semejante a su voluntad o nada. Vívala, vívala y disfrútela a conciencia y haga las cosas bien.
0: Leiber, muchas gracias por estar en Historias
1: A
0: Paranormales
1: ustedes
0: tú
1: por
0: esta
1: haberme
0: vez.
1: invitado. Muchísimas gracias.
0: Y bueno, llegamos al final de este nuevo video podcast de Historias Paranormales con Esteban Cruz. Y quiero decirles algo muy importante a todos ustedes. Y es que siempre que hago un video podcast como el de hoy, en el cual hemos hablado de la vida después de la muerte, de las personas que trabajan en las funerarias y en estos entornos, siento algo en mi corazón. Y es esa necesidad por decirles a ustedes que la vida es aquí, que la vida es ahora, que tenemos que vivir todos en armonía, en tranquilidad, que tenemos que comunicarnos con nuestros seres queridos, con aquellas personas que amamos. Porque cuando hablo con estas personas me doy cuenta que ese es el mensaje que me dan fuera de cámara. Después de cámara me dicen, yo trabajo con muertos, con cuerpos, trabajo con gente doliente, con viudos, con viudas, y lo único que quiero decirle a ustedes, sea bueno con las personas mientras están vivos, porque cuando ya están muertos casi no hay nada que hacer, sea que exista la vida después de la muerte o no. Y quería narrarles a ustedes una historia personal, una historia de crecimiento personal, y es que cuando yo era niño, estudiaba en un colegio, y en ese colegio nos ponían muchas leyendas, muchos libros que eran antiguos, que hablaban de fábulas. Y recuerdo que el profesor de español, la profesora de español mejor, se llamaba Cecilia, no recuerdo el apellido, si me está viendo sería bueno que volviéramos a hablar. Yo era solo un niño, me pasó un libro de fábulas antiguas griegas y ahí leí una historia que se me quedó en el corazón, que se me quedó en el corazón y que les quiero narrar, porque habla un poco de eso, de nosotros mismos, de la imagen que tenemos nosotros mismos, de la posibilidad que tenemos nosotros mismos de cambiar, de ser mejores personas. Y esa historia, creo que se llamaba algo así como El león y el pozo, o El león y el estanque. Y contaba la historia de un león que vivía en un desierto. Imagínense ustedes un desierto grande lleno de arena con dunas y en la mitad había un oasis y a ese oasis llegaban todos los animales a beber agua, no había nada más, solo había un oasis y entonces el león se fue acercando, acercando, acercando y cuando vio ese pozo dijo, voy a tomar agua, voy a beber, tengo mucha sed. El pozo estaba completamente quieto, parecía un espejo, un cristal y entonces el león se acercó lentamente y miró. El agua, iba a tomar agua y observó ahí su reflejo. Pero como el león nunca había visto un reflejo, pensó, ahí hay otro león al otro lado y me quiere atacar, es muy grande y es aterrador, tengo miedo. Y el león se asustó y se fue. Pero fueron pasando las horas y las horas se transformaron en días. No había más que beber y el león dijo, tengo que arriesgarme, tengo que tomar agua. Se fue acercando.

0: lentamente como los gatos cuando se acercan, muy lento, agachado, y se asomó para tomar agua otra vez y vio otra vez a ese horrible león, gigante, grande, musculoso, y le dio miedo, me va a atacar, y salió corriendo. En la tercera oportunidad dijo, tengo que enfrentarme a ese león, a ese enemigo, no puedo dejarme de él. Se acercó y otra vez vio a ese león aterrador al frente. Era él mismo, era su reflejo. Nunca se había visto a sí mismo. Era grande y musculoso. Dijo, no puedo, tengo que tomar agua, tengo que vencer mis miedos. Y empezó a beber en el pozo. ¿Y saben qué pasó? Cuando bebió, la imagen se fue corriendo, se fue distorsionando porque cada lengüetazo hacía que existieran ondas sobre el agua. Y al final tomó y se dio cuenta que era solo su reflejo y que se tenía miedo a sí mismo. Y eso nos pasa en la vida. A veces nos tenemos miedo solamente a nosotros mismos. Solo tenemos que vencerlo y nos damos cuenta que somos capaces de hacer lo que queramos, de saciar nuestra sed. Usted que está en otro lugar del mundo, usted que tuvo que irse de su país, usted que lucha por su familia en su patria, usted que está estudiando duro, que trabaja duro por sus sueños, no le tenga miedo a usted mismo. El peor enemigo que tenemos nosotros somos nosotros mismos y podemos lograr lo que queramos. Usted puede lograr todo lo que quiera. Ese es mi mensaje en este video podcast. Si les gustan estos mensajes, por favor, denme like ya mismo, coméntenlo. Esto se los digo a ustedes, estén en el país que estén. Yo escribí este libro que se llama El libro negro de la brujería en Colombia. Si ustedes son colombianos, lo pueden conseguir en cualquier librería. Son historias como las que están acá. Y a usted, esté donde esté, yo, Esteban Cruz, le quiero decir que lo quiero mucho.
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0: Son las 4 de la mañana, 51 minutos.
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2: Y aquí estamos, en un nuevo reencuentro radial para transitar las calles de la ciudad desnuda. Una sana costumbre que pusimos en marcha allá por 1993. ¡Ja! ¡Qué bueno que estés allí! Y mejor aún si te quedás y me acompañás. Soy, a ver, conocido por El Santo. No hago milagros ni nada que se le parezca. Contra viento y marea, como decía el recordado Guerrero Martínez, seguimos con este sencillito programa de radio aprobado por mucha gente, incluso con un premio Águila Dorada en la ciudad de Mar del Plata.
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2: Contra viento y marea, y te cuento que a veces el viento sopla fuerte y la marea está embravecida. Pero aquí estamos. Por ejemplo, hay voces que me dicen, su programa tiene un formato viejo, desactualizado. La radio cambió y usted se quedó en la época de Nucha Mengual, Cerasolo, Guerrero Martínez. Pasa música vieja. Bueno, la realidad es que ya estoy viejo para cambiar. Y por eso sigo con esta ciudad desnuda. ¿Qué es un policial erótico? ¿Hay porno? No, nada de eso. Nos damos cita a aquellos oyentes que en la noche buscan desacelerar el ritmo del día y, digamos, desnudar sus almas. Pasarla bien durante un rato escuchando relatos, poesías, música romántica, hasta radioteatros. Dale, acompáñanos vos también. Comenzamos pues con un periplo a través de la ciudad desnuda.

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Es una hora absurda, casi trivial. Por eso yo te pienso como en aquel día en que el frío nos mordía. Calor compartido, un chocolate dividido. El manto violeta quedó atrás, ya es recuerdo, como este hoy. Tu piel descubierta y libre, con el cabello agitado por el viento de mis manos. Llovizna impiedosa, llena de encanto, casi maligna y tan dulce que hasta los huesos estremece. Esos que en nosotros se parecen a la eternidad, como un segundo en la inmensidad, como mis recuerdos, que un día ya no serán. Pero esto no importa. Hoy son filigrana de recuerdos, en pensamientos que están. Hoy que vivo estoy, y que la llovizna contemplo, que el ayer me hace ver, nostalgias que son luz en la oscuridad, como esta hora absurda. Absurdo silencioso, sin el timbre de tu voz. Melodía en escalas armoniosas y silencio que dicen más. No existe el deseo en la evocación tan presente y tan fugaz. Todo esto pienso cuando veo la llovizna. Todo esto me pasa a la hora casi absurda de las 3 de la mañana.

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Hoy presentamos La libertad de estar con vos, por la señorita Hart, que escribe para La Nación. Sergio peleó por años en silencio con su deseo, sin poder decirle al mundo qué le pasaba, hasta que conoció a Sebastián y todas sus convicciones se pusieron patas para arriba. Un amor entre dos hombres que eligieron apostar a una vida juntos. Pasaron 4 años desde que se conocieron. Sebastián lo vio en la fiesta de una amiga y al otro día le pidió amistad en Facebook. Chatearon durante 3 meses antes de fijar lugar y fecha para verse a solas. Sergio accedió sin demasiadas expectativas. Lo máximo que le había durado una relación no superaba los 3 meses y estaba cansado de sentirse decepcionado. Bueno, ya sé que vas a durar una noche, pensó. Sebastián tampoco esperaba demasiado. Estaba disfrutando de su soltería. Pero esa noche, lo que pensaron que serían fuegos artificiales después de una cena sencilla, resultó una charla de 3 horas en la que se perdieron entusiasmados. A Sergio le gustaba su voz, su manera de contarle cosas. Se empezó a poner tan nervioso que a cada rato se levantaba para ir al baño. Cada vez que volvía, la silla de Sebastián estaba más cerca de la suya. El beso llegó al final y atolondrado cuando estaba por salir el sol. Se vieron por segunda vez cuando Sergio aceptó sumarse a una salida que Sebastián había organizado con amigos en un bar. De golpe, se vio sentado en una larga mesa llena de desconocidos, divertido y cruzando miradas cómplices con Sebastián. La siguiente cita fue para Sergio, la más importante. Sebastián le contó más de su historia, como en capítulos de un cuento hermoso. Le habló de lo importante que son sus abuelos para él, de su corazón roto 2 veces y de la pasión por el teatro, uno de los gustos que comparten. Estaban relajados. Sergio empezó a sentir que podían hablar de todo y se sintió afortunado. Estaba acostumbrado a elegir qué contar de él y qué callarse. Por primera vez sintió que no tenía que fingir. Entonces respiró profundo y tomó la posta. Con delicada ternura le dijo que no podía prometerle demasiado, que no se imaginaba en pareja, o al menos no de manera oficial. Le contó que su familia no sabía que era gay. Su papá había fallecido hacía poco, pero aún no se sentía capaz de contarles su verdad. ¿Quién no escucha comentarios discriminatorios entre sus seres queridos, incluso en chiste? ¿Y si a él lo trataban igual? ¿Y si se convertían en un monstruo homofóbico difícil de vencer? Sebastián lo abrazó. Durante 1 año estuvieron de novios clandestinamente. Una vez se fueron un fin de semana a Colonia y Sebastián no aparecía en ninguna de las fotos que Sergio subió a Facebook. Se mudaron juntos sin que su familia lo supiera. El amigo imaginario de Sergio se cargaba él mismo. Cuando llegó su cumpleaños, hizo 2 fiestas. Una con su hermana, sus sobrinos y su mamá. Otra con amigos. Sebastián y la familia de Sebastián, que jamás lo presionó, pero le dijo algo que le dio impulso. La verdad es que yo puedo no estar más en tu vida mañana. Tenés que hacerlo por vos. Y no esperes que tu mamá ya no esté para sentirte libre. Además, ellos también tienen derecho a saber que sos feliz. Ese primer verano iban a conocer Tailandia. Iba a ser la primera vez que Sebastián se subiría a un avión. 29 horas de vuelo. Unas semanas antes, Sergio llamó a su tía, con quien tenía complicidad, y le contó todo. Ella entendió que tenía que ayudarlo y armó una merienda en su casa.
Comieron facturas hablando de cualquier cosa. Sergio obligó a su hermana a jugar al buraco durante horas para estirar la charla hasta juntar más coraje. Entonces la tía se levantó de la silla y dijo: «Bueno, quiero brindar por Sergio, que se va de viaje y que siempre se pone feliz cuando los ve felices a ustedes, y así que ustedes se van a poner contentos por él». Después lo miró, todos se quedaron mirándolo hasta que dijo: «Estoy feliz, estoy en pareja, se llama Sebastián». Su mamá y su hermana se levantaron de las sillas, fueron a abrazarlo, le dijeron que lo amaban y le desearon que fuera feliz. El abrazo se hizo más grande. «No volvés más a casa sin Sebastián», le dijeron. Este es el recuerdo más feliz de su vida. Para él fue como renacer. A partir de ese momento se sintió otra persona. Salía a la calle con él, lo abrazaba. No importaba si lo cargaban, si le decían algo feo o los miraban raro. Por primera vez, estaba saliendo con un chico sin mirar a los costados. «Nunca antes había vivido el amor», supo. «Con vos soy libre», le dijo a Sebastián. Con el tiempo, Sergio entendió que el miedo atroz que siempre había sentido era cosa del pasado, una mochila de peso cultural tan pesada que jamás creyó que podía sacarse de encima. «Aprendí a gozar de mi libertad, a aceptarme tal cual soy», dice él, que se reprimía hasta en su forma de vestir. Todavía se acuerda del día que Sebastián iba a acompañarlo a ver departamentos para alquilar y lo vio llegar vestido de turquesa, de pies a cabeza, y él de marrón. Aprendieron a compasar los tiempos con el otro y a desdramatizar diferencias a fuerza de comunicación, tolerancia y humor. Sergio, tan estructurado, obsesivo de la limpieza y el orden, acostumbrado a vivir solo desde hacía años, y Sebastián, 8 años más chico, más fresco y más emocional. Sergio nunca había pensado en casarse, pero cuando se debatió en el Congreso la ley de matrimonio igualitario, se puso a investigar. Leyó los diarios, vio todos los debates, escuchó historias de aquí y de allá, revisó las propuestas de los diferentes diputados y así entendió que se trataba de un derecho. Una vez más, dejó de lado sus propios prejuicios y se dispuso a abrir su corazón. Abrazó su naturaleza y se dio cuenta de que en realidad la había combatido durante muchos años. Sin embargo, no pensaba en casarse, hasta que supo que ese era uno de los sueños de Sebastián. Intentó sorprenderlo en su cumpleaños de 2014, pero fue imposible. «Es un experto en descubrir sorpresas», dice Sergio, que decidió sonreír cuando Sebastián le dijo: «¿Me vas a pedir matrimonio?», antes de que le diera las alianzas que había mandado a grabar para los dos. La ceremonia fue en abril, primero por civil y después en una fiesta en la que se declararon amor eterno frente a familiares y amigos. Fue la primera vez que se dijeron qué esperaba uno del otro. Sebastián les contó que había aprendido de sus abuelos que el amor es la necesidad de vivir la vida con el otro, porque con el otro es mejor. Sergio confesó que nunca había imaginado eso para él. Se acordó de todas las veces en las que pensó que su destino era una molesta lluvia infinita y se rió por dentro de él y del tiempo. Miró a Sebastián a los ojos cuando le dijo que se sentía mejor persona a su lado, que junto a él había aprendido el valor de la libertad. Después se besaron, sonrieron y se prometieron de paso, como una cláusula inquebrantable, que aburrirse juntos jamás.

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El Trauco. El Trauco es un ser que habita los montes del sur. Suele pasar largas horas contemplando los alrededores, casi siempre sentado en los troncos y en las ramas de grandes árboles caídos. Se lo describe como un hombrecito que está vestido con ropas que están como hechas de plantas rastreras y trepadoras, por lo cual uno puede estar caminando tranquilo por el bosque y tener al lado al Trauco sin darse cuenta. El Trauco es muy feo, pero sin embargo tiene un encanto especial para con las mujeres, quienes al verlo sienten una gran atracción. De igual manera, dos mujeres comparten su vida. Su mujer, la Condena, y su hija, la Fiura. Ellos pasan todo el día haciendo el mal a los habitantes de la región. El Trauco seguramente estará escuchando esta historia, sentado en el tronco de un viejo árbol. Buenas noches.

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Bueno, otra vez acá estoy, Mirta Ward, hablando un poco con ustedes, con mujeres, con jóvenes, desde una fábrica, desde el hogar, desde la cocina. Y mi objetivo es que podamos, en estos pocos minutos en que nos encontramos, podamos pensar y repensar lo que significa, lo que representa la violencia de género. Si nosotros seguimos con las estadísticas de Argentina, seguiremos diciendo, como lo digo constantemente en todos los encuentros que tengo con vos, que cada tres mujeres, una sufrió o sufre, y pensamos que trabajamos para que no sigan sufriendo, una de cada tres mujeres sufre violencia de género. Pero nosotros tenemos que seguir trabajando sobre la situación social de lo que significa además la violencia de género. Tenemos que seguir destruyendo esos mitos, esas creencias que tenemos tan afianzadas en nuestra sociedad. Algunas estuvimos hablando no hace tanto tiempo y espero que la puedas recordar si es que la escuchaste. Pero ahora voy a llevar a hablar de estos mitos porque lo vemos en reiteradas ocasiones, lo vemos en las calles, los vemos en los negocios, qué habrán hecho, cómo son, qué es lo que les pasa. Entonces hay algunas cosas muy específicas que voy a hablar en este momento, que son que algunos dichos, esos mitos que nos rodean. A las mujeres que son maltratadas por sus compañeros les debe gustar, de lo contrario no se quedarían. Esos son los acuerdos masoquistas que no entran dentro de una definición de violencia de género. Nosotros hablamos de la mayoría de esas mujeres que sufren situaciones crónicas de abuso y que no pueden salir y por eso estamos acá. Estamos dándole la fuerza emocional y social para que puedan salir desde ese lugar. Por eso seguimos luchando para destruir este mito y que no hay absolutamente ningún caso que experimente placer una situación de violencia, una situación de abuso. Y estos son los sentimientos más comunes. Que la mujer se siente con la impotencia, con el miedo y con el temor. Hay otras cosas que rodean también en estas situaciones, que cuando se habla que las víctimas de maltrato a veces se lo buscan, algo hacen para provocarlos. Lo que nosotros estamos viendo, que estas conductas de violencia es responsabilidad del que las ejerce. Este hombre, que de alguna manera representando a su pareja, a su expareja, a las situaciones que vemos constantemente desde el silencio, no hay justificación para los golpes ni para las trompadas. Es exclusivamente, no hay ninguna fundamentación de provocación que modifique esa conducta. Es solamente se expresa para eludir las responsabilidades, para ver de qué manera a veces, ¿no?, las víctimas y el victimario terminan en nuestros estados, viendo de qué manera los policías o los médicos o los abogados hacen de que esta víctima realmente responda en algunas ocasiones a ser maltratada porque ella maltrató primero. De ninguna manera. No existe el maltrato previo. Existe toda una etapa de la que hablamos constantemente, que este es el círculo de violencia, y en el que siempre puede haber este arrepentimiento, pero se restablece el círculo y la violencia se repite. Y hay algo muy importante, hay algo muy importante que está al alcance de todos nosotros, esa información que representa el abuso sexual, que representan las violaciones
y que también se habla de que las violaciones ocurren en lugares oscuros, peligrosos, y que el atacante es un desconocido. En realidad, el 85% de los casos que podemos observar en Argentina, el abusador es alguien de la familia o algún conocido anterior, y el abuso ocurre en lugares conocidos. Siempre tenemos que estar detrás de esas posibilidades. Por eso decimos que es fundamental las denuncias previas. Y nos encontramos en los medios, en lo que pasa en Argentina, que siempre tenemos alguna mujer abusada y posteriormente muerta. ¿Y qué pasó anteriormente con esa persona? ¿Quién no llevó adelante una denuncia previa? Siempre el abusador termina siendo conocido. No desde la inmediatez, se habla mucho de los porcentajes de familiares, pero también se habla desde conocidos, desde la inmediatez. Y nunca hay escenas previas que sean denunciadas. ¿Cuántas mujeres diariamente sufren lo que estamos diciendo? Pero recordalo, que si bien en cada uno de los puntos del país debiéramos de seguir avanzando con la aplicación de la ley nacional, la 26485, si bien tenemos que seguir avanzando con la posibilidad de contar con abogados que nos representen gratuitos, y aún estamos tan lejos de eso, pero aunque estés lejos tenés un 144. Ese teléfono te va a servir, porque ese teléfono te va a salvar tu vida. Por lo tanto, seguiremos, amigas, amigos, seguiremos hablando de los mitos, que detrás de cada mito siempre aparece la situación de la violencia en el que vos, de alguna manera, podés estar tan cerca. Y estamos para ayudarte. Y estamos para ayudarte, como hablábamos en el encuentro anterior, sobre la modalidad y el camino para judicializar, comenzando con la denuncia. Y tenemos que judicializarlo con los que hablábamos anteriormente. Y hoy, fundamentalmente, tenemos que darte esta herramienta. Y esta herramienta es el conocimiento, además de un teléfono. Es el conocimiento que necesitas para vos, para tu hija, para tu familia, para tu madre. Es para esa compañera de tu trabajo, para esa compañera que está en el estudio, para esa joven hija que muchas veces terminan encontrándose en una situación de incomunicación. Y a eso queremos llegar, por a eso queremos enseñar, que si vivís en una ciudad y que te encontrás realmente, debieras de solicitar protección. Y en los distintos juzgados de nuestro país hay

formulario en cualquiera de los tribunales del país. En ese formulario vas a presentar solamente una fotocopia, en lo posible si tenés un DNI, si pudiste salir corriendo de tu vivienda y pudiste tener siempre cerca tu DNI. Y ahí se sortea. Ahí se sortea para el número de juzgados de familia al que pertenecerás. Y a partir de ahí ya vas a saber cuál es el juzgado que te corresponde. Entonces vas a entregar esa planilla, ese formulario donde vos hiciste los antecedentes de lo que te está pasando y no entraste por la comisaría de tu pueblo. Entonces, ahí directamente se puede prever que en este caso entra al juzgado de familia. Pero ¿qué pasa cuando interviene una fiscalía y que vas a pedir protección a una fiscalía? ¿Qué pasa si una fiscalía puede dictar protección personal para la víctima? Y ahí entonces es donde nosotros constantemente tenemos que ir enseñando que es importante que las fiscalías tengan conocimiento de la denuncia que has hecho, pero las fiscalías intervienen cuando esto constituye un delito. Nosotros sabemos que todo constituye un delito, porque comúnmente tenemos la violencia familiar con amenazas, con lesiones, a vos y a tus hijos, o a vos, a tu padre o a tu madre. Siempre hay un entorno realmente dentro del grupo familiar al que, si estás tan cerca, conviviendo, por ejemplo, también se producen situaciones de violencia más extensa que la pareja en sí. Entonces, cuando comienza esta situación de delitos, tenemos que pensar que la fiscalía va a actuar realmente cuando hay lesiones, cuando hay delitos sobre la integridad sexual, como estuvimos hablando. Cuando hay delitos también sobre la privación ilegal de la libertad, cuando te encierra, cuando no te deja salir. Y hay otras situaciones, a veces invisibles, pero que te provocan realmente tanto daño y que a lo mejor no estás sangrando y ni tenés cortes, que provoquen realmente la amenaza integral sobre tu cuerpo constante, pero tenés situaciones menores, entonces esa violencia familiar no siempre se reconoce como un delito. Por lo tanto, en todos los servicios del país, en estos casos solamente interviene el juzgado de familia. Tenemos que pensar en esto, que a veces se interviene desde la fiscalía por tus lesiones y demás, y también por el juzgado de familia, son distintas, tienen una finalidad totalmente diferente, aunque puedan darse al mismo tiempo. La fiscalía va a ser la encargada de investigar el delito por el que te presentaste, un delito grave. Y ellos, en su caso, pueden fijar una pena al agresor, pero no pueden dictar medidas de protección para la víctima. Esas medidas tan necesarias, esas medidas para sacar que no pueda realmente acercarse al domicilio, esas medidas donde evidentemente te está protegiendo la ley. Y necesitamos que el Estado también te proteja, además de cumplimentación de estas leyes. Entonces, la fiscalía puede fijar pena al agresor, pero no puede tomar medidas de protección. Entonces, esas medidas, posiblemente el mismo día, si es las dos instancias, pueden ser que las dicte el juez de familia. Ese juez de familia al que tu denuncia había sido sorteada.

0: Bueno, me parece que hoy vamos a hablar hasta aquí, siempre pensando en una situación de transformación. Toda vida en la que llevas adelante con estas situaciones de violencia, con este sufrimiento, con esta carga, desde hoy depende de vos. Depende de usted, abuela. Depende de nosotras mismas y también de nuestro entorno si quieren ayudarnos. Si estás fuera de este ámbito, de una ciudad muy importante, no dejes de llamar al 144 y ver de qué manera en tu ciudad, en tu pueblo o en la distancia se puede llegar a tocar algún timbre. Necesitas una vida digna y estamos para ayudarte. Muchas gracias.
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0: Son las 5 de la mañana, 56 minutos.
1: Los transeúntes de la noche cierran el cristal. 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Gobierna el paraíso, la cordura, el pensamiento, la virtud, el cuerpo en llamas. Y es apenas un pasaje en el acontecer de la ciudad desnuda.
2: Nuevamente festejo el reencuentro contigo, otra vez, a través de la radio, por aire o por internet, según donde estés y según el aparato que tengas ahí, nos permite estar en contacto para que a partir de ahora y hasta dentro de un rato muy largo, estemos disfrutando de la buena música romántica, música del recuerdo, música que ya es clásica dentro de lo que es lo melódico, la música romántica. Te voy haciendo este entre porque, como siempre digo, ¿no? Si estabas haciendo zapping y esperabas encontrar aquí rock pesado o alguna otra cosa, lamentablemente pues tendrás que emigrar a otra sintonía. Aquí nos dedicamos los románticos a darnos cita, a pasarla bien, a conocer poesías, cuentos, obras de gente que escribe muy bien. Y bueno, intentamos que el clima sea cordial, amable, entretenido y fundamentalmente que nos dé la posibilidad de pasar un buen rato al lado de la radio para serenarnos un poco, para olvidar el estrés que nos tiene enloquecidos a muchos durante la semana. Y de pronto sentirnos como en una isla, ¿no? Donde todo está tranquilo, donde todo está en paz, donde no hay teléfonos que te llamen para advertirte que el banco está en rojo o que hubo algún problema en la empresa o en el negocio, ¿eh? Caramba, un tiempo para cada uno de nosotros, por Dios. Un tiempo para, de alguna manera, parar el mundo, ¿no? Y bajarnos un poquitito del mundo y descansar y pasarla bien. Recargar las pilas. Inyectarle oxígeno al alma. De eso se trata. Por eso voy a comenzar con la lectura de una prosa de la señora Silvia Ferrante, que me pareció realmente indicadísimo para ilustrar un poco muchas veces lo que digo yo acerca de lo que tiene que ver con nuestras luchas interiores, ¿no? Que la peor lucha es la que nos planteamos a sí mismos o contra sí mismos, ¿no? Para tratar de liberarnos de muchos miedos, temores y defectos de personalidad que no nos hacen bien. Y caramba, esta es una pelea bastante brava, ¿no? Que a muchos les lleva mucho tiempo, muchos años de su vida. Pero bueno, se trata no de golpe, ¿no? De decir, bueno, yo hoy me doy cuenta que hay cosas en mí que están mal y que me están provocando problemas que hacen que sufran los que están a mi lado, mis afectos, ¿no? Los que digo que quiero mucho y de repente los hago sufrir. Y tengo que cambiar, pero bueno, no se puede cambiar de esta noche a mañana a la mañana. A veces se necesita mucho tiempo, pero lo importante es comenzar. Es decir, a ver, vamos a tratar cada día de ser un poquito mejor que el de ayer. ¿Eh? De eso se trata, nada más. Es sencillito. Bueno, se llama Mi prisión. Y dice así, de Silvia Ferrante. Hace años que vivo recluido en esta prisión. No sé cuántos. Por la diminuta ventana apenas alcanzo a ver el reflejo de la luz en los días muy soleados. Los demás son sombras que se mueven casi en silencio. Sé que todo un mundo se extiende más allá de mis cuatro paredes, pero nunca quise ni siquiera sospecharlo. No intenté conjeturar lo que ocurría fuera de mi reducido espacio. No pretendí saber del dolor ni de la felicidad de los otros. ¿Para qué? ¿Qué podía remediar? No me daba cuenta, pero con el correr del tiempo, mi celda se iba haciendo cada vez más estrecha. Más triste, más fría. Y es que en ella nunca hubo espacio para nada ni para nadie más que para mí. Solo podía ocuparme, llorar o alegrarme por mí. El mundo externo me resultaba una cosa tan ajena, tan lejana y extraña. La condena ha sido casi tan cruel y prolongada como el delito que cometí. Recién ahora lo descubro. Ahora que ya no encuentro nada que me distraiga, que me entretenga, porque mi cuerpo y mi mente me abandonan. Ahora que necesitaría una mano amiga, una caricia bienhechora, una palabra amorosa, una sonrisa tibia, un roce de labios, una confidencia compartida. Mi cárcel no tiene barrotes, ni cerrojos, ni guardián. La fui edificando yo mismo, con cada actitud, con cada obstinación, con cada pequeña avaricia. Tarde comprendo que sus barrotes, sus cerrojos y su guardián son esta certeza atroz de saber que me he quedado irremediablemente solo. La cárcel interior, que es la peor cárcel de donde uno se pudiera escapar. Sí, aunque parezca mentira, ¿no? Esa posición cómoda frente a la vida de decir, no, mejor le echo la culpa a los demás, a las circunstancias, a la vida. Porque si tengo que laburar para que todo esté mejor en mi vida, pues tendré que cambiar unas cuantas cosas mías. Y eso da mucho trabajo, ¿vio? Linda música, clásicos, que suenan de esta manera. Marta Sánchez, Desesperada.

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1: Que reste ti de Villedur.

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0: En este instante, alguien toma finalmente su decisión. Más allá, otro ser busca un teléfono desesperadamente. En algún sitio impreciso, un personaje siniestro espera con un revólver. En un bar a punto de cerrar se cita una pareja. En el mismo bar que en otra mesa, un solitario se quedó dormido después de mucho esperar. Muchas voces transmiten fantasías desde distintas estaciones de radio. En esta, la propuesta a esta hora se llama La Ciudad Desnuda.
1: Y si te pregunto si recordás a tu profesora de música del secundario, ¿qué me dirías? Seguro que la mayoría me diría, uy, cómo nos divertíamos en la clase de la profesora de música, pero no porque fuera entretenida la clase que daba la profesora, sino porque le hacíamos un lío bárbaro. Lo mismo pasaba con la profesora de dibujo, con la profesora de historia, por ahí también, ¿no? Algunas, no todas, pero había profesoras de historia también un poco pesadas, también profesores, claro, pero ahora la pregunta era sobre esas profesoras que realmente sufrirían muchísimo, digo yo, porque a pesar que algunas de ellas no decían nada, mientras nosotros hacíamos lío, gritábamos, tirábamos tizas, la verdad es que éramos bastante animales algunos. Y bueno, todo esto me vino al recuerdo porque tengo conmigo un relato de Silvia Ferrante, el segundo y último en esta noche que leo de Silvia Ferrante, una escritora del Partido de San Martín, a quien aprecio como persona y como escritora, y que ha sabido estar aquí en la Ciudad Desnuda. Tiempo atrás hemos hecho un programa que por ahí tengo grabado y alguna vuelta lo volveremos a escuchar seguramente. Se llama La Profesora de Historia y voy a leértelo porque me resulta muy interesante, ¿eh?, realmente este relato de Silvia Ferrante. Muy interesante porque habla de dos personalidades. Bueno, escúchalo. Camina presurosa hacia la iglesia, elegante y sencilla, el cabello castaño, corto, y los ojos negros vivaces e inteligentes. Llega tarde a misa, como todos los domingos. Los vecinos la saludan con cortesía y cariño. Ella, a su vez, desparrama sonrisas y saludos. Ha sido profesora de historia y geografía de incontables promociones en colegios de la zona y catequista en la misma parroquia desde su adolescencia. ¡Ja! ¿Quién no la conoce y estima? Imagen de rectitud y honradez, es presidenta de la Comisión de Padres del Colegio de sus Hijos y miembro de varias instituciones protectoras de desamparados y drogadictos. Simpática y comprensiva. Apreciada consejera por su buen tino. Seriedad y sensibilidad. Todo en ella es digno de elogio y halagos. La familia, por otra parte, responde espléndidamente a sus exigencias. El esposo, un modesto empresario, reúne ingresos suficientes para una vida digna, pero sin ostentaciones que tanto la incomodan. Los hijos, buenos estudiantes, no han dado casi ningún problema, ajustándose a las estrictas reglas morales y costumbres de la casa. son todo su orgullo y evidente desvelo. Por las noches, en la quietud de la casa dormida, se encierra, cauta y sigilosa, en su escritorio. Envuelta en un desarrapado de sabillé, se sirve una copita de cognac y con aire desenfadado enciende un cigarrillo que saca junto con una vieja carpeta de cuero verde. Del cajón del escritorio, cerrado bajo llave. Allí florecen y maduran los insondables secretos de su alma, sus oscuros y acallados deseos. Es allí donde evidencia su bien disimulada personalidad. Allí, sin que nadie sepa o imagine siquiera, emerge exuberante, como brillante mariposa abandonando la lúgubre crisálida. Allí escribe desde hace años, con gran éxito y recóndidas ganancias, historias para una revista erótica de edición internacional.

Para comunicarte con la ciudad desnuda tenés un montón de opciones. Mira, una puede ser a través del mail ciudad@losangelesradio.com.ar. ciudad@losangelesradio.com.ar. ¿Lo querés hacer telefónicamente según desde qué zona sea? Bueno, 011-4754-6048. 011-4754-6048. Digo de según desde qué zona sea porque por ahí te resulta muy caro el teléfono. Si tenés Skype, nuestra cuenta es Los 44 Ángeles. ¿Sí? 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Y haces el trámitecito para que podamos charlar a través del Skype. 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Ahí también podés, expresar tus sentimientos, mandar fotografías, poesías, lo que fuera. ¿Te vas a acordar? Comunicate, ¿eh? Esto es La Ciudad Desnuda. A mí me conocen como El Santo. ¿Y a vos?

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también un español, pero este catalán. Yango, morir de amor.

Y es que sin ti no tiene sentido hacer otro programa de La Ciudad Desnuda. Por eso, ahora que me voy alejando, ya terminando este capítulo de hoy, pretendo que la próxima vez volvamos a encontrarnos. ¿Estarás? Ojalá que sí. Yo apareceré por esta autopista, pero claro, en el otro sentido, para ingresar a La Ciudad Desnuda. Como siempre, tarde por las noches. A medida que me alejo a través de esta autopista, casi desierta por estas horas, las luces de la ciudad a través del retrovisor se van adelgazando hasta desaparecer totalmente en la oscuridad. La propuesta está hecha, ¿eh? Espero que nos reencontremos para disfrutar de otro capítulo de La Ciudad Desnuda. Deseo fervientemente que se repita esta mutua compañía que nos hacemos en nuestros reencuentros nocturnos.

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0: Son las 7 de la mañana, 2 minutos.
1: Buen fin de semana para todos. ¿Cómo les va? ¿Cómo andan? Bienvenidos a una nueva edición de Tiempo de lo Nuestro. Bienvenidos a esta propuesta radial con la cual nos acompañamos durante 2 horas cada fin de semana aquí en el aire de la radio. La radio que usted elige para disfrutar de cada momento, la radio que usted elige para disfrutar de cada instante, tanto de la semana como también en el fin de semana. Como siempre, como cada 7 días, estamos aquí para compartir un buen rato de radio con artistas, conjuntos, con agrupaciones que difunden nuestra música y que nosotros justamente estamos aquí para reproducirlos. Gracias a los directivos de la radio que nos permiten este rato todos los fines de semana. Gracias a ustedes, sobre todo, que nos permiten llegar a casa, al trabajo, a la ruta, al campo, donde quiera que estés en este momento escuchando Tiempo de lo Nuestro, propuesta radial que nace en FM Tiempo de la ciudad de Rojas y que se expande a lo largo y ancho de toda la República Argentina. Esto es Tiempo de lo Nuestro. Quien les habla, Matías Cardigni, como les decía, un agradecido de permitirnos llegar a cada lugar en donde en este momento esté encendida la emisora. ¡Arrancamos! Ponemos primera. Esto es Tiempo de lo Nuestro.

bloque que denominamos Folclore de Ayer. Hoy, junto a Jairo, comenzábamos con Samba del Pañuelo, lo que llega, Morir Enamorado.

Su nombre completo es Mario Rubén González. Se lo conoció como Jairo, Jairo Córcova, o como Marito González, este cantante argentino que supo exponer nuestro folclore en diferentes escenarios del mundo. Antes de los 20 años, con su primer álbum ya editado, adopta el seudónimo que lo acompañaría el resto de su carrera, Jairo. Mercedes Sosa lo consideró como la mejor voz de Argentina. Jairo, así es el seudónimo del músico tan reconocido en todo el mundo, nació en Cruz del Eje, en la provincia de Córdoba, bajo el nombre de Mario Rubén González. Es en el año 70 que junto a un compañero de la secundaria descubren la esencia de componer canciones, de las cuales seleccionan 12 y las comienzan a distribuir por distintas productoras hasta llegar a editar un simple con 2 temas. Jairo, Milonga en el Bar Unión.

En principio fueron rechazados por el público, pero con su juventud insistieron. Luis González logró un contacto con el cantante argentino radicado en España, Luis Aguilé, quien aceptó una entrevista para escuchar sus canciones. Al oírlos, se entusiasmó con la interpretación que tenían y a los pocos días se le hizo llegar una propuesta que consistía en grabar justamente en Buenos Aires para CBS y viajar a España para hacerlo difundir. De inmediato, el músico viaja destino a España e inmediatamente adopta el seudónimo de Jairo, nombre bíblico, que significa el iluminado fiel, en donde lo recibe Luis Aguilé para comenzar la grabación y allí comienza su historia musical. En el 71 el músico gana el primer premio por la crítica y el segundo premio del Festival de Costa del Sol, celebrado en el Palacio de Congresos en Málaga con la canción Javier y la Paloma. Ya con el correr de los años y con una carrera triunfante, sobre todo en España y en Francia, vuelve a la Argentina y allí comienza a ser considerado. Jairo, bloque de folclore de ayer, Caballo Loco.

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1: Excelente manera para comenzar nuestra jornada de hoy, nuestra edición de Tiempo de lo Nuestro, con Jairo. Y sin muchas palabras, ya nos vamos a meter en los bailables, el espacio que tenemos para disfrutar cada fin de semana a través de la radio. Los bailables y estos clásicos de todas las épocas que siempre es bueno recordar.

los bailables y este sonido inconfundible de Feliciano Brunelli en el aire de la radio, aquí en Tiempo de lo Nuestro. Bailables, que comenzábamos con Amor en Budapest y que continúa ahora con Al Uso Nostro.

Son Bailables, ese espacio que nos permitimos cada fin de semana para disfrutar de estos clásicos de todas las épocas. Al gran campo argentino, salud.

bailables en tiempo de lo nuestro. Que si me quieres, que si no me quieres, Feliciano Brunelli, bailables en el aire de la radio.

La Enana, lo que llega para continuar en estos bailables que nos permiten disfrutar de estos clásicos de todas las épocas, de estos clásicos de ayer, de hoy, de siempre. ¡Feliciano Brunelli!

bailables para compartir, clásicos que fueron y seguirán siendo éxitos de ayer, de hoy y de siempre. Feliciano Brunelli, uno más. Los bailables concluyen con Castañuelas.

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0: Son las 7 de la mañana, 45 minutos.
1: Y así vamos disfrutando, así vamos compartiendo cada momento del fin de semana, cada momento de nuestro encuentro, de estos 120 minutos que tenemos para disfrutar aquí en el aire de la radio. El comienzo, Jairo, el folclore de ayer, la continuidad con Los Bailables junto a Feliciano Brunelli. Les recordamos que siempre tenemos contactos habilitados si quieren comunicarse mediante el WhatsApp, enviándonos un mensaje de texto o audio al 2474-454551. 2474-454551. Allí nos deja el mensaje de audio o texto y nos envían alguna postal de donde en este momento se está escuchando Tiempo de lo Nuestro, en algún lugar del país, quizás en algún lugar del mundo. En las redes sociales también los invitamos para que se den una vuelta, pasan, le ponen me gusta, nos siguen allí en las redes sociales. Somos Tiempo Rojas en Facebook, en Twitter, en Instagram. Pasan, le ponen me gusta, nos siguen y allí también podemos entablar un contacto a través de esas líneas. Comentarios, críticas, alguna que otra propuesta musical que nos pueden acercar también a través de esas vías. Si tenés algún conjunto, si cantás, si conoces a alguien cercano tuyo que cante y quiera difundir la música, obviamente aquí lo vamos a hacer. Momento del humor, momento de seguir adelante junto a Tiempo de lo Nuestro. Hoy, Luis Landricina.
2: Vamos a hacer un alto con las historias ciudadanas y vamos a pasar a las historias de provincia. Yo no sé si alguna vez les dije que soy del Chaco. ¿Sí, no? Más o menos. Bueno, vamos a arrancar por ahí. Esto ocurrió con un carnicero de mi pueblo. Tal vez alguno tenga memoria de habérmelo escuchado. El carnicero es una suerte de institución de las relaciones públicas en cualquier parte del mundo, porque tienen punto de contacto tanto el carnicero de barrio o ciudad como el carnicero de pueblo. No hay tipo más capacitado para largar contenta a nuestras mujeres que el carnicero. Yo he escuchado decir cosas como esta, una mujer muy enojada, por ejemplo, decirle a la empleada: che, Elvira, ¿vos viste la carne que te dio el Alberto? ¿Por qué? Me dio la que usted le encargó, señora. La que yo le encargué, sí. ¿Pero vos viste la que puso en la bolsa? Porque esa carne no, se la das a los perros y dan vuelta la cara, che. No es carne para cristiano eso. Y no sé, si usted quiere, señora, se la llevo. No, no, déjala en la bolsa. Voy a ir yo, se la voy a tirar por la cara. ¿Qué se piensa ese? Y el marido le dice: che, no hagas lío. Déjame a mí, che. Yo sé lo que tengo que hacer.

0: en la casa. Y agarró la bolsa y se fue para tirársela por la cara al carnicero, la carne. No solo que volvió con la misma carne, sino que le agregó 1 kilo de cogote y 2 de bofe para el gato y no tenía gato. Y cuando el marido se encoge de hombro como preguntándole con el gesto, ¿y? ¡Ay, es de loco el Alberto! Me hace reír, che, tan simpático. Las larga todas contentas, pero este no era el caso de mi historia. Este carnicero no solo tenía ascendencia en el mundo femenino, sino también con el masculino. Porque era caudillo político en la zona. Y aquí hay que hacer una breve reflexión, sobre todo para la juventud. No es lo mismo caudillo político que dirigente político. El dirigente político de pronto es dirigente porque lo establece la mesa directiva de su partido. Pero el caudillo se erige solo en caudillo por dones que le da Dios, dotes personales. A veces ni siquiera necesita filosofía política el caudillo, él es su propia filosofía. Y él lleva gente y trae para el lado que él quiere. Y por eso son buscados los caudillos, para hablarlo. Dice, usted no podría sumarse con su gente. Pero este no era el caso de don Pablo. Don Pablo tenía filosofía partidaria, hombre de un viejo partido político argentino. Don Pablo Ramírez, conocido en el pago también por el apelativo, le decían Marconi porque había inventado el matambre sin hilo. Don Pablo Ramírez, o Marconi, como quieran, tenía las huellas del tiempo vivido en el rostro, che. Arruga en las arrugas tenía este viejo. Era un viejo tan arrugado que los días de viento fuerte se ponía el sombrero a rosca, con eso les digo todo. En el momento que transcurre esta historia, en ese momento de la vida política de la nación, el partido al que pertenecía don Pablo Ramírez estaba en vías de separarse en dos alas, el ala renovadora y el ala tradicional. Y los del ala renovadora, ni cortos ni perezosos, fueron a tratar de captar a don Pablo para la nueva fracción del viejo partido. Y los que saben de política y tienen vocación de político saben que cuando se habla de política, aunque sean las 10 de la mañana en una carnicería de pueblo, con un mostrador con carne por medio, el que es político de alma, entra a hablar de política y se le sube solo el dedo para arriba porque tiene vocación de orador. Y le dice, don Pablo, en nombre del ala renovadora de nuestro viejo partido y en nombre de su mesa directiva, venimos a convocar su concurso porque somos sabedores de su peso en el electorado regional, para que usted y su gente nos ayuden no solo a renovar cosas dentro de nuestro partido, sino también dentro de nuestro país. Y lo hice así con el dedo para abajo. El viejo estaba apoyado en la cuchilla a cortar carne. Punta para abajo, por supuesto. Los miró y le dijo, ¿se van solo o los corro? Le dice, pero don Pablo, ¿pero qué don Pablo ni a chocar? ¿Qué me viene a hablar ustedes renovadores, manga de traidores, en el momento que el partido tiene que estar más junto que nunca? Ustedes lo vienen a dividir. Manga de sinvergüenza, vendido. No le permito. ¿Pero qué no me vas a permitir? Y amagó a sacar así, no quedó ni el gato. Y a partir de entonces, don Pablo, cada kilo de carne que vendía hablaba en contra del ala renovadora de su partido. Pero el destino le jugó una mala pasada. Ganaron los del ala renovadora, robaron las elecciones. Una bronca, el viejo hablaba solo por los rincones. Se consolaba a sí mismo, dije, para lo que les va a durar. Dios castigue, no con gasca, vas a ver, por vendido, los van a sacar como chicharra en alas a estos, a ver. Llegó el tiempo de la asunción del mando de sus ex compañeros y ahora adversarios políticos. Le mandaron invitación para que estuviera presente en el acto. Y él solo también hablaba, no voy a ir. Lo único que faltaba que voy a ir, no voy a ir nada. Y nadie le preguntaba, pero él solo se... ¡No voy a ir! ¡No voy a ir! Estos viejos ya medio mañosos. ¡No voy a ir nada! Y llegó el día de la asunción del mando y no se aguantó. Se adobó como pal horno y salió de tanque lleno para la pista. Y se fue. Se paró frente a la casa de gobierno del Chaco. Así de gente. En estos actos ustedes ya saben quiénes están. Los administrativos de la provincia, los funcionarios que dejan la función pública, los funcionarios que se van a hacer cargo de la función pública, los del partido que han ganado las elecciones, los de los otros partidos que han participado en la contienda electoral, los que no son de ningún partido pero les interesa la política y van a ver cuáles son las propuestas del nuevo gobierno en el discurso de su mandatario. Y después los otros, los que no son de nada y no les interesa nada tampoco, pero como es feriado, están ahí. Van para ver por si hay juegos artificiales, que a veces son lindos. Pero no les importa quién sube, quién baja, ni qué dijo, ni qué nadie. En el medio de esa marea humana estaba don Pablo, bien adobado. Y en un momento dado dijo, el gobernador ese que está por subir ahí adentro, es un atorrante, un vendido, lo conozco bien yo del partido. Eso era como tirar cohete en un velorio. No quieran saber el revuelo que se armó. Y la gente empezó a darse vueltas y se armó el remolino. ¿Y quién fue? ¿Y quién fue? Y los que estaban al cohete, esos que no tenían nada que perder porque no eran de nadie, vieron la punta de la madeja del bochinche. Sabían que don Pablo arrancaba con media vuelta de manija, le dieron un manijazo completo. Muy bien, don Pablo, así se habla, métale nomás, muy bien. Es el estímulo que estaba necesitando, don Pablo. Encontrar calor popular. Seguro que sí, el gobernador es de flor de atorrante y flor de vendido, lo compro por 100 pesos al atorrante ese. Y empezaron a darse, cállese la boca, borracho, borracho será su abuela. Y chistaban del otro lado, shh, no me chiste que no soy lechuza, métale, don Pablo, no les afloje, no les dé cárcel, seguro que no les voy a dar. Y al vicegobernador lo compro por 50, con plata al bolsillo chico y me dan el vuelto. Muy bien, don Pablo, métale, cállese la boca, no me voy a callar, métale, don Pablo, no se deje apabullar. Y ya no sabía a quién insultar porque no tenía la lista de los diputados. Así que siguió en escala jerárquica para abajo. Y al jefe de policía lo compro por 20, quinelero. Y habrán pasado unos 5 minutos y aparecieron unos morochos de la custodia, unos doble pechuga que tenían. Lo levantaron de acá abajo de los brazos y en el aire, iba con las patitas en el aire. Y a guardarlo para que no se oxide a don Pablo. Doña Sara, la mujer de él, también tenía su ascendencia popular, pero no porque fuera la mujer del caudillo el pago, sino porque ella tenía sus dotes propias, ¿no? Ella era curandera. Cortaba el empacho por encargo, tenía los dos poderes. Usted elegía, lo medía con la cinta o lo tiraba el cuerito, las dos podía ella. Doña Sara le solía dar una noche cada mes a don Pablo para que retose, salga, juega unos partidos de las bochas, unos trucos, y si se mamaba tenía como religión no volver a la casa. Que duerma la mona afuera y que después volviera fresco al otro día. Pensó que era una de las tantas noches, doña Sara, ni soñó que el marido estaba preso. La segunda tarde se sentó a preocupar porque don Pablo nunca estuvo dos tardes afuera. Y a la nochecita ya, más afligida, entró a recorrer los boliches. Donde era habitual don Pablo, no había rastro de don Pablo. No estuvo, acá no anduvo. Entonces, muy a disgusto, doña Sara entró a recorrer las seccionales de comisaría. Y así llegó a la seccional primero. Y le dice al oficial de guardia, dígame un señor todo arrugado con una cicatriz de este lado, acá a la derecha, como de un hachazo. De apelativo Marconi, de apellido Ramírez. Y le dice el oficial, dice, ¿usted qué es de él? Y claro, ella no era la mujer legítima. No era la esposa, pero era la mujer de él. En el término policial es concubina y es medio duro para una mujer que dedicó su vida a un hombre. Y le dijo un término que se suele usar para el lado litoral, dice, yo soy la compañera de él. Ah, la compañera. Y lo anda buscando a su compañero y le dice, sí. ¿Usted quiere saber dónde está su compañero? Y dice, sí, claro. Su compañero dice, está ahí en la celda 3. Y dice, ¿por qué? Porque el gracioso es su compañero. El día de la asunción del mando del nuevo gobierno, se mamó, bien mamado, gracias a Dios, porque eso hay que destacarlo, se paró frente a la casa de gobierno y entró a faltarle el respeto al nuevo gobierno. A eso fue su marido a la plaza el otro día. No. Para que sepa, el gracioso de su compañero, como usted le llama, empezó a gritar delante de todo que él al gobernador lo compraba por 100 pesos, que al vicegobernador lo compraba por 50, que al jefe de policía lo compraba por 20, señor.
1: Ah, por eso lo tienen al palo.
0: Ah, pero entonces lo van a tener que soltar. Y si, ¿quién lo dice? Yo, que soy la mujer y lo conoce bien. Si mi marido siempre hace lo mismo, se chupa y se pone a comprar porquería.
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0: Hola, Pergamino, ¿qué tal? ¿Cómo les va? Muy, pero muy buenos días, gente linda, ¿cómo andan? ¿Todos bien? ¿Todo en orden? ¿Todo legal? Aquí estamos en este sábado, 11 de julio del año 2026, iniciando este nuevo programa del Gallo Rengo Nostálgico. Aquí, en la 101.3 Radio Show, la radio de la familia. Ya en el año número 26, en el aire, en distintos gallineros, pero desde hace un montón de tiempo nuevamente estamos aquí, volvimos aquí, después de Prohibido para Aburridos. Gente linda, gente de Pergamino, no es un sábado cualquiera, hoy juega la selección. Aguante, corazón, aguante. Se ve que ha caído algo de agua anoche en la madrugada, no sé por qué está la calle mojada. Tenemos 6 grados. La humedad total, 98%, vientos a 13 kilómetros la hora y la máxima para el día de hoy de 14 grados. Un día que se anuncia semi nublado, probabilidad de lluvias 10% solamente. Bueno, muy bien, señoras, señores, y por qué no, niños, todos preparados. Todo listo para lo que hacemos habitualmente de 8 a 12. Buen día, Gladys, que me dice que es el Día Mundial del Caballo y que le pase algo de Catunga. Sí, hoy también es el Día del Baterista, Saludamos a todos los bateristas de la ciudad, de la zona, y a todos mis amigos bateristas, los que están y los que ya no están, para todos ellos. El recuerdo de muchos, ¿no?, que ya no están. Que comenzamos algunos mucho antes que yo, pero que hemos compartido años y años de escenario.
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1: 8 y 9 en la República Argentina. Venimos de estos días feriados, ¿eh? O no sé qué, yo que fue feriados puentes, esta cosa rara, que solo en la Argentina pasa, me parece, ¿no? Tenemos empleados estatales que una vez por mes tienen unas vacaciones impresionantes.
0: De nuevo a descubrir.
1: Siempre son 3, 4, 5 días, agarran sábado, domingo, jueves, viernes, lunes. Qué lindo, ¿eh? Y bueno, ¿qué va a hacer? Gana un poco, por eso debe ser.
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1: ¿Qué cantará Martín Javier Acosta? ¿Lo dejaremos cantar? No
0: sabemos.
1: ¿Haremos papelones otra vez? No lo sabemos.
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1: Bien, vamos a los títulos locales. Dos nuevos detenidos en Pergamino por el millonario asalto a una joyería de Córdoba. La noticia que nos conmovió ayer: falleció José Castro tras sufrir un grave accidente en motocicleta durante una práctica recreativa. Detienen a un sujeto por agredir a su expareja con un golpe de puño en la mandíbula. Bueno, ¿qué más tenemos? Douglas visita hoy Atlético de Escobar en busca de la clasificación. El trigo alcanzó las 1.600.000 hectáreas previstas en la región núcleo. Había 100.000 hectáreas en dudas, pero el frío intenso permitió cerrar la siembra en la zona. Accidente fatal en la ruta 188, murió un hombre en Rojas. Narco avionetas, la causa que nació en Pergamino suma 8 acusados más y llevará a 39 imputados a juicio. Bueno, vamos ya a casos policiales, aunque ya hemos dado algunos casos policiales, pero acá siempre hay más, ¿no? Hay más, pero no. En los toldos hay traición entre vecinos. Detuvieron a dos jubilados por vaciarle la cuenta a otra persona. Al revés, ahora los jubilados son los que vacían la cuenta. Como gatos, mientras uno trepaba el tapial para robarse una bicicleta, su cómplice lo hacía de campana, ¿no? Por buena gente dejó pasar el baño a una mujer que se llevó el celular. Agresión brutal en Pergamino, la bajaron de los pelos de la moto y la golpearon. Bueno, muy bien. Esto ha sido todo o casi todo. Algunas noticias son espeluznantes, ¿no? Buen día, Walter. Buen día, buen día. ¿Qué dice Walter, eh?
3: Rubén, acá desde casa escuchándote hasta que llegue a las 9 al trabajo. Que tenga buen día.
1: Buen día, Walter. Muy bien. Vamos con Catunga entonces, que lo pedía Gladys, mientras gran parte del Pergamino duerme, porque es sábado, muchos no trabajan y hacen bien en descansar, ¿eh? Algunos con la radio bajo la almohada, con el estilo de antes.

0: Buen día, Juan Carlos. Que dice que hoy en Cuchita es el Día Internacional del Mameluco. Sí, señor. Creado por John Fitzgerald Mamelux en 1539. El tipo tenía un tallercito. Arreglaba volantas. Y se ensuciaba todo y dijo, ¿qué hago? Y se puso algo así bien cerrado ahí para que no pase la grasa. Y ahí inventó el mameluco. En realidad fue su esposa la que se lo confeccionó, pero bueno, él se tomó las atribuciones de patentarlo. Y en Wichita anda todo el mundo ahí con un mameluco puesto. Algunos rojos, otros negros, otros colores, pero bueno, mameluco al fin. Buen día, Walter París, buen sábado, aguante el gallito. Sí, señor, los dos Walter ahí firmes, uno ya haciéndose el trabajo. Vamos a Argentina todavía.
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0: Muy bien, vamos a las noticias nacionales e internacionales. Casi todo hoy tiene que ver con la selección, ¿no? No hay otra cosa, pero bueno, el mundo sigue andando. El giro forzado de Milei hacia los moderados. El gobierno busca el tercio que pueda definir la reelección. Se demora el arranque de un motor clave en la economía y complica la recuperación del consumo. No sería descabellado la frase de Scaloni sobre la posible formación del equipo ante Suiza, o sea, mantener los mismos del otro día. Incendios en España, hay 12 muertos y más de 6.000 hectáreas afectadas en una localidad de Andalucía. Rodrigo Quesada fue tajante ante Tinelli sobre los arbitrajes en el Mundial. Se están equivocando. La selección argentina cuesta más del doble que el plantel de Suiza. ¿Y quiénes son los jugadores más valiosos? Me imagino que Messi, ¿no? El olvidable grito de Di María y el casi gol olvidado en 2014, todos los cruces oficiales que hubo entre Argentina y Suiza. Donald Trump afirmó que hay 1.000 misiles listos para destruir por completo Irán si el régimen lo asesina. Los Pumas se van a enfrentar a Gales en busca de la recuperación en el Nation Championship. El gobierno presentó una guía para evitar el mal uso de la inteligencia artificial en el Estado. ¿Vieron los alumnos esos de colegios muy importantes, no? Que creaban fotos de sus compañeras desnudas y las vendían. Bueno, una vergüenza. Lo que hace la inteligencia artificial es buena, pero a la vez tiene su lado malo, ¿no? Lo agarraron de atrás. Un joven de 15 años lucha por su vida tras sufrir un ataque grupal en Villa Carlos Paz. La Cámpora cree que Kicillof no quiere el apoyo de Cristina Kirchner y la ruptura es casi irreconciliable. Estas cosas las escucho todos los días. Después se juntan todos, ¿eh? Lo que decían que voy a meter preso a la Cámpora, lo que Cristina terminó, ya no existe más, y después salió presidente, bueno, que son todos delincuentes y estuvieron todos juntos. Son así, ¿qué voy a hacer? Son eso. No hagamos caso mucho a todo esto. Después se van a unir todos, el que lo hacen con el agua, todo. Hoy es el día del bandoneón también, ¿eh? ¿Por quién? Por el nacimiento de Aníbal Troilo. A 112 años de su nacimiento, Pichuco sigue más vigente que nunca. Encontraron en Chaco a la nena de 2 años, que era buscada en Paraguay, y demoraron a su padre. Bueno, también el día del baterista por la muerte de Oscar Moro, ¿no? Así, uno por el nacimiento y el otro por la muerte. Bien. ¿Quién es Palmito, el autor de La Cuarta Estrella? El hit que cantan los jugadores de la selección argentina. Y aquí estamos, hasta la hora 12 en esto que se llama El Gallo Rengo Nostálgico. 8 de la mañana, 21 minutos. No, nada lento, vamos a sacar las penas, vamos a sacar las penas, dale. Que hoy es un día pum para arriba. Buen día, Norberto. Escuché que es el día del caballo, pasa el tema Caballo Viejo en estilo cumbia.

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1: 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Bueno, finalmente ayer España le ganó a Bélgica 2-1. El último gol, iban empatando, iban a la larga, faltaban 2 minutos. Bueno, los dos goles se lo hicieron los dos arqueros, ¿no? Tanto el titular como el suplente. Los dos dieron rebote, los dos España los aprovechó. Y ahora van a enfrentarse con Francia. Ahí uno de los dos va a quedar afuera y vemos qué pasa, ¿no?

Severino, que creo que no sé si ayer entró titular, creo que no, sigue haciendo goles. Como decía Pinochet, Medina, siempre lo llamaba de esa manera, un general que lo tenía como Cristina, ¿quién era? Soy yo Cristina Pelotudo, bueno, es más o menos igual. Luis Severino para España, había empatado de Cabelaere. Cuando iban 40 minutos del primer tiempo, ¿eh? La verdad que España, no sé, no es tanto el cuco, pero bueno, sigue ganando, no le meten goles, lleva un invicto impresionante. Hoy no solo juega Argentina a las 22, sino que a las 18, Haaland versus Kane sería, Noruega versus Inglaterra a las 6 de la tarde, un partidazo. Muy bien.

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2: 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Buen día, Julia. Lindo sábado para todos, vamos a Argentina, carajo, nuestra filósofa, escritora, representante de la cultura, periodista y tantas otras cosas, Julia Jiménez, sus grandes frases, que cada fin de año el libro vende millones de libros, de unidades.
3: Buen día, Rubén.
2: Buen día, Mirta.
3: Pásame algo de Daniel Cardoso.
2: Bueno. 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

En mi cama nadie como tú, dice. Y bueno, tendrías que probar varios a ver si, o no. Demórame otra vez, demórame otra vez, demórame. Ha muerto un periodista muy importante de la televisión, Rodolfo Pousá, periodista de más de 4 décadas de trayectoria en la televisión argentina. El periodismo argentino está de luto tras conocerse el fallecimiento de Rodolfo Pousá. Murió el 10 de julio a los 94 años. Dejó una gran huella en los medios audiovisuales, ¿eh? Ocupó cargo de gran relevancia, fue gerente de noticias de Canal 13. Su compromiso con la gestión pública lo llevó a presidir la agencia estatal, o sea, Telam, donde aportó su vasta experiencia en el ámbito informativo. Son uno de los pioneros en transformar el estilo de conducción de los noticieros. Fue un adelantado, incorporó el comentario y el análisis a la lectura de las noticias, rompiendo con un esquema tradicional, que era dar la noticia nada más, ¿viste? Entonces, tenía, ¿cuánto? 94 años, Rodolfo Pousá.

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2: 25.715,
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0: Vamos entonces a los resultados de las quinielas del día de ayer. Comenzando con las previas. En la ciudad 3.617, provincia 438. Primeras, ciudad 3.145, provincia 4.258. Matutina, ciudad 9.718, con fortuna, ¿cuántos ocho? Provincia 6.469. Vespertinas, ciudad 2.152, provincia Riverito 5.398. Y las nocturnas, ciudad 4.913, provincia 8.242, Santa Fe 5.515, Córdoba 8.141, Entre Ríos 7.247, Montevideo 4.352, Montevideo Vespertina 9.702.
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0: ¡Acertó! ¡No! Entonces,
2: a cruzarlo digo.
3: ¿Te quedó claro?
0: Me quedó claro, sí señor. Olga Alicia dice: buen día Rubén, pasame por Lorenzo Valente, bendita sea mujer, muchas gracias. Feliz día al baterista para todos, especialmente para mi hijo Alejandro Souto.

0: necrológicas. Falleció ayer a los 46 años Silvio Fernando Gutiérrez. Recibirá sepultura a la hora 9:30 en el cementerio municipal. Está siendo velado en sala 8. Falleció ayer a los 89 años Victoria Blanca Amata. Será sepultada a la hora 14:30 en el cementerio municipal. Está siendo velada en sala 4. Falleció ayer a los 83 años María Francisca Raimundo. Está siendo velada en sala 5. Será sepultada en el cementerio Parque La Merced, aún sin horario. 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
0: Bueno, tranquila, tranquila.

0: Sí, señor, vamos a tomar la leche con Jorgito y con Katy. Ahí estamos, muy bien. Buen día, Carlitos Duma. Aguante el rojo.
1: Muchas gracias, Rubén.
0: De

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Arriba, Pergamino, vamos, vamos.

vivió un calvario desde hace meses, vive, reclama que se haga efectiva la detención de su expareja. Una mujer denunció públicamente que desde hace aproximadamente 4 meses vive una situación de extrema violencia por parte de su expareja y aseguró que pese a las múltiples denuncias radicadas, una restricción de acercamiento y todas esas historias, el acusado continúa circulando libremente. Según relató, el primer episodio pasó cuando el hombre la atacó con un arma blanca, la mantuvo encerrada 2 días, la golpeó en distintas partes del cuerpo. Tras eso hizo la denuncia, se constataron las lesiones mediante fotografías y la justicia dispuso una prohibición de acercamiento. Además de recorrida, no lo meten en cana, yo no puedo creer. Pero igual, a los pocos días afirmó que su pareja volvió, ¿viste? Volvió a agredirle. Doble fractura de tabique nasal. ¿Qué le van a decir ahora? No, ahora le vamos a dar este cosito para que usted se defienda. Y sigue el hombre, sigue desplazándose, pasando por su casa. Entonces, desesperado pedido de ayuda, expresó que siente que la justicia no la escucha. Y no, ¿qué comenzaría la mujer? Todas estas pelotudeces, los gastos que hacemos los argentinos con toda esta gente que está en el reverendo pedo, ¿no? Continúa viviendo con miedo, por su integridad. Todo esto es una mentira tan grande. ¿Qué le van a dar ahora? No sé. Un gas pimienta, por la duda si el tipo viene y la mata. O la trata de matar. Por Dios.

Este es el hermano menor de Lorenzo Valente, de Ramiro Valente. Pero este está hecho con inteligencia artificial, ¿eh? Canta muy lindo el tipo. Con Lorenzo Valente, alias.

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0: Buen día, Marisú, que nos pide vino griego, pero esto para después de la pequeña pausa que se viene. Ya cumplimos una hora de programa, 9 en punto, dale.
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0: el tema ahí, Mi Presión Arterial, por Ana García. Muchas gracias y muy buen fin de. Buen día, don Raulito.
1: Ya la cumbia comenzó, hay que mover los pies.
0: Con una cumbia recibimos a Raulito.
1: Mire que llegó.
2: Hola, Gallito, ¿cómo va? Buen día.
0: Buen día, buen día, buen día.
2: Qué día feo, y pronostican así una semana por lo menos. Vos sabés que el otro día cuando terminó el partido que ganó Argentina, agarré la bicicleta y me fui a... Ando atrás de una bicicleta. Quiero comprar una bicicleta de esos con motor, ¿viste? Para ir al arroyo, sí. Para ahí. Van a andar con motos grandes, así. Con un motorcito de esos, un mosquito se llama el motorcito. Y paré ahí en los Castro, que venía...
0: Claro, él la
2: por
0: vendía,
2: Calle Lago, estaba la bicicletería, y entré ahí después del partido, como eso a las 5. Y salió un muchacho muy bueno, me atendió bien. No, dice yo, esos motores los traíamos antes, pero después dejaron de fabricarlo y entonces ya no, dice. Estuvo un rato hablando conmigo, me decía que sí, cuidándola, anda bien, porque me habían dicho a mí que eran en la porquería, qué sé yo. No, como es atenderla bien, darle con la mezcla justa y todo eso. Y bueno, y anoche me entero que se murió, loco, increíble, un muchacho de joven, el hijo de Cachi Castro.
0: Ayer lo vimos, Raúl, toda la mañana.
2: Que está en Lagos y no sé qué otra calle, en la esquina.
0: El 9 de julio.
2: Había puesto en una pizarra negra que tenía en la vereda Argentina 2 y el equipo que le ganamos 0. Que sufrimos no sé cuánto tiempo para ganarle a ese equipo. Y le dije yo, cuando salía...
0: Austria era.
2: Acertaste ponerle 2-0, no, pero ganó Argentina y se reía. Pero vos dirás, qué muchacho bueno. Y anoche me entero que ha fallecido. ¿Quién sabe qué le habrá pasado, pobrecito?
0: Estaba corriendo...
2: Te encargo, Gallito, si alguno sabe de algún motorcito de esos mosquitos, o una bicicletita de esas. Yo en realidad preciso el motor, nada más. Te digo que te la... Que me anote el teléfono, haceme el favor, y yo, un accidente de moto tuvo el muchacho ese.
0: Sí,
2: pobrecito,
0: sí.
2: En paz descanse.
0: Pero no en la calle, sino estaba, él corría. Creo que estuvo en España corriendo. Estaba en un circuito de tierra, creo que era, ¿no? Estuvo internado en el hospital, hicieron todos los esfuerzos, pero bueno, fue irreversible sus lesiones. Y ayer hablamos de eso, Raúl, en la mañana. Josecito Castro. Vamos con el tema que pedía Marisú, aquí va.

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2: 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Hoy sí que hice de todo. Primero tiré el teléfono, después tiré un frasco con la yerba lleno de vidrio en la radio. Hoy tengo un día, por favor. ¿Cómo fue el accidente de ese muchacho? ¿No fue en la calle? Me preguntan acá. No, no. Estaba corriendo, entrenando en un circuito con una motocicleta.
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2: Yo recuerdo, me parece, ¿no? Que ha ido a correr en España hace muchos años atrás.
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2: No estoy muy seguro porque también estuvo el otro pibe, Mario Roses. Pero él también, me parece.

0: 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Llegó Martín Javier Acosta, siempre mangueando, ¿no? Le ha mangueado bizcochitos a Simonovich, Buen día, Pampita, buen día, buen día, buen día. 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Mis condolencias a ese Cachi Castro y a su señora, y también a la esposa de este chico, y tenía hijos, creo. Porque ayer lo que salió, salió nada más que la familia, digamos, nueva, no salió ni el padre ni la madre. Los avisos de la sala velatoria.
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0: 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Sí, sí, estaba casado. También para ellos, también dice odio, Pampita. Por lo que vi ahí, nos aviso de la sala velatoria, ¿no? 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

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Vamos con el tema que quería escuchar Margarita, que es mi presión arterial, Viviana García. Ella me puso Ana García, pero no importa. Esta es la hermana menor, Viviana García.

0: puede llamar Viviana, se puede llamar Ana. Total, esta es también inteligencia artificial, ¿eh? Es la misma voz que nosotros hacemos acá, que hace Juan Carlos. Lo de Radio Show. Qué bien, ¿cómo están todas las inteligencias artificiales?
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0: ¿Cómo canta esa mujer? Dice Esther. ¿Cómo están avanzando con la inteligencia artificial? Es una cosa de loco. Bueno, hoy se hace todo tan fácil.
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0: Lo que no sabemos cómo hicieron los pibes esto para hacer fotos de chicas desnudas, compañeras desnudas. Y no te deja prácticamente. No sabemos en qué momento o cómo lo pudieron hacer, ¿no? Este es Pipino Di Capri. Y murió. Vamos a estar informando ahora, pasando algún tema, recordando este gran cantor italiano, ¿no? Esa época dorada de la música italiana. Buen día, Martín. Javier Acosta, ¿cómo anda usted? ¿Todo bien? ¿Todo en orden? ¿Todo legal?
5: Buenos días, Rubén. Buenos días, oyentes. Bien, ando.
0: Después vamos a estar con los resultados. El Pulpo Martín va a anticipar resultados tanto de Douglas como de la selección argentina. El otro día no acertaste los números, pero acertaste que, bueno, no, Douglas no ganó, empató. Creo que vos dijiste que empató.
5: Claro, sí.
0: Así estaremos viendo.
5: En un rato voy a
0: que la gente vaya grabando. ¿Y hay algo para cantar hoy?
5: Voy a tirar los resultados, claro.
0: ¿Hay algo para cantar hoy? ¿No? ¿Preparaste
5: sí,
0: algo?
5: Una samba Gallitos del aire.
0: Otra vez, no.
5: Basta,
0: basta, por favor. Buen día, Jorgito. Buen día. Carlos dice, a ver si con la inteligencia artificial le acomoda la voz a Martín, por favor.
5: un saludo.
0: Mira,
5: para él.
0: Milagro no se puede hacer. La inteligencia artificial llega hasta a un límite. Ah, Jorgito, por eso. Ya me imaginé que fue eso. Champán, acá me manda la letra de Pepino Di Capri. ¿Dónde sacás todo, Jorgito? Ahora justamente iba a poner champán, al brindar por tu encuentro. Roberta fue otro de sus grandes éxitos, ¿no? Un gran amor y nada más. 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Oh, Martín, no sé si, a ver, escuchemos, por favor, te lo pido, a ver.
6: Buenos días, habla el vecino de la calle Pepiri. ¿Qué haces, Gioti? ¿Cómo andás
0: bien, tanto
6: tiempo? ¿Qué pasa? Estaba escuchando que ahora Raúl tiene el problema con el motorcito. ¿Qué quiere hacerse? Un respirador artificial para tenerlo en la casa. Y ahora las viejas piden canciones con inteligencia artificial.
0: No, ¿cómo la
6: pero
0: vieja?
6: ¿A quién se le ocurre? Estas viejas ven cosas en la pantallita esa que tienen en la mano y no saben qué poner. ¡Qué cosa bárbara!
0: No,
6: como decís vos, Gioti. Es una cosa de loco.
0: No, yo no digo eso. Ay, Dios mío.
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0: melancolía. Qué falta de respeto. ¿Cómo así en este programa tan serio? Las viejas, no se puede creer.
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7: Buen día,
0: Silvia.
7: Buen día, Martín, buen día. ¿Me pasás un lindo blue de eso de que hay en inteligencia artificial?
0: Vos también.
7: Son mortales. Me encantan.
0: Bueno,
7: muchas
0: están
7: gracias.
0: Con inteligencia artificial.
7: Buen fin de.
0: Por
7: y
0: favor.
7: Que hoy ganemos a sufrir otro rato hoy.
5: Sí, sí. 3 a 1.
7: Vamos, Argentina.
0: Hoy. 3 a 1, dice, acá. 3 a 1, Martín, la final. 3 a 1. 3
5: a 1. Hoy sale la Argentina.
0: ¿Pierde o gana?
5: Ganamos hoy.
0: Ah, bueno, muy bien. Bueno, murió Pepino Di Capri ayer, tenía 86 años en su isla natal de Capri, tras una larga enfermedad. Conocido por sus éxitos Roberta, Champagne, dejó una huella imborrable en el pop melódico y también en el Festival de San Remo. Pepino Di Capri entonces, no se llamaba así en realidad, tenía otro nombre, ¿no? En la libreta, Giuseppe Faiella, nacido en Capri, Nápoles, Italia, en el año 1939. Una de las voces más populares de la canción napolitana y de la canción popular romántica de Italia. Tiene en su haber una victoria en el Festival de la Canción Napolitana en el 70 con Me Chiame Amore. Estuvo en San Remo, Un Grande Amor y nada más. Bueno, una gran trayectoria de este señor que realmente es un gran recuerdo, ¿no? De todos los que nos gusta esta música de Italia, que era tan, pero tan buena. ¿Qué nos pasó? ¿Qué nos pasó que llegó Elegante después? No sabemos.

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1: 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Buen día, Nuni.
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1: Pásame Bonnie Tyler. Dice el corazón. También murió a los 75 años. Sí, lo pasamos el otro día, este mismo tema. Cuando murió hace 2-3 días atrás.
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1: Teresa del Cruce, buen día. Solo le pido a Dios, León Gico.
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1: ¿Qué me hiciste la lapicera, Martín? Por favor. ¿Qué pasó? Bueno, ahí va. Pero iba a pasar el blue antes, pero se me escapó esto ya. Aquí va Bonnie Tyler, o Tyler, o no sé cómo se pronuncia.

0: 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Bueno, Dulas va por la clasificación anticipada hoy. Visita Atlético Escobar, zona 1 del torneo federal. Con una victoria se va a asegurar el pase a la zona campeonato sin depender de otros resultados. Parece que mantendría la misma formación el técnico que ganó el otro día, que empató el otro día, ¿no?
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0: El árbitro va a ser Jonathan Correa. Así que bueno, vamos a ver qué pasa con Douglas, que el otro día empató 0-0 con las parejas acá. Douglas que tiene 28 puntos, al igual que Sportivo Belgrano, pero lo supera por goles de diferencia, ¿no? El equipo iría con Perrone, Pesci, López, Canela y Cuello, Martín Cavallo, Brian Messi, Castellano, Elian Tuz, Jonathan Palacio y Carlos Arriola. Buen día, Carlitos Satús, buen día, buen día, buen día. Luni dice, vamos Argentina, vamos.

0: Tyler.
1: Tyler.
0: Escribe Tyler. Tyler. Se pronuncia Tyler.
1: Qué bien que lo pronuncia. Yo
0: como sé inglés.
1: Tenés que poner un colegio, Pampita. Sabés que sabe inglés. Yo que vos me asocio con Caruso. Y entre los dos ponen un colegio espectacular. 9:41 minutos, Martín, ¿salió el sol o no se volvió a esconder? Martín, por favor,
2: sale,
1: anda afuera.
2: Se va.
1: Avísame.
2: Sale, se va.
1: Avísame si se escondió de nuevo, porque yo no puedo salir a la calle. No tengo tiempo. Vos,
2: el sol se escondió.
1: ¿Se escondió? Ah, se es una cosa loca. Sí. Es una cosa loca. Hubo un accidente fatal en la ruta 188 donde murió un hombre de Rojas. Pasó ayer por la tarde en el puente del río a la altura del kilómetro 112. Impactaron de frente una camioneta y un camión. El conductor del vehículo menor murió en el mismo lugar. Y ahí donde está el río Rojas, uno empieza a tomar velocidad recién ahí, ¿viste? Porque Rojas tenés que cruzarlo a 20. Yo no sé a veces cómo cruzarlo tan despacio, ¿no? Porque bueno, están las cámaras, te hacen multas. Pero bueno, no sé qué le ha pasado. El chofer del transporte de carga era oriundo de Roque Pérez. Resultó ileso. No, dice que Caruso es más histérico que yo, dice Pampita. Nos vamos a agarrar de las mechas. No puede ser. ¿Cómo se van a agarrar las mechas con Juan Carlos? Con Giancarlo Caruso. Imposible. Le quedan pocas mechas a Juan Carlos, así que imposible. 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Mirá, Silvia, hay un blues que es uno de los... Me gustó siempre, se conoce poco, porque los gatos se conoce la balsa, ayer nomás, todo. Se llama Los días de Actemio y es una hermosura.

0: 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Martín va a estar ahí esta noche, firme después del partido, ¿no?
1: Así es, sí. Un saludo para todo el Buffet 88
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1: Para el amigo Gustavo y su familia.
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3: era. Martín, ¿cómo andamos? Manda un saludo acá para Andrés. Andrés Canales, papá.
0: Andrés Canales.
3: Allá del barrio. Y para Mati, el electricista.
0: Muy bien.
3: Te estamos escuchando, Martíncho. Vamos a jugar.
4: Martín el rockero.
0: Un saludo a la gente de Canal 4.
1: Un saludo para todos ellos que están firmes, claro.
0: Sí, señor. Muy bien, muy bien, muy bien.
2: Místicas revelaciones.
0: 9:49 minutos, se ha nublado de una manera horrible.

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1: Bueno, muy bien, ¿qué dice Nuni?
0: Y Júpiter con Marte está.
1: Patricia Sosa tiene un lindo blue grabado, sí, señor. Es muy lindo. Y romántico. Después lo estaremos viendo también, escuchando, ¿por qué no? Si tenemos tiempo hoy.

0: pensar que este tema no estaba, no iba a estar en el disco. Le faltaba un tema a León Gieco para completar y se pone este, qué sé yo qué. Y no le daba bola a nadie hasta que vino la guerra de las Malvinas. Y viste que estaban prohibidos todos estos cantores con los milicos, ¿no? Y vino la guerra de las Malvinas. Y bueno, empezó a sonar Solo Le Pido a Dios. Yo me acuerdo de haberlo visto. La única vez que lo vi en mi vida fue cuando lo trajo Sequeiro a Comunicaciones. Impresionante show. Y este tema no lo había tocado. Se baja, se despide, se va. La gente otra. Y desde abajo, desde atrás del escenario, empezó con su guitarra Solo Le Pido a Dios. Fue una locura. Oh, Martín, me parece que...
1: ¿Qué pasó?
0: No sé. Creo que lo cambiaron, se enfermó, pero acá aparece otro en su reemplazo, me parece. A ver, sí, me parece.
2: Su atención, por favor. Soy Gran Hermano. Estoy liderando el grupo Nunca Jamás Gembolas.
0: Dios mío.
2: Y como ustedes ya saben, soy el nuevo Gran Hermano porque el otro está enfermo.
0: Así tenía razón yo.
2: Estoy acá vigilando la transmisión de la radio.
3: ¿Te quedó claro?
2: Y yo escuché que anda Martín, ese tal Martín.
0: Sí, anda acá, sí, justamente.
2: Que pretende ser cantante. Por favor, no. Haceme el favor. Pretende. Tienen que ser todos sordos los que le piden que cante ese Martín.
0: Tenés razón.
2: Pero de todas maneras, Giopti,
0: sí,
2: yo te aviso que ya tenemos los drones sobrevolando la emisora.
0: No, otra vez no.
2: Y ya te tenemos apuntado, así
0: No.
2: Te hacemos volar. Primero el autito tuyo y después
0: por favor,
2: la emisora directamente.
0: No.
2: Y tenemos otros drones sobrevolando la planta transmisora. Así que no va a quedar piedra sobre piedra.
0: No.
2: Que no cante Martín.
0: No.
2: Porque ¡boom!
0: Tenemos acá autodefensa. Buen día, Don Pino de la Cruz Ferrana. A ver quién me manda. Nada, como siempre. Yo no sé quién le maneja el teléfono a Don Pino de la Cruz Ferrana.
4: Buen día, Rubén.
0: Buen día, Oscar.
4: Tengas
0: Daniel.
4: Un buen sábado, un buen fin de...
0: Sí, señor.
4: Pásame a Carlos Javier Beltrán. Que seas feliz.
0: Que seas feliz.
4: Y después, si podés, pásame a Revivir con Charlie.
0: Dale.
4: Un abrazo ahí a
0: Qué éxito que tiene Charlie. Qué éxito que tiene Charlie. Nos quedan 10 minutos para la... Perdón, 3 minutos para la hora 10, decía. Y a ver, vamos a escuchar un blues por Patricia Sosa, ¿no? Qué bien que canta la Patri, la Pato.
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0: Esto es música, dice Martín. ¿Qué me vení con Pepino Di Capri? Dice, ay, Dios mío.
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0: Buen día, Griselda. Una canción puede ser Mirada de Mujer o algo así. Soy Griselda Vaca. ¿Y quién lo hace, Griselda? Dani, buen día. Feliz día al baterista argentino Gallo, me dice Dani. A partir de mañana, porfi, ¿qué? No sé, a partir de mañana el tema. A partir de mañana empezaré a vivir la mitad de mi vida.
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0: Esto es música, Martín. ¿Qué me venís con Pepino Di Capri?
2: Es hermoso.
0: Pero claro, déjate de joder. Buen día, Mary Merlino. Dice que tenga un feliz fin de... Que ganemos esta noche, sí, señora. Tenemos que poner el bombón argentino, la cábala que tenemos. Si no, no ganamos, Todo el mundo con las cábalas, todo el mundo con las cábalas. Por favor, se los pido. Lo que hicieron durante estos partidos, háganlo hoy. Si tuvieron un encuentro amoroso, también, se los pido por favor. Si posible, con la mujer, ¿no? Así porque no van a poder salir.
2: Claro,
0: hoy sábado, viste, jodido. ¿Qué te va a creer? ¿Que va a haber partido a dónde? Al bar de Rocha ahí, no. No te lo va a creer tu mujer. 10 de la mañana, 9 minutos. Tal Lorenzo, que hablaste de inteligencia artificial, dice. Aprieto la exague. Sí, señor, gracias, Dani, que es el día del baterista argentino. Pero yo ya no soy baterista. Soy como Mickey, un retirado. Bueno, ¿qué va a ser?

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1: Y ve, Juan Carlos Caruso y Martín
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1: están con la camiseta argentina. La cábala. Sí, señor, los dos. Yo nunca la uso, así que es la cábala.

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0: 8 grados hasta ahora, totalmente nublado, total, la humedad es total, 96%, vientos a 18 kilómetros la hora y la máxima para hoy tan solo de 14 grados. Julia Riera cayó ayer en un nuevo partido, pero lamentablemente quedó eliminada entonces.
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0: en este gran slam que estaba jugando.
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0: Íbamos bien, ¿no?
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0: Cayó ante Gorg Götze y se despidió en los cuartos de final de Alemania. Perdió 7-5, 6-4. Fue un partido parejo. Dio pelea durante más de una hora de juego. Pero Gorg Götze logró imponerse en los momentos decisivos de ambos sets para quedarse con el triunfo y avanzar a las semifinales. La representante pergamino venía de una buena actuación en el certamen, donde había superado con autoridad las primeras rondas y se había instalado entre las 8 mejores del torneo. 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

0: 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Están tus amigos, los remiseros y los taxistas.
1: Así es.
0: Pero no son los ratas estos, sí.
1: Un
0: no.
1: saludo para los amigos remiseros
0: y para... taxistas son en realidad, y los que están ahí.
1: Y bueno, para los taxistas.
0: A todos. Y a los que hacen Uber también. Y a los que te llevan en el carro, en el Mateo también.
1: También.
0: Viste que hay gente que te lleva,
1: ellos.
0: Que te llevan un Mateo a dar una vuelta por Pergamino.
1: Pero...
0: sí, señor. Ah, te digo una cosa. Hoy no como candy suizo, ¿eh? No hoy... como candy suiza. No, no, porque como jugamos con Suiza, ¿cómo voy a comer candy suizo?
1: Ah, ni... no, no, no.
0: Así hoy que, don no. Martín, hoy, por favor, que no venda candy suizo.
1: Hoy no, hoy
0: tiene
1: no.
0: prohibido vender candy suizo. Feliz al baterista, gracias, Griselda.
1: Feliz día, Rubén.
0: Sí, sí, gracias, gracias. Pasame, dice, Pergamino por la Xague, dice acá el amigo Dani. ¿Cómo le decís vos? Godínez.
1: Así
0: Don
1: es.
0: Godínez.
1: Un saludo para él.
0: Era
1: Godínez.
0: Es parecido a Godínez. 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Bueno, vamos con la cábala, vamos con la cábala. Todos con la cábala, atención, Pergamino. Si no ponemos la cábala, no ganamos. Así, vamos, vamos, vamos.
1: Vamos, Argentina.
0: Los Palmeras, que el otro día andaban en Estados Unidos tocando.

0: tenemos al gran Elber Galarga con nosotros, que nos va a hablar de la previa del partido de hoy. Buenos días, don Elber.
1: Buenos días, queridos amigos. Excelente jornada para la práctica del deporte.
0: Y sí, allá, porque acá hace frío y está nublado.
1: Allá, aquí, acá y más abajo.
0: ¿Cómo le va? ¿Qué espera de Argentina hoy?
1: ¿Y qué voy a esperar, querido? Que gane, como siempre. Si usted ya sabe que va a ganar.
0: Bueno.
1: Es como Boca Juniors.
0: Yo deseo que gane.
1: Son ahora los más grandes que hay.
0: Boca no, Boca un desastre.
1: Y River también.
0: ¿Usted quién es? No sé, ¿es de Boca o de River usted?
1: Yo soy de River y de Boca.
0: Ah, sí, es fácil, yo también. Distinto es el hincha del Rojo, que somos los más grandes igual, pero no lo quieren reconocer.
1: En el barrio nuestro teníamos un equipo que se llamaba el Panqueque.
0: ¿El Panqueque?
1: Sí.
0: ¿Y quién jugaba? ¿Usted
1: cuando
0: jugaba?
1: Cuando jugaba Boca, hinchábamos para Boca. Cuando jugaba River, hinchábamos para River.
0: No, usted cosa loco, ustedes. Bueno, si a ustedes les gusta eso...
1: Teníamos un amiguito que se llamaba Luisito Tolosa.
0: Ah, ¿sí? ¿Jugaba también?
1: Hacía de arquero.
0: Me imagino como cabeceaba.
1: Se porque... la metían todas.
0: Ah, no, no, no cabeceaba porque tiene una cabeza impresionante.
1: En ese momento todavía no tenía cabeza.
0: Ah, ¿cómo nació sin cabeza?
1: Bueno, se le fue hinchando de a poco porque metió tantos goles en contra con la cabeza.
0: No, Tolosa.
1: Sí.
0: Bueno, ¿usted quién prefiera, De Paul o otro jugador? Ahí en el medio de la cancha.
1: Porque a mí me gusta más cómo juega el pibe Julián.
0: Bueno, sí, Julián va a jugar, creo, pero todo el mundo pone el foco en...
1: De Paul está un poquito flojo. En
0: parece
1: estos días.
0: Que Tini le tiene que aflojar un poco. Me parece.
1: Me parece que le está dando mucho a la Tini.
0: Mucha bomba.
1: Sí. Bomba, bomba, bomba.
0: Claro, bomba loca. Así no se puede. Así
1: nosotros
0: yo no.
1: Nosotros hablamos porque somos envidiosos.
0: Por favor.
1: Eso es lo que pasa.
0: Por favor.
1: Comerse una pibita como la Tini, te imaginas.
0: Usted que estuvo de novio con la Coca Sarli, me dijeron alguna vez. ¿Puede
1: sí,
0: ser?
1: Pero eran otras épocas, querido.
0: ¿La Coca Sarli?
1: Sí.
0: ¿Qué tal estaba?
1: Y estaba gorda.
0: No. Bueno, Elber, ¿se anima a dar un resultado así, en números? ¿Cómo termina el partido?
1: 4-2.
0: 4-2, sí. O sea que nos van a meter dos goles, tenemos que sufrir.
1: 4-2 gana Suiza.
0: ¡No! Usted dijo que ganaba Argentina hace un rato.
1: Pero es la cábala, querido, es la cábala.
0: Entonces no me diga, por favor, no me ponga así, me ponga loco, por favor.
1: Calmate, calmate, ¿por qué te pones en este estado?
0: Pero claro, estamos todos locos.
1: Te perjudicás.
0: Yo voy a ver el partido en la sala de guardia del hospital, me voy a llevar los remedios.
1: Yo la voy a ir a ver en la sala velatoria.
0: ¡No! Gracias, Elber. ¡Qué periodista, por favor! Que me vienen con Dante Panseri.
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0: Ah, no es una cosa de loco.
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3: Chico querido, eso de la cábala, viste, acá congelan los jugadores. Resulta que el día me tomé un fernet y andaban los papeles en el medio del fernet. Digo, ¿qué es esto? Los nombres de los jugadores que congelan. Esa es cábala.
0: Sí, sí. Yo una vez congelé a Martín Palermo.
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0: Te lo juro, por Dios. Me metí un gol de media de la cancha, Independiente, ¿no?
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0: Que dice que las copas vienen en camino, Gallo y Martín. La cuarta copa viene en camino, dice acá. Exactamente, dice quién. Dice, ¿cómo se llama?
2: Que los...

0: ¡Vamos, Martín! ¡Vamos, vamos! Con esa camiseta que tenés puesta.
1: ¡Vamos, Argentina!
0: Que la compraste en la salada. Pero igual, no importa. Ah, no, vos la pagaste un montón. Juan Carlos la pagó nada.
1: 5.000 pesos.
0: Y Juan Carlos 9.000. Exactamente iguales son las dos. Te estafaron, Martín. Te vieron la cara, Martín, por favor. Y esa zapatilla que tenés puesta de 600 mil pesos que te regaló tu mamá. Una locura. ¿Cómo le vas a pagar 600 mil pesos, Martín? Te compré una bicicleta con eso.
1: No, no.
0: Vos que tenés la de reparto.
1: Esta me salieron 250 mil pesos.
0: Igual, una locura. Juan Carlos tiene la misma zapatilla que vos y la pagó 8 mil pesos.
1: Pero...
0: Sí, dale, vamos Argentina. A los suizos le vamos a romper. Va a ser va a ser Heidi contra Mafalda, Paturuzú contra el abuelo de Heidi. ¿Qué va a ser? Así es la vida. Bueno, ¿qué va a ser?
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4: Eso te pasa por no mandar saludos, Rubén, ¿viste? No me manda saludos a mí, mi señora esperando que le mande saludos. Ya se tomó 3 pavos de mate esperando que le mande saludos,
0: Martín. Dale un saludo a Juan Carlos y a la señora, por favor, te lo pido. Vos que te comiste todo en el cumpleaños.
1: Un saludo para el amigo Juan y para su señora que están firmes escuchando. Saludos para ustedes.
0: Le vaciaste la pileta, por favor. Dani, que me manda, tiene las 3 copas ahí. Bueno, Dani, ¿qué va a hacer? Vos sabías que en el 74, antes de Menotti, Argentina fue al Mundial con 3 técnicos. Una cosa de loco. Brasilado Cao, José Baraca y creo que era Pizarro el otro. Federico Pizarro. Uno daba una orden, el otro daba otra. Un desastre. Nos vinimos goleados por Holanda, que era una la naranja mecánica, ¿no? Y el último día que Santoro no quiso atajar, Carnevale dijo, no atajo más tampoco. Era el día que moría Perón, o sea, el 1 de julio, y nos vinimos con un... Esto fue en el Mundial 70. El 25 de mayo del 74, digo. Y el 25 de mayo, creo que del año siguiente, Menotti agarró la selección frente a la cancha de Boca, creo que fue. Frente a España, me acuerdo, jugaba Rogel. Y a partir de ahí Argentina, la selección, renacieron. La selección de Argentina a partir de ahí fue otra cosa. Mirá cómo era que mandaron 3 técnicos, un desastre. Siendo todos buenos tipos, como José Baraca, que jugó en Independiente, en River. Como Vladislao Kapp, que jugó en River, en Argentino Junior, pero que también fue técnico independiente, salió campeón en el 70. Pero 3 técnicos, imagínate vos, Scaloni, no sé, Pochettino y Subeldía, juntos, los 3. Aunque están todos los otros muchachos que son, pero el técnico es uno solo. No podés mandar un técnico, 3 técnicos, una cosa de loco. 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
1: Así es, sí, un saludo para San Juan.
0: Como 7, 8 cuadras, pero bueno.
1: Y para Catalina.
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5: La voz de Charlie, al estilo Revivir, totalmente en vivo, suena de esta manera. Vamos.
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2: Vamos a las loterías, las previas de esta hora, entonces. Ya están todos los resultados. En la ciudad, 6.021. Provincia, 4.878 con fortuna. Santa Fe, 1.580. Córdoba, 2.833. Entre Ríos, 4.736.
3: Sigo.
2: En la ciudad, 6.021, 6.021. Provincia, 4.878, 48, 78. Acertó, no, entonces.
4: A cruzar los dedos.
2: Sí, señor, vamos a cruzar los dedos. Kicillof suspendió la ayuda alimentaria a 2 millones de bonaerenses y metió un aumento de 11% en el boleto de colectivos. Pero los medios callados, la pauta no se...

0: Buen día, amigo Rubén. ¿Cómo,
1: buen día, Carlito. Buen día, buen día.
0: Pero vos colgate también. Que vos hablás de los técnicos, de que llevaron tres técnicos en ese mundial, todo. Ya Scaloni, lo mataban todos Scaloni.
1: Yo no, porque siempre lo quise.
0: Ahora todos hablan de Scaloni, hablan de Messi. A Messi lo puteaban en la Alameda.
1: Ah, sí, a Di María.
0: A Di María, ¿te acordás de Di María? Que no servía, que era esto, que le faltaba jugo de olla. Cualquier cosa le decían a Di María.
1: Y es lo que nos faltaba.
0: Y a Scaloni lo mataban, porque cuando lo sacaron a Scaloni, que lo pusieron, decían, ¿quién es ese loco? ¿Dónde había jugado? Había el que se acordaba que había jugado en Estudiantes, ¿no? En Newell. Pero, ¿quién lo tenía él?
1: Jugó con planes, Messi Scaloni.
0: También. Somos medio a veces olvidadizos.
1: Y sí, también jugó con Messi. Un mundial, ¿eh?
2: Que el tiempo pasa.
1: Realmente, Menotti, Bilardo, bueno, también Bilardo, fueron extraordinarios, ¿no? El fútbol era completamente distinto. Yo creo que hasta ahora nunca había nadie que jugado como Menotti. Pero me gustaba mucho Bielsa, pero bueno, patinó en ese mundial, nadie se lo perdonó. Porque hasta ahí venía, era una cosa loca. Leo González, cumpleaños. Pedrito Brun, Cachito Brun, que aunque sea hincha de Boca, es un ser humano. Marcela Trota, Anabela Pardo, Leandro Drobandi. Hoy hubiese sido el cumpleaños de mi amigo y compañero de música, Huguito Noto. La gente de Remates Ardizone está cumpliendo años también.
2: Hacer así,
1: María Julia Siciliani. Nito López, el cantante Nito López, feliz cumple, me alcanzó Nito. Llegó a los 75. Alguna vez tocamos juntos, pero duró un poquito ese grupo, salvo una podrida. Uy, todavía no lo puedo creer porque me dejé el pobre Calderón para irme con ellos y se armó una pelea entre ellos, qué sé yo.
2: Bueno,
1: cosas que pasan,
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3: o sea, a mí no me gustaba ni Di María ni Messi, vamos a decir la verdad. Yo me saco el sombrero con Maradona. El último mundial, bueno, Tapia de presidente, andá a saber. Pero Di María siempre le faltaba piripipí. Vamos a decir la verdad, muchachos. Que ahora son todos fanáticos de Di María. Dejate de joder.
1: Y sí, yo soy fanático de Di María y sabés cómo extrañamos a Di María, ¿no? Es lo que nos falta. A esta selección le falta Di María. Buen día, don Picucho. Buen día, buen día, buen día. Saludamos a Picucho, mi amigo Martín Javier Acosta. ¿Va a la pileta vos no vas? No vas.
4: Un saludo para el amigo Picucho y para toda la pileta de...
5: A todos los argentinos, a todos y cada uno de ustedes, escúchenme bien y bien clarito por qué los mexicanos odiamos a Lionel Messi. Porque ser mexicano en la era de Lionel Messi es vivir con el orgullo herido. Y aún así, aprender a ponerse de pie para aplaudir. Porque claro que duele, ¿eh? Claro que duele. Duele ver la camiseta albiceleste enfrente y recordar tantas noches donde Argentina termina celebrando, mientras nosotros nos volvemos a casa. Para el mexicano, el fútbol es la maldición del ya casi. El suspiro atrapado, el penal que no fue, la mirada baja en el aeropuerto. Y verlos a ustedes coronarse, claro que nos quema, pero claro, y ojo, no es envidia, ¿eh? Es el dolor de la sed frente al que se ahoga de gloria. Y en medio de todo eso, aparece él, callado, sereno, tímido, casi humano. Sería mucho más fácil odiarlo si fuera soberbio, créanme. Si viviera atrapado en el ego, no sé, en la arrogancia. Pero el tipo que destroza defensas cada fin de semana, camina de la mano con su esposa, abraza a sus hijos con ternura y habla con la humildad de un niño. Ojo, nos tocó ver al mito desde su génesis. Al niño de los tobillos frágiles, que se inyectaba hormonas en la soledad de un cuartito en Rosario, porque su propio fútbol le decía que era muy chico para soñar. El mundo lo quería devorar.
1: River no lo quiso.
5: Universo. Incluso ustedes, argentinos, ¿eh? Ustedes, Argentina llegó a dudar de él. La misma tierra que hoy canta su nombre, alguna vez lo llamó Pecho Frío, que no se les olvide. Le exigieron cargar la sombra más pesada en la historia del fútbol. Le exigieron ser digno del altar que dejó el Diego. Lo compararon con un dios inalcanzable mientras le daban la espalda. ¿Y cómo respondió? ¿Cómo le respondió a todos ustedes? Quedándose.
1: No mames, güey, cabrón. Pinches. Bueno, yo tuve una lucha terrible. Había un boludo, y seguramente está escuchando la radio, ¿no?, que me tenía podrido. Cada vez que pasaba algo con la selección, ¡ya tiene a Messi! Y yo luchando con Messi, con Di María. ¡Ya tiene a Messi! Andá la reputa y le cortaba. Te lo juro, por Dios. Si lo habré puteado y le cortaba. Yo sé, calculo que el boludo ese está escuchando todavía, ¿no?
0: Rubén, ¿qué le pasa a los mexicanos que le tienen tanta bronca a Argentina? Se hicieron como 3 mundiales en México y no pueden ganar uno. Más posibilidades que esa. ¿Qué va a ser? Pues no sé por qué no tienen tanta bronca, ¿no?
1: Y por
0: los
1: eso
0: mexicanos.
1: Lo hemos eliminado. El gol de Maxi Rodríguez, ¿te acordás? El último mundial, cuando ya estábamos casi afuera. Goles de Leo, de Enzo Fernández.

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0: Bueno, muy bien, acá estamos compartiendo la música de ayer, de hoy y de siempre. 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

0: pero quizás.
1: Ah, no, se equivocó la letra el tipo. 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Con el romanticón Albertito, con el Pocho y el amigo Juan.
0: La

0: 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Como decíamos, hoy es el Día Mundial del Caballo, Pocos animales han contribuido al progreso humano de forma tan evidente y discreta como los caballos. Según datos de la FAO, en el año 2023 se calculaba que hay más de 60 millones de caballos en todo el mundo. Ellos han arado los campos, han contribuido al transporte de personas y bienes, trabajando como animales de tiro de minas, han ganado y perdido guerras, y han reconfortado corazones, han ayudado a ganar a muchas personas y siguen teniendo una importante labor en el progreso humano. El caballo, el caballito criollo, impresionante. Y por eso tenemos el saludo de un caballo al cual le hemos preguntado, ¿todo bien? Nos dice que todo bien, Martín, todo bien, nos dice el caballito. Preguntale algo más, preguntale al caballo a ver qué te conteste. ¿Qué le podés preguntar al caballo? Dale, a ver. ¿Cómo se llama? ¿Cuántos años tiene? Preguntale algo, dale.
1: ¿Cómo se llama él?
0: Ahí te dijo. Ahí te dijo. Mr. Ed se llama. ¿Qué más? ¿El caballo que habla? ¿Qué más? ¿Qué le querés preguntar? Otra cosa, dale.
1: ¿De dónde es?
0: De Wichita. Preguntale si es mujer o hombre, yegua o caballo.
1: Es hombre o mujer.
0: A la mierda. Parece que es hombre. Parece que sí. Hoy es el Día Mundial del Meteorólogo, Esto que no aciertan nunca nada, ¿viste? Pero bueno. Dice que mañana la temperatura va a ser tanto y que va a llover, bueno, por ahí no lo aciertan, pero sí. Y dijimos que es el día del baterista, por el fallecimiento del legendario músico Oscar Moro hace exactamente 20 años. Tocó con Los Gatos, lo vi en Pergamino con Los Gatos, con Serú Girán, con Riff. Por eso es el día del baterista hoy, A ver la canción que pide Griselda, no sé si será esta, ¿viste?
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0: Hoy hay tantas cosas que la inteligencia artificial crea que ya no sabe quién creer. Pero bueno, bendita sea mujer, creo que es lo que me pedía. Eso me pide mirada de mujer. Pero ahí me sale bendita sea mujer, no sé si la misma.

0: hermano menor de Ramiro Valente. Que ahora va a cantar Ramiro Valente, justamente Pergamino, ¿no? En una Don Lorenzo Valente.
1: Para volver. Bendita sea su
0: bendita vida. Bendita sea, mujer.

0: tomar la leche.
1: Sí, señor Martín, vamos a tomar la leche, Martín. Con Jorgito y con Katy, ¿o no? ¿Qué te parece, Martín? Está comiendo. Sin igual.
2: ¡Mamadí!
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3: Un saludo para el amigo Jorgito.
4: Vamos a comer la papa.
3: Su señora.
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1: Ve hacia la luz, hijo mío. A mi amigo Juancito de Giacomo. Buen día, buen día, buen día. Que me dice feliz al baterista. Vamos, Argentina, dice. Sos el mejor baterista. Era, nunca lo fui, pero bueno, ya pasó, ya fue. Ese tema que yo te pedí, hermosa letra, dice Olga Alicia. Lo pasé dos veces y bueno, qué sé yo.
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1: hermosa canción, dice Griselda también. Bueno, nos queda casi tiempo. Vamos con el Fredito, el otro hermano mayor, el que cantaba recién.
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0: y matiné de San Pedro, San Pablo y las peñas de ayer.
1: Hoy Candy Suizo no, por favor. Habla.

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0: esto es música, Martín. Que me vení con Leonardo Fabio y Cacho Castaña.
1: Dejate. Vamos, que hoy es sábado.
0: Sí, señor. Ángel Ceja dice: buen día, Rubén. Faltó poner solo lo de Molo y lo de Silvia en la letra de Pergamino. Bueno, a ver, en esa letra colaboré un montón yo. Porque Alfredito, estábamos en la casa de Alfredito una tarde que de la noche había una peña, tenía que volver después de bañarme, qué sé yo qué. Me dice: mira, quiero componer algo de Pergamino, pero yo falté mucho de Pergamino, dame datos. Y bueno, empecé a dar datos. Me fui a bañar y qué sé yo, a la hora y media volví y ya estaba esto hecho. Dice: bueno, esta es un poco tuya también, entre los dos. Bueno.

0: Muy bien, Pergamino. Arriba, vamos, vamos, vamos, vamos. 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Llamó muchas veces Teresita hoy, Martín.
1: Sí, sí, hoy llamó 58 veces pidiendo la misma samba. ¡No!

0: Pizarro, pisa la pelota Maradona, arranca por la derecha el genio del fútbol mundial y deja el tercero tocar para Borruchaga, siempre Maradona, genio, genio, genio, ta, ta, ta, ta, ta, ta, ta.
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3: 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Mamita, con eso no fue el programa de este sábado. Terrible. Bueno, justo que decíamos cuántas veces llamó Teresita, volvió a llamar, Martín. Impresionante.
4: Ella se volvió
3: 77
4: a
3: veces. Ella. Ahora vamos a pasar una samba.
4: Está pidiendo una hermosa samba.
3: Ahora va a ir. 10 grados de temperatura, humedad 90%, vientos a 16 kilómetros. La máxima para hoy 14 grados. Mañana va a estar entre 4 y 13. El lunes entre 4 y 14. El martes entre 7 y 18. El jueves, Martín, como me preguntaba, que vamos a hacer la obra de los torneos bonaerenses, va a estar entre 16 y 26. Va a ser un calor bárbaro el jueves. Te espero, Martín, Dos y media tenemos que estar nosotros, Teatro Unión, con entrada libre y gratuita. Creo que hay otra obra más de Pergamino. Vamos a ver cómo salimos.
4: Este jueves estoy firme ahí.
3: O sea, 2:30 tenemos que estar nosotros para estar con los documentos y esas cosas.
4: Sí.
3: Ahora sí que capaz que empecemos 2:00 p.m. Bueno, así que los que quieran ir el jueves al Teatro Unión, con entrada libre y gratuita.
4: Están todos invitados.
3: 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Hoy el cumpleaños de Iván de Pineda y yo con estas mechas. Yo no sabía que había nacido en Madrid, o no me acordaba, mirá vos. Presentador de televisión, modelo y actor argentino, sin embargo nació en Madrid. Una gran carrera, ¿no? Tiene una gran carrera, para mí está entre los dos o tres mejores. Desde hace tiempo lleva la conducción de eventos benéficos para instituciones como Junior, Achievement, Conciencia, Uniendo Metas, para el Hospital de Clínica Ciudad de Buenos Aires. Es desde el 2015 embajador de la Fundación Laureus, que promueve el uso del deporte como herramienta para ayudar al desarrollo integral de niños y jóvenes en estado de riesgo en Argentina. Es hijo de madre argentina y padre español. A los 7 años de edad se vino a Buenos Aires, donde se crió con su madre y su abuela. Ganó el premio Cóndor de Plata, ganó premios Martín Fierro, premios Cones, bueno, impresionante, ¿eh? Uno de los mejores, por supuesto, uno de los mejores. 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
1: Yo con estas mechas y cumpleaños Iván de Pineda. Dios mío. Vamos con un tema para Teresita entonces. En homenaje que tantas veces llamó hoy. Oh,

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2: ¡Vamos, querido viejo nomás! ¡Eso, Pergamino, querido! ¡Viva el vino, hermanito! 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
3: ¡El Morena!
2: Olga Alicia, Oscar del Cerro, por unos guantes, muchas gracias. Mercedes pedía en puntitas de pie, Raúl Palma. Y después va a cantar Martín Javier Acosta una reconocida zamba y que Dios lo perdone. ¿Qué va a ser? Así es la vida, Martín. Hagamos, no nos bombardean la radio y no la bombardean nunca más. ¿Cómo va a decir vos que va a ser un papelón? Dijiste a las 8 y 10 de la mañana. No puede ser.
3: Eso vos dijiste.
2: Yo no dije nada, menos de mi amigo Martín. Jamás diría una cosa de eso.
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3: ¡Gay!
4: Por las calles.
2: Bueno, 11 y 27, ya no tenemos casi tiempo de nada. Porque ya está entrando pile a poco ahí. 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
1: 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Impresionante. 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
2: ¿Qué tal? Buen día, Natalia. Buen día, Martín. ¿Cómo andan?
1: Buen día.
2: ¿Cómo andan los oyentes de la radio también? Para
1: todo tranquilo.
2: Hay que hacer un asadito hoy, aunque sea de medio kilo falda, por lo menos, ¿no? Bueno, pasame un tema de folclore de Tamara Castro y algo de Elio Roca que pedí ayer, que no me acuerdo que pedí tampoco.
1: Pero ya no tengo más tiempo.
2: Bueno, che,
1: Tamara, te
2: espero que cante Martín. ¿Hay algún sorteo?
1: Que falta cantar.
2: Cuenten, que se pique la mañana, muchachos.
1: No hay sorteo hoy. 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Che, tengo tan poco tiempo, a ver. Porque tenemos que darle espacio a Pilia Poco. En realidad el tema se llama Por regalar unos guantes. Oscar del Cerro canta aquí en esta mañana, casi en mediodía. Vamos, que la emoción se viene.
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1: muy poquito agobia, para el partido.
3: Señores,
1: unas 10 horas, ¿no?

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1: Gaucho, por favor. Bueno, hoy es el día del bandoneón, por el homenaje, el nacimiento del gran Aníbal Troilo Pichuco. Y en su homenaje va a cantar Martín Javier Acosta. Queremos que todos ustedes gocen de este privilegio, de este gran cantor argentino que nos ha salido. Esperemos que no aparezca nadie con RAI, que no nos bombardeen la radio, nada, Martín, esperemos
2: con
1: que no.
2: Con RAI.
1: Sí, son muy degenerados. Va a cantar la zamba más icónica de los bailarines de folclore, dedicada a Merchi Porcel, a Hernán Zárate, a Mauro Goitea y a todos los bailarines. Martín Javier Acosta va a cantar Gallitos del Aire. Adelante, Martín, buena suerte y que Dios te acompañe y nos acompañe a los oyentes y oyentas.

0: Así cantó Martín y Javier Acosta, Gallitos del Aire, señoras y señores. ¿Y por qué no niños? Impresionante. Ovación para Martín. El público está llorando, me imagino todo.
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0: Pampita, ¿qué dice?
1: 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Y te puedo asegurar que no me siento.
0: ¿Qué dice, Jorgito? No sé qué dice.

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2: Martín, te felicito. ¡Bravo, bravo!
3: Un saludo para Mónica.
0: No, Olga Alicia, Olga Alicia.
3: Un saludo para vos, Olga Alicia.
0: Saludo a Santo y Claudio Solíos de la tienda de caballeros Exanam, que son oyentes suyos. La radio fija escuchando el gallo Rengo, sí señor.
3: Un saludo enorme para
0: a la gente de ahí, de Exanam.
4: Martín ha cantado muy bien. Canta mejor la samba que los temas de Matioli. ¿Ah, así sí? Que se ganó el canarito, Martín, pero como no tenemos canarito, le vamos a dar una tacuarita. Listo, Martín, que claro. Tenga mucho éxito.
0: Gracias, gracias, Juan Román.
3: Saludos para Juan Román y para Isa también.
2: Bravo, bravo por Martín, muy bueno, felicitaciones.
0: Bueno, muy bien.
3: Gracias.
1: Nos engañamos,
3: Silvia.
1: Nadie sabe.
0: Un pedacito de Tamara Castro, ya se viene Pilla Poco. Dale, dale, dale, dale, dale.

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1: 6 años que ya voló.
2: Hoy no gana el zorro en la tele, hoy no gana el zorro en la tele. Quédate hasta la una. Quédate hasta la una, dale, no seas malo, quédate hasta la una. Escúchame, feliz día por el día del baterista hoy, feliz día para vos.
0: Bueno, muchas gracias.
2: Y bueno, y saludo a todos los caballitos queridos que hay en Argentina. Yo tuve 3 caballos. Todavía tengo rebenque, frenos acá, parte del recabo, estribo todavía tengo. Hay que ser criollo en Argentina. Muchachas, hicieron el papá Nicolau, muchachas. Gracias, Martín Javier Acosta, el guaraní cantante de los toldos, el indio guaraní. Cante, cante, dijo guaraní. Así se calla el cantor.
0: Preguntaron a uno, ¿cómo canta Martín? No. Que no nos queda nada de tiempo. Vamos, vamos, vamos, vamos, vamos.
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¡Ay, sí! Ahí baila Mónica Beatriz, el amigo fanático y amigo de toda la vida de Pele a Poco, Eduardo Mendi. Hoy, esta noche, va a estar en la provincia de Buenos Aires, ¿eh? En grandes pueblos turísticos como son Pardo esta noche, Uribe Larrea, Tomás Jofré y Capilla del Señor. Hoy, cuatro bailes con el maestro Eleuterio Piliapoco. Sí, señor, vamos. Pardos en el partido de las flores, ¿eh? Y una historia relacionada con el escritor Adolfo Bioy Casares y con Jorge Luis Borges, nada más y nada menos.

0: Sí, señor, con 11 grados de temperatura, una humedad de 86%, vientos a 16 kilómetros la hora, una máxima de 14 grados. Estamos ya culminando el Gallo Rengo de hoy, ¿eh? Y tenemos más poder. Gracias, Pampita, que me dice feliz día el baterista, gracias. Aunque hace muchos años que ya no lo soy, pero bueno, como estudiantes, le llevamos para siempre estudiante del corazón.
1: El brillo de la luna iluminaba su
0: mañana domingo. Va a estar en San Andrés de Giles, en Pipinas, en Esperati, bellos pueblos de la provincia de Buenos Aires, y en Bransen también, ¿eh? Así que maestro Eleuterio

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0: Y el hombre de los alfajores, Raúl del Caño, ¿dónde están metidos?
1: Hoy habló, Roche? Habló temprano hoy.
0: Me ha hecho reír este Martín, mira cuando cantaba. El alfajor, el Raúl, ¿qué pasó? ¿Dónde andan esos vagos?
1: El de los alfajores no habló. Pero Raúl sí. Anda buscando un motorcito para la bicicleta, dice. Terrible, terrible.

0: Y así pasó el maestro Eleuterio Pigliapoco, que es la mamá de Martín, que la rompió Martín hoy, que le va a traer suerte. Que va a traer suerte. Vamos Argentina, dice. A voy a Enrique el Antiguo.
1: El nuevo ritmo.
0: Sí, señor. La de 100 años, ¿llamaron o no? ¿No mandaron la música de los de 100 años esa? La mujer esa, amigas tuyas.
2: No.
0: ¡Hey! ¿Cómo se tiene que bailar? Se busca una compañera que se sepa zarandear.
1: Que sea gorda, que sea flaca.
0: Eso no le va a importar.
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0: ¡No! ¡Eso!
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0: ¿Pero qué va a ser alto guiso? Bueno, Martín, tenemos que hacer las cábalas de siempre, ¿eh? Si vos mirás el partido acostado,
2: sí.
0: Si lo mirás levantado, si comés salamín, no sé. ¿Qué haces siempre cuando mirás el partido? ¿Vas al bar?
2: Sí. O voy a ir al... Y después se verá.
0: Bueno, no, se verá no. Tiene que ser siempre lo mismo.

0: son los atalayas. Y nos vamos despacito y por las piedras. Nos vamos yendo, vámonos, vámonos, vamos. Ah, no te rías, no te rías. Y así les vamos. Sí. Vamos, vámonos, vámonos, vámonos, vamos.
1: Eso. El último saludo al Robert.
0: ¿Para quién?
1: Para Suda Pasillo, que te están sintonizando.
0: Le mandamos un saludo grande a la gente de la soda. Se toman todo con soda. Ellos.
1: Soda y
0: gana,
1: agua,
0: pierde Pasillo. Argentina. Ellos se toman con soda las cosas. ¿Eh? Soda. Me parece bárbaro.
1: Soda y agua Pasillo.
0: Sí, señor. Y como dijo el filósofo Federico, son las 12.
1: Y me las picó.
0: Y como dijo mi amigo Don Pinocho, Dios mediante, el lunes volveremos
1: a las 8.
0: Que tengan un gran fin de semana, señoras, señores, y por qué no de niños sobre todo. Juega. ¿Cómo sale Dula? Me olvidé preguntarte.
1: 1-1 hoy.
0: Hoy 1-1, cierto que jugaba a las 3, me había olvidado.
1: Bueno, 1-1.
0: Gracias a todos. Y no se olviden.
1: Y no se olviden de la selección argentina.
0: Y de Perazzi, el arquero que atajó en Douglas. Gracias a todos. Chau, chau, chau. Hasta el lunes.

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0: rockero de el tema de Andrea Bocelli, Vivo por ella. Vivimos por la radio, por la música. Volvemos enseguida.
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0: Simpática canción, primera vez en el programa, Marilina y Lauta. Un beso.
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Seguimos en Euroéxitos Latino, transmitiendo desde la esquina verde de España, Galicia, en el noroeste del país. Desde aquí también de vez en cuando te regalamos canciones de artistas locales. Lo nuevo de Jarge Z, un joven que hace rap y que hace varias fusiones de estilos latinos, tiene nueva canción llamada Feliz con Poco, una canción interesante y sobre todo con muy buena letra. Ya sabes cómo es el dicho, ¿no? Nada te vas a llevar, por mucho que tengas en la vida. Es lo nuevo de Jarge Z desde Galicia.

0: de sus nuevas canciones, Feliz con Poco. Volvemos enseguida con el final del programa.
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0: 12 horas, 56 minutos.
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0: y pasado y todos los días, eso sería lo ideal, ¿verdad? Versiones pensadas para bailar, para disfrutar y para que las tararees o las cantes y saber la letra completa. Y ahora nos vamos a Costa Rica. A ver, pregunta, ¿cuántos grupos o cantantes conoces de Costa Rica? Desgraciadamente en España no conocemos demasiados.
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0: Pero para eso tenemos colegas de la radio que emiten el programa en Costa Rica, por ejemplo Mario Granados, que nos envía la nueva canción de Grupo Café Latino. Grupo Café Latino es un grupo de Costa Rica que tiene nuevo tema y se llama Quédate junto a mí.
2: Hola Fernando, ¿qué tal? Les saluda Jorge Segura del Grupo Café Latino desde Miramar, Montes de Oro, Costa Rica. Te presentamos para todas tus estaciones asociadas alrededor del mundo nuestro tema Quédate junto a mí. Que lo disfruten.

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1: Nosotros nos quedaremos un ratito más, pero tenemos que irnos.
0: Quédate un ratito más juntito a mí.
1: Porque más programas, más música viene a continuación. Desde Galicia, España, un cordial saludo. Gracias por estar en sintonía. Y recuerda que no hay fronteras cuando la música la disfrutas.
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1: Te dejo con una de las últimas de Cristian Nodal, uno de los mexicanos que más nos gustan. Saludos, disfruta del día, de la semana. Chao.

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0: 13 horas, 11 minutos.
1: Buen fin de semana para todos. ¿Cómo les va? ¿Cómo andan? Bienvenidos a una nueva edición de Tiempo de lo Nuestro. Bienvenidos a esta propuesta radial con la cual nos acompañamos durante 2 horas cada fin de semana aquí en el aire de la radio. La radio que usted elige para disfrutar de cada momento, la radio que usted elige para disfrutar de cada instante, tanto de la semana como también en el fin de semana. Como siempre, como cada 7 días, estamos aquí para compartir un buen rato de radio con artistas, conjuntos, con agrupaciones que difunden nuestra música y que nosotros justamente estamos aquí para reproducirlos. Gracias a los directivos de la radio que nos permiten este rato todos los fines de semana. Gracias a ustedes, sobre todo, que nos permiten llegar a casa, al trabajo, a la ruta, al campo, donde quiera que estés en este momento escuchando Tiempo de lo Nuestro, propuesta radial que nace en FM Tiempo de la ciudad de Rojas y que se expande a lo largo y ancho de toda la República Argentina. Esto es Tiempo de lo Nuestro. Quien les habla, Matías Cardigni, como les decía, un agradecido de permitirnos llegar a cada lugar en donde en este momento esté encendida la emisora. ¡Arrancamos! Ponemos primera. Esto es Tiempo de lo Nuestro.

bloque que denominamos Folclore de Ayer. Hoy, junto a Jairo, comenzábamos con Zamba del Pañuelo, lo que llega, Morir Enamorado.

Su nombre completo es Mario Rubén González. Se lo conoció como Jairo, Jairo Córcova, o como Marito González, este cantante argentino que supo exponer nuestro folclore en diferentes escenarios del mundo. Antes de los 20 años, con su primer álbum ya editado, adopta el seudónimo que lo acompañaría el resto de su carrera, Jairo. Mercedes Sosa lo consideró como la mejor voz de Argentina. Jairo, así es el seudónimo del músico tan reconocido en todo el mundo, nació en Cruz del Eje, en la provincia de Córdoba, bajo el nombre de Mario Rubén González. Es en el año 70 que junto a un compañero de la secundaria descubren la esencia de componer canciones, de las cuales seleccionan 12 y las comienzan a distribuir por distintas productoras hasta llegar a editar un simple con 2 temas. Jairo, Milonga en el Bar Unión.

En principio fueron rechazados por el público, pero con su juventud insistieron. Luis González logró un contacto con el cantante argentino radicado en España, Luis Aguilé, quien aceptó una entrevista para escuchar sus canciones. Al oírlos, se entusiasmó con la interpretación que tenían y a los pocos días se le hizo llegar una propuesta que consistía en grabar justamente en Buenos Aires para CBS y viajar a España para hacerlo difundir. De inmediato, el músico viaja destino a España e inmediatamente adopta el seudónimo de Jairo, nombre bíblico, que significa el iluminado fiel, en donde lo recibe Luis Aguilé para comenzar la grabación y allí comienza su historia musical. En el 71 el músico gana el primer premio por la crítica y el segundo premio del Festival de Costa del Sol, celebrado en el Palacio de Congresos en Málaga con la canción Javier y la Paloma. Ya con el correr de los años y con una carrera triunfante, sobre todo en España y en Francia, vuelve a la Argentina y allí comienza a ser considerado. Jairo, bloque de folclore de ayer, Caballo Loco.

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1: Excelente manera para comenzar nuestra jornada de hoy, nuestra edición de Tiempo de lo Nuestro, con Jairo. Y sin muchas palabras, ya nos vamos a meter en los bailables, el espacio que tenemos para disfrutar cada fin de semana a través de la radio. Los bailables y estos clásicos de todas las épocas que siempre es bueno recordar.

los bailables y este sonido inconfundible de Feliciano Brunelli en el aire de la radio, aquí en Tiempo de lo Nuestro. Bailables, que comenzábamos con Amor en Budapest y que continúa ahora con Al Uso Nostro.

Son Bailables, ese espacio que nos permitimos cada fin de semana para disfrutar de estos clásicos de todas las épocas. Al gran campo argentino, salud.

bailables en tiempo de lo nuestro. Que si me quieres, que si no me quieres, Feliciano Brunelli, bailables en el aire de la radio.

La Enana, lo que llega para continuar en estos bailables que nos permiten disfrutar de estos clásicos de todas las épocas, de estos clásicos de ayer, de hoy, de siempre. ¡Feliciano Brunelli!

bailables para compartir, clásicos que fueron y seguirán siendo éxitos de ayer, de hoy y de siempre. Feliciano Brunelli, uno más. Los bailables concluyen con Castañuelas.

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0: 13 horas, 54 minutos.
1: Y así vamos disfrutando, así vamos compartiendo cada momento del fin de semana, cada momento de nuestro encuentro, de estos 120 minutos que tenemos para disfrutar aquí en el aire de la radio. El comienzo, Jairo, el folclore de ayer, la continuidad con Los Bailables junto a Feliciano Brunelli. Les recordamos que siempre tenemos contactos habilitados si quieren comunicarse mediante el WhatsApp, enviándonos un mensaje de texto o audio al 2474 45 45 51. 2474 45 45 51. Allí nos deja el mensaje de audio o texto y nos envían alguna postal de donde en este momento se está escuchando Tiempo de lo Nuestro, en algún lugar del país, quizás en algún lugar del mundo. En las redes sociales también los invitamos para que se den una vuelta, pasan, le ponen me gusta, nos siguen. Allí en las redes sociales somos Tiempo Rojas. En Facebook, en Twitter, en Instagram pasan, le ponen me gusta, nos siguen y allí también podemos entablar un contacto a través de esas líneas. Comentarios, críticas, alguna que otra propuesta musical que nos pueden acercar también a través de esas vías. Si tenés algún conjunto, si cantás, si conoces a alguien cercano tuyo que cante y quiera difundir la música, obviamente aquí lo vamos a hacer. Momento del humor. Momento de seguir adelante junto a Tiempo de lo Nuestro. Hoy, Luis Landricina.
2: Vamos a hacer un alto con las historias ciudadanas y vamos a pasar a las historias de provincia. Yo no sé si alguna vez les dije que soy del Chaco. ¿Sí, no? Más o menos. Bueno, vamos a arrancar por ahí. Esto ocurrió con un carnicero de mi pueblo. Tal vez alguno tenga memoria de habérmelo escuchado. El carnicero es una suerte de institución de las relaciones públicas en cualquier parte del mundo, porque tienen punto de contacto tanto el carnicero de barrio o ciudad como el carnicero de pueblo. No hay tipo más capacitado para largar contenta a nuestras mujeres que el carnicero. Yo he escuchado decir cosas como esta, una mujer muy enojada, por ejemplo, decirle a la empleada: Chelvira, ¿vos viste la carne que te dio el Alberto? ¿Por qué? Me dio la que usted le encargó, señora. La que yo le encargué, sí. ¿Pero vos viste la que puso en la bolsa? Porque esa carne no, se la das a los perros y dan vuelta la cara, che. No es carne para cristiano eso. Y no sé, si usted quiere, señora, se la llevo. No, no, déjala en la bolsa. Voy a ir yo, se la voy a tirar por la cara. ¿Qué se piensa ese? Y el marido le dice: che, no hagas lío. Déjame a mí, che. Yo sé lo que tengo que hacer en la casa. Y agarró la bolsa y se fue para tirársela por la cara al carnicero, la carne. No solo que volvió con la misma carne, sino que le agregó un kilo de cogote y dos de bofe para el gato y no tenía gato. Y cuando el marido se encoge de hombro como preguntándole con el gesto: ¿y? ¡Ay, es de loco el Alberto! Me hace reír, che, tan simpático. Las larga todas contentas, pero este no era el caso de mi historia. Este carnicero no solo tenía ascendencia en el mundo femenino, sino también con el masculino, porque era caudillo político en la zona. Y aquí hay que hacer una breve reflexión, sobre todo para la juventud. No es lo mismo caudillo político que dirigente político. El dirigente político de pronto es dirigente porque lo establece la mesa directiva de su partido, pero el caudillo se erige solo en caudillo por dones que le da Dios, dotes personales. A veces ni siquiera necesita filosofía política el caudillo, él es su propia filosofía. Y él lleva gente y trae para el lado que él quiere. Y por eso son buscados los caudillos, para hablarlo. Dice: usted no podría sumarse con su gente. Pero este no era el caso de don Pablo. Don Pablo tenía filosofía partidaria, hombre de un viejo partido político argentino. Don Pablo Ramírez, conocido en el pago también por el apelativo, le decían Marconi porque había inventado el matambre sin hilo. Don Pablo Ramírez, o Marconi, como quieran, tenía las huellas del tiempo vivido en el rostro, che. Arruga en las arrugas tenía este viejo. Era un viejo tan arrugado que los días de viento fuerte se ponía el sombrero a rosca, con eso les digo todo. En el momento que transcurre esta historia, en ese momento de la vida política de la nación, el partido al que pertenecía don Pablo Ramírez estaba en vías de separarse en dos alas, el ala renovadora y el ala tradicional. Y los del ala renovadora, ni cortos ni perezosos, fueron a tratar de captar a don Pablo para la nueva fracción del viejo partido. Y los que saben de política y tienen vocación de político saben que cuando se habla de política, aunque sean las 10 de la mañana en una carnicería de pueblo, con un mostrador con carne por medio, el que es político de alma, entra a hablar de política y se le sube solo el dedo para arriba porque tiene vocación de orador. Y le dice don Pablo, en nombre del ala renovadora de nuestro viejo partido y en nombre de su mesa directiva, venimos a convocar su concurso porque somos sabedores de su peso en el electorado regional, para que usted y su gente nos ayuden no solo a renovar cosas dentro de nuestro partido, sino también dentro de nuestro país. Y lo hice así con el dedo para abajo. El viejo estaba apoyado en la cuchilla a cortar carne. Punta para abajo, por supuesto. Los miró y le dijo, ¿se van solos o los corro? Le dice, pero don Pablo, ¿pero qué don Pablo, ñacho cuarto? ¿Qué me viene a hablar ustedes renovadores, manga de traidores, en el momento que el partido tiene que estar más junto que nunca, ustedes lo vienen a dividir? Manga de sinvergüenza, vendido, no le permito. ¿Pero qué no me vas a permitir? Y amagó a sacar así, no quedó ni el gato, hecho. Y a partir de entonces, don Pablo, hecho, cada kilo de carne que vendía hablaba en contra del ala renovadora de su partido. Pero el destino le jugó una mala pasada. Ganaron los del ala renovadora, robaron las elecciones. Una bronca, el viejo hablaba solo por los rincones. Se consolaba a sí mismo, dije, para lo que les va a durar. Dios castigue, no con gas, que vas a ver por vendido, los van a sacar como chicharra un ala a estos aves. Llegó el tiempo de la asunción del mando de sus ex compañeros y ahora adversarios políticos. Le mandaron invitación para que estuviera presente en el acto. Y él solo también hablaba, no voy a ir. Lo único que faltaba que voy a ir. No voy a ir nada. Y nadie le preguntaba, pero él solo se... No voy a ir. No voy a ir. Estos viejos ya medio mañosos. No voy a ir nada. Y llegó el día de la asunción del mando y no se aguantó. Se adobó como pal horno y salió de tanque lleno para la pista. Y se fue, se paró frente a la Casa de Gobierno del Chaco, así de gente. En estos actos ustedes ya saben quiénes están, los administrativos de la provincia, los funcionarios que dejan la función pública, los funcionarios que se van a hacer cargo de la función pública, los del partido que han ganado las elecciones, los de los otros partidos que han participado en la contienda electoral, los que no son de ningún partido pero les interesa la política y van a ver cuáles son las propuestas del nuevo gobierno en el discurso de su mandatario. Y después los otros, los que no son de nada y no les interesa nada tampoco, pero como es feriado, están ahí. Van para ver por si hay juegos artificiales, que a veces son lindos. Pero no les importa quién sube, quién baja, ni qué dijo, ni qué nadie. En el medio de esa marea humana estaba don Pablo, bien adobado. Y en un momento dado dijo, el gobernador ese que está por subir ahí adentro, un atorrante, un vendido, lo conozco bien yo del partido. Eso era como tirar cohete en un velorio. No quieran saber el revuelo que se armó. Y la gente empezó a darse vueltas y se armó el remolino. ¿Y quién fue? ¿Y quién fue? Y los que estaban al cohete, esos que no tenían nada que perder porque no eran de nadie, vieron la punta de la madeja del bochinche. Sabían que don Pablo arrancaba con media vuelta de manija y le dieron un manijazo completo. Muy bien, don Pablo, así se habla, métale nomás, muy bien. Es el estímulo que estaba necesitando, don Pablo. Encontrar calor popular. Seguro que sí, el gobernador es de flor de atorrante y flor de vendido, lo compro por 100 pesos al atorrante ese. Y empezaron a darse, cállese la boca, borracho, borracho será su abuela. Y chistaban del otro lado, shh, no me chiste que no soy lechuza, métale, don Pablo, no les afloje. No les dé cárcel, seguro que no les voy a dar. Y al vicegobernador lo compro por 50, con plata al bolsillo chico y me dan el vuelto. Muy bien, don Pablo, métale, cállese la boca, no me voy a callar, métale, don Pablo, no se deje apabullar. Y ya no sabía a quién insultar porque no tenía la lista de los diputados. Así que siguió en escala jerárquica para abajo. Y al jefe de policía lo compro por 20, quinelero. Y habrán pasado unos 5 minutos y aparecieron unos morochos de la custodia, unos doble pechuga que tenés. Los levantaron de acá abajo de los brazos y en el aire, iba con las patitas en el aire. Y a guardarlo para que no se oxide a don Pablo. Doña Sara, la mujer de él, también tenía su ascendencia popular, pero no porque fuera la mujer del caudillo el pago, sino porque ella tenía sus dotes propias, ¿no? Ella era curandera. Cortaba el empacho por encargo, tenía los dos poderes. Usted elegía, lo medía con la cinta o lo tiraba el cuerito, las dos podía ella. Doña Sara le solía dar una noche cada mes a don Pablo para que retose, salga, juega unos partidos de las bochas, unos trucos, y si se mamaba tenía como religión no volver a la casa. Que duerma la mona afuera y que después volviera fresco al otro día. Pensó que era una de las tantas noches, doña Sara, ni soñó que el marido estaba preso. La segunda tarde se sentó a preocupar porque don Pablo nunca estuvo 2 tardes afuera. Y a la nochecita ya, más afligida, entró a recorrer los boliches. Donde era habitual don Pablo, no había rastro de don Pablo. No estuvo, acá no anduvo. Entonces, muy a disgusto, doña Sara entró a recorrer las seccionales de comisaría. Y así llegó a la seccional primero. Y le dice al oficial de guardia, dígame un señor todo arrugado con una cicatriz de este lado, acá a la derecha, como de un hachazo. De apelativo Marconi, de apellido Ramírez. Y le dice el oficial, dice, ¿usted qué es de él? Y claro, ella no era la mujer, la gente. No era la esposa, pero era la mujer de él. En el término policial es concubina y es medio duro para una mujer que dedicó su vida a un hombre. Y le dijo un término que se suele usar para el lado litoral, dice, yo soy la compañera de él. Ah, la compañera. Y lo anda buscando a su compañero y le dice, sí. ¿Usted quiere saber dónde está su compañero? Y dice, sí, claro. Su compañero dice, está ahí en la celda 3. Y dice, ¿por qué? Porque el gracioso es su compañero. El día de la asunción del mando del nuevo gobierno, se mamó, bien mamado, gracias a Dios, porque eso hay que destacarlo. Se paró frente a la casa de gobierno y entró a faltarle el respeto al nuevo gobierno. A eso fue su marido a la plaza el otro día. No. Para que sepa, el gracioso de su compañero, como usted le llama, empezó a gritar delante de todo que él al gobernador lo compraba por 100 pesos, que al vicegobernador lo compraba por 50, que al jefe de policía lo compraba por 20, señor.
3: Ah, por eso lo tienen al palo.
2: Ah, pero entonces lo van a tener que soltar. Y si, ¿quién lo dice? Yo, que soy la mujer y lo conoce bien. Si mi marido siempre hace lo mismo, se chupa y se pone a comprar porquería.
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1: El humor que también dice presente en cada edición de Tiempo de lo Nuestro, aquí a través de la radio, para disfrutar de una sonrisa, para compartir un momento alegre. Hoy con Don Verídico, hoy junto a Luis Landricina. Y lo que llega es el tango. El tango para compartir también en cada edición de Tiempo de lo Nuestro. El tango dice presente de esta manera.

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los tangos siempre son protagonistas en cada una de las ediciones de Tiempo de lo Nuestro. Hoy, la orquesta típica porteña. Engrupido, con eso comenzábamos. Lo que llega es Recóndita.

El sello Víctor creó su propia orquesta, la orquesta típica Víctor, y con el correr del tiempo, por razones comerciales, se fueron creando otras orquestas. Entre ellas, la perteneciente al sello era la orquesta típica porteña, la cual estamos escuchando en el día de hoy. Lo que llega es el Neura.

todas las grabaciones de la Orquesta Típica Porteña fueron tomadas en 78 RPM y su calidad de aquel entonces era muy, pero muy buena. Orquesta Típica Porteña, hace memoria.

una excelente orquesta con muy destacados cantores de principios de la década del 30. 30, 31 fueron los primeros años que vieron los escenarios, el disfrute de la orquesta típica porteña. Hoy, disfrutando nosotros también de este bloque del tango que concluye con El Flete, orquesta típica porteña, bloque del tango en tiempo de lo nuestro.

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0: 14 horas, 26 minutos.
1: Y así van transcurriendo los minutos y así seguimos disfrutando, como en cada fin de semana de radio, seguimos disfrutando de cada momento especial de la programación de la radio y en este segmento de 120 minutos que nos permite a la emisora que usted elige a diario para disfrutar de cada momento de cada día, también durante el fin de semana, por supuesto. Se viene el recitado en un ratito. Se viene Carlos Marchesini. Antes, aprovecho para recordarles los contactos 2474-454551. Allí nos pueden enviar a través del WhatsApp mensaje de texto o audio. A través de las redes sociales, Facebook, Twitter, Instagram, pase, le ponen me gusta, nos siguen. Automáticamente allí nos podemos contactar, podemos escribirnos también a través de esas líneas. Saludo muy grande para la gente de San Nicolás, que siempre está presente del otro lado. El abrazo para todos los amigos que nos escriben muy a menudo justamente desde esta localidad de la provincia de Buenos Aires. Saludos para la gente de Arribeño también, las gracias por estar allí del otro lado, hablando de la provincia de Buenos Aires. Muchos amigos de Córdoba escribiéndonos semana tras semana y el agradecimiento por permitirnos compartir con ustedes también un momento especial en la programación de la radio. Para la gente de Pico Truncado, de Teodelina, en la provincia de Santa Fe, hablando de Santa Fe, la gente de Cerodino, la gente de Zárate, bueno, muchos amigos allí en Comodoro Rivadavia, en general José de San Martín, en la provincia de Chaco, en Santa Elena, en Entre Ríos, en Victoria. El agradecimiento a mucha gente que ya sea durante el programa o también en el transcurso de la semana, van escribiendo, dejan saludos, comentarios, críticas, proponen algún que otro artista y quizás de un programa a otro o en el siguiente siempre tratamos de cumplir. Leemos y escuchamos todos los mensajes, la mayoría tratamos de responderlos para entablar un contacto también a través de las distintas vías de comunicación. Momento del recitado. Hoy, Carlos Marchesini.
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0: Carlos Marchesini, por despreciado.
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0: Esto es el tiempo de lo nuestro y como en cada fin de semana nos acompañamos a través de la radio, nos acompañamos a través de esta frecuencia, la frecuencia que usted elige para disfrutar de cada momento especial, de cada día, también durante el fin de semana. Momento especial, decíamos, llega el chamamé, llega la música litoraleña, el chamamé, patrimonio cultural de la humanidad.

El chamamé, dice presente como en cada edición de Tiempo de lo Nuestro, el chamamé, reflejado hoy en los grandes del chamamé. Comenzábamos con mensaje de Campo y Cielo, lo que llega es Poncho Soró.

Acordeón y bandoneón, Pedro Cáceres. Acordeón, Jesús Aguirre. Guitarra y canto, Julio Gutiérrez. Guitarra, contrabajo y canto, Roberto Garcilaso. Las glosas de Ricardo Almada. Ellos son los grandes del chamamé. Blanca Rosa.

En estas grabaciones cuentan con los músicos invitados Darío Duré en guitarra, Rodrigo Suárez Pavía en acordeón de dos hileras y Ernesto Siguro en guitarra y zapucay. Son los grandes del chamamé. Entre bueyes no hay cornada.

Patrimonio Cultural de la Humanidad, el chamamé. Hoy con los grandes del chamamé, acompañándonos en esta edición de Tiempo de lo Nuestro. Granja San Antonio.

algunos clásicos que forman parte del repertorio del chamamé, de los grandes grupos, de las grandes agrupaciones que disfrutan de esta música litoraleña en su expresión clara, como es los grandes del chamamé. Perucho.

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0: 14 horas, 55 minutos.
1: Y poco a poco nos vamos encaminando al final de otra edición de Tiempo de lo Nuestro. Siempre es un agrado estar disfrutando de estas dos horas, de estos 120 minutos, con nuestra música, con la tradición, para tener vigente lo nuestro, para defender nuestra cultura y nuestras raíces, como también la defienden ellos, los que llegan para ocupar el espacio de folclore de hoy. Artistas, como siempre le decimos, en muchos casos consagrados, en otros casos que están haciendo sus primeros pasos, pero lo bueno es que siempre junto con la música nacional. Bloque de folclore de hoy, en Tiempo de lo Nuestro.

Ella es Daniela Toro, la hija de Daniel Toro, que hoy nos está acompañando en el bloque de folclore de hoy. Nuevos artistas, en muchos casos ya con alguna trayectoria, con algunos años dentro de la música, pero que forman parte de una nueva generación, de una nueva camada de cantantes. Daniela Toro, comenzábamos con Zamba para olvidarte, en compañía de su papá Daniel Toro, y lo que llega es La Finadita.

Cantante folclórica, nativa de Salta, en 2007 grabó su primer disco llamado Duelo al Corazón y luego continuaron otras producciones. Aquí está acompañándonos con su música. Ella es Daniela Toro, el Antigal.

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0: Señoras, señores, muy buenas tardes. Somos Radio Show. Somos la 101.3. Hoy directamente desde el Estadio de Deportivo Armenio, el ingeniero Mahuich. Para llevar adelante esta 17ª fecha del Torneo Federal A, Zona 1, Atlético Escobar recibe la visita de Douglas de Pergamino. 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

0: Y en esa tierra que lo vio crecer, lo vio desarrollar gran parte de su niñez, llegó a un adulto mayor. Esas tribunas, esos arcos, ese piso de la cancha lo dice todo. Un día como hoy vuelve como relator de esta campaña de Douglas, Miguel Ángel Jalaf, el hombre de Escobar en la provincia de Buenos Aires, hoy con sus raíces en Pergamino, vuelve al Pago Chico. Bienvenido, Miguel Ángel Jalaf, buenas tardes.
1: ¿Cómo te va, José Luis? Audiencia, tengan ustedes muy, pero muy buenas tardes. Te puedo asegurar y le puedo asegurar a la audiencia que es una emoción muy grande. Son 42 años siguiendo la campaña de Douglas y de otros equipos. Haber recorrido la Argentina de norte a sur, de este a oeste, acompañando a Douglas, transmitiendo partidos de la selección argentina en las eliminatorias, transmitiendo partidos de la Copa América, transmitiendo partidos de la Copa Libertadores, cierto, siguiendo a equipos como River, como Boca, transmitiendo también un clásico entre Boca y River en cancha de Boca. Son cosas que uno no se olvida, como no se olvida también haberse emitido el último partido de la selección argentina que jugó en San Juan y que después fue campeona del mundo. Pero estas cosas, te aseguro, José Luis, que a uno lo ponen piel de gallina, porque volver a pisar el lugar donde naciste, donde te criaste hasta los casi 14 años, es una emoción muy grande, y encontrarme con amigos de la escuela, amigos compañeros, amigos del barrio, es una emoción muy, muy, muy grande. Pero nosotros estamos acá en el Estadio República de Armenia para llevarle lo que va a suceder en esta penúltima fecha de esta ronda, ¿cierto?, donde Douglas va a necesitar por lo menos un empate para asegurarse la clasificación para la segunda parte. Hoy cuando yo veníamos hacia la ciudad de Ingenieros Madwitz, que es, pertenece al partido de Escobar, nos agarró lugares con lluvia. Cuando veníamos hacia la cancha también nos agarró momentos de lluvia. Ahora por ahí el sol aparece, por ahí un momento que desaparece, pero estamos prestos para vivir una jornada hermosa de fútbol. Un verde césped que hay que hablar bien de cómo se está cuidando esta cancha. Y Douglas tratando de ir buscar el triunfo o buscar el punto que le dé ya asegurada la clasificación para la próxima zona. Enfrente va a tener a un Atlético Escobar que necesita del triunfo para seguir por lo menos con esperanza para poder clasificar a la zona campeonato y no pelear por la zona del descenso. Hoy Douglas sale casi con un solo cambio. El ingreso de Jiménez en el equipo titular, ¿cierto? Y también la presencia en el banco del suplente de los tres refuerzos que tiene el equipo de Douglas, como que van a estar Ratalín, Baglivo y Slotauer como suplente. Por eso, amigos, desde la ciudad de Ingeniero Madwitz, los invitamos a vivir una hermosa jornada de fútbol.
0: La presentación así, de esta manera. Lo decía todo con sus palabras. Vuelve al Pago Chico y hoy lo tenemos en Radio Show para llevar adelante en minutos nada más el local Atlético Escobar que recibe a Douglas de Pergamino. 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
1: Muy bien, yo creo que va a ser un partido donde se va a jugar el todo por el todo, los dos equipos, Douglas para asegurar la clasificación, Atlético Escobar también para tratar de levantar. Y dos equipos que no van a dejar nada, van a dejar poner todo en el campo de juego. Pero con el presenta vamos las formaciones titulares de Atlético Escobar y de Douglas Hay de Pergamino.
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1: Muy bien, Atlético Escobar con el número uno para Sánchez, el número dos Paniagua, número tres Bilordo, número cuatro Verón. Número 5, Juárez. El número 6, para Rodríguez. El número 7, para Núñez. El 8, Lara. Número 9, Villalba. El 10, Portillo. Y el número 11, para Molina. En el banco relevo, con el número 12, Salamanca. El número 13, Aguirre. El número 14, Cúpolo. El número 15, Benito. El número 16, Kilanowski. Número 17, Mercado. Número 18, para Di Pietro. El número 19, Vela. Y para el número 20, Vera.
0: 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Y esta es la constitución del equipo de Pergamino.
1: El número uno para Perrone, número dos para López, número tres para Cuello, número cuatro para Pesci, el capitán del equipo de Douglas. El número cinco para Brian Mesa, número seis para Canela, el número siete para Elian Tuz, número ocho Cavallo, número nueve Palacio, número diez Castellano, número once para Jiménez. En el banco relevo, junto al técnico Cejas, van a estar con el número 12 Ratanín. Número 13, Ojeda. Número 14, Mauri. El número 15, para Guillermo Pereira. 16, para Cerato. Número 17, Baglivo. Número 18, Fiorito. Número 19, Rociano. Y el número 20, para Slot Tower.
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1: El árbitro será Joaquín Correa. En línea número uno para Martín Nardelli. El número dos para Cristian Paquetín. Y el cuarto árbitro será la señorita Paula Elsa Inchat.
0: 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Miguel.
1: Muy bien, bastante público, no es tanto el público que ha llegado, ¿cierto? Algo que por ahí le puede llamar la atención, permiten que los autos de la gente que viene se ubique dentro de lo que es el perímetro del estadio, un campo de juego, vuelvo a repetir, de muy buena está en muy buen estado, y atrás de la cabina donde nosotros tenemos, tienen otras canchas, y una cancha de hockey, pero en muy, muy, muy buen estadio, la gente de este club, del Deportivo Armenio, que el presidente es Noray Nakis, ahora creo que está el hijo como presidente, pero la verdad que muy, muy, muy, muy lindo, ¿cierto? Y muy fácil llegar. Queda cuando uno entra en Ingeniero Maui, se toma la ruta 26, que va hacia Dique Luján y hacia el barrio Lañata, un barrio cerrado, ¿cierto? Lañata, que lo deben haber sentido nombrar muchas veces, porque el ex gobernador de la provincia de Buenos Aires tiene ahí su casa y jugaba el fútbol 5, ¿cierto? Uh-huh. Con un equipo que se llamaba Deportivo Lañata. Entonces nosotros estamos viviendo una hermosa jornada de fútbol. Vuelvo a repetir, el sol aparece, desaparece. En instante van a ingresar ya los equipos.
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1: Ya están ingresando los árbitros al campo de juego. Chomba amarilla, pantalones negros, medias negras. Ya está el árbitro Jonathan Correa. Prometo hoy no hablar del árbitro, porque yo sé lo que va a venir.
2: Tragaste un poquito de saliva, te escuché.
1: Sí, sí, así que acordate, si yo por ahí me voy, sí, vos me decís, Miguel, vos prometiste no hablar del árbitro.
2: Claro, claro. Pero bueno, que hay que aflojarle la correa.
1: Sí, sí, hay que aflojarle la correa. Bueno, todo viviendo, recién nos encontramos también con el amigo Santangelo, Camote Santangelo, que va a jugar acá en el Atlético Escobar, va a reforzar el equipo de Atlético Escobar, y el público de a poquito va llegando a la cancha. Enfrente de nuestro tenemos una linda tribuna grande, que están un grupo de unas 50, 60 personas alentando, y acá en la platea, donde también bastante alta, debe ser más o menos como la de Argentino, para que la gente de Pergamino se dé una idea, o como la platea de Douglas, uh-huh, la platea alta, ¿cierto? Y están llegando familiares y allegados de los jugadores y del vivo para presenciar el partido. Ahora el cielo está totalmente nublado.
2: ¿El licenciado Carlos López no ha arribado todavía?
1: No. Sí, ha arribado, pero sí, lo han mandado a otro lado. No ha podido pasar.
2: Perfecto. Sí. 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
1: Luciendo su tradicional camiseta lila, pantalones negros con vivos lila, media totalmente lilas. Ya está el equipo de Atlético Escobar en el campo de juego. En cualquier momento se va a venir Douglas Hay de Pergamino.
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1: Radio Show que no se detiene. Después que cerramos nosotros, seguramente va a estar Edith con el programa Recuerdo, ¿cierto? El programa.
2: Exacto. ¿Y después?
1: Recuerdo. después de las 20, estamos con la presentación de Argentina en Estados Unidos, y mañana estamos con el turismo carretera, cuando luciendo tradicional, camiseta Douglas totalmente blanca, pantalones blancos, medias blancas, con una franja rojinegra en el pecho, ya está Douglas Heide para el camino.
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1: Muy bien, haciendo el tradicional sorteo, Joaquín Correa, el cordobés Correa, haciendo el tradicional sorteo, habla con los jugadores. Seguramente Douglas va a defender el arco que da espalda a la ciudad de Ingeniero Mawin, el arco que da espalda hacia el dique Luján. Va a jugar ahí el equipo de Escobar. Vamos a ver si sí, va a haber el tradicional saludo FIFA. Ahí está la foto que sacan los árbitros con los jugadores, los dos capitanes. Y ahora sí, creo que viene el saludo de los equipos y ya estamos prestos para vivir una nueva jornada de fútbol.
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1: Muy bien, Douglas va a ser el que ataque sobre la valla, que da espalda a la ciudad de Ingenier Mauguin. En el arco opuesto, lugar que hay casa quinta, ¿cierto? Ahí está el arquero Perrone, el chico Palacios. El número 9, Douglas, va a ser encargado de mover la pelota. El árbitro mira para un lado, para el otro. Lucas López, hablando con Canela. Señoras y señores, comenzó el partido. Juegan Atlético Escobar y Douglas Heide Pergamino.
0: Y a partir de este momento, relata por la 101.3 Radio Show, Miguel Ángel Jalaf.
1: Muy bien, se venía el jugador de Douglas Cavallo. Le pusieron el cuerpo, la pelota se fue afuera. Roba bien la pelota Villalba. Villalba lo tiene cerquita a Portillo. Va la pelota para Portillo. Más cerquita lo tiene a Verón. Vamos a ver qué hace Portillo. Quería pasar Portillo. Le queda la pelota para que la tenga Medina. Medina va otra vez para Portillo. Otra vez para Medina. Otra vez para Portillo. Douglas que le cierra los caminos a todo el equipo de Douglas. La tiene Cuello. La pelea Portillo. Ahora lo están tomando. Hay falta sobre el hombre de Douglas, tiro libre que favorece al equipo de Pergamino.
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1: Va a salir jugando el número 6, Canela. Va a poner en movimiento la pelota. Pelota larga que lo va a buscar la presencia de Verón. Verón que rechaza de cabeza. Va la pelota para Jiménez. No va a llegar Jiménez. Se va la pelota por un costado. Repone el equipo local.
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1: Saca López de cabeza. La va a buscar Jiménez. La pelota se va afuera. Otra vez la pelota que se va por un costado. Tiene que reponer el equipo de Escobar. Va la pelota larga para que la tenga Medina. Pone el cuerpo Canela. La pelota se va a ir por un costado. Se fue el árbitro. Vamos a ver qué dice. Dice que el lateral pegadito al banderín del córner para el equipo local. Lo va a hacer su número 4, Verón. Verón va a poner en movimiento la pelota. Lo está buscando que se venga Portillo, también va a buscarla Juárez, va la pelota adentro para Medina, Medina que la tiene, saca muy bien un hombre Douglas, le queda pelota a Portillo, Portillo que remota, remata la pelota, se va desviado, tiene que reponer desde el fondo Douglas.
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1: Va a salir jugando Perrone, le dice a sus compañeros que estaban ahí, uno de ellos es Canela, el otro Lucas López, vayan para arriba, que la voy a jugar por el pelotazo para arriba, buscándolo a Palacios. Va a venir la pelota, va cabeceando el jugador Castellano, la busca Palacios, Palacios para Castellano, más atrás, se equivoca, le regalan la pelota al jugador Portillo, Portillo que quiere salir en el encierro, para Verón, Verón para Portillo, roba muy bien la pelota a la gente de Douglas, se viene Douglas, va la pelota para Jiménez, Jiménez que la tiene, toca bien la pelota para Cuello, va a venir el centro, Cuello, centro para atrás, venía cruzando y rechaza Lara, la pelota se va afuera, buena salida rápida de Douglas.
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1: Va a venir el saque lateral, lo va a hacer Cuello, Cuello que lo va a Palacio, saltaba cabeceando un hombre, le queda la pelota para Caballo, Caballo que toca bien la pelota para Jiménez, Jiménez que lo busca bien la pelota para Palacio otra vez para Jiménez, Jiménez que remata, la pelota se va muy desviada, trató de sorprender, pero se fue muy desviada, se va por línea cuando tiene que reponer el agente del equipo local.
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1: Va a salir jugando el arquero Sánchez, va a poner en movimiento la pelota, le dice a sus compañeros que se vayan bien arriba. Viene el pelotazo largo, va a saltar cabeceando Caballo, Caballo que la toca por un costado, la tiene otra vez Caballo, pone en el cuerpo, le queda para el tanque, para el jugador Villalba, Villalba que hace un regate, lo tiene cerquita a quien, a nadie, no le puede jugar con nadie, le están cerrando todos los caminos, ahora sí, más atrás para Paniagua, Paniagua más atrás para su arquero Sánchez, Sánchez que va a venir la pelota, todo Douglas se cierra. Va el pelotazo largo, buscando la pelota para el jugador Núñez. Núñez que toca bien para Juárez. Juárez que toca la pelota abriendo la cancha para Vilordo. Vilordo que toca bien para Núñez. Núñez que se quería venir, hace un regate, pasa de largo un hombre. Le queda la pelota para que la tenga el Juárez. Juárez otra vez para Núñez. Núñez que se viene con pelota dominada, va a enganchar para adentro. Engancha y indicación desde el área. Viene la pelota por un costado, saca muy bien cruzándose Lucas, el jugador Cuello. Recupera la pelota, era jugada muy peligrosa. La pelota la tiene ahora Paniagua, Paniagua que abre la cancha con Verón. Verón que tocaba por un costado para la presencia de Portillo, se va afuera, muy buena jugada, se le fueron abriendo los caminos al jugador de Atlético Escobar, llegó casi hasta la línea de fondo cuando lo fueron a cerrar, quiso tocar y justo cruzándose Cuello sacó la pelota, lo que hubiese sido una jugada muy peligrosa para el equipo de Pergamino. Tiene la pelota, pero le estaban cometiendo falta al jugador Castellano, tiro libre que favorece a Douglas.
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1: Lucas López tiene la pelota, le dice a un hombre que se acerque, va la pelota buscándolo al jugador Mesa, Mesa abre la cancha buscándolo a Jiménez, la recibe Jiménez, Jiménez que la tiraba hacia adelante, rebotaba en Juárez, otra vez la recupera Jiménez, Jiménez que va a poner primera, pone segunda, caía Jiménez, dice el árbitro que siga, levántate y anda, va la pelota para Medina, Medina que se quería venir, le pone el cuerpo a Caballo, gana muy bien el jugador Canela, la siguen peleando, la pelota que se va afuera, tiene que reponer el equipo local.
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1: La pelota venía para Juárez, caía el número 5, sacó la pelota por un costado, quedó lesionado quejándose de un golpe, tiene que reponer el equipo de Douglas. Está el partido empatado 0-0, tarde gris, tarde fría aquí en la ciudad de Ingeniero Maguín.
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1: No se olvide, somos la 101.3 Radio Show. Después de las 18 estamos con Edith, con el programa Recuerdo, a las 20 con el fútbol del torneo mundial. Se equivocaba Jiménez, la recupera Cavallo para Mesa, Mesa para más atrás, va Canela la toca bien para Jiménez para Castellano, la pierde Castellano, se viene el jugador Juárez, viene con la pelota dominada, era el número 8 Lara que abre para Portillo, se tira muy bien robando el jugador Canela, otra vez queda la pelota para que la tenga Juárez más atrás para Bilordo que la pone larga, pone el cuerpo el Guti Pessi, deja que la pelota se vaya por línea de fondo.
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1: Va a salir cortita el arquero con Brian Mesa. Mesa que toca para Lucas López. Vamos a ver si llega Lucas. Sí llegó. Va la pelota por arriba buscándolo a tú que tocaba para la presencia de Guti Pessi, la pelota que se va afuera. Tiene que reponer el equipo local. Lo va a hacer su número 3, Bilordo. Bilordo que pone la pelota cortita para la presencia del número 9, Villalba. Villalba toca bien para Núñez. Núñez para Bilordo. Bilordo envía al centro. La pelota muy cruzada. Vamos a ver si llega. Llega primero Jiménez, se tira al piso el número 9 Villalba, la pelota que se va afuera, tiene que reponer Douglas desde el fondo.
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1: Va a mover la pelota Perrone cortita para Brian Mesa. Mesa levanta su cabeza. Toca la pelota para Castellán, para Cavallo. Cavallo que abre la cancha buscándolo a Canela. Canela vamos a ver qué hace. Se frena. Lo tiene solito a Mesa, pero prefiere jugar más atrás con su arquero Perrone. Perrone otra vez para Mesa. Mesa que tiene la pelota. La pide el Guti Pessi. También prefiere jugar con Lucas López. López otra vez para Mesa. Mesa que le va a poner el pelotazo para que vaya a Pessi. Pessi que la recibe. Cabeceaba bien para Canela. Va buscando la presencia a Tú que la quería tocar, pero bien parado. Rodríguez cortó una pelota que si pasaba podía ser peligro porque se venía con todo Palacio. Viene un rechazo largo. Llega Lucas López. Lucas que tira la pelota por arriba. Salta cabeceando Cavallo. Cavallo para Castellano. Hay un rebote. Otra vez la gana Castellano. Se tira el Guti Pessi, pero gana la pelota Núñez. Núñez que se quería venir, corta, va cruzándose el jugador que venía acompañando, que era Canela, rebotaba en el pie del hombre de Escobar, lateral para el equipo de Douglas.
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1: Va a venir el saque lateral, lo va a hacer Pessi. Pessi lo tiene cerquita a Cavallo. Vamos a ver, también la pide Castellano. Va la pelota para Castellano, ya la recibe Castellano, tiene campo para avanzar, ahí la pide Tud, va la pelota cruzada, pero no pasó porque se cruzaba muy bien el jugador Rodríguez, rechaza Bilordo, le pega en el pecho a Lucas López que se la da a Mesa más atrás para Canela otra vez para López está teniendo la pelota, jugando todo en campo del equipo de Atlético Escobar. La pelota la tiene Canela, vamos a ver qué hace, la pide Cuello, prefiere jugar cortita otra vez con el jugador que venía acompañando, que es Cavallo. Cavallo para Cuello, otra vez para Cavallo. Cavallo para Canela. Canela que juega con Luca. La viene a pedir Brian Mesa. Va la pelota para Brian. Se viene el Guti. Va la pelota para Palacio. Palacio pone el cuerpo. Gana muy bien Rodríguez. Le queda la pelota para Bilordo. Bilordo la hace rebotar en el Guti Pessi. Le va la pelota afuera. Repone la gente de Atlético Escobar.
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1: Rechaza para arriba Canela, la va a buscar Palacio. Ahora el que cabecea es Paniagua. El cabezazo Paniagua es rechazada ahora por Canela. Le queda la pelota para Portillo. Portillo que toca bien, la cruzan toda, va a llegar primero Pesci, pone el cuerpo el Guti para que la pelota se vaya por un costado, repone el equipo de Pergamino.
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1: Partido parejo, tiene un poquito más la pelota Douglas, pero siempre lejos de los arcos del partido. Tiene la pelota Palacio, Palacio que se viene, pone el cuerpo Palacio, sigue Palacio, se quería venir, ahora el que la está peleando es Tud, pero gana muy bien Bilordo. Bilordo toca la pelota para Núñez, el árbitro dice que había falta sobre el hombre de Escobar, tiro libre que favorece al equipo local.
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1: 12 minutos 35 segundos de esta primera etapa, 0 para Atlético Escobar, 0 para el equipo de Douglas G. de Pergamino. Pelotazo largo para que pique Portillo, sale casi al borde del campo, del área grande, el arquero Perroni contiene el número 1 de Douglas, lo tiene cerquita Canela, va la pelota para Canela, Canela que recibe, juega con López, Lucas López que se va a venir avanzando, le dice a Cavallo que se venga, también se viene buscando la pelota el jugador Castellano, Castellano que recibe otra vez para Canela. Canela otra vez buscándolo a Lucas López. Está esperando que salga Escobar y la retienen ahí. Va a ir la pelota. Va buscando la pelota para Castellano. Castellano que toca bien buscándolo a Cuello. Cuello que se quería venir, se demoró, se la quitó el jugador Lara. Lara que toca bien la pelota por un costado. Engancha muy bien un hombre. Viene la pelota hacia adentro. Rebase un rebote. Llega primero Lucas López. Toca bien la pelota para el Guti Pesci. El Guti toca, va a tener que tocar por el costado para que la tenga Cuello. Cuello que la pone larga para que la vaya a buscar Castellano. Castellano que cabecea la pelota para Palacio. Palacio que se viene con pelota dominada. Vamos a ver, va a ingresar dentro del área. Ya ingresó, le va a pegar. Quiere dar el pase, pero justo estaba cerrando un hombre. Le queda pelota a Jiménez. Jiménez que rebotaba la pelota en el número 2 y otra vez que rechaza Paniagua. La pelota viene, la pelota para Portillo. Portillo que toca bien la pelota. Lo está tomando el jugador Pesci, a quien se venía, que era Núñez, tarjeta amarilla para el Guti Pesci.
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1: Somos la 101.3 Radio Show. Mañana estamos con el turismo de carretera desde las 8 o 9 de la mañana.
2: 9 de la mañana desde Posadas con el equipo puesta a punto.
1: Muy bien. Y el próximo fin de semana estamos con el rally regional en Pergamino.
2: Sí, señor. Desde las 9 y media de la mañana el sábado a vivir los apasionantes caminos rurales, ¿no? Con este rally junto a FM Tiempo. Llevaremos todas las instancias.
1: Tiro libre, ven a la pelota para arriba. Saltaba Lucas López. El rechazo, ahora el que le pega pum para arriba es un jugador de Escobar, que era el jugador número 6, Rodríguez, rechazaba a Lucas López.

0: Argentina.
1: Y juega la final, juega el domingo.
0: Claro, Argentina. Claro.
1: Tiene la pelota Juárez. Juárez que toca por un costado. La tiene el jugador Núñez. Corta muy bien Lucas López. Hay un rechazo. La recupera. La recupera ahora Palacio. Palacio que tocan bien la pelota buscándolo a Jiménez. Jiménez se viene con pelota dominada. Va a cambiarla. La cambia toda bien. Otra vez para Palacio. Palacio otra vez para Jiménez. Jiménez que abre la cancha para el Guti Pessi. Otra vez la pelota para Jiménez. Jiménez que la pone larga para que rechace el jugador Rodríguez. Recupera Lucas López la pelota que se va afuera. Tiene que reponer la gente de Escobar.
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1: Bilardo va a hacer el saque lateral. La pelota viene para que la tenga un hombre. Era el jugador Medina. Rechaza Lucas López. Gana metros en el ataque el equipo de Escobar. Se toma todo a su tiempo porque había otra pelota dentro del campo de juego. Lo hace Bilardo. Bilardo que toca hacia adelante, pero rechaza muy bien un hombre a Douglas. Le queda la pelota para que la tenga el jugador. ¿Qué cobró el árbitro? ¿Una mano o una falta? No pude ver. Me parece que una mano de Jiménez que rebotó la pelota en el jugador número 11 de Douglas. Y hay tiro libre casi recto hacia el arco. El número 10 Portillo encargado de todas las pelotas. Quietas. En el equipo local va a ser el encargado de poner la pelota en movimiento. Todo Douglas defendiendo fuera del área grande. Acomoda una mini barrera el arquero Perrone. Va a venir la pelota por arriba, viene la pelota por arriba, llega el número 4, hay un remate, gol. ¡Gol! La pelota fue para el jugador Verón. Verón cabeceó hacia el centro del arco. El jugador que venía acompañando no tuvo nada más que con el pie tocarla y enviarla al fondo de la red. El número 7 Núñez pone este partido 1 para Atlético Escobar, 0 para Douglas.

0: Y bueno, marcaron el gol, Miguel.
1: Sí, lo que hay que decir que ya había habido otro full que también no trajo mucho peligro, pero fue peligrosa. Y en esta no pudieron marcarlo bien los jugadores. Douglas quedó desentendido, ¿cierto? La defensa quedó un espacio muy grande donde apareció Bilardo, tocó bien de cabeza y por atrás, que venía acompañando a Núñez, envió la pelota al fondo de la red, cuando en el partido no pasaba nada. Tiene la pelota Núñez, Núñez que toca bien la pelota para por el jugador Portillo, roba la pelota bien Castellano, Castellano que toca bien la pelota para Jiménez, Jiménez que va a tocar otra vez bien para Castellano, Castellano que toca bien la pelota para un hombre, tiran la pelota muy larga de Cavallo a las manos del arquero Sánchez.
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1: Pelota larga que viene, rechaza Lucas López. El rechazo de López la va a buscar tú. La pelota que había falta sobre el número 7 de Douglas. Tiro libre que favorece al equipo rojinegro, hoy de blanco.
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1: Tiene la pelota Brian Mesa, sale jugando con Canela. Canela que toca la pelota buscándola a jugador Cuello. Cuello otra vez para Canela. Canela que tiene la pelota, la viene a buscar el jugador Cavallo. Va la pelota para este, otra vez para Canela. Canela que toca bien la pelota para Castellano. Castellano busca la presencia de Brian Mesa. Brian Mesa tiene que abrir la cancha, no lo vio a Guti, estaba solo. Va la pelota ahora sí para Pesci. Pesci que la tira larga para que pique Tut. Pica Tut, se tiene que frenar. Va a enganchar Tut, se engancha para adentro, engancha para afuera. Tiene la pelota para arriba, hay un cabezazo. Lo estaban molestando el jugador número 2, Paniagua. A Palacio, la pelota se va por línea fondo.
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1: Esos errores defensivos que tiene el equipo de Pergamino, que ya lo venimos viendo a lo largo del campeonato, está posibilitando que el equipo de Escobar gane 1-0. Cuando el partido parecía que estaba ninguno de los dos equipos era dominador del cotejo, vino este tiro libre, otra vez la defensa de Douglas distraída y llegó el gol del equipo de Escobar. Hay una falta sobre un hombre de Escobar, es sobre el número 10 Portillo, el encargado, vuelvo a repetir, de todas las ejecuciones.
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1: Bilordo acompañando la pelota, acomodando la pelota. Vamos a ver quién es el encargado, va a ser Bilordo. Pelota que viene pasada, tiene que salir el arquero, sale controlando Perrone. Perrone la tiene que tocar larga para que la vaya a buscar Tuz. Llega Tuz, saca de cabeza muy bien Bilordo. El rechazo de Bilordo le queda para Núñez. Núñez toca la pelota para Juárez. Juárez que tira la pelota para arriba. La pelota que pica, se va a ir afuera, se fue afuera. Es lateral el que favorece a Douglas.
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1: La pelota la tiene Canela, le dice a su compañero que vengan para buscar la pelota. Prefiere jugar con Lucas López. Otra vez la pelota para Canela. Está solito Brian Mesa. Va la pelota para Brian. La recibe Mesa. La está pidiendo Cuello. También Jiménez. La está pidiendo tú. Prefiere jugar con Cuello. Cuello que... No, era Jiménez. Jiménez que tiene la pelota. La pone bien buscándolo a Cuello. Cuello que sale del encierro que le proponía. Tiene que jugar más atrás con Canela. Canela que vamos a ver qué hace. La pone para que se vaya jugando Jiménez. Va a llegar primero Paniagua. Paniagua más atrás para su arquero Sánchez. Sánchez que saca la pelota. El pelotazo largo es rechazada por Canela. Recupera Portillo. Portillo que toca bien la pelota buscándolo a Juárez. Juárez que cambia toda para Bilordo. El noyo va a llegar. Se va la pelota afuera.
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1: La pelota la tenía Mesa. Mesa atrás, pasa atrás para su arquero, este que rechaza por arriba, gana bien la pelota Bilordo, Bilordo toca muy bien para Núñez, Núñez que hace un regate, le va a tocar la pelota más atrás para que la tenga Rodríguez, pum para adelante, recupera la pelota para Douglas, Lucas López, este para Guti Pesci, Pesci que le están cerrando el camino, toca de taco pero se la regala al jugador que venía acompañando que era Juárez, ahora la pelota la tiene Núñez, Núñez que toca para González, para el jugador Villalba, Villalba que la toca larga para Portillo, pero llega primero el arquero Perrone.
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1: La pelota la tiene Cavallo, Cavallo que la tiene jugando con Canela, otra vez la pelota para Cavallo, otra vez va a jugar con Canela, la está pidiendo para que la presencia... El jugador Castellano la prefiere jugar el pelotazo largo para que lo vaya a buscar Guti Pesci. Dale, buscándole al Guti. Llega primero el arquero Sánchez.
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1: Sale jugando el Sánchez. Rechaza muy bien López, le queda la pelota para Cavallo, Cavallo que la tiene que tocar para Canela, Canela tiene que abrir la cancha, ¿a quién se la diste Canelita? Pelota larga para que la vaya a buscar Jiménez, pero llega primero muy bien Verón, Verón que tiene la pelota con la marca Jiménez, saca la pelota por un costado, el lateral que favorece a Douglas.
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1: Otro lateral para Douglas, lo va a hacer Cuello cuando hay un jugador caído, parece que es el número 4, Verón que está caído en el piso, gana el equipo de Escobar. Por un 0-1 sobre Douglas.
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1: Va a venir el saque lateral para Douglas, lo va a hacer Cuello. Cuello que la tira por arriba, saltaba cabeceando el jugador que venía acompañando, que era Verón. La pelota la recibe muy bien Medina. Medina que la tocaba para que la tenga Paniagua. Este la hace rebotar en Palacio. Tiene que reponer la gente Atlético Escobar.
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1: Hay falta sobre Cuello, tiro libre y favorece a Douglas. Lo hacen cortita buscándolo a Luca López. Luca que toca bien la pelota para Mesa. Mesa para Caballo. Caballo que toca bien para que el jugador que venía acompañando, que era Castellano. Castellano que la pierde. Ahora la recupera la gente de Douglas. Va la pelota para Tú. Se viene Tú. Llega primero cortando y rechazando el jugador Rodríguez. Se va la pelota afuera. Va a reponer el Guti Pesci. Más atrás buscando la presencia de Lucas López. La pide Brian Mesa. Este prefiere jugar la pelota todo para acá. Cuello no llegaba. Cuello se va la pelota afuera. Es reposición de mano para el equipo local que gana 1-0.
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1: Tiene la pelota Portillo, Portillo que toca bien la pelota buscándolo al jugador Medina. Medina que toca bien la pelota buscándolo a Juárez. Juárez para Portillo, Portillo que se viene como puntero. Amaga por un lado, amaga por el otro, se le va a ir por izquierda, se va a ir por derecha. Le pone en el cuerpo, caía Portillo la pelota que se va por línea de fondo, tiene que reponer Douglas.
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1: Tiene la pelota Mesa, Mesa que toca para Castellano, este para Caballo, Caballo que toca para la presencia del jugador Palacio, Palacio para el Guti Pesci, no la pudo dominar el Guti y la pelota que se va afuera tiene que reponer el equipo local.
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1: Tiene la pelota el número 8, roba muy bien Palacio, va la pelota para Palacio, vamos a ver si llega, le tocaban justo la pelota, el número 2, Paniagua, la pelota se va afuera, tiene que reponer Douglas casi a la altura del área grande del equipo local, lo va a hacer rápidamente el Guti Pesci, Pesci que mira a quién dársela, la pide Castellano, también fuera del área la pide el jugador Caballo, va la pelota para Palacio, Palacio que la recibe. Vamos a ver qué hace Palacio, que toca de taco, pero gana muy bien Rodríguez. Rodríguez tiene cuatro centrales que son muy morrudos, que va a ser muy difícil, ¿cierto? Le saben poner el cuerpo a esos jugadores y va a ser muy difícil ganarle mano a mano dentro del área. Va en la pelota Rodríguez, Rodríguez que toca bien la pelota buscándolo a Bilordo, Bilordo que tira hacia adelante, recupera a Lucas López, va la pelota para acá, está Caballo, Caballo que la pierde. La va el pelotazo largo para que la venga a buscar. Vamos a ver si llega. No llegó el número 4, Verón. Y la pelota que se va afuera. Hay que decir que los cuatro del fondo del equipo de Atlético Escobar son cuatro centrales. Quiere decir que los que están marcando punta también son centrales. Tiene la pelota Canela. Canela no sabe de con quién jugar. Va la pelota con Lucas López. Más atrás buscándolo al que el arquero, su arquero. Este que toca bien la pelota buscándolo a Brian Mesa. Tiene Brian. Lo estaban agarrando en la camiseta y falta, dice el árbitro.
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1: Pelotazo largo, vamos a ver si llega Cuello, si va a llegar, ya llegó Cuello, tiene la pelota, era Jiménez, viene la pelota para Jiménez, viene un rebate, ay, no pudo despegarle solito, Caballo entraba, la pelota se la tocó Palacio para el que entraba, y Caballo entraba como para poder el gol del empate, y sabe dónde fue la pelota, completamente desviado.
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1: si se presenta una oportunidad y la desaprovechamos, vamos mal, ¿eh? Uh-huh. Pelota que viene por arriba, salta rechazando bien de cabeza Juárez, gana Lucas López, la pelota viene para el Guti Pérez, si había falta, dice no, posición adelantada del hombre de Atlético Escobar, la pelota de Lucas López, López que toca bien la pelota con Canela, Canela que va a tocar, vamos a ver para quién, más atrás para el arquero, de este la tiene el arquero Perrone, Perrone otra vez para Canela, Canela le dice que venite hacia el centro campo, va la pelota para Castellano, Castellano más atrás para Lucas López, se viene Lucas, va la pelota para Mesa, Mesa que abre la cancha buscándolo al Guti Pesci, Pesci que le toca para Cavallo, Cavallo para Tui, corta, va en el camino Bilordo, caía Bilordo, sacaba la pelota por un costado, lateral que favorece a Douglas, lo va a hacer Pesci, Pesci que busca seguidamente a Cavallo, hay falta, lo agarraba de la mano el número 8 Lara, tiro libre que favorece a Douglas.
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1: 31-54, 31-55, gana el equipo de Escobar por 1-0. Tiro libre que va a caer dentro del área del equipo de Atlético Escobar, lo va a hacer Brian Mesa, todo Escobar defendiendo esta pelota, viene la pelota para arriba, cabeceaba Canela, la pelota se va completamente desviado, tal así que el cabezazo se fue por línea de costado.
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1: Perón pone en movimiento la pelota, ganaba la pelota Cuello, la va a buscar Castellano, cabeceaba Castellano, tiene ahora Juárez, no, era Portillo, Portillo que la hace rebotar en Castellano, llega bien Castellano, va a llegar primero Perón, también llega primero Paniagua rechazando, la pelota le va a quedar para que la tenga Canela, Canela la tiene que tocar más rápido a tu arquero, va la pelota para Perrone, Perrone otra vez para Canela, le pide Brian Mesa, se viene Canela, sigue con la pelota, toca bien la pelota buscándolo a Castellano, Castellano más atrás, buscándolo a Lucas López, se viene Lucas con pelota dominada, la pide Castellano, va a ir la pelota para Palacio, Palacio que dominó la pelota, pero el primero, cuando ingresaba dentro del área, llegaba primero el arquero Sánchez.
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1: Era muy buena pelota para el chico Palacio, pero no pudo llegar, llegó primero el arquero. Va la pelota buscando Canela a Lucas López. Viene con la pelota a López, lo tiene cerquita a Castellano, prefiere jugar con Brian Mesa. Mesa que lo va a buscar con Tú que toca la pelota por un costado, se va afuera, dice el árbitro que es lateral que favorece a Douglas.
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1: Mesa que tocaba bien la pelota para Palacio, pero sale rápido jugando el equipo de Escobar. Tiene la pelota Portillo, la roba bien Jiménez. Jiménez que tocaba la pelota para atrás. Hay falta sobre el número 11, Jiménez, del número 10, Portillo.
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1: Amonestado Portillo, amonestado también Jiménez por pelearse y por discutir. Correa no quiere saber nada, le muestra la tarjeta amarilla a los dos jugadores.
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1: Pelota que viene para Rodríguez, Rodríguez que toca bien para Bilordo, Bilordo que toca bien para Núñez, Núñez toca más atrás, otra vez la pelota la tiene Rodríguez, tira la pelota por arriba, la deja que pique Lucas López, Lucas que toca la pelota más atrás para su arquero Perrone. Lo tiene solita Canela. Va la pelota para Canela. La pide Brian Mesa. Vamos a ver qué hace. La pide también Castellano. Se frena. Ahora va a tocar más atrás para Lucas López. La tiene Lucas. O hacia atrás para su arquero Perrone. Perrone tiene que tirar la pelota para arriba. Prefiere jugar cortita con Lucas López. Lucas que tiene la pelota. La pide Cavallo. Cavallo ya recibe la pelota. La está pidiendo también Brian Mesa. Sigue. Pelotazo que viene bien para tú. Tú que tiene la pelota, engancha tú. Toca bien la pelota para Mesa. Mesa que la va a cambiar toda, pero primero va a llegar rechazando Verón. El rechazo de Verón la gana Cuello. Cuello que toca bien la pelota para Jiménez. Jiménez que toca bien la pelota para Castellano. Pégale si te gusta Castellano. Va la pelota, pero está en posición adelantada. El chico Palacio, pégale vos desde fuera del área, por favor.
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1: Partido que es parejo, ¿cierto? Ninguno de los dos equipos se ha destacado sobre el otro. Atlético Escobar tuvo la oportunidad de aprovechar un tiro libre, un desacierto de la defensa de Douglas, y ahí convirtió el gol. Si no, el partido se ha hecho parejo y siempre jugando lejos de los arcos. Tiene la pelota Cuello, Cuello que toca para Castellano, Castellano para Mesa, Mesa más atrás para Lucas López. La pide, vamos a ver, ¿qué hace Lucas? Engancha a Lucas, tiene que jugar para Canela. Canela lo tiene a Cuello, se viene Canela, está solito Jiménez, va la pelota para Jiménez. Jiménez que ya la recibe, vamos a ver qué hace Jiménez, va a encarar para afuera, encara para afuera, va a venir el centro, viene el centro pasado, vamos a ver si llega, sí llegó Tuz, recibe la pelota Tuz, está poniendo el cuerpo el jugador Núñez, la tiene Tuz. La tiene que tocar más atrás para Castellano. Recibe Castellano. Vamos a ver si se la dan al Guti Pessi. Otra vez para tú. Tú que toca para el lado. Y hay falta. Fue muy fuerte el número 9, Villalba, sobre Elian Tuz. Tiro libre que favorece a Douglas.
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1: Quedó caído Tuz. Se está levantando el jugador de Douglas casi a la altura de los medios del equipo local, pero tirado sobre la derecha del ataque de Douglas. Va a venir este tiro libre. Lo va a hacer Brian Mesa al borde del área grande defendiendo Escobar. Una, dos, tres, cuatro, cinco camisetas blancas del rojinegro de Pergamino. Seis ahora tratando de poder romper este 0-1.
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1: Otra pelota que va dentro del área grande, un cabezazo que no trajo ningún problema para el arquero Sánchez, la pelota que se fue desviada.
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1: Va a salir jugando el arquero Sánchez, pone la pelota, pum, para arriba. Va a saltar cabeceando, no pudo, el que la está rechazando el Cuello, rebotaba en un hombre, tiene que salir el arquero Perrone cuando había falta sobre el jugador Canela, dice el árbitro, tiro libre que favorece a Douglas.
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1: Cuando ya hay 2, 3, 4, 5, 6 jugadores de Douglas haciendo los movimientos precompetitivos.
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1: La pelota la tienes tú. Tú no puedes jugar con nadie, le están cerrando todos los caminos. Vuelve a jugar más atrás para Lucas López. Lo tiene cerquita a Canela, va la pelota para Canela, lo tiene cerquita a Brian Mesa, dásela a Brian. Va la pelota ahora para López, López que va a buscar la presencia de Cavallo. Caballo que toma la pelota, la vamos a ver qué hace, la toca bien para tú. Tú que recibe, va la pelota para Palacio, cierra bien el camino Vilordo, bien la pelota de Vilordo tocándola para Núñez, Núñez que toca otra vez para Vilordo, Vilordo que saca la pelota, se va afuera, justo ahí en el Ecuador, justo en la mitad del campo de juego, tiene que reponer Douglas.
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1: 40 minutos 50 segundos de esta primera etapa, sigue ganando Escobar por 1-0, se viene Cancela, va la pelota para Palacio, Palacio que le pegó, rebotaba en un hombre, otra buena jugada de Douglas, no pudo rematar Palacio, va en la pelota larga, llegaba muy bien, cerrando el camino el jugador Canela, una muy buena pared entre Castellano y Palacio, justo que remata, se arribó todo el defensor, sacó y tiró, y ahogó lo que hubiese sido el empate de Douglas.
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1: Pelota que viene para Palacio, Palacio para López. López que lo toca bien para Jiménez. Jiménez que lo toca bien para Palacio. Está dominado, ingresado entre el área, le va a tirar el centro. Pero en línea ahora marca posición adelantada del número 9 de Douglas.
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1: Pelotazo largo que lo viene a buscar al jugador Medina, rechaza Canela, la recupera Núñez, Núñez que toca bien la pelota para Juárez, Juárez que abre la cancha buscándolo a Portillo, Portillo que otra vez lo va a buscar Núñez, gana muy bien Canela, Canela que tira la pelota hacia adelante, la recupera Paniagua, Paniagua que la pierde con el jugador, le viene la pelota para Palacio, Palacio que la toca para Caballo, Caballo que toca la pelota bien para Guti, el Guti tiene que abrir la cancha, abriéndola a Tú, vamos a ver qué hace Tú, se tiene que frenar, le están cerrando todos los caminos, está solito, sigue Tú, encara Tú, y sigue Tú, cuando por último se cruza muy bien Juárez, envía la pelota fuera lateral para Douglas.
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1: La pelota de Canela, Canela que toca bien la pelota para Cuella, lo tiene cerquita a Jiménez, va la pelota para Jiménez, se frena Jiménez, no tiene con quién jugar, va a jugar más atrás para Canela, la pide ahora Brian Mesa, va la pelota para Brian, levanta su cabeza, la pide el Guti, pero prefiere cortarte para Lucas López, Lucas que toca bien la pelota para el Guti que toca bien la pelota para Elian Tú, la recibe Tú, tocaba la pelota por un costado y a falta de Vilordo sobre Tus. Tiro libre que favorece a Douglas.
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1: Va a venir el tiro libre. Lo va a hacer Brian Mesa como siempre. Douglas va a buscar el gol del empate. Viene la pelota por arriba, le queda un hombre, le queda a Castellano, salta rechazando un hombre, ahora la tiene Palacio, Palacio que la domina, pero por último, un enjambre de pierna, la saca un hombre, la deja salir Jiménez, el saque lateral que favorece, dice en línea, al equipo de Escobar.
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1: Verón que sacaba el lateral, una pelota larga que le queda la pelota para que la tenga Canela. Canela para su arquero. Ve arquero que este que va a poner la pelota por arriba para que la vaya a buscar Castellano, cabeceaba Castellano, la busca Palacio, le están tomando a Palacio, es full, toca la pelota muy bien Castellano, abre la cancha para Jiménez, se viene Jiménez, vamos a ver qué hace Jiménez, engancha bien Jiménez, va a venir el centro, viene el centro atrás, pero cruza muy cerquita ahí, muy pegado entre hombre y hombre. La pelota sale rápidamente jugando Escobar. Tiene la pelota el jugador Portillo. Portillo que tiene la pelota, cae Portillo. Dice el árbitro que no pasa nada. Salta cabeceando un hombre. Le queda la pelota para que la tenga Lucas López. De cabeza más atrás para su arquero Perrone. Perrone que tiene dos minutos más, se van a jugar a esta primera etapa. Le tiene la pelota a Lucas López. López que toca bien la pelota para Brian Mesa. Mesa que tiene la pelota, vamos a ver qué hace. Se tiene que frenar, la pide Castellano. Va a tocar la pelota por un costado para que la tenga Jiménez. Jiménez que la recibe. Va la pelota para Palacio. Salta rechazando el jugador Rodríguez. Le queda Portillo. Portillo que tira hacia adelante, pero la roba el jugador Mesa. Mesa que tiraba, caía el hombre. Había falta sobre el jugador Cuello. Tiro libre que favorece a Douglas.
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1: Pelota que viene para Núñez. Núñez que la tira muy bien para la presencia del jugador Portillo. Cae el número 11, el jugador que Medina, tarjeta amarilla para el jugador Canela.
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1: Ya se le va a estar levantando el partido. Estos primeros 45 minutos le quedan solamente 30 segundos. Va a venir el tiro libre, lo va a hacer el jugador Rodríguez. Rodríguez que va a poner en movimiento la pelota. Atento atrás Douglas. Vamos a ver qué pasa. Juegue, juegue, le dice el árbitro. Pone la pelota por arriba. Va a saltar rechazando Pesci. El rechazo de Pesci la va a pelear Castellano. La recibe Castellano. La recuperaba Bilordo. Cuando en este preciso momento el árbitro, señor Joaquín Correa, levanta su mano, marca hacia el cielo y hacia el centro del campo. Dice, señoras y señores, han finalizado los primeros 45 minutos aquí en el Estadio República Armenia. Douglas pierde 1-0. El gol Núñez le está dando el triunfo al equipo de Atlético Escobar.
0: Y vivimos estos primeros 45 minutos con el relato de Miguel Ángel Jalaf por esta la 101.3 Radio Show.
1: Muy bien. Ya los jugadores rumbo hacia los vestuarios, la platea aplaude la entrega del equipo de Escobar. Douglas tuvo su oportunidad, no las pudo concretar, gol de empate, cierto, pero los jugadores ya se van rumbo hacia los vestuarios para escuchar la charla de ambos técnicos. Nos vamos un ratito, José Luis, después volvemos.
0: Sí, señor. Gracias, Miguel.

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1: 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Somos la 101.3. Siguiendo la campaña de Douglas. Hoy desde Ingeniero Maswich. Esta 17ª fecha del Torneo Federal A del fútbol argentino por la zona 1. Atlético Escobar 1, Douglas de Pergamino 0, y en minutos comienza la segunda parte de este epílogo de sábado. Señoras, señores, retorno de Miguel Ángel Jalaf.
2: Para reanudar el partido, Douglas con dos cambios, lo ingreso de el número 17, ¿cierto? El ingreso de Baglivo y el ingreso de Lottauer. Se fue uno de ellos, el jugador que se fue, Pesi y Jiménez, sin cambio el equipo de Escobar, partido que fue parejo, que Escobar supo aprovechar la posibilidad, cierto, que le dio Douglas defensivamente en una sola llegada clara, debido a una pelota de un tiro libre, y lo supo aprovechar, y ahí donde el equipo de Escobar se va ganancioso. Señoras y señores, comenzaron los segundos 45 minutos.
1: Y a partir de este momento, lo vivimos por Radio Show, relata Miguel Ángel Jalaf.
2: Tiene la pelota Baglivo, que toca bien la pelota buscándolo al jugador que se venía. Va la pelota para Lucas López. López, que tiene la pelota, tocándola a Brian Mesa. Mesa que la va a perder, y la perdió nomás. Tiene la pelota ahora buscando Douglas. Estoy anotando el cronómetro, perdón.
1: Adelante, Miguel. Sí. Tranqui.
2: Hay pelota que la tiene ahora el jugador Brian Mesa. Había una falta. Quedó el 9 lesionado. Quedó lesionado en una mano, ¿cierto? Hay tiro libre que favorece a Douglas.
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2: Sale para ser atendido fuera del campo de juego el número 9, el jugador Villalba, quejándose aparentemente de la mano. Algo le ha pasado en la mano, ¿cierto? Va a reanudarse el partido. Douglas con el ingreso, la salida del Guti Pesi, seguramente se va a tirar para jugar con línea de tres. Brian Mesa, Lucas López y Canela. Canela que lleva la pelota, toca por la Canela por un costado, la saca la pelota bien, la va a buscar Portillo. Portillo que la tira larga, pone el cuerpo Brian Mesa, va a ganar Portillo, gana muy bien Brian Mesa. Se están peleando, había falta, dice en línea que había falta, me parece, de Brian Mesa sobre el jugador Portillo.
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2: Amonestado Brian Mesa, el cuarto jugador en Douglas amonestado. Está caído Portillo. Cuando pide ingresar al campo de juego el número 9 Villalba. Dale, Consulista, tenemos tiempo.
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2: Muy bien, sigue siendo atendido Portillo. Les recordamos de las 18 horas, Edith, con recuerdo a partir de las 20. El fútbol de la Copa Mundial Argentina-Suiza. Mañana estamos con el automovilismo, el turismo de carretera.
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2: Va a venir el tiro libre desde la izquierda, lo va a hacer Portillo. Solamente quedó Slot Tower por las dudas. 4-5 camisetas, lila y negra. Tiene una pelota, un cabezazo. Tiene que salir Perrone, contiene Perrone. Vamos a ver qué hace Perrone. Pone el pelotazo largo para que la venga a buscar Slot Tower. Salta rechazando un jugador que era Paniagua. La pelota que se va afuera. Tiene que reponer el equipo de Pergamino.
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2: La pelota de Baglivo para Cavallo, Cavallo, Cavallo. Ay, cómo me haces renegar. Se pierde la pelota por un niño acostado, la va a hacer el lateral Verón. Verón que va a poner el movimiento de la pelota. Se toma todo su tiempo el equipo de Atlético Escobar. Gana 1-0. La pelota se ha ido afuera. El pase de Portillo. Tiene que reponer Douglas. Lo va a hacer Cuello. La pide Baglivo. Va la pelota para Baglivo. Baglivo no, dice el árbitro que tiene que volver a sacar. Va a ir el saque lateral. Lo va a buscar a Palacio. Palacio que ya la recibe. La tiene Palacio. Te la van a quitar entre dos. Va, le quitaron. La sale muy bien jugando Paniagua. Paniagua. Para la presencia de un hombre, gana muy bien Candela, Canela que toca la pelota buscándolo a Cuello, Cuello que tira hacia adelante, pero sale rechazando otra vez Paniagua, el rechazo le queda para Lucas López, lo tiene solito a Tuz, va Tuz con la derecha, vamos a ver si sabe aprovechar Tuz ese espacio, va la pelota por delante, pero cortaba muy bien Juárez, el rechazo de Juárez, la gana Canela, Canela para Baglivo, Baglivo para Palacio, Palacio para Baglivo, Baglivo que toca para Castellano, Castellano para Tuz, viene el centro de Tuz, salta rechazando un hombre, Raúl para arriba, rechaza ahora la gente de Escobar, va la pelota hacia adelante, la gana muy bien el jugador Castellano, la va a perder y la perdió con Lara, Lara que toca bien la pelota para Núñez, el autor del único gol en la tarde, para Bilordo, Bilordo que toca la pelota para Medina, Medina que quiere tocar bien la pelota para González, González que la va a tocar para el jugador Portillo que está claramente en posición adelantada.
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2: La pelota la tiene Baglivo, Baglivo juega Canela, Canela que levanta su cabeza, otra vez la pelota para Baglivo, Baglivo vamos a ver qué hace, busca la presencia de Lucas López, Lucas López que ya recibe la pelota, tiene terreno para avanzar, lo tiene por un costado a Canela, prefiere tocarla bien para Castellano, la recibe Castellano, toca la pelota el jugador Palacio, Palacio a ver, rebotaba en el pecho, dice el árbitro que había mano de Palacio, tiro libre que favorece al equipo de Escobar.
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2: Va a salir jugando el arquero Sánchez, va a poner el movimiento de la pelota, buscando la presencia del tanque Villalba o del compañero, si va la pelota para arriba, salta rechazando tú de cabeza, le queda la pelota a Slot Tower, la pierde, corta, pum, para arriba, rechazando Rodríguez, el rechazo Rodríguez le queda a Canela, Canela que la pierde con la presencia de Medina, Medina que la toca muy bien para González, tiene que salirle, le queda a Portillo, Portillo que la pierde ahora con Brian Mesa, se viene Brian, vamos a ver qué hace, la tira larga, está en posición adelantada Palacio, estaba casi medio metro en posición adelantada.
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2: 6 minutos 50 segundos de esta segunda etapa, sigue ganando Escobar por 1-0. Tiene la pelota Bilordo, Bilordo que toca bien la pelota hacia adelante buscando la presencia de Núñez. Núñez que se frena, le está cerrando tú. Se quiere venir Núñez, va a llegar Núñez, pero la pelota para que la tenga Medina. Medina que toca bien la pelota, va un pelotazo largo, llega primero bien Lucas López. López que va a tocar la pelota con su arquero Perrone. Perrone que juega con Baclivo, Baclivo que ya recibe la pelota. Engancha bien Baclivo, pasa un hombre, pasan dos. Lo toman de la camiseta y decir que es buena la camiseta porque si no se hubiese roto. Falta, tiro libre para Douglas.
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2: La pelota tiene Baclivo, Baclivo para Canela, Canela que toca bien la pelota cruzando a Lucas López, Lucas López que la tira por arriba, va a saltar Verón rechazando, el rechazo Verón le queda al jugador Portillo, este que la tira larga para que la busque Jiménez, el jugador Villalba, la pelota viene para Perrone, Perrone vamos a ver qué hace, pum para arriba, lo va a buscar a El Ottawa, salta rechazando de cabeza a Rodríguez, el rechazo de Rodríguez lo va a buscar López, pero gana muy bien el jugador Medina, Medina que la pone para que se venga Núñez, Núñez que gana la, dentro del área. Va a llegar Núñez, toca la pelota para Jiménez, pero llega bien primero la pierna de Brian Mesa y cortó una jugada que hubiese sido mucho, mucho peligro. Viene la pelota ahora otra vez buscándolo a Castellano. Castellano que tiene, recibe, la pide Baclivo, Baclivo que ya la recibe. Vamos a ver, está solito tú por derecha. Va el pelotazo largo para que pique el jugador Cavallo. Llega primero el arquero Sánchez.
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2: Pelota que viene por arriba para que salte cabeceando Canela. Había falta sobre Villalba. Tiro libre que favorece al equipo local que gana 1-0.
1: 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Finalizado este partido a las 18, se viene la tarde con la música de ayer, hoy y siempre, con Edith Churín.
2: Va a venir el tiro libre, casi recto hacia el arco, pero a altura de los medios del equipo de Pergamino. Lo va a hacer su número 10, el jugador Portillo. Portillo que va a poner en movimiento la pelota, a su lado también está Bilordo. Vamos a ver quién es encargado de la ejecución de este tiro libre. Va Portillo, la pelota que viene por arriba. Sale muy bien Perrone y contiene el número uno. Sale jugando rápida con Cane, con el jugador de Douglas. Va la pelota para Bilord, para el jugador de Douglas que caía, que era Baclivo. Tiro libre que favorece a Douglas. La quiere jugar rápido Douglas, pero el 11 no lo deja hacer. Baclivo tiene que jugar más atrás para López. López para la presencia de Canela. Canela que busca la presencia ahora de Cuello. Cuello que toca bien la pelota para el Ottawa. Este que toca otra vez bien la pelota para Canela. Canela que toca bien la pelota ahora para buscando la presencia de Lucas López. Lucas López que toca la pelota para Cavallo. Cavallo más atrás para el jugador Canela. Dice que el árbitro la pelota se había ido. Para mí no se había ido, pero en línea dice que se había ido. Tiene que reponer el equipo de Escobar.
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2: Hay una falta de los Towers sobre el número 5 Juárez, que queda caído. Tiro libre que favorece al equipo de Escobar.
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0: tiene que jugar la pelota para Brian Mesa, ya la recibe Mesa, algo mejor Douglas en esta segunda etapa, la pelota que viene buscando la presencia de Palacio, Palacio que se frena, lo tiene cerquita a Cavallo, Cavallo que la recibe, va otra vez la pelota para Baglivo, Baglivo que no la puede dominar, y sí la domina un hombre, gana otra vez Brian Mesa, Mesa que se venía en la pelota pero la pierde, gana bien Baglivo, Baglivo que la toca por un costado buscándolo a Brian Mesa, me gusta este Douglas, tiene mejor juego. La pelota, están buscando la pelota siempre al mejor compañero ubicado. Va la pelota para Tut, ya la recibe Tut. Vamos a ver qué hace Tut. Toca la pelota bien buscándola al jugador Baglivo. Baglivo que la pone la pelota para Palacio. Palacio que la pone muy bien para Cavallo. Cavallo tenía la pelota y justo la toca tirándose al piso el número 3, Bilordo. Cuando se relamía Cavallo para rematar, la pelota se va al tiro de esquina.
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0: Va a venir el tiro de esquina, viene la pelota para arriba, hay un rechazo de un hombre, saca Portillo hacia adelante, le va a quedar la pelota para Cuello, Cuello que va a jugar más atrás para su arquero Perrone, la pide Liantud, otra vez la pelota que va para Cuello, Cuello que la tiene la pelota, lo tiene cerquita Canela, vamos a ver qué hace Cuello, levanta su cabeza, se la pide Cavallo, prefiere jugar con Canela, Canela que tiene la pelota, está solito, ahora es Baglivo sobre la derecha, la tiene Baglivo, vamos a ver qué hace, lo tiene ahora, toca bien la pelota para el Otahuel, este que toca la pelota que se quería venir Tut, cortan, van muy bien un hombre que venía acompañando, que era la presencia del jugador Núñez, Núñez que toca la pelota, va buscando la presencia de otra vez de su compañero Medina, Medina para Núñez, la roba el Otahuel que toca bien la pelota para Mesa, Mesa que toca bien la pelota para Castellano, Castellano que se viene con pelota dominada, sigue Castellano, le cerraron en camino de tres, recupera la pelota Portillo, la recupera ahora para Douglas, Brian Mesa, Mesa que toca bien la pelota para Tut, Tut que la va a venir al centro, viene al centro, saca rechazando el jugador Paniagua, el rechazo de Paniagua le va a quedar para que la tenga el número 7, Muñiz, Muñiz que levanta su cabeza, la quiere tocar y toca muy bien cambiando la cancha, buscándolo a Verón, Verón que lo tiene cerquita a Paniagua, buena pelota para Paniagua, Paniagua que va a tocar, la gana muy bien Castellano, pero primero llega el jugador Paniagua, que toca la pelota a Sánchez, Sánchez que la tira por arriba, la pelota que se va afuera, tiene que reponer Douglas.
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0: Pelota que venía para Varela Mesa, la recupera para Douglas Castellano. Otra vez para Mesa, Mesa para Cuello. Cuello que toca bien la pelota para Baglivo, Baglivo que se viene con pelota dominada, se tiene que frenar, lo tiene solito Castellano, la toca muy bien la pelota para Palacio, Palacio para Carlos Valdario, gol, gol, gol, gol, gol. Minutos se les había dicho, estaba mejor el rojinegro de Pergamino, una pelota que toca Castellano, la recibe de Parol y con la, inclinando el cuerpo al palo opuesto del arquero, envía la pelota al fondo de la red, ahora Douglas y Atlético Escobar empatan 1-1.

0: Y se marcó el gol, claro que sí. Lo vivimos en Radio Show 101.3, Miguel.
1: Un gol justiciero, un gol que se lo merecía Douglas, porque lo dijimos, desde que comenzó el segundo tiempo había sido mejor Douglas que Atlético Escobar y merecía el gol del empate, pero bueno, no podía llegar en una jugada tocando rápido, como hay que tocar la pelota, no demorarse, tocarla de primera, así llegó Douglas al gol del empate cuando se realiza otro cambio en Douglas, ingresa al Guille Pereira, sale el jugador Cábalo.
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1: Pelota que venía para Portillo, este le pegó como le pega Fajita López en la cancha de playa, así se fue totalmente desviado.
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1: La pelota viene para Lucas López, la recibe Lucas. Lo tiene cerquita a Brian Mesa, va la pelota para Brian. Lo tiene cerquita a Canela, también de esta cuello. También lo está pidiendo el jugador Castellano, se frena. Tiene que cambiarla todo donde está Baglivo. Ya la recibe Baglivo. Baglivo que engancha bien para adentro. Otra vez la pelota para Brian. Brian Mesa que la topa, que Baglivo la roba muy bien Villalba. Villalba que tiene la pelota, toca larga pero roba muy bien Lucas López. Lucas toca muy bien la pelota para el jugador Canela. Canela para Guille Pereira. Pereira que la buscaba a cuello. Se cruzaba en el camino Verón y la pelota se va afuera.
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1: Pelota que la recibe el Otahue, este que toca bien la pelota para tú, la pide Baglivo, va la pelota para Baglivo, más atrás para Brian Mesa, abre la cancha buscando el Otahue, lo tiene cerquita tú, va la pelota para tú, más atrás para Brian Mesa, la tiene Brian, se la van a quitar, se la quitaron, le puso el cuerpo, nadie le avisó, busca tratar de sorprender al arquero Castellano, la pelota se abre, se va afuera a Castellano, al arquero Perrone, pero se va la pelota en manos del número uno. La pelota ahora viene para Lucas López. Lucas que lo va a tocar otra vez para Baglivo. Baglivo que va a tocar otra vez para Lucas. Lucas que toca bien la pelota para buscando la presencia de jugador en el octavo. Este que cruzan la pelota por un costado. La pelota que se va fuera a Teral, que favorece a Douglas.
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1: 18:53 de esta segunda etapa, empatan Douglas y Atlético Escobar 1-1.
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1: Tiro libre que va a favorecer al equipo de Atlético Escobar, casi a la altura de los medios del equipo de Pergamino, pero levemente inclinado hacia la izquierda. Viene la pelota por arriba, hay un cabezazo del jugador, muy bien, Paniagua, pero llegaba bien el arquero cuando pedía ángulo.
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1: La pelota la tiene el jugador Canela, este que toca para Lucas. Lucas López va a jugar otra vez para Canela. La viene a pedir Baglivo, va y la pelota para Baglivo. La pide Guille, va la pelota para Pereira, la va a picar cuello. Va, picaba, le rebotaba en el jugador Juárez, la pelota que se va afuera. Tiene que reponer Douglas.
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1: Pide la pelota a Castellano, caía Castellano, rebotaba en él, pero la pelota se va afuera. Ahora el que tiene que reponer el equipo de Escobar, tiene a puro Escobar, tiene la pelota Villalba, corta muy bien cuello, gana Lucas López, rechaza a Lucas López, la pelota que se va afuera, aplaude el Guille Pereira, porque hay que jugar así, hay que jugar con todo. La pelota que va a venir, otro lateral que va a favorecer al equipo local, va a ser Verón, empatan Atlético Escobar y Douglas 1-1, pelota que va a rechazar muy bien, buscándolo a Baglivo Mesa. Mesa que hace un enganche, Baglivo, dice el árbitro que siga, para mí había falta. Empezó Correita, viene la pelota buscándolo a Bilordo. Bilordo que va a rematar, rebotaba en el pie de Guille Pereira, se va la pelota por un costado.
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1: Se prepara un cambio en Douglas. Me parece que va a entrar Ojeda. pelota que viene para el jugador el Ottawa. La pierde el Ottawa con el hombre de están peleando. Va a ganar el Ottawa. Ganó el Ottawa. Es fuerte el Ottawa. Va la pelota para Lucas López. López más atrás para Perrone. Perrone que pone la pelota al cielo. La va a buscar el Ottawa. Va la pelota para el jugador, pero marca una falta del Ottawa sobre el hombre que viene de Escobar, tiro libre que favorece al equipo de Escobar cuando se prepara otro cambio en el equipo rojinegro de Pergamino.
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1: Va a ingresar en el equipo de Douglas número 13 Ojeda, se va Brian Mesa. Seguramente Ojeda va a trabajar tratando de acompañar y de ayudar al equipo de Douglas. Se va Brian Mesa, de muy buen trabajo, muy buena recuperación. Ingresa Ojeda, un hombre que necesita ahí tener Douglas en la cancha, un luchador. Viene la pelota para la presencia de Medina. Medina que quiere llegar. Toca muy bien la pelota Tut. La pelota que se va por línea de fondo. Tiro de esquina que favorece al equipo de Atlético Escobar.
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1: Se prepara un cambio en el equipo de Escobar. Viene la pelota por arriba, viene un cabezazo. Limpito del número 2, Paniagua. Las manos del arquero de Douglas.
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1: Pelota que venía por arriba, el árbitro me parece cobró una mano de un jugador de Douglas. Tiro libre que favorece al equipo de Pergamino. Se va el número 11, Medina. Ingresa Di Pietro en el equipo de Escobar.
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1: Dale que ya estoy anotando.
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1: Tiene la pelota el jugador que venía Portillo, roba muy bien la pelota. La tiene Guille Pereira, toca la pelota para Cuello, Cuello que ya recibe la pelota. Vamos a ver qué hace Cuello, la va a buscar a Lucas López, ya la recibe Lucas. Lo tiene cerquita Baclivo, va la pelota para Baclivo, más atrás buscándolo a Ojeda. Ojeda que pone el pelotazo para que la vaya a buscar tú. La deja que pique Bilordo, se va por línea de costado, casi pegadito al banderín, saque lateral que favorece al equipo de Escobar.
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1: Va a venir el saque lateral, lo hace Bilordo. Bilordo que toca la pelota para Núñez. Núñez que hace un regate, tiene que jugar más atrás para Rodríguez. Rodríguez que la pone otra vez para Bilordo. Bilordo que se quería venir, pasa un hombre de Douglas, era Castellano. Se tiene que frenar, no tiene con quién jugar. Va la pelota buscándolo a Lara. Lara que ya recibe la pelota, tiene camino para avanzar. Prefiere abrir la cancha buscándolo a Verón. Verón que engancha, sigue Verón con la pelota. Va hacia el medio, va a poner el pelotazo cruzado. ¿Para quién? Para nadie. No lo entendió nadie, no lo entendió Di Pietro que buscó por el centro. El jugador Verón se creía que iba a seguir por afuera. Es lateral que favorece a Douglas.
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1: La pelota dice que sacó mal, tiene que sacar el equipo de Escobar. Lo va a hacer el jugador Bilordo. Bilordo que saca por adentro. Llega primero Lucas López. Otra vez la pelota que se va afuera. Tiene que ser el lateral. Favorece al equipo otra vez de Escobar. va la pelota para Villalba, Villalba que toca por un costado, gana la presencia de Guille Pereira, se venía el Ottawa, lo estaban tomando, dice levántate y anda, va a venir la pelota por un costado, toca bien la pelota buscándolo a Di Pietro que se quería venir, engancha bien Di Pietro, viene el centro, hay una pelota, hay un remate, gol. Una pelota perdida ahí dentro del área. El jugador Villalba se dio vuelta y a los 26, remate potente, envía la pelota al fondo de la red. Ahora el Atlético Escobar gana por 2-1.
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1: Sigo sin entender los cambios del amigo Ceja. Sigo sin entender los cambios del amigo Ceja.
0: ¿Qué hizo, Miguel?
1: Saca a un jugador como Mesa, lo pone Ojeda y otra vez se abren por el medio jugando con tres líneas de tres en el fondo y otra vez quedan los huecos. Sigo sin entender al amigo Ceja. Tiene la pelota Castellano, Castellano viene la pelota hacia adelante, gana muy bien Rodríguez, Rodríguez que toca para Portillo, Portillo que va a recibir la pelota, se le escapa a Portillo, se va afuera, Douglas venía haciendo un buen segundo tiempo y otra vez se ve abajo del marcador.
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1: Tiene la pelota el número 7, Muñiz, Muñiz que toca la pelota para Villalba, Villalba que toca bien de taco para Portillo, Portillo que engancha, viene el remate y la pelota que cruza todo el arco. Y algo que se había venido trabajando bien defensivamente Douglas, ahora es un flan por los cambios del amigo Cejas.
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1: Va a venir el tiro de esquina, lo va a hacer el número 3, Bilordo. Va a poner en movimiento la pelota. Va a buscar la pelota dentro del área. Viene el centro, salta rechazando un hombre, le queda para el número 7 Muñiz, que remata la pelota, se va para arriba del travesaño, tiene que reponer Douglas.
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1: Tiene la pelota Ojeda. Ojeda que va a poner el pelotazo para que la vaya a buscar Pereira. Salta rechazando muy bien Verón. Le queda la pelota para Muñiz. Muñiz que toca bien la pelota para Villalba. Villalba que la está peleando. Hay falta desde atrás de Baglivo. Y rápida la mano derecha del árbitro Correa. Muestra otro amonestado en Douglas.
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1: Muy bien, sigue caído el hombre de Atlético Escobar cuando Douglas mejor estaba haciendo las cosas, cuando había empatado el partido. Otra vez esos cambios raros de Cejas posibilitó que otra vez haya desacierto defensivo y solito y solo Villalba no tuvo nada más que con un derechazo impresionante clavarla en el ángulo del arquero Perrone.
0: Gana
1: Atlético Escobar por 2-1.
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1: Ya se recupera el jugador Villalba, hablando el cuerpo técnico con Lara, el cuerpo técnico del equipo de Escobar. Se lleva un triunfo impensado, más por lo realizado en el segundo tiempo. Va a venir el tiro libre, lo va a hacer Bilordo. lo hace Portillo, la pelota que viene por arriba, saca rechazando un hombre, otro remate, otro rebote en un hombre de gol, le queda Baglivo, Baglivo que saca la pelota hacia adelante, va a llegar primero la presencia del jugador Rodríguez. Rodríguez que toca bien cortita Portillo, Portillo que va a tirarle el pelotazo largo para que pique Villalba, llega Villalba, gana Villalba, tiene la pelota, le está cerrando los caminos Canela, sigue Villalba con la pelota, toca bien la pelota para que la tenga Juárez, Juárez para Portillo, Portillo que la va a perder, gana Portillo, ahora el que gana es Cuello, Cuello que tiene la pelota, cae Cuello, había falta sobre el hombre de Douglas.
0: Tiempo de juego, Miguel, ¿cuánto va de juego de la segunda parte?
1: 31-50 de esta segunda etapa, gana Atlético Escobar sobre Douglas por 2-1.
0: ¿Influye mucho este resultado para la clasificación de Douglas?
1: No, no, tiene que esperar Douglas nada más, esperar el resultado de mañana del equipo de las parejas y después el domingo que viene Douglas tiene que enfrentar como local, me parece que se juega el sábado, como local al equipo de 9 de julio de Rafaela, ¿cierto? Pero era una lástima, porque ya tenía el empate, con este empate Douglas ya estaba clasificado para la otra fase de la zona campeonato. Pero bueno, hay cosas que uno no entiende. Viene la pelota buscándolo a Ojeda. Ojeda que recibe la pelota, la va a tocar para Baglivo. Baglivo que va a venir, lo tiene sequita a Cuello. Va la pelota para Cuello, la pide Castellano. También la pide el jugador. Viene la pelota para el Palacio, que cobró. Cobró que empujó, empezó Correita. Empujón de Palacios, tiro libre que favorece al equipo local. Cuando se viene un cambio, va a ingresar el número 16 al campo de juego, el jugador Kilonowski. Se va el número 10, Portillo.
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1: No, el que se va es Juárez, no es Portillo, es Juárez, el número 5. Va a reanudarse la pelota, va a poner en movimiento el arquero Sánchez. Va a poner la pelota por arriba Sánchez. Va a saltar de cabeza Baglivo. Baglivo que toca bien para el Otahue. Este para Palacio. Otra mano. Mano cobró el árbitro de el Otahue.
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1: La gente pide penal, pero le pegó en el pecho al defensor de Douglas. Va la pelota para el jugador, pero está en posición adelantada, clarita, Villalba. Tiene que remover todo Douglas.
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1: Va la pelota para Cuello, Cuello que toca bien, la pelota para Baglivo, Baglivo que toca para Lucas López, Lucas que la va a tirar por arriba, salta rechazando el jugador Verón, la pelota que se va fuera al lateral que favorece a Douglas, lo va a hacer rápidamente Cuello, Cuello que toca para Baglivo, Baglivo que ya recibe, otra vez la pelota para Canela, Canela que se frena, tiene que jugársela para Baglivo, prefiere jugar con López, está solito y solo allá por el otro costado el jugador que venía buscándola, que era pero prefieren jugar con Baglivo, Baglivo para Cuello, Cuello que va a tirar al centro, otra vez la pelota para Baglivo, Baglivo que no la puede dominar y la roba la pelota el jugador Kilanowski, este que se viene con la marca era Muñiz, Muñiz que abre la cancha buscándolo a Portillo, Portillo que engancha la pelota, toca hacia adelante pero roba muy bien el jugador de Douglas, viene la pelota para que la tenga Castellano, Castellano abre para Tur, Tur que lo vamos a ver qué hace, la pide el Otahue, prefiere jugar más atrás para Pereira, Pereira que va, envía toda la cancha buscándolo muy bien para la Baglivo, Baglivo lo tiene cerquita Pereira, también está solito por el otro lado el Otahue, va a rematar Baglivo, la pelota se va completamente desviado.
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1: Pasan los minutos, sigue ganando el equipo de Atlético Escobar sobre Douglas por 2-1. Va a salir jugando el arquero Sánchez. Sánchez va a poner medio entre la pelota, pum, para arriba. La pelota que va a ser cabeceada por Guille Pereira. La va a buscar el jugador Palacio, pero llega primero el hombre que venía acompañando. La tiene Palacio, la va a perder. Ahora pone el cuerpo el hombre de Douglas. Muy bien, Castellano, la pelota se va afuera. Lo va a hacer Castellano rápidamente, se le escapa. Lo deja para que sea Cuello el encargado de poner en movimiento la pelota. No hay nadie con quien jugar. Vamos a ver, va a ir la pelota para que la tenga el jugador, pero cobra falta, Correita, falta del hombre de Douglas, tiro libre que favorece Atlético Escobar.
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1: Va a salir jugando el arquero Sánchez, va a poner en movimiento la pelota. Cuando está oscureciendo aquí en la ciudad de Ingeniero Maui, la pelota que viene por arriba, la va a buscar el jugador Caneneda, que gana. Este se equivoca, el que deja la pelota para Villalba, Villalba que va a venir al centro, y el cabezazo del jugador Di Pietro, que se va por arriba del travesaño. Una buena oportunidad para aumentar en el marcador el equipo de Escobar.
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1: Cabeceaba la pelota, la estaba buscando. Grita muy bien Baglivo. Este para Cuello, Cuello que se tiene que frenar. La tiene que jugar más atrás para Canela. Canela más atrás para su arquero. Perrone que tiene la pelota. Viene buscando la pelota Ojeda. Ojeda que la va a poner larga. ¿Para quién? Para regalándosela a Baglivo. El rechazo de Baglivo. Va la pelota para que la tenga ahora el jugador Di Pietro. Di Pietro que la pone hacia adelante, pero gana muy bien Lucas López. Le viene la pelota para Ojeda. Ojeda viene para Baglivo. Baglivo que toca bien la pelota para Guille. No, era Canela. Canela era Castellano. Castellano que viene por la pelota dominada. Estás tú solito. Va la pelota para tú. Tú que tira la pelota para arriba. Hay un hombre cabeceando. Le va a quedar la pelota a Cuello. La recibe Cuello. Pegale Cuello. Se tiraba al piso el jugador número 3. Pero el árbitro dice que hay saque de fondo para el equipo local.
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1: Va a salir jugando el arquero Sánchez, va a poner en movimiento la pelota. Decayó otra vez Douglas. Va a caer la pelota buscándola seguramente la presencia de quién. Lo frena la pelota. Gana muy bien Castellano, lo estaban tomando la camiseta, pero el árbitro no vio nada. Toca la pelota para Verón, la pelota que se va afuera, tiene que reponer el equipo de Pergamino.
0: 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Nos dice...
1: La pelota se la roba Villalba, Villalba que va a encarar, sigue Villalba, gana bien Canela, había una falta. Un asesinato sobre el jugador Ojeda, no lo cobró el árbitro. Va la pelota para que la tenga otra vez la pelota Ojeda. Ojeda que toca bien la pelota para Castellano. Castellano buscando la presencia de Baglivo. Quitan un hombre. Vean el pelotazo largo para que cobre Muñiz. Llegue Muñiz. Llegó Muñiz. Vamos a ver qué hace Muñiz. Le está cerrando el camino Lucas López. Coba muy bien Lucas López. Gana López. Ahora la pierde Lucas López. Viene la pelota el hombre. Viene para la presencia de remate. Rebotaba en el hombre Douglas, la mano del arquero Perrone.
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1: Gana una pelota Palacios y el árbitro Correa marca tiro libre que favorece al equipo. Robaba la pelota Palacios, se iba solo para marcar el gol. Y Correa marca el tiro libre, favorece a Atlético Escobar cuando va a haber dos cambios en el equipo de Escobar. Uno, el número 15, el jugador Benito. Y el otro, el número 20, uno de los que se va, seguramente va a ser Portillo. Y el otro jugador que se va a ser el número 9, Villalba.
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1: Va a salir jugando el arquero Sánchez. Va a poner en movimiento la pelota Sánchez. Pone la pelota por arriba. Va a saltar cabeceando Ojeda. Cabeceaba Ojeda. Le queda la pelota a Castellano. La recupera Bilordo. Bilordo que la pone por arriba. Le queda López. López que toca bien la pelota para Ojeda. Ojeda que toca bien la pelota para Castellano. Castellano que abre la cancha bien buscándolo a Tud. Se viene Tud. Va a venir el centro de Tud. Viene el centro de Tud pasado. Salta cabeceando y rechazando un hombre. Y dice que hay falta sobre el número 2.
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1: Va a salir jugando otra vez el arquero Sánchez, una pelota que rechazaba un defensor, le cobró falta al delantero de Douglas Correa. Va a salir jugando el arquero Sánchez, 42-28 de esta segunda etapa. Gana Atlético Escobar por 2-1.
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1: Hay otra falta que cobra Correita sobre el jugador Rodríguez, tiro libre para Atlético Escobar.
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1: Cobró una falta cerca del área, favorable a Douglas. La pelota tiene Perrone, Perrone que toca para Cuello, Cuello que va a tocar la pelota para que la tenga Canela, Canela que viene con pelota dominada, vamos a ver qué hace Canela, Canela va a tocar otra vez para Cuello, Cuello que va, viene con pelota, la toca bien para Baglivo, Baglivo otra vez para Canela, ya entramos a jugar casi el último minuto, más lo que adiciona el árbitro, buena pelota para el jugador Tuz, el jugador Tuz y marca posición adelantada en línea.
0: Este...
1: Hasta la gente de Escobar se ríe de los fallos, de los árbitros y de los líneas. Ya te estoy diciendo todo, José Luis. Prometí no hablar,
0: Sí, sí, sí. Dijiste que no ibas a hablar sobre ello, pero bueno, la impotencia muchas veces lleva...
1: Sí. Pero hasta la gente de Escobar se ríe de los fallos.
0: Y claro.
1: Es increíble, la gente que está en la platea, acaba con nosotros, se ríen, se dan vuelta y se ríen, se dan vuelta, nos miran y se ríen. Qué bárbaro. Este es el fútbol argentino, lamentablemente.
0: Sí. 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
1: 44-31 de esta segunda etapa, sigue ganando Escobar por 2-1. Tiene la pelota Tuz, Tuz que toca para Baglivo, Baglivo que toca otra vez para Tuz, Tuz que toca para Castellano, Castellano que remata con tanta mala suerte que pega en Palacio. La pelota que viene, ahí, se chocaron tres jugadores de Escobar, ¿sabe qué cobró el árbitro?
0: Qué falta
1: para Escobar.
0: Ay, Dios. 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
1: Va a venir la pelota, la va a sacar el arquero Sánchez. Va a poner la pelota Sánchez, pone la pelota por arriba. Va a saltar Lucas López cuando el árbitro, sin adicionar nada, justo en los 45 minutos, marca al centro del campo de juego y dice que acá ha ganado Atlético Escobar gracias a Joaquín Correa por 2-1.
0: Terminó el partido. Lo vivimos por la 101.3 Radio Show. El local 2, Douglas 1. Y así lo vio, así lo dice, así lo había anticipado y lo anticipa y lo recontra reafirma Miguel Ángel Jalaf.
1: Bueno, un segundo tiempo donde Douglas comenzó mejor, tocando bien la pelota, llegando al gol del empate. Pero después del gol del empate comenzaron algunos silbatos, no dejándolo avanzar a Douglas, hasta que llegó el gol de Deportivo Escobar, de Atlético Escobar. De ahí en más, de ahí en adelante, toda jugada que había cerca del área de Escobar, todas eran marcadas por full en contra del equipo de Escobar. En una jugada, una de las últimas, se chocaron tres jugadores de Escobar solo, y cobró falta para Escobar. Es una, la verdad que ya sabíamos, nosotros cuando ya el miércoles sabíamos que iba a dirigir este caradura de Joaquín Correa, ¿cierto? Ya sabíamos lo que iba a pasar, ¿cierto? Pero bueno, ganó Atlético Escobar por 2-1. Douglas tuvo un mejor primer tiempo, trabajó mejor Douglas el segundo tiempo, me gustó el trabajo de Douglas y eso es lo que me llevo como positivo. Perdió Douglas y a esperarle el próximo fin de semana, José Luis.
0: Bueno, Miguel, gracias como siempre, excelente labor en el pago chico, lamentable el resultado que se dio hoy, pero de todas maneras hay posibilidades el fin de semana, esperando clasificaciones, resultados y todo esto que tiene, ya nos tiene acostumbrado, sí. Douglas, ¿cierto?
1: Sí, la verdad que sí, ya nos tiene acostumbrado, esperamos el fin de semana que viene. Vuelvo a repetir, cuando mejor estaba Douglas comenzaron los silbatos y bueno, eso hizo que por ahí el equipo de Pergamino se perdiera en el campo de juego. Pierde un partido mal, ¿cierto? Un partido mal porque si hubiese sido...
0: Empate.
1: Un empate, era un empate. Y vos fijate que lo terminó justo a los 45 minutos. José Luis, comenzamos a despedirnos, comenzamos a irnos hacia la ciudad de Pergamino. Esperamos llegar a eso de las 9 de la noche para ver el partido de la selección. Espero que mi amigo Ballena o el hombre que viene de Cabo Verde te paguen un café ahora.
0: Y claro, ¿cierto? Retorno.
1: Un chocolate.
0: Miguel, buen retorno.
1: Con buen sándwich, con un buen sándwich. Tenemos 3 porciones de pizza, eso sí.
0: Ah, bueno. El sobrante, la sobrina.
1: Sí, sobrina del mediodía.
0: Bueno, Miguelito.
1: El de Cabo Verde se comió un matambre a la pizza que digo, la mitad va a quedar, ¿viste? ¿Qué va a quedar la mitad? Se lo comió todo.
0: Hambre
1: que más chocó en la rural.
0: Bueno, pero ya...
1: El hombre que vino de Cabo Verde.
0: Pero vos ya lo conocés desde años.
1: Sí, no, ya lo sé. Bueno, José Luis, nos comenzamos a despedir. Muchísimas gracias a la gente, a la audiencia, por seguirnos. De mi parte nada más, tengan ustedes muy buenas tardes.
0: Gracias, Miguel, buen retorno. Esto fue Fútbol por el Torneo Federal A. El local Atlético Escobar 2, Douglas de Pergamino 1. 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Volveremos cuando el fútbol nos convoque. Quédate con nosotros en la 101.3. En un ratito nada más, en 30 minutos, llega Recuerdos con la conducción de Edith Churín. Que tengas una linda tarde-noche. Chau, chau, chau.
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Amigas y amigos, bienvenidos una vez más aquí a Pop Invaders. Dos horas de invasión de éxitos, invasión de hits. Un ataque a esta música que nos toca el alma y el corazón. Comenzamos con el dúo Erasure, Andy Bell y Vincent Clark con Sometimes. Soy Hernán Díaz, en la puesta en el aire Axel, en la producción del equipo de Radio Creativa, junto a Sara Viegas. Azul en las vías de comunicación, ya saben que se comunican y se contactan a través del WhatsApp 1149362509, y a mí me encuentran en las redes sociales como arroba DJ Hernán Díaz. La locución a cargo de el único, el inefable, el señor Fabián Serfoglio. Y la música no para. Llega Liza Minnelli, producida aquí por Pet Shop Boys, Losing My Mind, perdido en mi mente. ¡Bienvenidos! 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

0: sonido realmente inconfundible estaba pasando la banda formada en el año 1980 por Vincent Clarke, Andrew Fletcher, Martin Gore y Dave Gahan, llamada Depeche Mode. Realmente una banda que nunca ha parado de trabajar, aquí con Strange Love, Amor Extraño.
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0: ¡Ja, ja, ja! ¿Cuánto hacía que no escuchabas esto? Llega Van Halen, Jump, esta banda de hard rock y aquí con sonidos sintetizados, creada en los Estados Unidos y que originalmente se llamaba Mammoth. Los fundadores habían sido Eddie Van Halen, Alex Van Halen y Mark Stone.
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0: pasaba la banda británica de rock progresivo formada en el año 1968 en Londres. Aquí, nada más nada menos que Yes con Owner of a Lonely Heart, dueño de un corazón solitario. Esto es Pop Invaders, soy Hernán Díaz, nuestro querido Fabi Serfoglio en la locución y ustedes disfrutando buena música.
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0: Así es, ese soy yo, y en la música llega Toto, banda creada en Los Ángeles, California, Estados Unidos. Luego de varios cambios en los integrantes, algunos por fallecimiento, otros porque dejaron ahí e iniciaron otros proyectos, aquí con Hold the Line.

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1: Mucha gente aquí en Pop Invaders suele pedir algo del género ítalo. Aquí, uno de sus exponentes de los 80s, Savage con Magic Carillion.

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en la música The Way, la agrupación Fatball. Esta canción fue escrita en relación a un accidente que hubo en los Estados Unidos, una pareja de ancianos que perdió el control yendo a un recital. Sus hijos le habían dicho no vayan, papá, mamá, y sin embargo ellos como adolescentes partieron a ese recital y tuvieron un accidente, volcaron, fallecieron, los encontraron 2 semanas más tarde. Por eso se llama The Way, el camino, y esto motivó a los autores a escribir esta canción. Seguimos en Pop Invaders. Melodía inconfundible, otro de los grandes éxitos del pop. Men at Work, Who Can It Be Now?

mensajitos. Ahora voy a leer los mensajitos. Ricardo, vi que ya me mandó mensajito. Quería un tema de Pimpinela. Es el próximo, Ricardo, ¿eh? Ahora viene, ahora viene. En la apertura pasaba Pomada, Mi Promesa, Porque Yo Quiero, de Jorge, para toda la familia Selva, para nosotros. Y dijo, vamos Argentina. Lo mismo que Ricardito, ¿eh? Vamos que ganamos. Muy bien. 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

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Les recuerdo, anote 41-27-27, 41-27-28, está Claudio a dos manos atendiendo el teléfono. Y si me quieren mandar un mensajito de texto, ya tengo un mensajito de texto de Ricardo, de Jorge que me mandó un audio, Aníbal Tavares, nuestro asesor tanguero, él me pasó el dato. Por eso es el día del bandoneón, él me comentó por el nacimiento de Pichuco Troilo, ¿eh? Después vamos a charlar un poquitito. ¿Y qué más? Al 15-38-00-81. Ahí me mando un mensajito, 15-38-00-81. Y bueno, seguimos con Pimpinela, a pedido de Ricardo, para Coca, para nosotros. 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Te quiero.

Así vamos a ir hoy, ¿eh? Les recuerdo, vamos a bailar, ¿eh? En un ratito seguimos bailando. Recién estaba bailando con Claudio. ¿De qué paso doble nos mandamos, Claudio? 41-27-27, 41-27-28. Y si quiere enviar un mensaje de texto, 15-38-00-81. Ya dijeron presente, ¿eh? Ya tengo varios, ¿eh? Jorge, Ricardo, Griselda, Juan, presente, acá estoy. Vamos a Argentina todavía, ¿eh? Qué nervios, qué suspenso hoy, ¿eh? Y Cristian, me imagino, no sabe cómo está Cristian. Ahora le voy a contar. Estaba mirando a Douglas, así que bueno, imagínese cómo quedó. Ahora vamos con el Eutorio Piglapoco en un ratito. Primero, escúcheme. 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

0: 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A ver, Claudio, abra, fíjese la foto. Usted pone el rollo, le tiene que sacar el cartoncito porque tiene un agujerito en la parte de arriba y por ahí va sacando el papel, como vio eso que se usa para lavar, para limpiarse la nariz, un pañuelito. Bueno, con el rollo de papel higiénico. ¡Qué prolijidad! ¡Qué perfección! ¡Qué diseño! ¡Hermoso! Fíjese que tiene uno con... 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Saluditos como siempre para Blanca, Analia, Carolina y también para Cacho Gómez. 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
0: Estoy tomando asistencia, ¿eh? A ver quién más me dice presente. 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
0: Saluditos para Graciela Rizodé y su esposo, que no sé el nombre. Si me lo dijo Graciela, la verdad me olvidé. Graciela, mándame el nombre de tu marido, que no me acuerdo. Estuvieron allá en el local hace un par de días. 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Y ahora sí, ahí está, vamos a bailar un poquito con Eleuterio Pigliapoco. 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

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Si la baila conmigo. El próximo tema es para Lamshai, atención, y todos los amantes de Sergio Denis, atención, me dicen, ay, alguien más me dijo, a mí me gusta Sergio Denis. Me acuerdo que Graciela me dijo que le gustaba Jorge Rojas, después ya hay un temita preparado para de Jorge Rojas, a ver quién lo quiere dedicar, y lo sumamos al de Graciela, Ezequiel Maderas, en 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Ya está Sergio Denis en la gatera. Bueno, listo. Sergio Denis para Lamshai y para todos los amantes de Sergio Denis llega presentado por Rafada Ferretería Industrial.

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Saludos para Daniel Tortonese, para Flor y toda la gente que está ahí en este momento. Ya viene Sandro, atención que ya viene Sandro. 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Qué tela, qué diseño, qué prolijidad. Bueno, ya llega Sandro. Y Sandro llega, hay un montón que les gusta a Sandro, Atención Emilia, atención Claribel y Luciana, dos temitas, muy bien. Dame el fuego de tu amor y extraños en la noche. 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Y Sandro está en la gatera, pero no quiere salir. Bueno, mientras tanto yo la vamos a buscar. Había alguien también que me había dicho que le gustaba Sandro, sabe que yo lo tenía anotado, no me acuerdo. El próximo tema es el de Jorge Rojas, que también ya lo tenemos preparadito, Sonia, ay Sara, ¿cuánto hace Sarita? Que no te escucho. Coca, acá tengo un mensajito de Coca. Hola, Eddie, cualquier tema para hoy, saludos para todos. Bueno, muchas gracias. En la escuela, muchas gracias Coca por el regalito, Yo les voy a contar algo. Coca es mi vecina y tenemos ¿cómo se llama? Nuestro, en vez de tapial tenemos los ligustros. Y yo le pedí a Coca si tiene latas de durazno para la escuela. Y me mandó una lata de durazno llena. Los duraznos son para vos y después te quedás con la lata para la escuela. Me dice, así que bueno, esa es mi vecina. Qué grande Coca. Bueno, muchísimas gracias, ¿Está preparado, Sandro? No está preparado. Mientras tanto, me deja que tengo dos. 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Les recuerdo que hoy el tango va a ir 19:30, porque hoy 11 de julio es el día del bandoneón. ¿Y por qué? Porque es el cumpleaños de Aníbal Troilo. Se conmemora el natalicio de Aníbal Troilo Pichuco, considerado el bandoneón mayor de Buenos Aires y una figura fundamental del tango, A todos los amantes del tango, hoy 11 de julio. También en la parte internacional vamos a hablar un poquitito de Bonnie Tyler, que se nos fue el 8. Ella nació el 8 de junio de 1951 y falleció. ¡Qué linda mujer que era! ¡Qué linda mujer! Muy linda. Falleció el 8 de julio, hace unos días, de 2026, después vamos a escuchar. Se escucharon en todas las radios, no importa. Nosotros también lo vamos a poner y va a ser nuestro pequeño homenaje. Y bueno, ahora sí, ¿está Sandro? Muy bien. Sandro, para todos los amantes.

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hoy estamos de aniversario, ¿eh? Atención, Graciela, su esposo, cumplen 46 años. Feliz aniversario. Este tema es para ustedes, el regalito nuestro. Jorge Rojas llega presentado por... No, todavía no está presentado. Me hace seña que no, que no. Bueno, ya va a venir Jorge Rojas porque, aparte de este, yo le pedí un tema de que me gusta mucho, Marca Borradas, puede ser que se llame, que lo canta Jorge con su hermano. Ese tema va a ser el próximo, ¿eh? Atención todos los amantes de, o las amantes de Jorge Rojas, para Lorena y Mario. El que viene ahora es Sin Memoria. Ese es el regalo de aniversario para Graciela y su esposo. Qué linda foto que tiene en el estado, ¿eh? Ahí lo estuve viendo. Les gustó a la gente que le pasamos recién, Sergio Denis, ¿eh? No hay por qué, no hay por qué. Es para todos los amantes de Sergio Denis. Quiero mandar un saludito para Silvia, Omar y Coca, que ella me escucha siempre. Ahora sí, se arreglaron la radio, ¿eh? Atención, Coca. Hola, Coca, ¿cómo va? Seguramente está sentadita. Ella se prepara con el equipo de Mate Adelante y me escucha, ¿eh? Saluditos para Pino, para Cookie, para Graciela la cordobesa y para Daniel. ¿Estarán amasando esfijas en este momento? Después vamos a buscar algo cordobés para ellos, ¿eh? Algo de algún cordobés bueno. Ahí me dice Claudio que ya está Jorge Rojas. Los dos temas, perfecto. Entonces, para Graciela, en su aniversario, 46 años, Jorge Rojas, para Lorena y Mario, llegan estos dos temas presentados por Construcciones Autier, Sociedad Anónima, Montajes Industriales y Autoservicio El Porvenir, calidad y variedad en un solo lugar.

41 27 27, 41 27 28, donde está Claudio, hoy con parte médico, con certificado médico. Cristian, está perdonado. Está en cama, Cristian, está resfriado, le duele la garganta, le duele todo el cuerpo. Y más después de Douglas, le duele más. Bueno, saludos para Cristian si está escuchando. Debe estar mirando el partido, seguramente, como varios del otro lado que me dicen que están mirando el partido. Pero también están escuchando, Saluditos para Coca, Silvia y Omar, que dieron su presente, ya les dije. Para Susi Quique, que me manda manito, Susi, acá estoy, muy bien. Para Silvia de Rodríguez, el próximo tema es para vos, Silvia, a pedido, Para vos, para Sonia también, para Margarita, para Esther y Yoli, para Susi Quique, para Mari Gustavo, para Horacio de Disco Barba, el próximo tema es Manolo Galván. 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

41 27 27 41 27 28, donde está Claudio atendiendo, y si no, mande un mensajito como hizo Gustavo de ayer. Se me ganó de mano. Muy bien, Gustavo, el próximo tema es para vos, ya está preparado, ¿eh? Saludito, ¿quién me faltó saludar? Que recién me mandó un mensajito, alguien me faltó. Susi Quique, ya lo dije, sí, ya lo había dicho. Saludos para Cookie y Pino, que el tango se lo vamos a dedicar a ellos. Para Aníbal Tavares también el tango. Alguien me faltó, estoy despistada hoy, algo me faltó. Marita, eso, para Marita y Miguel. El próximo tema también, Y este tema le gusta mucho a Daniel Tortonese, A Daniel Tortonese, sé que le gusta, así que bueno, llega a Puerto Montt para Gustavo de Ayerza, a pedido de él, y para todos los que les gusta, los iracundos. 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

Gaynor Hopkins nació el 8 de junio de 1951 y falleció el 8 de julio del 2026, hace unos días, y fue conocida como Bonnie Tyler. Fue una cantante y compositora británica apodada como la primera dama del rock. Su sello personal fue la inconfundible voz ronca y áspera. Qué ojazos azules que tenía, ese cabello rubio, qué linda mujer. Bueno, nuestro pequeño homenaje. Vamos a escuchar dos temas para Horacio de Disco Barba, ¿eh? Eclipse total del corazón y Esperando a un héroe. 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
1: Y ahora sí, está escuchando. Se fue toda la visita ya, que fueron a saludarlos. 46 años. Que aguante, Graciela y Juan Carlos. Feliz aniversario para los dos. El miércoles van a escuchar los dos temitas de Jorge Rojas que les dedicamos. El miércoles se repite el programa de 18 a 21 horas. Lo mismo para Lorena y Mario. Bueno, y para todos los que les gustaba Jorge Rojas. Ahora... Cacho Castaña, ¿me dijiste que viene ahora? Sí, Cacho Castaña, acá está. Para los amantes de Cacho Castaña, para Marilú y Lalo, que siempre escuchan, para Cananá, que son, y Carlos y Mari, que son fieles desde hace 25 años. A ver, falta el presente. No me dijeron presente. ¿Quién más me dice presente hoy? Están todos mirando el partido. ¿Cómo va, Claudio? Ahora me va a contar un poquitito, Antes del próximo tema de Cacho Castaña, ¿me deja que tengo dos? Por favor. ¿Terminó? Ah, bueno, ahora no le escucho nada. 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Para los amantes del tango, 19:30 hoy, porque nos vamos a las 20. Así que 19:30 vamos a hacer un programa comprimido, Ya llega Cacho Castaña, ¿ya está preparado? Dos temas, ahora le entiendo, dos temas. Yo pensé que el partido iba a dos. Dos temas de Cacho Castaña. Para Marilu y Lalo, que les gusta Cacho Castaña, para Carlos y Mari, para Irma, para Marita y Miguel, para Norma Aguiar, para Claudia y compañía, llega Cacho Castaña, dos temas presentados por la Mi Food, la verdadera comida tailandesa, hecho con amor por Karina Santillán.

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0: Y en el Día Nacional del Bandoneón, llegó la hora del tango. Hoy nos adelantamos un poquito porque estamos hasta las 20 para todos los tangueros, para Pino y Cookie, para Juan García, les mando un abrazo grande, Juan, y para Griselda, para todos los amantes, para Aníbal Tavares, después vamos a leer un poquitito, vamos a escuchar a Julio Sosa, Así se baila el tango, Tormenta por Rubén Juárez y Quejas de bandoneón por Aníbal Troilo. 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
1: 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Escúcheme, y en la izquierda obrera, próspera, con la panza llena y con bronca, la izquierda tranquila le habla de Marx.
0: ¿Qué hace Enrique Pinti ahí hablando tan rápido? Bueno, debe estar por ahí entonces el tanguito, ya lo vamos a buscar, como les decía. ¿Viene el tango? Sí, ahí viene. Hoy en el Día Nacional del Bandoneón. Ahí estamos.

¿Por qué el 11 de julio se celebra el Día del Bandoneón en Argentina? Todos los 11 de julio se celebra el Día Nacional del Bandoneón en conmemoración al nacimiento de Aníbal Troilo, el tanguero que destacó con este instrumento. Nació esta misma fecha, pero en 1914. El 13 de abril del 2000, la legislatura de la Ciudad de Buenos Aires sancionó la Ley 366, que decretó el 11 de julio como el Día del Bandoneón. 5 años después, el 18 de mayo, pero de 2005, el Congreso de la Nación declaró esa fecha como el Día Nacional del Bandoneón al sancionar la Ley 26.035. Vamos a compartir en el Día del Bandoneón quejas de bandoneón por Aníbal Troilo para nuestro asesor tanguero Aníbal Tavares y para todos los amantes del tango.

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0: 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Almafuerte 259, donde está Daniel Tortonese, Flor y toda la comitiva, ¿eh? Y toda la gente que está en este momento. Saluditos para todos. 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Los portarrollos de papel higiénico, usted le saca el cartoncito del medio y saca por el agujerito, muy bien, así, sí, muy bien, Claudio, eso. La cucaracha. 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Y llegó el momento del folclore. Así venimos, ¿eh? Porque ya nos vamos. Para Graciela y Daniel, querían la zamba del pañuelo. Amor de los Manzanares, Carlos Torres Vila.
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0: Y allí pasaba el folclore también dedicado para Mariel y Mario Palmigiano, que siempre escuchan, ¿eh? Para Roberto Muchuti, que también es del barrio. Hoy nos saludé a Yoli, también saluditos para Yoli, de Niñas de Ayohuma. Sí, saludé a Yoli y Esther, también de Niñas de Ayohuma. Ah, todo el barrio Belgrano está, ¿eh? Qué grande, ¿eh? Bueno, ya estamos llegando al final. Y como siempre, leemos la reflexión. Hoy fue un programa diferente, más cortito, les pido disculpas, pero bueno, vamos a hinchar por Argentina, ya empieza la transmisión a las 8, la previa del partido de Argentina, así que bueno, pongamos toda la fuerza. Y llega el momento de la reflexión. Es muy linda, ¿eh? El viaje es corto. Una anciana se subió a un autobús y tomó su asiento. En la siguiente parada, una joven mujer, fuerte y gruñona, subió y se sentó bruscamente junto a la anciana, golpeándola con sus numerosas bolsas. Al ver a la anciana, se mantenía en silencio, la joven le preguntó por qué no se había quejado cuando la golpeó con sus bolsas. La anciana respondió con una sonrisa: no es necesario ser maleducada o discutir sobre algo tan insignificante, ya que mi viaje a tu lado es tan corto, porque me bajaré en la próxima parada. Esta respuesta merece ser escrita en letras de oro. No es necesario discutir sobre algo tan insignificante, porque nuestro viaje juntas es muy corto. Cada uno de nosotros debe comprender que nuestro tiempo en este mundo es tan corto que oscurecerlo con peleas, argumentos inútiles, celos, no perdonar a los demás, el descontento y una actitud de averiguación constante es una ridícula pérdida de tiempo y energía. ¿Alguien rompió tu corazón? Tranquilízate, el viaje es muy corto. ¿Alguien te traicionó, intimidó, engañó o humilló? Tranquilízate, perdona, el viaje es muy corto. ¿Alguien te insultó sin razón? Tranquilízate, ignora, el viaje es muy corto. ¿Algún vecino hizo un comentario en el chat que no fue de tu agrado? Tranquilízate, ignóralo, perdónalo. El viaje es muy corto. Cualesquiera que sean los problemas que alguien nos traiga, recordemos que nuestro viaje juntos es muy corto. Nadie sabe la duración de este viaje. Nadie sabe cuándo llegará su parada. Nuestro viaje juntos es muy corto. Vamos a apreciar a amigos y a familiares.
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0: Bueno, muchísimas gracias a Claudio Robledo en la operación técnica. Hoy comimos tortas fritas, tomamos unos mates, estaban ricas las tortas fritas, ¿eh? Muy bien. Bueno, gracias a todos los que dieron su presente, ¿eh? Mira, acá tengo la lista, muy bien, qué listita, ¿eh? Yo les tomo asistencia, en serio. Usted se ríe. Yo tengo acá una listita de todas las presentes, sí, es verdad. Bueno, por ahí me manda un mensajito y me dice: acá estoy presente, asistencia perfecta, como los cordobeses siempre. Bueno, yo sé que hay mucha gente que por ahí yo encuentro y me dice: yo te escucho. Bueno, pero es lindo que me digan: acá estoy, nada más, acá estoy. O como Susi y Quique, que me mandaron la manito, ¿eh? Bueno, muchísimas gracias a todos los que estuvieron ahí del otro lado de una u otra forma, los que se dieron a conocer, los que no, no importa, yo sé que están, les agradezco de corazón, ¿eh? Muchas gracias, de corazón, gracias Juan Carlos, que ya está con la camiseta argentina, vamos. Muy bien, gracias Juan Carlos por el apoyo logístico acá. Muy bien, está comiendo la torta frita, ahora va a comer torta frita. Bueno, gracias a todos ustedes, un saludito para Cristian, que se recupere pronto, a ver si el sábado que viene a trabajar, porque la verdad que esto así no va. Bueno, ya estamos llegando casi al final. Les agradezco nuevamente a todos y, por supuesto, gracias a Toriano Sanitarios, el servicio

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Hasta el próximo sábado, si Dios quiere, y recuerden que el miércoles se repite de 18 a 21, si uno lo escuchó, lo puede escuchar el miércoles próximo. Gracias, Claudio. Nos encontramos el próximo sábado, si Dios quiere. Vamos, Argentina. Vamos, Argentina.

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1: El 9 lo tenés a Haaland, ¿para qué mandarlo, no?
2: Sí, correcto, exactamente, pero tienen que estar atentos sus compañeros para no buscarlo tanto a Hegen. La pelota la termina Spence tirando el lateral, habrá el lateral para Noruega, ya pasamos un minuto y los 7 que había adicionado el árbitro Turpin, pero bueno, estuvo parado bastante por la lesión justamente de Hegen. Vendrá Arkens para ponerla en juego, mete la pelota buscándolo a Odegaard, no puede llegar, la baja Spence y ahora sí el árbitro Turpin dice que se terminó el partido, se terminó el partido en Miami. ¡Ay, alargue! Tenemos tiempo extra. Tenemos alargue en el Hard Rock Stadium. Empatado Noruega e Inglaterra 1-1. Han empatado ingleses y nórdicos. Y vamos a jugar 30 minutos más. Dos tiempos.

0: 15 para ver quién es el semifinalista, para ver quién puede ser rival de la Argentina, para ver si tendremos dentro de un rato la posibilidad de conocer a ese posible rival. Igualaron Inglaterra y Noruega 1-1. Nos vamos al alargue.
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0: Bueno, vamos a ir al alargue, pero tenemos que aprovechar antes que llegue el tiempo extra para que Fran Bono nos cuente, nos haga un comentario de estos 90 minutos de Inglaterra 1, Noruega 1, para irnos al alargue, Fran querido.
4: Sí, lo cierto es, Claudio, que el segundo tiempo se quedó un poco corto. Si tenemos que hablar acerca de lo que han sido los 90 minutos, lo reduzco solamente a un cuarto en esto de haber dividido al fútbol en cuatro cuartos, como si fuera una competencia estadounidense, la soccerización del fútbol en el mundial. Me quedo con el segundo cuarto, donde estuvo lo más emocionante, donde Noruega se animó un poco más, donde se abrió el marcador y donde lo propio también llegó la igualdad de Inglaterra. En el segundo tiempo creo que fue bueno el inicio de Noruega, ese gol anulado que terminó también de sacar la posibilidad de encontrarnos con otro segundo tiempo. Después todo muy igualado, estudiado, algún que otro intento. Me parece que el segundo tiempo le dejó mejores sensaciones a Noruega, que con los ingresos de Bob y del propio Nusa le generó complicaciones a Inglaterra, pero que sobre el final se equiparó un poquito más y quizá Inglaterra se dio cuenta cómo puede llegar a hacerle daño a Noruega. En línea general es un partido que en el segundo tiempo algo más chato, en el que Noruega fue el que estuvo más cerca de la victoria.
0: Se le va a abrir, si no me equivoco, Fede, una ventana de cambio más al conjunto noruego, y esto podría ayudarlo a Hegen a dejar la cancha.
3: Exactamente, le quedan dos cambios en una ventana que va a tener que realizar el técnico noruego, o va a poder realizar el técnico noruego en este alargue. Por el lado de Inglaterra se le suma un cambio de una ventana, ya los había agotado todos. 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
0: 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Y nosotros, argentinos, que soñamos con pasar a semifinales, este alargue, Francisco querido, nos viene hermoso, ¿no?
4: No, para los argentinos, en caso de avanzar, no me quiero apresurar tampoco, porque es hacer futurismo. Sabemos que es el mundial para Suiza o para Argentina, cualquiera de los dos que avance, en caso de que no vaya a la largue ese partido, esta es una buena noticia.
0: Exactamente, tiene razón, no hay que hacer futurología, tiene razón, pero vio, estoy medio ansioso, ¿no?
4: No, lo noto, porque desde hace un rato que viene con la insistencia de que Argentina en semifinal, hay que jugar los partidos, Uchi, no se adelante, por favor.
0: Me pone, la escaloneta me pone así, ¿qué quiere que le diga? Bueno, no lo puedo contener.
4: No, a mí también, por mí que salgamos campeones del mundo, pero...
0: Hay que mantener la calma, por eso lo traje a usted, ¿sí? Porque usted...
4: Hizo bien.
0: Entonces para la pelota, piensa, la juega. A mí me tiene que decir que deje de correr, ¿no?
4: Soy el Odegaard. Ahí, yendo un poco a lo que me había preguntado hace un rato, quién me había gustado, me quedo con Bellingham en Inglaterra en algunos tramos, y con Odegaard en Noruega.
0: Exactamente, entonces, con Odegaard aquí como el elegido, el pensador, el que frena el ritmo, el que la tiene, el que la cuida, el que el cerebro de Noruega, nos vamos a ir a lo que es el alargue, al tiempo extra, 15 primeros minutos que se van a jugar aquí en el Hard Rock de Miami para comenzar a vivir lo que es el primer tiempo del alargue.
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0: Muy bien, todo listo para que comience el primer tiempo extra. Turpin hace la última señal y ya juega Bellingham. Hizo la magia Bellingham, dice no, voy para allá. Ahora sí, están jugando los primeros 15 de la largue, Inglaterra y Noruega. ¿Qué pasó? Otra vez, dice Turpin. Bueno, ahora sí lo hizo Bellingham. Ahora sí, estamos jugando el primer tiempo del tiempo extra. La tiene Pickford, va a meter el pelotazo. Pickford no, prefiere tocarla contra para que la salga jugando el jugador Geji. Geji que la va abriendo hacia Stones. Se viene Stones, la va tocando hacia el medio para Anderson. La tiene por este lado el conjunto inglés. La tiene pensando en la mitad de cancha, la va abriendo hacia la derecha. Se viene por aquel lado James, definitivamente como lateral. La tiene James, la va tocando al medio para Anderson. Anderson hacia atrás para Stones. Que tiene Stones, va el número 5, la va abriendo para Geji. Geji que la tiene, la pide por este lado Spence, para él va la pelota, la tiene Spence, la toca hacia adelante para que ese quiera aguantar la pelota, se va hacia atrás ese, le van a terminar cometiendo falta. Sin embargo, se pone en la cancha de frente ese, se viene el número 21, la tiene ese, mete el pelotazo largo para Saca, va Saca por aquel lado, la para con el pecho, se viene el 7, lo engancha para que se venga en la marca Pedersen, va tocándola hacia atrás para que mete el centro James, la pelota no la puede aguantar Bellingham, por eso la termina sacando hacia arriba Nusa. No puede Erling Haaland. Sin embargo, la pelota la tiene Inglaterra nuevamente para que venga pensando. Y la tiene por este lado el jugador James. A ver qué hace James con la pelota. Lo tiene Saca bien abierto. La pelota viene para el 7. Va Saca. Piensa Saca. Va Saca en el 1 contra 1 frente a Pedersen.
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0: Dentro del área, voy a ver quién la va a acomodar allí en la punta derecha del ataque inglés, pero está Bellingham que va bien de arriba, obviamente está Harry Kane, obviamente está Stones, obviamente está Geji también dentro del área, la va a acomodar Saka para meterla dentro el hombre del Arsenal, acomoda bien la pelota Saka, se van mirando Turpin, los miras a todos, a ver qué va a cobrar nada, vendrá el centro de Saka, vendrá la pelota que va a caer dentro del área, se toma su tiempo el 7, todo es tensión en Miami, viene el centro, bien, quería le cobren falta, no pasó nada, la recupera Saca, sigue Saca, bailotea sobre la pelota, centro, el segundo palo, el cabezazo, medio la pelota que no llega a nadie, Dylan que la manotea, le vuelve a quedar Inglaterra, obtuvo Inglaterra en esta, la tiene por este lado James, James que la va a tocar nuevamente para Saca, va Saca, bailotea sobre la pelota, va Saca, mete el centro lado, el jugador Geji, Geji que casi mete recién el gol, la tiene por este lado ese, ese que la va tocando para que la tenga el jugador Rogers, Dylan el rebote, gol, en el área donde lastima, apareció en el área donde siempre marca goles, apareció en el área donde es definitorio, allí apareció Bellingham para tomar el rebote después del disparo de Rogers, Nyland lo dejó corto y ahí apareció Jude Bellingham para tocarle al fondo de la red y decir que en el arranque del tiempo extra gana Inglaterra y se quiere meter entre los cuatro mejores, gana Inglaterra 2-1 Noruega.
4: Hey, shoot, don't be afraid. No tengas miedo de jugar donde debes jugar, cerca del área. Jude Bellingham, el llegador. Jude Bellingham, el rebotero de Inglaterra. Grandísima Copa del Mundo del número 10 en la espalda, pero con oficio de llegador, de goleador, de segunda punta. No es volante, es casi un delantero. Jude Bellingham para poner el segundo en Inglaterra.
3: Sexto gol de Jude Bellingham en esta Copa del Mundo, séptimo en su carrera en los Mundiales.
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0: dejaran jugar a Bellingham donde quiere jugar, ¿no? O donde debe jugar. Hace dos goles Bono jugando de otra cosa.
1: Sí, en definitiva de lo que debe jugar, cerca del área. A mí me parece que tiene condiciones más cercanas a describirlo en un media punta que a un volante, porque no construye juego, se puede asociar, pero su hábitat está ahí, cerca del área, más relacionado con el gol que con la construcción.
0: Fede, contame cómo repercutió en nuestro canal de YouTube el gol de Inglaterra.
2: Muy poco gritado el gol de Inglaterra, no, carita sufriendo, un poco de llanto, vamos Noruega que lo empatamos, vamos Haaland, tenés que aparecer, por favor, excelente Inglaterra, pone acá uno de los poquitos, Haaland va a ser el 2-2, medio amañado este partido dicen algunos, muy pocos gritos, la mayoría está alentando por Noruega.
0: Tenemos ya 5 minutos de los 15 del primer tiempo extra, está ganando Inglaterra 2-1, con dos goles de Jude Bellingham, la tiene ahora Noruega, quiere ir Noruega, la tiene por este lado, jugando Bob, quiere ir hasta el fondo Bob, quiere pasar Bob, lo cerraba bien Spence, la toca bien Spence, recuperó una buena pelota, le queda por este lado a Rodgers, Rodgers que la va tocando para Anderson, Anderson para Geji, Geji que la toca para que la tenga ese, y ese la toca para Spence, se tiró hacia adelante horriblemente mal, casi se mata Bellingham buscando esa pelota, la queda para Odegaard, la pierde Odegaard, la recupera el conjunto inglés con Harry Kane que da una mano, terrible el desgaste que hace Harry Kane también a veces, bueno, no se ve en situaciones de peligro, pero hace un desgaste tremendo el 9.
1: Sí, sí, no, además creo que también en esto de no describir a Bellingham como un volante, tampoco podemos decir que Harry Kane es solamente un centro delantero, porque es mucho más que eso, y en fase sin pelota, en fase defensiva, entrega mucho al equipo.
0: Estamos ya en 6 minutos de este primer tiempo extra, iremos hasta los 15, está ganando Inglaterra 2-1, haciendo más el gol de Jude Bellingham, ya le pregunto a Fede si sigue habiendo repercusiones, tardías o menos del gol de Inglaterra, se viene Noruega, la tiene Noruega, ahora el que espera es Inglaterra para dar el zarpazo de contra, la tiene Odegaard, a ver si Odegaard puede buscarlo a Haaland, no ha aparecido todavía el androide, la pelota la tiene por este lado Odegaard, piensa Odegaard, la va abriendo hacia la izquierda para que la tenga por aquel lado Pedersen, la va buscando hacia atrás para que la tenga por este lado Østergaard, Østergaard que la tiene, la toca muy bien para que la tenga Odegaard, se le va abriendo el jugador Ayer, Ayer que la pide, lo viene por la derecha también Aurkans, a ver qué hace, la pelota va para Aurkans, se viene el 14, la toca hacia atrás para que la tenga el jugador Ayer, juega Ayer, la va tocando por este lado para ver, a ver si puede Noruega, a ver si lo buscan al androide en alguna, la pelota viene para Odegaard, la tiene Odegaard, pisa la pelota, pasa por arriba la sur del balón, sin embargo la tiene que tocar hacia atrás para Ayer, casi la pierde, casi se complica, la tiene que tocar hacia atrás ante Nyland, se le van acabando algunas ideas a Noruega cuando tiene la pelota, está perdiendo 2-1, tenemos 7 minutos del primer tiempo extra, la va cuidando en este caso el conjunto Noruega, va para Odegaard, la tiene Odegaard, a ver qué hace Odegaard, le dice que se muestren.
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0: Nusa, Nusa otra vez con Østergaard, la tiene en 4, la va tocando en este caso para que juegue por el medio bar y la va tocando ahora para que la tenga el jugador Odegaard, la toca hacia adelante, no puede ir Bob hacia la pelota, la recuperaba bien por este caso el jugador Spence, Spence que la tira hacia adelante, Bellingham que la tira larga para que corra, para que corra, para que corra Inglaterra por la pelota, no puede Rodgers, la termina tirando afuera, lateral para el conjunto de Inglaterra que se toma su tiempo, para que se toma su tiempo, repercusiones en YouTube del gol de Inglaterra.
2: Ponen Jude Bellingham es tu papá respecto a Noruega, piden por Haaland que por favor aparezca, Haaland va a hacer el empate, ya lo van a ver.
0: Bueno, vamos a ver si la predicción se cumple allí del televidente de Warren Pop ahí en el canal de YouTube. Sí,
1: una emoción más le queda al partido,
0: Ah, bueno, si lo dice usted, si usted se anima a hacer la predicción, yo le creo. Vamos a cuidar la gola entonces. Se viene por este lado Spence, va Spence hasta el fondo, a ver si mete el centro, no está Kane dentro del área, sigue Spence, pase tiempo para que llegue un país. Sigue Spence, hace todo, Spence cae, Spence penal, penal para Inglaterra, penal, penal, penal, penal para Inglaterra. Yo tengo todas mis dudas. ¿Qué quiere que le diga? Pero Spence fue hasta el fondo, esperó y esperó porque no tenía nadie por el medio, enganchó hacia adentro, hizo pasar a todos los noruegos y termina cobrando penal ante la caída del lateral izquierdo. ¿Hay penal para Inglaterra, Bono? No sé cómo lo vio usted.
1: Es una jugada para analizar, ¿eh? El que propone el contacto es el jugador inglés. A mí me parece que es una situación de partido. No sé si es para cobrar penal. El contacto existe, pero es un contacto que provoque y que busque el jugador de Inglaterra, porque pone la pierna por delante en una disputa, de balón. El balón no estaba en ese sector justamente, sino que se lo estaban por disputar, y termina confeccionando Spence el penal para Inglaterra.
0: Bueno, lo están chequeando, por suerte. Hacen para bien. Mí no hay penal. No sé cómo lo viste vos, Fede.
2: Acá me parece que no, me parece que es una situación normal. Van los dos, le quiere cruzar la pierna el de Inglaterra y se zambulle exageradamente sobre la pelota. Lo va a revisar y ahí están llamando desde el VAR. Pero me parece que es el mismo jugador inglés que cruza la pierna, que se termina zambullendo como si hubiese agua en el terreno de juego.
0: Bueno, va Turpin hacia el VAR. Esto es señal, Frank, de que por lo menos el video arbitraje ha visto algo que no está bien.
1: Sí, o que por lo menos es para revisar. Yo, por cómo se da la jugada, me parece que el que quiere el penal es el jugador de inglés y no es que se da una falta de infracción penal.
0: Exactamente, como también lo contaba Fede Male, es el que pone la pierna por delante de Bob. Y bueno, después en el intento de Bob de llegar a la pelota o seguir la jugada, se termina zambullendo Spence, que de todos modos había hecho. Sí.
2: Ahí va el árbitro a comunicar la decisión, que tras la revisión en el campo dice que no hay penal.
0: Pero muy bien, le quitamos el penal entonces al conjunto inglés, lo corremos, le sacamos el porotito. Digo que más allá de que no fue penal, Fran, fue muy bueno lo de Spence, ¿no? De ir hasta el fondo, de aguantar y de querer encarar dentro del área.
1: Y le respondió un poco a su respuesta en el ingreso de Spence con el tiempo regular. Usted, relator, preguntaba qué buscaba con las modificaciones. Creo que tenía que ver con eso, con darle un poco más de energía, algo que no había entregado en el segundo tiempo Riley y que lo necesitaba por ese sector con Spence.
0: Exactamente. Ahí, bueno, se anula el penal entonces, como dijo Fede Male, habrá que hacer un pique, deberá darle un pique el árbitro Turpin para que salga Nyland, para que salga el conjunto noruego desde el fondo. Ya tenemos 11 minutos, pero bueno, va a haber ahí quedar también algunos minutos antes que termine el tiempo extra. La pelota lo buscaba Haaland, sin embargo parece para cortar por aquel lado Stones, quiere por este lado Bob, que recién casi comete un penal. Para mí no se le había ido a Bob, ¿qué crees que te diga? Pero el juez de línea dice que sí, que reposición de manos para Inglaterra. ¿Cómo lo vio YouTube, querido Fede, a este no penal?
2: Había mucho enojo, no era penal, no, por favor, Inglaterra, no, decían. 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
0: Tremendo lo de nuestra gente, lo de nuestro público en YouTube de todas partes del mundo. En el centro para buscar a Haaland, la pelota la termina rechazando Stone, estaba lejos Haaland del centro. La pelota la recupera Noruega, quiere Noruega, no le queda otra a Noruega, quiere buscar el empate. Le queda para Bob, a ver si puede Bob, va pasando por aquel lado, Bar, la tiene Odegaard, va a meter el centro, no. Odegaard que bailotea sobre la pelota, hace un giro sobre su cuerpo, la pone hacia atrás para que se venga por este lado Auskan. La va tocando hacia el medio, se viene por este lado Bar, la tiene que tocar, quiere Noruega, tiene que buscar la posibilidad del cabezazo de Haaland. Se viene por este lado Bob, la tiene Bob, la pisa Bob, la tocó hacia el medio, le quedó para Nusa, le pegó, la rebota la pelota en el jugador Geji sin nada. Algunos dicen que le pegó en la mano, no, algunos noruegos que quieren intentar algo, pero me parece que no. La pelota se va a perder por el córner, Fede.
2: Es el sexto para los vikingos, será el número 11 de este encuentro.
0: Le pega, en todo caso le rozan el codo, Fran, ¿no?
1: Sí, y además lo tiene pegado completamente al cuerpo, a la mano al cuerpo.
0: Exactamente, no hay nada que reclamar. Algún que otro no juego se la jugó, pero no pasó nada. Le va a pegar Berg a la pelota, levanta las manos el número 6 para meter.
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0: agarraban a Haaland, pero la termina sacando Bellingham en el área. Haaland que se protesta, dice, pero me están agarrando. La pelota viene hacia atrás para que la tenga el conjunto de Noruega. A ver si mete el pelotazo o no. Prefiere jugar cortito, prefiere jugar cortito. Tenemos ya 14 de los primeros 15 de este tiempo extra. La pelota viene para Berg. Se viene Berg, viene Noruega. Se espera bien, plantado Inglaterra atrás. No le da espacios a Noruega, que se la tiene que jugar. La tiene Østergaard. La viene Østergaard, a ver qué hace. La abre hacia la derecha para que se venga por este lado Nusa. La tiene Nusa, la va tocando para Ødegaard, la tiene Ødegaard, a ver qué hace Ødegaard, sí, gorda. Ødegaard balotea sobre la pelota, la tocó para Aurkan, se viene el centro cerradito, le quedó para Pickford, casi se le metía al arquero de Inglaterra, llega Noruega, Bono.
1: Sí, un Noruega que se está animando, sabe que tiene que ir a buscar el partido y que de a poco carga el área.
0: Ahí viene aguantándola por este lado Spence, le van a terminar cobrando falta, no hay falta. El lateral para el conjunto de Noruega, por más que Tuchel se enoje y proteste, todo lo que proteste. Lo hace rápido Noruega, ya te 15 del primer tiempo extra. Algunos minutos más se van a jugar, por lo menos me parece que dos, aunque no ha hecho señas todavía Turpin. La pelota le viene por este lado Ødegaard, a ver qué hace Ødegaard, la toca bien hacia la derecha para que se venga Aurkans. La va picando por este lado el jugador Bob, no le pudo dar la pelota, cubre bien Arga sin falta, la tira hacia adelante, se va complicando Stones, no, la aguanta bien Anderson, la tiene Anderson, la abre hacia la izquierda para que salga por este lado Inglaterra, tiene que pasen los minutos y termine el primer tiempo de la larga, que dieron 3 minutos más, ¿verdad, Fede?
2: Exactamente, vamos hasta el minuto 18 de este primer tiempo extra.
0: La pelota viene para James por la derecha, la pisa James, no va James, dice, si no me vienen a marcar, yo la aguanto, hago pasar el tiempo, le quedo para este lado, para Rodgers, se da vuelta Rodgers, va con el 17, se puso la cancha de frente, la toca cortita para la figura del partido, Bellingham hizo 2 goles, lo tenemos que elegir, y viene por este lado Spence, va Spence, la toca para ese, se viene ese, la puntea ese para buscarlo, Bellingham que iba a pisar el área, que termina sacando en 2 tiempos ayer, la pelota le queda por este lado para que la baje Anderson, Anderson que la toca hacia atrás para el 17 Rodgers, juega con Anderson y Rodgers, tocan los dos ahí para que la pelota pase, Bellingham que la rebota, le dice que la vayan abriendo, que no la vayan a arriesgar, la pelota le queda por este lado, Anderson la abre, el pelotazo largo hacia la derecha para Saka, se viene Saka, 1:20 de los 3, extra que viene por este lado, se viene Saka, la va tocando hacia atrás para que la tenga James, James que la toca para Anderson, viene Anderson, mete el centro, Anderson para Spence, la deja picar Spence, la cubre, la tiene ese, va al 21, ahí aguanta el Moreno, con esas transitas que le cobraron. Posición adelantada al número 21. Ahora tiro libre para Noruega. Se le empieza a acabar el tiempo. El primer tiempo extra que dice nuestro canal de YouTube.
2: Piden por Inglaterra, piden por Noruega. Por favor, Haaland, aparece. Vamos Noruega, dice María. El no sé qué dice bien ahí. Vamos Noruega, Inglaterra tu patrona. Vamos Noruega. No, ¿qué pasó con Noruega? Preguntan por acá. 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
0: Ahí estaba Saka bailoteando sobre la pelota, la tocó para Bellingham, le pegó arriba, arriba, arriba del travesaño Bellingham. ¿Por qué no ha aparecido Haaland en el partido, Bono? ¿Ha sido una cuestión del androide o no ha podido ser abastecido por su compañero?
1: Me quedo con esa segunda opción, querido Claudio, que no lo ha abastecido como debía. Tuvo una chance muy clara en Noruega y que Sorlos eligió, en lugar de dársela para que defina Haaland, definirla él, y después Noruega no ha cargado tanto el área. Cada vez que se entró lo encontró al propio Haaland y logró generar algo de inconveniente, pero tanto no lo ha buscado.
0: Viene el tiro libre para Inglaterra, le hicieron largo para buscarlo a ese, la pelota la termina rechazando Østergaard y le queda por este lado para que la tenga Harry Kane, para que gire sobre su eje, para que haga pasar los segundos. La tocó para James y en este preciso momento el árbitro Tuchel dice que se ha terminado la primera parte del tiempo extra. Se ha terminado la primera parte del tiempo extra con gol de Jude Bellingham en esta parte. Noruega 2-1. Está ganando el equipo de Inglaterra, se está metiendo en las semifinales de la Copa del Mundo. Y Francisco Bono nos resume en un par de líneas lo que ha sido este primer tiempo de la largue.
1: Bueno, en un primer tiempo de la largue que tuvo idas y vueltas en relación a un muy buen comienzo de Inglaterra, que salió en búsqueda de la diferencia, de encontrar el gol, y lo hizo con Jude Bellingham en un remate de media distancia que lo encontró el arquero de Noruega, dando un rebote hacia el medio y a favor del llegador, del rebotero. Hablamos de Jude Bellingham para poner la diferencia del marcador. Después la reacción necesaria y obligatoria por parte de Noruega para ponerse cerca de la posibilidad. Un penal a favor de Inglaterra que después se fue cancelado por el VAR, pero un primer tiempo cambiante en el que está sacando jugo.

0: tuvo Inglaterra.
1: No fue el mejor rebote que pudo dar Nyland, ¿no? Si bien en la secuencia se da la imagen de que él la quiere apretar contra el pecho, y a varios arqueros han hablado del peso y del movimiento de la pelota, y esto quizás puede haber jugado en contra de Nyland, que la quiere aprisionar, ¿no? Pero es como que si se le escapara del intento de atenazarla, y bueno, deja un rebote realmente que para cualquier jugador que tenga ese olfato que ha mostrado Bellingham en esta Copa del Mundo, a pesar de no ser un centro delantero, termina la pelota en gol, ¿no?
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1: Sí, exactamente. Yo creo que vamos a tener un segundo tiempo. ¿Lo van a sacar a Haaland?
0: ¿Lo van a sacar a Haaland, Male?
3: Así parece ser, pero pasan acá de producción, tenemos que ir una tanda cortita. A la vuelta les canto bien el cambio, no lo puedo creer, se me acaba de dislocar la mandíbula.
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3: Ahora sí, el cambio. Se retira de la cancha el número 9, Erling Haaland. Increíblemente va a salir el androide. Ingresa en su lugar con la número 11, Jorgen Strand Larsen, uno de los goleadores del Wolves de Inglaterra.
1: Bueno, esto, salvo que Haaland tenga algo bueno que nosotros no podamos confirmar desde acá, es totalmente inentendible, ¿no?
0: No, es que sáquele el salvo, es la única opción que tiene. Es que esté lesionado, que haya pedido el cambio, que no se sienta bien. Y aún así, yo creo que hasta Haaland muerto lo sigo poniendo de nuevo.
3: Realmente, aunque le falte una pierna, lo dejo.
0: Haaland hasta ciego lo pongo adentro del área y le tiro centro para que le rebote en la cabeza. Y un solo.
1: Claro, centro que no le tiró en toda la tarde en Noruega, ¿no?
0: Sí, me dicen por interna que está calambrado, que el clima en Miami es pesadísimo. Yo, la verdad, muchachos, acalambrado, muerto me tienen que sacar de la cancha.
1: Totalmente. Comenzó el segundo tiempo del alargue, 15 minutos finales para saber si Noruega lo puede llevar a los penales o Inglaterra se va a quedar con el partido. Lo va ganando el conjunto inglés 2-1 con los dos goles de Ayew. Bellingham se viene por este lado jugándola a Pedersen, a ver qué hace, la tira hacia adelante, la tiene para a ver qué puede proponer Noruega sin Haaland, algo distinto. La tiene por este lado aguantando la pop, la toca hacia el medio, va a ver, la va tocando, ahí va picando Nusa, a ver si la tiran a Nusa. Odegaard para medio, por mucho la tiene Odegaard, sigue Odegaard pensando en la Berg, perdón, la tiene Berg, la tocó hacia atrás para Mbappé, este la va tocando para Nusa, se viene Nusa, pisa el área el 20, va Nusa, mete el centro, rechazaba Stones cuando la pelota venía buscándolo a Larsen y ahora termina cometiendo falta el hombre de Noruega contra Bellingham. Habrá tiro libre, fue peligrosa esta llegada de Noruega, Bono.
0: Sí, de una Noruega que tiene que de alguna manera acercarse al área rival, cargarla con centros, aproximarse, quizás no construir juego, pero aproximarse para llegar al empate.
1: Vendrá el saque desde el tiro libre, lo va a hacer Pickford, a ver si toma su tiempo. Pickford, obviamente, mirá si no se lo va a tomar. Ahí vendrá el disparo del arquero de Inglaterra. Por ahora Inglaterra está entre los cuatro mejores de la Copa del Mundo. Se suma España, se suma Francia y ahora, hasta ahora, se suma Inglaterra. Tiene el pelotazo largo. En un rato, Argentina, Suiza con Díaz, con Brizuela, con Pazuki, para buscar el otro semifinalista de la Copa del Mundo. Era Edward Otisar que la tiraba hacia afuera. Ahora vendrá el lateral para que lo haga James. Se toma su tiempo. Inglaterra hace todo lento. Viene la pelota hacia adentro del área para buscarlo a James. Había falta, me parece, contra Ostigar. Sí, señor. El afolde saca. Habrá tiro libre para Inglaterra. ¿Cómo reaccionó nuestra comunidad de YouTube, querido Fede, ante la salida de el androide Haaland?
3: Ganó Inglaterra. Van a estar devastados los noruegos. ¿Cómo vas a sacar al androide? Vamos, Noruega. ¿cómo vas a sacar a Haaland? No puede salir nunca. No, Haaland, no. ¿Cómo van a sacarlo? Quería que meta un golazo Haaland. ¿Cómo lo van a sacar? ¿Por qué lo sacan? Esas son las repercusiones que piden por la no salida de Haaland. No se entiende verdaderamente el cambio. 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
1: Gracias, enorme gracias para todos y cada uno de ustedes que nos acompañan en el canal de YouTube, viviendo desde las 5 de la tarde la previa y ahora el partido. Estamos teniendo ya los últimos 13 minutos, no van a quedar en juego. Inglaterra gana 2-1, se está metiendo entre los 4 mejores de la Copa del Mundo. Noruega tiene que quemar todos sus barcos. La tiene por este lado el jugador Odegaard, la toca Bar, la tiene por este lado Bob, a ver qué hace. Va Bob, tiene que tratar de meter el centro, pero ahora ya no está Haaland, entonces la jugó por abajo para que le pegue. ¡Barca arriba! Arriba, arriba, arriba, arriba de Pickford. Aprovechó, se acordó de que también puede de rematar de media distancia el conjunto noruego. Por lo menos se aproximó, mostró alguna otra carta, Bono.
0: Y era una carta que no utilizó Noruega a lo largo del partido, y te diría que casi Inglaterra tampoco, pero un remate de media distancia de Berg, de buen mundial, necesitaba aparecer.
1: Ahí la tiene Inglaterra con Anderson tratando de salir, lo aprieta bien alto Noruega para que se complique. Viene el pelotazo, la termina ganando por aquel el lado el Jordostigar, le va quedando para Nusa, no puede Nusa, quiere dar una mano el jugador Larsen. La pelota sin embargo le queda a Inglaterra, va a meter la contra, va a meter la contra, viene corriendo por este lado, saca, se viene por la derecha, saca, va, saca, con el uno contra uno, le encanta, saca esto, quiere meterse dentro del área, sigue, saca, enganchó, pasó a dos, le va a pegar, saca, a las manos de Nyland, a las manos de Nyland, había hecho una gran jugada, saca, tuvo el tercero para que se apareció Spence, se aparece Spence, se va a pegar al arco Spence, la recuperó, le pegó Spence, Nyland, le quedó para
2: El senador provincial Juan Manuel Ricosini acompaña en este espacio la alegría de todos los argentinos. ¡Vamos Argentina! ¡Dale campeón!
1: A ver si nos podemos, si podemos explicar, Bono, cómo se salvó Noruega.
0: Bueno, una Inglaterra que en este segundo tiempo aprovechó la verticalidad y la posibilidad de contar con un saca fresco para generar ocasiones. El primero saca yendo hacia afuera y recortando hacia adentro para sacar el remate, y después la doble chance por parte de Inglaterra que estuvo cerca de encontrar el tercero.
1: Ahí le cobra en posición adelantada, saca. Yo no quiero, uno no puede comprobar esto, ¿no? Pero da la sensación, viendo el partido, que hasta yo creo que el resto de los jugadores noruegos no entienden por qué no está Haaland, ¿eh? Da esa sensación, por lo menos.
0: Mirá, Claudio, la verdad que el horario y Miami en cuanto a lo climático ha sido una sede complicada. Por momentos el tránsito lento del partido tuvo muchas similitudes al de Argentina con Cabo Verde. Y creo que eso también puede llegar a pesar dentro del físico de los jugadores.
1: Exactamente. Hablando de físico de jugadores, me parece que Bellingham no da más, Fede, querido.
3: Seguramente sea por cansancio, pero también es para cerrar el partido. Sale el número 10, figura del encuentro, con su doblete, Jude Bellingham. Entra en su lugar el número 15. Atención con esto, el defensor central Tamburn, de 2 metros 1 centímetro de altura.
1: Tremendo, 2 metros. De acá, mirá lo que le saca a los demás, ¿no? Increíble la altura de Burn, querido Bono.
0: Sí, un defensor central con muy buenas temporadas, las últimas en Inglaterra, siendo uno de esos defensores bien marcados y que se han ganado la posibilidad de ser mundialistas.
1: Estamos a 9 minutos de que se acaben estos cuartos de final, a 9 minutos Inglaterra de meterse en semifinales, otra vez, ¿no? Meterse en semifinales como, en Eurocopa se metió en final, ¿verdad, Fran?
0: Sí, Eurocopa final no pudo consagrarse y en semifinales lo hizo en Rusia 2018.
1: Correcto, exactamente. Eso es la que tenía en la cabeza. Las semifinales, pero en Rusia. Mire por este. Pega, acabando, se va consumiendo todo. La tiene Nusa, quiere Nusa, no puede pasarlo. En este caso, al jugador James, la pelota se termina perdiendo por el lateral. Y va a mano James, el árbitro dice que es para el conjunto de Inglaterra. Y Bellingham los festeja, festeja los laterales. Sabe que hay mucho sacrificio, sabe que hay mucho esfuerzo para volver a llegar a una semifinal de la Copa del Mundo. Se viene por este lado, tratando de bajarla y lo hace bien Ayer. Se va tocando para Ostigar. Ostigar que la tiene para. Ahí, ¿qué cobró el árbitro? No, nada. Dice que sigan jugando. Hay un jugador de Noruega que no da más también, ¿eh? O le terminaron allí tocando a Ayer, pero no da más. Se viene por este lado Noruega, quiere jugársela toda, pero ya sin el androide, no me lo pregunte por qué. La pelota la tiene el conjunto nórdico, viene por este lado para ver, la tiene que tocar hacia la derecha. Allí va Bob, la baja Bob, a ver si pueden el uno contra Spence. Va Bob, la pisa, lo quiere invitar a cabalgar, sin embargo, un chuto fue para atrás para que se rearme Noruega. Se le van consumiendo los minutos, le quedan 8 al segundo tiempo del alargue, del tiempo extra, se va acabando las posibilidades, tiene que ir Noruega, pero no tiene a Haaland para tirar los centros. La pelota viene para Ayer. Ayer que la va tocando hacia el medio. Se viene por este lado Odegaard. La tiene Odegaard. La va viendo hacia la derecha. A ver si puede meter Pedersen. La pelota la tiene otra vez. Odegaard mete el centro. La rechaza. Bien parado. Allí va. Y viene por este lado. Nusa se viene. Nusa pisó el área. Nusa. A ver, Nusa le pega el rebote en un hombre y se va a terminar perdiendo por el córner. No tiene Noruega en este córner la posibilidad por lo menos de ir al área chica. Córner para Noruega, Fede.
3: Será el número 7 para ellos y será el número 11 del partido.
1: Va, las últimas fichas, se quema Noruega en esta, Bono.
0: ¿Es esta o nada?
1: Vendrá el centro de Odegaard, le acomoda el número 10. Lo veo Bar, es altísimo, la verdad. Es increíble la altura, es un basquetbolista. Vendrá la pelota que va a caer dentro del área, levanta las dos manos Berg. Viene el centro de Berg, rechazaba el hombre de Liga. ¡Torra! Le pega a Bob por arriba del travesaño. Por arriba del travesaño, no le quedaba tampoco tan cómodo al delantero. Terminó levantando mucho, llegó Noruega, pero no tuvo tanto peligro para el arco de Pittsburgh, Bono.
0: Y había quedado bastante bien el escenario en el rebote para encontrar arco, porque Inglaterra se había hundido y terminó agarrándola demasiado abajo el noruego, y por eso encontró aire y no arco.
1: 9 minutos ya tenemos de este segundo tiempo extra. Vamos hasta los 120. Vamos hasta los 120. Los últimos minutos, ya les pregunto cómo está el ánimo en el canal de YouTube con lo que parece por ahora la clasificación de Inglaterra. Se viene Berg, levanta la cabeza Berg, a ver si acerca. Se va Noruega, todos hacia adelante. Va buscando a Larsen. ¿Dónde está Larsen? Allí está, atrás de los centrales de Inglaterra. Sin embargo, la tiene Odegaard. Tiene que meter el centro, pero claro, no está el androide. Viene Odegaard, ahora sí metió el centro para Larsen, que no llega la pelota. Pica, va por el otro lado Musa. La hace rebotar, me parece, en el jugador de Noruega, y tiene que ser saque de arco. No, tiene que ser el córner, me parece, querido Fede.
3: No, saque de arco.
1: Saque de arco entonces, muy bien. Lo dio así el árbitro Turpin. Va a sacar Pickford, la va a meter Pickford. Cuando ya nos vamos a meter en los 10 minutos del segundo tiempo extra, 5 minutos del final. Inglaterra a 5 minutos de ser semifinalista de la Copa Mundial de la FIFA 2026. Viene por este lado el jugador Anderson. Y me pareció un buen rendimiento el de Anderson. Se viene por este lado, Barca, y falta, ¿eh?
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1: Lo dice Turpin, habrá tiro libre para Noruega, hay que tirar al área por más que no esté el androide, querido Mubono.
0: Sí, esta es cargar el área, quedan todavía minutos, pero necesita generarle inconvenientes a Inglaterra.
1: Vendrá al centro, lo va a hacer Odegaard. Vendrá al centro de Odegaard. Ahí lo veo, lo voy siguiendo a Berg. Obviamente está dentro del área. Está también el jugador Larsen. Vendrá el centro de Odegaard. Levanta las dos manos, lo tiene Nusa ahí como para esperar un toque corto. Pero va dentro del área, viene el centro de Odegaard. Sale Pickford, puñetazo de Pickford. La pelota le va quedando por este lado cuando piden falta contra el arquero. O por lo menos el arquero quedó en el piso. No sé si le habrán hecho falta o no, pero no se puede jugar con el arquero en el piso, Bono.
0: No, no sé si hay infracción o no. En este caso se quejan los noruegos.
1: Exactamente, y me parece que el número 3, querido Fede, vio cartón amarilla.
3: Exactamente, el número 3 es el amonestado Christopher Ajed, el primero del partido. Fue por los reclamos, que la situación es clara, se chocan entre dos compañeros ingleses y por eso se enojaba, pero con el arquero en el piso no se puede seguir jugando la pelota.
1: Exactamente, por eso lo decíamos, no sabíamos si había sido falta o no, porque no pudimos ver en la primera secuencia, pero había chocado con su propio compañero, con Rogers, pero bueno, con un arquero en el piso no se puede jugar. Tenemos ya 12 minutos de este segundo.

0: tiempo del tiempo extra a 3 minutos Inglaterra de meterse en las semifinales. ¿Cómo está el otro canal de YouTube con este resultado inminente del conjunto inglés?
1: Inglaterra gana de lejos, vamos, vamos, porque Haaland no juega, salió reemplazado hace un ratito, hay algunos que piden por el 2-2, vamos Noruega, Haaland ya no está en la cancha, banderita de Noruega, solo Noruega solita se desinfló.
0: Ya viene Nusa, quiere ir, le termina perdiendo, la termina perdiendo con James, es lateral para Inglaterra. Terminó haciendo un buen partido James Frank cuando se metió a su hábitat en el mundo, como te gusta decir a vos.
2: Sí, es un defensor que las lesiones lo han alejado de ser uno de los mejores en su posición, porque tiene todo, un físico a la hora de los duelos individuales para defender y después mucho criterio para ir hacia adelante. El problema estuvo en que a veces su cuerpo le ha jugado una mala pasada y por eso no ha tenido tanta continuidad en los últimos años.
0: Nusa, que quería, la termina tirándose atrás, pero estaba en posición adelantada el número 20 de Noruega. Se empieza a consumir el partido, se empieza a consumir el tiempo extra. No nos queda mucho, no nos queda más que 1:30 reglamentario para que Inglaterra sea semifinalista, para que Inglaterra esté entre los 4 mejores equipos de la Copa del Mundo 2026. El equipo de Tuchel, que se pone el traje de candidato, porque cuando llegas a semi ya sos candidato, ¿no? Viene el pelotazo largo para buscarlo para allá, Harry Kane la peina, se termina perdiendo por el final, será para Noruega. Digo, Frank, cuando ya llegas a estar entre los 4, cualquiera es candidato, ¿no?
2: No, lógicamente, además cuando uno empieza a encontrar nombres como el de Francia, como el de España, como el de Inglaterra, lo de candidato hay que ponerlo al lado de cada uno de los nombres.
0: Estamos a 60 segundos del final del partido, a 1 minuto del final, para que Inglaterra esté entre los 4 equipos de la finalización de este mundial. La marcaba, ese la pelea, ese se queda con la pelota, iba hacia adelante pero prefiere volverse sobre sus pasos y tirar la pelota hacia atrás para hacer correr el reloj. 30 segundos finales para que Inglaterra se convierta en semifinalista. La pelota viene para que la tenga Stones, la va a tirar hacia adelante, largo pelotazo para que corra por aquel lado, ¿por qué no James? La pelota la recupera Noruega, mete el pelotazo para buscarlo a Bob, no le queda nada a Noruega. 20 segundos finales y la pierde Bob Payton Spence, que le puso todo el cuerpo, le puso todo el carromato. Sin embargo, ¿se le terminó yendo al defensor de Inglaterra, no? ¿O es lateral para el conjunto inglés para que empiece ya a terminarse el partido? Algunos noruegos ya desconsolados porque no le queda tiempo. Lateral para el conjunto de Inglaterra, los Spence, la quiere aguantar por aquel lado, Harry Kane la tira hacia adelante, Harry va por aquel lado, el jugador Rodgers, la para Rodgers, no queda nada, no lo pasamos 10 segundos, sigue Rodgers, la quiere llevar contra el córner. Lo único que quiere Inglaterra es que se termine el partido, lo único que quiere Inglaterra es que se acaben los minutos, lo único que quiere Inglaterra es estar entre los 4 mejores equipos de la Copa del Mundo. Quiere ser semifinalista Inglaterra, la tira para arriba el conjunto de Noruega, habrá el lateral para Inglaterra. Algunos noruegos no lo pueden creer, no entienden qué está pasando, le alcanzan la pelota a Spence para que este la ponga en juego. 2 minutos más dio el árbitro, tengo 40 segundos ya que se pasaron de los 15 y 2 minutos más, vamos a estar los 17. Noruega está en su campo, la tiene que tirar hacia arriba, la despeja horrible Ostiger, mira dónde viene Nusa, no puede Nusa hacerse con la pelota, la tiene Inglaterra, es cuestión de hacer correr los segundos, la toca, saca hacia atrás, aparece Pickford fuera del área, la va a meter largo Pickford hacia arriba. 1 minuto final, 60 segundos para que Inglaterra sea semifinalista. La pelota le queda por este lado a Berg, Berg que la toca hacia atrás, mira dónde está Noruega, está en su campo, no tiene ideas, no tiene fuerzas, no tiene nada y no lo tiene Haaland. Vendrá el pelotazo largo de Berg para buscarlo a Bob, rechaza al hombre de Inglaterra, le va quedando por este lado ese, gira ese, se pone la cancha de frente y corre ese, aparece Ayer para cortar, tiene 30 segundos Noruega para el milagro, va por el milagro Nusa, va Nusa, va Nusa, va Nusa, pasó hacia adentro, la tocó para que la baje Odegaard, no pasó nada, era Bob.
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0: Meter, no hay más tiempo, no hay más tiempo, no hay más tiempo, no hay más tiempo, no hay más tiempo. Inglaterra es semifinalista de la Copa del Mundo. Inglaterra está

0: entre los cuatro mejores de la Copa Mundial de la FIFA 2026. Inglaterra, después de ser finalista de la Eurocopa 2024, se pone el traje de candidato, se lo puso en la calurosa Miami, se puso todo el traje de candidato en el Hard Rock Stadium. Ha ganado Inglaterra, se tuvieron que ir al tiempo extra, pero ahí también, como en el partido, apareció Bellingham y Inglaterra le ganó a Noruega 2-1. Si usted quiere que yo le explique por qué salió Haaland, yo jamás se lo podré explicar. Ha ganado Inglaterra, Inglaterra semifinalista, Inglaterra entre los cuatro equipos más importantes de la Copa del Mundo.
1: Hasta aquí, relató Claudio Bucci. Y lo vivimos por la cadena Golapop.
2: Inglaterra hizo su trabajo, se ha clasificado a semifinales con Jude Bellingham como la figura del partido, doblete para él. 12 de los 13 goles que hizo Inglaterra llegaron de la mano de la dupla Jude Bellingham-Harry Kane. Ellos dos acarreando a Inglaterra a semifinales. Inglaterra hizo su trabajo, ahora es el trabajo de Argentina en estar en semifinales y entregarnos un choque estelar en Estados Unidos.
0: Bueno, muchachos, estamos entrando ya, le estamos robando minutos a la previa de la selección argentina, así que yo los voy a entrar a despedir para poder dejarle a Matías Díaz la conducción de la transmisión, con Mariano Brizuela, con David Pazuki. Fede, laburazo como ha sido todo este mundial, es un placer haberte escuchado.
3: Un placer haber coincidido con usted, señor relator, un abrazo grande para todos. Los dejamos con Argentina, que ya se vienen los relatos de Matías Díaz, un abrazo.
0: Fran, como siempre, un gran comentario para esta clasificación de Inglaterra semifinales.
2: Abrazo grande, querido Paul. Abrazo, Fede. Hizo Inglaterra su trabajo. Nos toca a nosotros ahora.
0: Y lo dice Fran Bono, nos toca a nosotros porque se viene Suiza y Argentina. Se viene Argentina y Suiza buscando un lugar en semifinales. Aquí clasificó Inglaterra. Chau, me despido. Hasta la próxima.
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Hola, ¿qué tal? ¿Cómo les va? Tengan ustedes muy, pero muy buenas noches. El gusto, el placer, la alegría y no menor la responsabilidad de saludarlos en el último partido de estos cuartos de final de la Copa del Mundo. Venimos del relato extraordinario, vibrante, de Claudio Polbucci, en los comentarios de Francisco Bono y en los aportes periodísticos de Federico Male, de la clasificación a semifinales de Inglaterra, que espera ganador de Argentina-Suiza, que se enfrentarán dentro de una hora, cinco minutos, en este Kansas City de 32 grados centígrados. Mucho, mucho calor. Humedad de 51%, el viento corre a 8 kilómetros en la hora. Tenemos dos horas menos en Kansas City de lo que es a esta hora la Argentina. Todavía la tarde, una tarde calurosa, donde el sol todavía sigue humeando por cada una de las gradas, que se va poblando de la gente argentina, que como siempre es local, no solamente en cantidad de periodistas acreditados, de periodistas que transmiten a la selección argentina o que hacen la cobertura. Suiza ha tenido muy poquitos reporteros, cronistas, cubriendo la actualidad, sino que también en materia de espectadores, Argentina ha ido movilizándose por todo este Estados Unidos para llegar nuevamente a Kansas City, donde arrancó la travesía y el sueño de este Mundial 2026. Inglaterra, Francia, España ya están en semifinales. Argentina tiene la posibilidad, el último boleto posible, para subirse a ese lote de las mejores selecciones que van a coincidir en las semifinales. Sin embargo, Suiza, la dura y complicada Suiza, creador e inspiración de lo que fue después el catenacho, esa inspiración de ese bloque bajo, bien compacto, que después Elenio Herrera lo agarró, se inspiró y lo transformó en el famoso catenacho. Y algo ha cambiado Suiza, que parece estar más cómodo ahora con la pelota de lo que era hace algunos años. Todos recordamos, o los invitamos a recordar, lo que fue el partido del 2014 en el Mundial de Brasil. Y ese gol en tiempo extra de Ángel Fideo Di María, después de una habilitación de Lionel Andrés Messi. Las cosas van cambiando, pasaron 12 años. Si 12 años después te vuelvo a encontrar en el mismo lugar, no soy igual de aquel, pero distinto de aquel ya lo seré. En definitiva, a falta de 3 minutos para la hora 21 en la República.

0: República Argentina. Gracias a todos los que se van sumando a nuestro canal de YouTube. Ya lo iremos leyendo, pero no voy a estar solo. Todo lo contrario, muy bien acompañado. Y para mí es un honor, una responsabilidad inmensa estar ocupando el lugar de Arturo Jaime Luqueta, que me lo cedió gentilmente para tener esta posibilidad. Pero yo me voy a apoyar en los que saben. El primero de ellos es Mariano Brizuela. Hola, estimado Marian, ¿cómo va? Buenas noches, bienvenido.
1: Matías, querido, el placer de saludarte en la calurosa Kansas que espera por Argentina y Suiza y que acaban de cortar el link de la clasificación a semifinales de Inglaterra. Voy a darles un consejo sano. No intenten ponerse el tapado antes de cazar el oso. Para aquellos a los que están lidiando en la tentación de pensar en el partido que viene antes de la jornada en Kansas contra Suiza. Bien, usted hizo una descripción de lo que es la selección suiza, que a propios y extraños, quizás por ahí abunde la sorpresa de una selección que no conocemos de las europeas, tanto como por ejemplo la alemana, la de Inglaterra, la de España y probablemente la de Francia. Suiza no es un destino futbolístico, sobre todo para el radar de los argentinos. Inclusive si uno repasa...
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1: De que no hay abundancia de jerarquía como puede encontrarla con Haaland en la de Noruega o con nombre por nombre en la selección de Inglaterra. Pero ¿a dónde voy con esto? Que mucho más allá del peso específico de lo que pueda significar cada uno de los nombres, hay una característica de la selección de Suiza que tiene o que la acerca mucho más al contexto de la selección argentina, que también está llena de nombres propios, pero que tiene sobre todo un lustro que la diferencia del resto, y hacia ese norte apunta la selección suiza, que es una selección en términos colectivo solidaria, compacta, con errores y con virtudes, como lo es la selección argentina. Digo en la previa, y sin que la pelota haya comenzado a rodar, de que en principio hay un partido parejo con el rival de Argentina. Y valga esto también por haber aprendido las lecciones en la previa de los partidos contra Cabo Verde y Egipto, de que por el desconocimiento del rival, muchos creen que son partidos accesibles o ganables antes de jugarlos. Y hay muchos que creen estar en la antesala del tercer infarto en los últimos 15 días. Ojalá que esta no sea la excepción. Ojalá que todos podamos adherir al deseo de poder ganar un partido tranquilo, como fue el recorrido de la selección argentina en fase de grupos. Bueno, también fue parecido el recorrido de la selección de Suiza en la fase de grupos. En un ratito nos vamos a meter, porque tenemos tiempo, para conocer cómo fue el andar, sobre todo del rival de la selección argentina, porque al de los nuestros lo saben de memoria. Un placer estar en la previa de Argentina, Suiza en Kansas con ustedes.
0: Exactamente, Mariano. La alegría de tener un partido más. Esta linda costumbre de encontrarnos siempre en las etapas decisivas, tanto del Mundial como de la Copa América. E inclusive la única finalísima que pudimos jugar, esa que quedó pendiente frente a España. Veremos si en algún momento se juega. Que algunos lo podían vaticinar inclusive como una final anticipada. Pero como bien dice Brizuela, vamos paso a paso. Primero está Suiza, que no es nada más y nada menos que la rival de turno, una rival complicadísima, el equipo de las Cruces Rojas. La información de la Albiceleste como del equipo Nati llegan en la voz de David Pazuki. Hola, Pazu, ¿cómo va? Buenas tardes, buenas noches, bienvenido.
3: Matías Díaz, Mariano Brizuela, audiencia de Golan Pop, el placer de saludarlos. Qué calor que hace en Kansas City, por Dios. Están regando el campo de juego para que esté impecable, pero en esta ciudad sí que hace calor. La buena noticia es que Argentina no tuvo que viajar tanto como todos sus rivales en este caso. Que Kansas, dentro de todo, está cerca de todo, y así...
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